recibir la Eucaristía tengo que estar en gracia, no que me es lícito, pues eso, pecar. Lo que debo hacer es que si peco, confesarme inmediatamente y volver a empezar, y volver a empezar, volver a empezar, y fruto de mi esfuerzo y de la acción de la gracia, que van a quedar reparadas en mí y quitado el mal hábito. Y es muy recomendable también, en las tentaciones contra la castidad, hacer comuniones espirituales. Porque también dice el Concilio de Trento que la comunión espiritual produce un saludable efecto, semejante al que se produce cuando comulgo sacramentalmente. Lo recomienda también el Concilio de Trento, la comunión espiritual. Dios suple en el alma lo que no puede recibir de forma sacramental, cuando hay un impedimento que no es, porque Dios tiene sus medios para conceder la gracia como él desee. Y aunque no es, eso sí, una distinción, es, aunque propiamente hablando no es en la comunión espiritual una gracia sacramental, porque no recibo sacramentalmente a Cristo, si es una gracia espiritual que se produce en el alma, místicamente. Es una realidad de orden espiritual, sobrenatural. Al comulgar, crece en ti la gracia santificante y la caridad que la acompaña. Y a medida que aumenta la caridad, disminuye la concupiscencia. Los actos de amor que brotan de la virtud de la caridad apagan las llamaradas del horno de la concupiscencia. La Eucaristía es también manjar que produce los deleites más puros, más elevados, y estos deleites gustados producen asco y repugnancia de los deleites prohibidos. Fuente de agua viva es la Eucaristía, y al contacto con ella el alma recibe frescor divino que la preserva del ardor de la concupiscencia. La sangre de Cristo conserva lo sana la flor de la virginidad. Y también tenemos dentro de nuestros enemigos interiores las pasiones desordenadas, y de todas ellas también nos defiende la Eucaristía. La soberbia induce al hombre a anteponerse a sus semejantes, a levantar la frente altiva contra Dios. El anonamiento de Jesucristo en la Eucaristía por el hombre infunde deseos de ocultarse del mundo para vivir una vida más íntima con Dios. Cuando tengas en tu corazón a Cristo, sentirás cuán suave es el Señor, dice un salmo, porque en realidad no hay nada tan agradable como el suyo, como Él. La ira arrebata al hombre y le arrastra la violencia. La mansedumbre de Jesús, que sufre en silencio las irreverencias, las profanaciones, los sacrilegios que se cometen con la Eucaristía, reprime los ímpetus de la ira, pues el alma escucha su voz suave que dice: aprended de mí que soy manso y humilde de corazón. Es que es inevitable que yo no me acabe haciendo semejante a aquel que comulgo, porque me voy transformando en él y va desapareciendo de mí la soberbia y me voy haciendo humilde como la Eucaristía. Y va desapareciendo la ira y me voy haciendo manso como la Eucaristía. Y como ocurre que algunos de nosotros tenemos unos hábitos más o menos arraigados según el ejercicio en que nos hayamos deleitado en nuestra vida pecaminosa, por eso luego será más fácil o más difícil quitar esos malos hábitos, porque como decía San Francisco de Sales, los malos hábitos vienen a paso de caballo y se van luego a paso de tortuga. Pero la Eucaristía acaba extirpando esos malos hábitos. En unos tardará más, en otro menos. Si yo frecuento debidamente este sacramento. Y la vida sobrenatural tiene un enemigo exterior, el demonio. Como león rugiente, dando vueltas en torno del alma,
esperando el momento oportuno para descargar el zarpazo y ver por dónde puede entrar. Y contra este enemigo tan feroz, no hay defensa más poderosa que la pasión de Cristo, porque en el Calvario sufrió la derrota más vergonzosa. Lo dijo Jesús poco antes de subir al Calvario: he aquí que el príncipe de este mundo, el príncipe de las tinieblas, será arrojado fuera. Con los sufrimientos de Cristo iba a terminar la tiranía despótica del demonio sobre las almas e iban a inaugurarse el imperio de la gracia. El demonio que existe puede tentar y tienta, pero en virtud de las gracias que nos mereció Jesús con sus padecimientos, podemos vencerle. El arma para derrotarle es la sangre que derramó en el Calvario. La Eucaristía, renovación del sacrificio de la cruz, tiene la misma virtud que él. Al recibir la Eucaristía, el alma adquiere la fortaleza que le mereció Jesús en su pasión. Porque el demonio ante la Eucaristía recuerda la derrota del Calvario y queda atemorizado. Qué odio tremendo tiene que tener el demonio en la Eucaristía. Cuando la persecución religiosa en España de 1936 al 1939, cuántos templos fueron profanados, cuántas Eucaristías sacrílegamente tiradas por los suelos, cuánto, porque sabe el inmenso bien que hace la Eucaristía, el inmenso bien. Así, queridos hermanos, preserva de la muerte sobrenatural el manjar de la Eucaristía. Y termino: ¿con qué afán buscamos el alimento material? Y por buscar el alimento material sacrificamos hasta la salud. Pues de la misma forma deberíamos estar dispuestos a sacrificar por este alimento espiritual muchas cosas que realmente no tienen importancia ninguna. Y con una cierta dejadez, no asistimos a Santa Misa pudiendo asistir. ¡Qué regalo más precioso! Poder asistir a Santa Misa todos los días y no lo hacemos. Los que puedan asistir, si los deberes naturales no se los impiden, vayan a misa. Vayan a misa y comulguen todos los días. Es una razón de orden sobrenatural. La gente en el mundo no sabe, o el que todavía no ha tenido una adecuada formación no sabe, y entonces no sabe por qué, para qué tiene que comulgar todos los días, no lo sabe. Sí sabe que siente la necesidad de que algo le dé vida sobrenatural, pero como no hay la adecuada formación, no lo hace, no se alimenta, no lo hace. En imagen, es como si yo tomase, esto tienen un vicio los niños y los jóvenes, que hay algunos que se apegan a un alimento X y ya le puede usted poner todos los platos de comida que quieran que no se los comen. Entonces no hay una dieta balanceada y quieren comer puro arroz, siempre puro arroz, pero no hay una dieta balanceada. Va a ocurrir que su cuerpo no va a crecer debidamente. Semejantemente en la vida espiritual, muchas veces nos conformamos, bueno, ya va hasta el domingo. No es una dieta balanceada. Pudiendo hacerlo todos los días, conformarme con solo el domingo. Porque a ninguno de ustedes se le ocurre decir que solamente va a comer y a desayunar y almorzar el día domingo. Porque la vida física se afecta. Y la vida espiritual se afecta cuando no lo hago también durante todos los días, que todos los días disminuyen nuestras fuerzas espirituales.
Todos los días disminuye. Todos los días disminuye. Hay una historia de una familia protestante que el niño de este padre, que era protestante, tenía unos amigos que eran católicos, y estando en el colegio, un profesor le llevó a ver todos los monumentos de la ciudad y entró también en la iglesia católica, porque era un monumento nacional, y le enseñó la iglesia y les explicó lo que significaba la velita que está junto al sagrario, que indica la presencia de Jesús en el sagrario. Y también este profesor le llevó a la iglesia protestante. Y cuando entraron en la iglesia protestante, este niño, que se ve que era muy vivo, preguntaba que dónde estaba la velita, que indicaba que estaba allí la presencia de Jesús, y no la encontraba por ningún sitio. Y entonces el niño tomó la costumbre de irse siempre a la iglesia católica porque allí estaba la velita que indicaba que allí estaba la presencia de Jesús. Y no iba a la iglesia protestante porque allí no había velita ninguna que indicase que estaba la presencia de Jesús. Y allí iba todos los días el niño. Y aquel padre empezó a notar un cambio en aquel niño. Lo veía más obediente, más humilde, más respetuoso. E intrigado, un día le siguió. Y el padre, asombrado, vio cómo aquel niño se arrodillaba ante la Eucaristía, el sagrario, y de allí recababa aquellas fuerzas espirituales para transformarse y cambiar. Y luego el padre también se convierte. Queridos hermanos, nada más. Ojalá que tengamos amor real y verdadero a Jesús presente en la Eucaristía. Y que le pidamos perdón también, Señor, mira, tú sabes que te queremos amar de verdad. A veces nos viene sueño aquí en la capilla, Jesús, perdónanos. A veces estamos cansados, perdónanos, Jesús. Él nos conoce, pero que le demostremos que le amamos, frecuentando la Eucaristía y estando bien dispuestos con una buena confesión para recibirle.

0: Señor, cuando tenga hambre, dame a alguien que necesite comida.
1: Cuando tenga sed, dame a alguien que precise agua.
0: Cuando sienta frío, dame a alguien que necesite calor.
1: Cuando sufra, dame a alguien que necesita consuelo.
0: Cuando mi cruz parezca pesada, déjame compartir la cruz del otro.
1: Cuando me vea pobre, pon a mi lado algún necesitado.
0: Cuando no tenga tiempo, dame a alguien que precise de mis minutos.
1: Cuando sufra humillación, dame ocasión para elogiar a alguien.
0: Cuando esté desanimado, dame a alguien para darle nuevos ánimos.
1: Cuando quiera que los otros me comprendan, dame a alguien que necesite mi comprensión.
0: Cuando sienta necesidad de que cuiden de mí, dame a alguien a quien pueda atender.
1: Cuando piense en mí mismo, vuelve mi atención hacia otra persona.
0: Haznos dignos, Señor, de servir a nuestros hermanos.
1: Dales a través de nuestras manos no solo el pan de cada día, también nuestro amor misericordioso, imagen del tuyo.

0: Consagración a Nuestra Señora del Encuentro con Dios.
1: Santa María, Virgen Inmaculada, Madre de Dios y Madre nuestra, te veneramos con la preciosa advocación de Nuestra Señora del Encuentro con Dios. Eres el lugar del encuentro de Dios con los hombres y de los hombres con Dios.
0: Tú cuentas en tu misión maternal con la asistencia eficaz de Dios para superar todas las dudas, dificultades, oposiciones, miserias, problemas y preocupaciones. Consagrarme a ti me es vital. Protégeme, acógeme y guárdame en tu corazón.
1: Madre mía, libremente me consagro a ti, Nuestra Señora del Encuentro con Dios. Que tú seas desde hoy mi dueña, reina y consejera, mi madre amantísima, corazón de mi corazón. Hazme hijo tuyo a tu gusto. Necesito perderme y abandonarme confiadamente en ti, sin condiciones e irrevocablemente. Hazme instrumento dócil y disponible en tus manos virginales, que siempre dependa de ti y que todo lo haga en ti, contigo, desde ti, por ti y para alabanza de la Trinidad. Haz que no le niegue nada a Dios, concédeme santificar el momento presente, inmaculatizándolo.
0: Madre Santa, haz que yo ponga todo lo mío al servicio de tu Hijo y deponga aquello que estorba a su obra redentora. Dulce Corredentora, de pie junto a la cruz de tu Hijo Redentor, edúcame para la cruz, enséñame a expiar.
1: Por último te ruego, Nuestra Señora del Encuentro con Dios, mediadora maternal de todas las gracias, subordinada al único mediador Cristo, que me dispenses todas esas gracias de santificación que Dios ha pensado para mí y que tú contienes. Dame la gracia de defender el privilegio de tu mediación maternal.
0: Dígnate aceptar esta consagración. Configúrame según tu inmaculado corazón para asemejarme en todo a ti, reproducir tu vida en mí, vivir inmerso en ti, identificado y compenetrado contigo, y así alcanzar la unión con Dios en el grado que Él quiera, para su mayor gloria y el mayor servicio a mis hermanos. Amén. Gracias, Dios mío, por Santa María. Digo, y así alcanzar la unión con Dios en el grado que Él quiera, para su mayor gloria y el mayor servicio a mis hermanos. Amén. Gracias, Dios mío, por Santa María.
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1: 7:33
2: Nuestra oración ferviente, puesta siempre en las manos y el corazón inmaculado de María, llega a Dios. Por eso, con plena confianza, acojámonos al abrazo de María y dirijamos a ella nuestra oración con este Santo Rosario. En él pedimos a esta hora por las intenciones y necesidades de Rosa Emilia Páramo, María Ermelina Restrepo y por el eterno descanso de Alberto Rengifo.
3: Decía el gran Papa Juan Pablo II: ¿cuántas gracias he recibido de la Santísima Virgen a través del Rosario? Él nos dio personalmente ejemplo y testimonio al rezarlo completo cada día. Tú también puedes experimentar esa ternura de la Madre que Dios te ha dado para guiarte en este mundo y encaminar tus pasos a la vida eterna. A continuación, te invitamos a compartir con nosotros el rezo del Santo Rosario, la oración mariana, que es un compendio del Evangelio. Medita mientras rezas cada uno de los misterios de la vida de Jesús. Juntos vamos a aprender de María a contemplar la belleza del rostro de Cristo y a experimentar la profundidad de su amor. Mediante el rosario, por tu fe conseguirás abundantes gracias, como recibiéndolas de las mismas manos de la Madre del Redentor.

0: Rezo del Santo Rosario. Por la señal de la Santa Cruz, de nuestros enemigos, líbranos, Señor Dios nuestro, en el nombre del Padre, y del Hijo, y del Espíritu Santo. Amén.
1: Señor mío Jesucristo, Dios y hombre verdadero, Creador, Padre y Redentor mío, por ser vos quien sois bondad infinita, y porque os amo sobre todas las cosas, me pesa de todo corazón de haberos ofendido. También me pesa porque podéis castigarme con las penas del infierno. Ayudado de vuestra divina gracia, propongo firmemente nunca más pecar, confesarme y cumplir la penitencia que me fuere impuesta. Amén.
0: Misterios gloriosos. Primer misterio, la resurrección del Señor. Y he aquí que se produjo un gran terremoto, pues un ángel del Señor descendió del cielo, y acercándose, removió la piedra y se sentó sobre ella. Llenos de miedo, los guardias se aterrorizaron y se quedaron como muertos. El ángel tomó la palabra y dijo a las mujeres: «No temáis vosotras, ya sé que buscáis a Jesús el crucificado. No está aquí, porque ha resucitado como había dicho». Puesto que hemos resucitado con Cristo, debemos buscar y saborear las cosas que son del cielo. Éramos hijos de los hombres y somos ahora hijos de Dios. No seamos, pues, insensatos, amando la vanidad y buscando la mentira. Quien resucita del pecado disfrutará también de la segunda resurrección gloriosa. La una es medio para la otra. La señal para reconocer si nos hemos levantado con la primera resurrección es ver si gustamos las cosas celestiales. Padre nuestro que estás en el cielo, santificado sea tu nombre, venga a nosotros tu reino, hágase tu voluntad en la tierra como en el cielo.
2: Danos hoy nuestro pan de cada día, perdona nuestras ofensas, como también nosotros perdonamos a los que nos ofenden. No nos dejes caer en la tentación y líbranos del mal. Amén.
0: Dios te salve, María, llena eres de gracia, el Señor es contigo. Bendita tú eres entre todas las mujeres y bendito es el fruto de tu vientre, Jesús.
2: Santa María, Madre de Dios, ruega por nosotros, pecadores, ahora y en la hora de nuestra muerte. Amén.
0: Dios te salve, María, llena eres de gracia, el Señor es contigo. Bendita tú eres entre todas las mujeres, y bendito es el fruto de tu vientre, Jesús.
2: Santa María, Madre de Dios, ruega por nosotros, pecadores, ahora y en la hora de nuestra muerte. Amén.
0: Dios te salve, María, llena eres de gracia, el Señor es contigo. Bendita tú eres entre todas las mujeres, y bendito es el fruto de tu vientre, Jesús.
2: Santa María, Madre de Dios, ruega por nosotros, pecadores, ahora y en la hora de nuestra muerte. Amén.
0: Dios te salve, María, llena eres de gracia, el Señor es contigo. Bendita tú eres entre todas las mujeres, y bendito es el fruto de tu vientre, Jesús.
2: Santa María, Madre de Dios, ruega por nosotros, pecadores, ahora y en la hora de nuestra muerte. Amén.
0: Dios te salve, María, llena eres de gracia, el Señor es contigo. Bendita tú eres entre todas las mujeres, y bendito es el fruto de tu vientre, Jesús.
2: Santa María, Madre de Dios, ruega por nosotros, pecadores, ahora y en la hora de nuestra muerte. Amén.
0: Dios te salve, María, llena eres de gracia, el Señor es contigo. Bendita tú eres entre todas las mujeres, y bendito es el fruto de tu vientre, Jesús.
2: Santa María, Madre de Dios, ruega por nosotros, pecadores, ahora y en la hora de nuestra muerte. Amén.
0: Dios te salve, María, llena eres de gracia, el Señor es contigo. Bendita tú eres entre todas las mujeres, y bendito es el fruto de tu vientre, Jesús.
2: Santa María, Madre de Dios, ruega por nosotros, pecadores, ahora y en la hora de nuestra muerte. Amén.
0: Dios te salve, María, llena eres de gracia, el Señor es contigo. Bendita tú eres entre todas las mujeres, y bendito es el fruto de tu vientre, Jesús.
2: Santa María, Madre de Dios, ruega por nosotros, pecadores, ahora y en la hora de nuestra muerte. Amén.
0: Dios te salve, María, llena eres de gracia, el Señor es contigo. Bendita tú eres entre todas las mujeres, y bendito es el fruto de tu vientre, Jesús.
2: Santa María, Madre de Dios, ruega por nosotros, pecadores, ahora y en la hora de nuestra muerte. Amén.
0: Dios te salve, María, llena eres de gracia, el Señor es contigo. Bendita tú eres entre todas las mujeres, y bendito es el fruto de tu vientre, Jesús.
2: Santa María, Madre de Dios, ruega por nosotros, pecadores, ahora y en la hora de nuestra muerte. Amén.
0: Gloria al Padre, y al Hijo, y al Espíritu Santo.
2: Como era en el principio, ahora y siempre, por los siglos de los siglos. Amén.
1: María, Madre de gracia, Madre de piedad y misericordia, defiéndenos del enemigo y ampáranos, ahora y en la hora de nuestra muerte. Amén. Oh Jesús mío, perdonad nuestros pecados, librarnos del fuego del infierno, llevad al cielo a todas las almas, especialmente a las más necesitadas de vuestra misericordia.
0: Segundo misterio, la ascensión del Señor. Los sacó hasta cerca de Betania, y levantando sus manos, los bendijo. Y sucedió que mientras los bendecía, se alejó de ellos y se elevaba al cielo. Y ellos le adoraron y regresaron a Jerusalén con gran gozo. Tú, Señor, que te elevas hasta lo alto de los cielos y eres rico en misericordia, dígnate mirar a los desvalidos y pobres de la tierra. Jesús sube a los cielos para preparar nuestro lugar. Mas no esperemos que el camino de esta vida sea de rosas y triunfos. Será de espinas y cruz, pero con alegría y amor, como el Padre quiso para su Hijo Jesucristo.
2: Padre nuestro que estás en el cielo, santificado sea tu nombre. Venga a nosotros tu reino. Hágase tu voluntad en la tierra como en el cielo.
0: Danos hoy nuestro pan de cada día. Perdona nuestras ofensas, como también nosotros perdonamos a los que nos ofenden. No nos dejes caer en la tentación y líbranos del mal. Amén.
2: Dios te salve María, llena eres de gracia, el Señor es contigo. Bendita tú eres entre todas las mujeres, y bendito es el fruto de tu vientre, Jesús.
0: Santa María, Madre de Dios, ruega por nosotros, pecadores, ahora y en la hora de nuestra muerte. Amén.
2: Dios te salve, María, llena eres de gracia, el Señor es contigo. Bendita tú eres entre todas las mujeres, y bendito es el fruto de tu vientre, Jesús.
0: Santa María, Madre de Dios, ruega por nosotros, pecadores, ahora y en la hora de nuestra muerte. Amén.
2: Dios te salve, María, llena eres de gracia, el Señor es contigo. Bendita tú eres entre todas las mujeres, y bendito es el fruto de tu vientre, Jesús.
0: Santa María, Madre de Dios, ruega por nosotros, pecadores, ahora y en la hora de nuestra muerte. Amén.
2: Dios te salve, María, llena eres de gracia, el Señor es contigo. Bendita tú eres entre todas las mujeres, y bendito es el fruto de tu vientre, Jesús.
0: Santa María, Madre de Dios, ruega por nosotros, pecadores, ahora y en la hora de nuestra muerte. Amén.
2: Dios te salve, María, llena eres de gracia, el Señor es contigo. Bendita tú eres entre todas las mujeres, y bendito es el fruto de tu vientre, Jesús.
0: Santa María, Madre de Dios, ruega por nosotros, pecadores, ahora y en la hora de nuestra muerte. Amén.
2: Dios te salve, María, llena eres de gracia, el Señor es contigo. Bendita tú eres entre todas las mujeres, y bendito es el fruto de tu vientre, Jesús.
0: Santa María, Madre de Dios, ruega por nosotros, pecadores, ahora y en la hora de nuestra muerte. Amén.
2: Dios te salve, María, llena eres de gracia, el Señor es contigo. Bendita tú eres entre todas las mujeres, y bendito es el fruto de tu vientre, Jesús.
0: Santa María, Madre de Dios, ruega por nosotros, pecadores, ahora y en la hora de nuestra muerte. Amén.
2: Dios te salve María, llena eres de gracia, el Señor es contigo. Bendita tú eres entre todas las mujeres, y bendito es el fruto de tu vientre, Jesús.
0: Santa María, Madre de Dios, ruega por nosotros, pecadores, ahora y en la hora de nuestra muerte. Amén.
2: Dios te salve María, llena eres de gracia, el Señor es contigo. Bendita tú eres entre todas las mujeres, y bendito es el fruto de tu vientre, Jesús.
0: Santa María, Madre de Dios, ruega por nosotros, pecadores, ahora y en la hora de nuestra muerte. Amén.
2: Dios te salve María, llena eres de gracia, el Señor es contigo. Bendita tú eres entre todas las mujeres, y bendito es el fruto de tu vientre, Jesús.
0: Gloria, Santa María, Madre de Dios, ruega por nosotros, pecadores, ahora y en la hora de nuestra muerte. Amén.
2: Gloria al Padre, y al Hijo, y al Espíritu Santo.
0: Como era en el principio, ahora y siempre, por los siglos de los siglos. Amén. María, Madre de gracia, Madre de piedad y misericordia, defiéndenos del enemigo y ampáranos, ahora y en la hora de nuestra muerte. Amén. Oh Jesús mío, perdonad nuestros pecados, librarnos del fuego del infierno, llevad al cielo a todas las almas, especialmente a las más necesitadas de vuestra misericordia. Tercer misterio: la venida del Espíritu Santo sobre María Santísima y el Colegio Apostólico.

0: Al cumplirse el día de Pentecostés, estaban los discípulos juntos en un lugar y se produjo de repente un ruido venido del cielo, como de un viento impetuoso, que llenó toda la casa donde se encontraban. Aparecieron unas lenguas de fuego que se posaron sobre cada uno de ellos, quedando todos llenos del Espíritu Santo. Y comenzaron a hablar en lenguas extranjeras según el Espíritu Santo les inspiraba. No vendrá el Espíritu Santo a ti si no tienes hambre de Él, si no tienes deseos de Él. No te canses de desearlo, aunque te parezca que lo esperas y no viene, aunque te parezca que lo llamas y no responde. Persevera siempre en el deseo y no te fallará. Encerrémonos con María y los apóstoles en el cenáculo para recibir también nosotros nuestra lengua de fuego. Ella nos hará cristianos más fervorosos, valientes apóstoles del Evangelio. Padre nuestro que estás en el cielo, santificado sea tu nombre, venga a nosotros tu reino, hágase tu voluntad en la tierra como en el cielo.
1: Danos hoy nuestro pan de cada día, perdona nuestras ofensas, como también nosotros perdonamos a los que nos ofenden. No nos dejes caer en la tentación y líbranos del mal. Amén.
0: Dios te salve María, llena eres de gracia, el Señor es contigo. Bendita tú eres entre todas las mujeres, y bendito es el fruto de tu vientre, Jesús.
1: Santa María, Madre de Dios, ruega por nosotros, pecadores, ahora y en la hora de nuestra muerte. Amén.
0: Dios te salve, María, llena eres de gracia, el Señor es contigo. Bendita tú eres entre todas las mujeres, y bendito es el fruto de tu vientre, Jesús.
1: Santa María, Madre de Dios, ruega por nosotros, pecadores, ahora y en la hora de nuestra muerte. Amén.
0: Dios te salve, María, llena eres de gracia, el Señor es contigo. Bendita tú eres entre todas las mujeres, y bendito es el fruto de tu vientre, Jesús.
1: Santa María, Madre de Dios, ruega por nosotros, pecadores, ahora y en la hora de nuestra muerte. Amén.
0: Dios te salve, María, llena eres de gracia, el Señor es contigo. Bendita tú eres entre todas las mujeres, y bendito es el fruto de tu vientre, Jesús.
1: Santa María, Madre de Dios, ruega por nosotros, pecadores, ahora y en la hora de nuestra muerte. Amén.
0: Dios te salve, María, llena eres de gracia, el Señor es contigo. Bendita tú eres entre todas las mujeres, y bendito es el fruto de tu vientre, Jesús.
1: Santa María, Madre de Dios, ruega por nosotros, pecadores, ahora y en la hora de nuestra muerte. Amén.
0: Dios te salve, María, llena eres de gracia, el Señor es contigo. Bendita tú eres entre todas las mujeres, y bendito es el fruto de tu vientre, Jesús.
1: Santa María, Madre de Dios, ruega por nosotros, pecadores, ahora y en la hora de nuestra muerte. Amén.
0: Dios te salve, María, llena eres de gracia, el Señor es contigo. Bendita tú eres entre todas las mujeres, y bendito es el fruto de tu vientre, Jesús.
1: Santa María, Madre de Dios, ruega por nosotros, pecadores, ahora y en la hora de nuestra muerte. Amén.
0: Dios te salve, María, llena eres de gracia, el Señor es contigo. Bendita tú eres entre todas las mujeres, y bendito es el fruto de tu vientre, Jesús.
1: Santa María, Madre de Dios, ruega por nosotros, pecadores, ahora y en la hora de nuestra muerte. Amén.
0: Dios te salve, María, llena eres de gracia, el Señor es contigo. Bendita tú eres entre todas las mujeres, y bendito es el fruto de tu vientre, Jesús.
1: Santa María, Madre de Dios, ruega por nosotros, pecadores, ahora y en la hora de nuestra muerte. Amén.
0: Dios te salve, María, llena eres de gracia, el Señor es contigo. Bendita tú eres entre todas las mujeres, y bendito es el fruto de tu vientre, Jesús.
1: Santa María, Madre de Dios, ruega por nosotros, pecadores, ahora y en la hora de nuestra muerte. Amén.
0: Gloria al Padre, y al Hijo, y al Espíritu Santo,
1: como era en el principio, ahora y siempre, por los siglos de los siglos. Amén.
2: María, Madre de gracia, Madre de piedad y misericordia, defiéndenos del enemigo y ampáranos, ahora y en la hora de nuestra muerte. Amén. Oh Jesús mío, perdonad nuestros pecados, libradnos del fuego del infierno, llevad al cielo a todas las almas, especialmente a las más necesitadas de vuestra misericordia.
0: Cuarto misterio, la asunción de Nuestra Señora en cuerpo y alma al cielo. ¿Quién es esta que sube del desierto, apoyada sobre su amado, como columna de humo aromático, como aroma de incienso y mirra? Desbordo de gozo en el Señor y me alegro en Dios mi Salvador, porque me ha vestido un traje de gala y me ha envuelto en un manto de triunfo, como novia que se adorna con sus joyas. Si Cristo, justo juez, reparte los premios con arreglo a las obras de cada uno, justo es que María, su madre, recibiera un don inefable y gloria que excede toda comparación. Tal fue su entrada corporal en el cielo para estar a la diestra de Dios. Me gozo, madre mía, con vuestro gozo, y me alegro con vuestra gloria. Alcanzadme gracia eficaz para venir un día a glorificar con vos a mi Jesús en el cielo, después de haberlo glorificado con mis buenas obras aquí en la tierra.
1: Padre nuestro que estás en el cielo, santificado sea tu nombre, venga a nosotros tu reino, hágase tu voluntad en la tierra como en el cielo.
2: Danos hoy nuestro pan de cada día, perdona nuestras ofensas como también nosotros perdonamos a los que nos ofenden. No nos dejes caer en la tentación y líbranos del mal. Amén.
1: Dios te salve María, llena eres de gracia, el Señor es contigo. Bendita tú eres entre todas las mujeres, y bendito es el fruto de tu vientre, Jesús.
2: Santa María, Madre de Dios, ruega por nosotros, pecadores, ahora y en la hora de nuestra muerte. Amén.
1: Dios te salve María, llena eres de gracia, el Señor es contigo. Bendita tú eres entre todas las mujeres, y bendito es el fruto de tu vientre, Jesús.
2: Santa María, Madre de Dios, ruega por nosotros, pecadores, ahora y en la hora de nuestra muerte. Amén.
1: Dios te salve María, llena eres de gracia, el Señor es contigo. Bendita tú eres entre todas las mujeres, y bendito es el fruto de tu vientre, Jesús.
2: Santa María, Madre de Dios, Santa María, Madre de Dios, ruega por nosotros, pecadores, ahora y en la hora de nuestra muerte. Amén.
1: Dios te salve María.

0: Fruto de tu vientre, Jesús.
1: Santa María, Madre de Dios, ruega por nosotros pecadores, ahora y en la hora de nuestra muerte. Amén.
0: Dios te salve María, llena eres de gracia, el Señor es contigo. Bendita tú eres entre todas las mujeres, y bendito es el fruto de tu vientre, Jesús.
1: Santa María, Madre de Dios, ruega por nosotros pecadores, ahora y en la hora de nuestra muerte. Amén.
0: Dios te salve María, llena eres de gracia, el Señor es contigo. Bendita tú eres entre todas las mujeres, y bendito es el fruto de tu vientre, Jesús.
1: Santa María, Madre de Dios, ruega por nosotros pecadores, ahora y en la hora de nuestra muerte. Amén.
0: Dios te salve María, llena eres de gracia, el Señor es contigo. Bendita tú eres entre todas las mujeres, y bendito es el fruto de tu vientre, Jesús.
1: Santa María, Madre de Dios, ruega por nosotros pecadores, ahora y en la hora de nuestra muerte. Amén.
0: Dios te salve María, llena eres de gracia, el Señor es contigo. Bendita tú eres entre todas las mujeres, y bendito es el fruto de tu vientre, Jesús.
1: Santa María, Madre de Dios, ruega por nosotros pecadores, ahora y en la hora de nuestra muerte. Amén.
0: Dios te salve María, llena eres de gracia, el Señor es contigo. Bendita tú eres entre todas las mujeres, y bendito es el fruto de tu vientre, Jesús.
1: Santa María, Madre de Dios, ruega por nosotros pecadores, ahora y en la hora de nuestra muerte. Amén.
0: Dios te salve María, llena eres de gracia, el Señor es contigo. Bendita tú eres entre todas las mujeres, y bendito es el fruto de tu vientre, Jesús.
1: Gloria, Santa María, Madre de Dios, ruega por nosotros pecadores, ahora y en la hora de nuestra muerte. Amén.
0: Gloria al Padre, y al Hijo, y al Espíritu Santo.
1: Como era en el principio, ahora y siempre, por los siglos de los siglos. Amén. María, Madre de gracia, Madre de piedad y misericordia, defiéndenos del enemigo y ampáranos, ahora y en la hora de nuestra muerte. Amén. Oh Jesús mío, perdonad nuestros pecados, librarnos del fuego del infierno, llevad al cielo a todas las almas, especialmente a las más necesitadas de vuestra misericordia. Quinto misterio: la coronación de la Santísima Virgen María como Reina y Señora de todo lo creado. En ese momento se abrió en el cielo el santuario de Dios. Dentro del santuario uno podía ver el arca de la alianza de Dios. Apareció en el cielo una mujer vestida de sol, la luna bajo sus pies y una corona de 12 estrellas sobre su cabeza. Dios Hijo ha comunicado a su madre todo lo que él adquirió durante su vida y su muerte. La hizo tesorera de todo lo que su padre le entregó en herencia. Dios Todopoderoso, que nos has dado como madre y como reina a la madre de tu unigénito, concédenos que, protegidos por su intercesión, alcancemos la gloria de tu Hijo en el reino de los cielos. Padre nuestro que estás en el cielo, santificado sea tu nombre, venga a nosotros tu reino, hágase tu voluntad en la tierra como en el cielo.
0: Danos hoy nuestro pan de cada día, perdona nuestras ofensas, como también nosotros perdonamos a los que nos ofenden. No nos dejes caer en la tentación y líbranos del mal. Amén.
1: Dios te salve María, llena eres de gracia, el Señor es contigo. Bendita tú eres entre todas las mujeres, y bendito es el fruto de tu vientre, Jesús.
0: Santa María, Madre de Dios, ruega por nosotros pecadores, ahora y en la hora de nuestra muerte. Amén.
1: Dios te salve, María, llena eres de gracia, el Señor es contigo. Bendita tú eres entre todas las mujeres, y bendito es el fruto de tu vientre, Jesús.
0: Santa María, Madre de Dios, ruega por nosotros pecadores, ahora y en la hora de nuestra muerte. Amén.
1: Dios te salve, María, llena eres de gracia, el Señor es contigo. Bendita tú eres entre todas las mujeres, y bendito

0: es el fruto de tu vientre, Jesús.
1: Santa María, Madre de Dios, ruega por nosotros, pecadores, ahora y en la hora de nuestra muerte. Amén.
0: Dios te salve, María, llena eres de gracia, el Señor es contigo. Bendita tú eres entre todas las mujeres, y bendito es el fruto de tu vientre, Jesús.
1: Santa María, Madre de Dios, ruega por nosotros, pecadores, ahora y en la hora de nuestra muerte. Amén.
0: Dios te salve, María, llena eres de gracia, el Señor es contigo. Bendita tú eres entre todas las mujeres, y bendito es el fruto de tu vientre, Jesús.
1: Santa María, Madre de Dios, ruega por nosotros, pecadores, ahora y en la hora de nuestra muerte. Amén.
0: Dios te salve, María, llena eres de gracia, el Señor es contigo. Bendita tú eres entre todas las mujeres, y bendito es el fruto de tu vientre, Jesús.
1: Santa María, Madre de Dios, ruega por nosotros, pecadores, ahora y en la hora de nuestra muerte. Amén.
0: Dios te salve, María, llena eres de gracia, el Señor es contigo. Bendita tú eres entre todas las mujeres, y bendito es el fruto de tu vientre, Jesús.
1: Santa María, Madre de Dios, ruega por nosotros, pecadores, ahora y en la hora de nuestra muerte. Amén.
0: Dios te salve, María, llena eres de gracia, el Señor es contigo. Bendita tú eres entre todas las mujeres, y bendito es el fruto de tu vientre, Jesús.
1: Santa María, Madre de Dios, ruega por nosotros, pecadores, ahora y en la hora de nuestra muerte. Amén.
0: Dios te salve, María, llena eres de gracia, el Señor es contigo. Bendita tú eres entre todas las mujeres, y bendito es el fruto de tu vientre, Jesús.
1: Santa María, Madre de Dios, ruega por nosotros, pecadores, ahora y en la hora de nuestra muerte. Amén.
0: Dios te salve, María, llena eres de gracia, el Señor es contigo. Bendita tú eres entre todas las mujeres, y bendito es el fruto de tu vientre, Jesús.
1: Santa María, Madre de Dios, ruega por nosotros, pecadores, ahora y en la hora de nuestra muerte. Amén.
0: Gloria al Padre, y al Hijo, y al Espíritu Santo.
1: Como era en el principio, ahora y siempre, por los siglos de los siglos. Amén.
2: María, Madre de gracia, Madre de piedad y misericordia, defiéndenos del enemigo y ampáranos, ahora y en la hora de nuestra muerte. Amén. Oh Jesús mío, perdonad nuestros pecados, librándonos del fuego del infierno, llevad al cielo a todas las almas, especialmente a las más necesitadas de vuestra misericordia.
0: Letanías lauretanas. Señor, ten piedad.
1: Señor, ten piedad.
0: Cristo, ten piedad.
1: Cristo, ten piedad.
0: Señor, ten piedad.
1: Señor, ten piedad.
0: Cristo, óyenos.
1: Cristo, óyenos.
0: Cristo, escúchanos.
1: Cristo, escúchanos.
0: Dios Padre Celestial,
1: ten misericordia de nosotros.
0: Dios Hijo Redentor del mundo,
1: ten misericordia de nosotros.
0: Dios Espíritu Santo,
1: ten misericordia de nosotros.
0: Trinidad Santa, un solo Dios,
1: ten misericordia de nosotros.
0: Santa María,
1: ruega por nosotros.
0: Santa Madre de Dios,
1: ruega por nosotros.
0: Santa Virgen de las Vírgenes,
1: ruega por nosotros.
0: Madre de Cristo,
1: ruega por nosotros.
0: Madre de la Iglesia,
1: ruega por nosotros.
0: Madre de la Divina Gracia,
1: ruega por nosotros.
0: Madre Purísima,
1: ruega por nosotros.
0: Madre Castísima,
1: ruega por nosotros.
0: Madre Intacta,
1: ruega por nosotros.
0: Madre Incorrupta,
1: ruega por nosotros.
0: Madre Inmaculada,
1: ruega por nosotros.
0: Madre amable,
1: ruega por nosotros.
0: Madre admirable,
1: ruega por nosotros.
0: Madre del buen consejo,
1: ruega por nosotros.
0: Madre del Creador,
1: ruega por nosotros.
0: Madre del Salvador,
1: ruega por nosotros.
0: Virgen prudentísima,
1: ruega por nosotros.
0: Virgen digna de veneración,
1: ruega por nosotros.
0: Virgen digna de alabanza,
1: ruega por nosotros.
0: Virgen poderosa,
1: ruega por nosotros.
0: Virgen clemente,
1: ruega por nosotros.
0: Virgen fiel,
1: ruega por nosotros.
0: Espejo de justicia,
1: ruega por nosotros.
0: Trono de la sabiduría,
1: ruega por nosotros.
0: Causa de nuestra alegría,
1: ruega por nosotros.
0: Vaso espiritual,
1: ruega por nosotros.
0: Vaso digno de honor,
1: ruega por nosotros.
0: Vaso insigne de devoción,
1: ruega por nosotros.
0: Rosa mística,
1: ruega por nosotros.
0: Torre de David,
1: ruega por nosotros.
0: Torre de marfil,
1: ruega por nosotros.
0: Casa de oro,
1: ruega por nosotros.
0: Arca de la Alianza,
1: ruega por nosotros.
0: Puerta del el cielo,
1: ruega por nosotros.
0: Estrella de la mañana,
1: ruega por nosotros.
0: Salud de los enfermos,
1: ruega por nosotros.
0: Refugio de los pecadores,
1: ruega por nosotros.
0: Consoladora de los afligidos,
1: ruega por nosotros.
0: Auxilio de los cristianos,
1: ruega por nosotros.
0: Reina de los ángeles,
1: ruega por nosotros.
0: Reina de los patriarcas,
1: ruega por nosotros.
0: Reina de los profetas,
1: ruega por nosotros.
0: Reina de los apóstoles,
1: ruega por nosotros.
0: Reina de los mártires,
1: ruega por nosotros.
0: Reina de los confesores,
1: ruega por nosotros.
0: Reina de las vírgenes,
1: ruega por nosotros.
0: Reina de todos los santos,
1: ruega por nosotros.
0: Reina concebida sin pecado original,
1: ruega por nosotros.
0: Reina asunta al cielo,
1: ruega por nosotros.
0: Reina del Santísimo Rosario,
1: ruega por nosotros.
0: Reina de la familia,
1: ruega por nosotros.
0: Reina de la paz,
1: ruega por nosotros.
0: Mediadora maternal de todas las gracias,
1: ruega por nosotros.
0: Nuestra Señora del Encuentro con Dios,
1: ruega por nosotros.
0: Cordero de Dios que quita los pecados del mundo,
1: perdónanos, Señor.
0: Cordero de Dios que quita los pecados del mundo,
1: escúchanos, Señor.
0: Cordero de Dios que quita los pecados del mundo,
1: ten misericordia de nosotros.
0: Ruega por nosotros, Santa Madre de Dios,
1: para que seamos dignos de alcanzar las promesas de nuestro Señor Jesucristo.
0: Oremos. Te rogamos, Señor y Dios nuestro, que concedas a nosotros, tus siervos, gozar de perpetua salud de alma y cuerpo, y por la gloriosa intercesión de la bienaventurada siempre Virgen María, ser librados de la tristeza presente y disfrutar de la eterna alegría. Por Cristo nuestro Señor.
1: Amén.
0: Por las intenciones del Sumo Pontífice para ganar las indulgencias concedidas. Padre nuestro que estás en el cielo, santificado sea tu nombre, venga a nosotros tu reino, hágase tu voluntad en la tierra como en el cielo.
1: Danos hoy nuestro pan de cada día, perdona nuestras ofensas, como también nosotros perdonamos a los que nos ofenden. No nos dejes caer en la tentación y líbranos del mal. Amén.
0: Dios te salve María, llena eres de gracia, el Señor es contigo. Bendita tú eres entre todas las mujeres, y bendito es el fruto de tu vientre, Jesús.
1: Santa María, Madre de Dios, ruega por nosotros, pecadores, ahora y en la hora de nuestra muerte. Amén.
0: Gloria al Padre, y al Hijo, y al Espíritu Santo,
1: como era en el principio, ahora y siempre, por los siglos de los siglos. Amén.
0: Por las benditas almas del purgatorio. Padre nuestro que estás en el cielo, santificado sea tu nombre, venga a nosotros tu reino, hágase tu voluntad en la tierra como en el cielo.
1: Danos hoy nuestro pan de cada día, perdona nuestras ofensas, como también nosotros perdonamos a los que nos ofenden. No nos dejes caer en la tentación y líbranos del mal. Amén.
0: Dios te salve María, llena eres de gracia, el Señor es contigo. Bendita tú eres entre todas las mujeres, y bendito es el fruto de tu vientre, Jesús.
1: Santa María, Madre de Dios, ruega por nosotros, pecadores, ahora y en la hora de nuestra muerte. Amén.
0: Gloria al Padre, y al Hijo, y al Espíritu Santo,
1: como era en el principio, ahora y siempre, por los siglos de los siglos. Amén.
0: Por nuestras intenciones. Padre nuestro que estás en el cielo, santificado sea tu nombre, venga a nosotros tu reino, hágase tu voluntad en la tierra como en el cielo.
1: Danos hoy nuestro pan de cada día, perdona nuestras ofensas, como también nosotros perdonamos a los que nos ofenden. No nos dejes caer en la tentación y líbranos del mal. Amén.
0: Dios te salve María, llena eres de gracia, el Señor es contigo. Bendita tú eres entre todas las mujeres, y bendito es el fruto de tu vientre, Jesús.
1: Santa María, Madre de Dios, ruega por nosotros, pecadores, ahora y en la hora de nuestra muerte. Amén.
0: Gloria al Padre, y al Hijo, y al Espíritu Santo,
1: como era en el principio, ahora y siempre, por los siglos de los siglos. Amén.
0: Un credo al Sagrado Corazón de Jesús.
2: Creo en Dios Padre Todopoderoso, Creador del cielo y de la tierra. Creo en Jesucristo, su único Hijo, nuestro Señor, que fue concebido por obra y gracia del Espíritu Santo, nació de Santa María Virgen, padeció bajo el poder de Poncio Pilato, fue crucificado, muerto y sepultado, descendió a los infiernos, al tercer día resucitó de entre los muertos, subió a los cielos y está sentado a la derecha de Dios Padre Todopoderoso. Desde allí ha de venir a juzgar a los vivos y a los muertos. Creo en el Espíritu Santo, la Santa Iglesia Católica, la comunión de los santos, el perdón de los pecados, la resurrección de la carne y la vida eterna. Amén.
0: Una salve al Inmaculado Corazón de María.
2: Dios te salve, Reina y Madre de Misericordia, vida, dulzura y esperanza nuestra. Dios te salve. A ti llamamos los desterrados hijos de Eva. A ti suspiramos gimiendo y llorando en este valle de lágrimas. Ea pues, Señora abogada nuestra, vuelve a nosotros esos tus ojos misericordiosos, y después de este destierro, muéstranos a Jesús, fruto bendito de tu vientre. Oh clementísima, oh piadosa, oh dulce siempre Virgen María, ruega por nosotros, Santa Madre de Dios, para que seamos dignos de alcanzar las promesas de nuestro Señor Jesucristo. Amén.
0: Ave María Purísima,
1: sin pecado concebida.

Examen de conciencia. Vamos a tener a continuación un rato de reflexión ante el Señor para que examines tu conciencia y puedas buscar y hacer realidad ese anhelo de corregirte para llegar a ser santo. Este examen consta de 5 puntos. Te invito a que vayas examinando tu conciencia siguiendo estos puntos que te vamos a indicar. En primer lugar, dale gracias a Dios. Primero por el don de tu vida, por existir. Dale gracias por el don de la fe, por haberte salvado con su muerte en la cruz.

dale gracias a tu Padre Dios por todos los beneficios que te ha concedido con tanta generosidad en el día de hoy, tanto materiales, salud, trabajo, como espirituales, el don de conocerle a Él. Y dale gracias también por las cruces de cada día que te ayudan a unirte a Jesús.

Ahora pídele a Jesús luz. Señor, que vea. Dame sabiduría para ver en qué te he fallado hoy. Dame tu propia luz para que reconozca cosas que por mí mismo no sé ver.

pídele también a Jesús valentía. Pídele su gracia para que odies el mal, para que no seas amigo de ningún pecado, para que tus debilidades no te hagan apartarte de Él. Pídele la valentía para decir no a todo lo que Él no ama, todo lo que te puede separar de Él.

Después de haber orado a Dios, después de haberle agradecido todo lo que te da con tanto amor, y después de haberle pedido esta luz y esta valentía, llega el momento de que examines tu conciencia. Vamos a repasar mentalmente todo este día. También podemos repasar la vida pasada, lo que has hecho en años anteriores, y piensa con serenidad, pero con sinceridad, en los momentos en que quizás has ofendido a tu Padre Dios.

puede ayudarte a pensar si has fallado concretamente en alguno de los mandamientos de la ley de Dios. Puedes ir repasándolos mentalmente. Primero, el más grande de ellos, del que muchas veces no nos confesamos: el pecado de no amar a Dios sobre todas las cosas. Puedes recordar, por ejemplo, si no te has avergonzado de Dios ante tus amigos, ante los compañeros de trabajo. ¿Has amado de verdad a Dios sobre todas las cosas? ¿Has amado de verdad a Dios?

También puedes, si te ayuda, repasar los pecados capitales. Esas fuerzas negativas que todos tenemos dentro por el pecado original. Y debes ser consciente de que existen esas pasiones malas en ti para poderlas superar. En primer lugar, la pereza.

Otro pecado del que a veces no somos conscientes es el negro pecado de la envidia. ¿Has deseado el mal a alguien porque le va mejor que a ti? ¿O te has enfadado, te has enojado porque las cosas no te salen tan bien como a los demás?

la avaricia. En esto quizás pienses que nunca has pecado de avaricia, pero Dios te ha dado muchos dones. ¿Qué haces con ellos? ¿No te podría reprochar Jesús, quizás, el haber enterrado tus talentos, no ponerlos al servicio de los demás, guardarte para ti todas las cosas y no saber compartir?

También existe el pecado capital de la ira. Este es un pecado muy común que además hace mucho daño a los que nos rodean. Reflexiona en tu manera de ser. ¿No te enfadas demasiado con los demás?

Por último, el más grave de todos los pecados capitales, que es más difícil de cazar, porque se esconde más, es más diabólico, es el pecado de la soberbia. ¿Cuándo somos soberbios? Cuando no obedecemos. Cuando pensamos, yo haría esto si lo hago por mí, pero porque me lo han mandado, no lo haré. Ese tipo de reacción, de rebeldía, es tan contraria a la vida de Jesucristo. También es soberbia el no querer pedir las cosas que necesitas a tu Padre Dios. Piénsalo, quizás te has desesperado en alguna situación solamente por no abajarte a pedir cosas.

puedes reflexionar también en cómo cumples tus deberes de Estado. Esto toca a la virtud de la justicia. En tu trabajo, en tus obligaciones, en tu estudio, ¿realmente aprovechas el tiempo al máximo? ¿Haces bien todo lo que tienes que hacer? ¿O quizás de una forma un poco superficial, sin acabar bien los detalles, sin puntualidad?

Jesús quiere que seas como Él, que irradies el perfume de Cristo. Pero piensa, ¿cómo ha sido tu actitud, tus gestos, tus palabras, tu amabilidad o tu mal humor?

es tu actitud ante los demás. Cuando te interrumpen, cuando te piden un favor, ¿has tenido mansedumbre y humildad? ¿O por el contrario, rebeldía, irritabilidad? Piensa si has sido generoso o egoísta. Si has quizás hablado de cosas que no debías. Si has criticado a los demás sin motivo o injustamente. Si has faltado a la caridad.

Piensa ahora en tus actitudes ante los problemas sociales, ante las conversaciones que tienes con los demás. ¿Realmente en tus opiniones has sido coherente en todo con tu condición de cristiano?

Bien, después de haber reflexionado en cómo te has comportado en este día con Dios, con los demás, contigo mismo, procura dolerte de tus pecados, de tus faltas. Piensa que a Jesús le duele que no le pidas perdón, porque es tu mejor amigo, tu Padre, tu santificador. Por eso ahora reza conmigo el acto de contrición. Señor mío Jesucristo, Dios y hombre verdadero, Creador, Padre y Redentor mío, por ser vos quien sois bondad infinita y porque os amo sobre todas las cosas, me pesa de todo corazón de haberte ofendido. También me pesa porque podéis castigarme con las penas del infierno. Ayudado de vuestra divina gracia, propongo firmemente nunca más pecar, confesarme y cumplir la penitencia que me fuere impuesta. Amén.

0: Horas litúrgicas. La oración litúrgica formada por los salmos, antífonas y lecturas sagradas es propia de los ministros ordenados en la Iglesia y de los contemplativos. Pero tú también, amigo oyente, como bautizado, formas parte de esta Iglesia que reza con armonía. Te invitamos a participar en estas horas litúrgicas. Oración para antes del descanso nocturno. Completas. Después de las primeras vísperas del domingo y de las solemnidades. Dios mío, ven en mi auxilio.
1: Señor, date prisa en socorrerme.
0: Gloria al Padre, y al Hijo, y al Espíritu Santo, como era en el principio, ahora y siempre, por los siglos de los siglos. Amén. Aleluya. Hermanos, llegados al fin de esta jornada que Dios nos ha concedido, reconozcamos humildemente nuestros pecados. Todos examinan en silencio su conciencia.

0: yo confieso
1: ante Dios Todopoderoso y ante vosotros, hermanos, que he pecado mucho de pensamiento, palabra, obra y omisión, por mi culpa, por mi culpa, por mi gran culpa. Por eso ruego a Santa María, siempre Virgen, a los ángeles, a los santos y a vosotros, hermanos, que intercedáis por mí ante Dios nuestro Señor.
0: Dios Todopoderoso,
1: tenga misericordia de nosotros, perdone nuestros pecados y nos lleve a la vida eterna.
0: El sueño, hermano de la muerte,
1: a su descanso nos convida. Guárdanos tú, Señor, de suerte que despertemos a la vida.
0: Tu amor nos guía y nos reprende, y por nosotros se desvela. Del enemigo nos defiende y mientras dormimos nos vela.
1: Te ofrecemos humildemente

0: dolor,
1: trabajo y alegría,
0: nuestra plegaria balbuciente.
1: Gracias, Señor, por este día.
2: Recibe, Padre, la alabanza del corazón que en ti confía y alimenta nuestra esperanza de amanecer a tu gran día.
1: Gloria a Dios Padre que nos hizo, gloria a Dios Hijo Salvador, gloria al Espíritu Divino, tres personas y un solo Dios. Amén.
2: Antífona primera. Ten piedad de mí, Señor, y escucha mi oración. Salmo cuarto. Acción de gracias. Dice San Agustín: el Señor hizo maravillas al resucitar a Jesucristo de entre los muertos. Escúchame cuando te invoco, Dios defensor mío, tú que en el aprieto me diste anchura, ten piedad de mí y escucha mi oración.
1: Y vosotros, ¿hasta cuándo ultrajaréis mi honor? ¿Amaréis la falsedad y buscaréis el engaño? Sabedlo, el Señor hizo milagros en mi favor, y el Señor me escuchará cuando lo invoque.
2: Temblad y no pequéis, reflexionad en el silencio de vuestro lecho, ofreced sacrificios legítimos y confiad en el Señor.
1: Hay muchos que dicen: ¿quién nos hará ver la dicha si la luz de tu rostro ha huido de nosotros?
2: Pero tú, Señor, has puesto en mi corazón más alegría que si abundara en trigo y en vino.
1: En paz me acuesto y enseguida me duermo, porque tú solo, Señor, me haces vivir tranquilo.
2: Gloria al Padre y al Hijo y al Espíritu Santo.
1: Como era en el principio, ahora y siempre, por los siglos de los siglos. Amén. Ten piedad de mí, Señor, y escucha mi oración.
2: Antífona segunda. Durante la noche, bendecid al Señor. Salmo 133. Oración vespertina en el templo. Dice el libro del Apocalipsis: alabad al Señor sus siervos todos, los que le teméis, pequeños y grandes. Y ahora bendecid al Señor, los siervos del Señor, los que pasáis la noche en la casa del Señor.
1: Levantad las manos hacia el santuario y bendecid al Señor.
2: El Señor te bendiga desde Sion, el que hizo cielo y tierra.
1: Gloria al Padre, y al Hijo, y al Espíritu Santo.
2: Como era en el principio, ahora y siempre, por los siglos de los siglos. Amén.
1: Durante la noche, bendecid al Señor.
2: Lectura del libro del Deuteronomio. Escucha, Israel. El Señor nuestro Dios es solamente uno. Amarás al Señor tu Dios con todo el corazón, con toda el alma, con todas las fuerzas. Las palabras que hoy te digo quedarán en tu memoria. Se las repetirás a tus hijos y hablarás de ellas estando en casa y yendo de camino, acostado y levantado.

0: responsorio. A tus manos, Señor, encomiendo mi espíritu.
1: A tus manos, Señor, encomiendo mi espíritu.
0: Tú, el Dios leal, nos librarás.
1: Encomiendo mi espíritu.
0: Gloria al Padre, y al Hijo, y al Espíritu Santo.
1: A tus manos, Señor, encomiendo mi espíritu.
0: Cántico evangélico. Antífona. Sálvanos, Señor, despiertos. Protégenos mientras dormimos, para que velemos con Cristo y descansemos en paz. Nunc dimitis, Cristo, luz de las naciones y gloria de Israel. Ahora, Señor, según tu promesa, puedes dejar a tu siervo irse en paz.
1: Porque mis ojos han visto a tu Salvador, a quien has presentado ante todos los pueblos.
0: Luz para alumbrar a las naciones y gloria de tu pueblo Israel.
1: Gloria al Padre, y al Hijo, y al Espíritu Santo.
0: Como era en el principio, ahora y siempre, por los siglos de los siglos. Amén.
1: Sálvanos, Señor, despiertos, protégenos mientras dormimos, para que velemos con Cristo y descansemos en paz.
0: Oremos. Guárdanos, Señor, durante esta noche, y haz que mañana, ya al clarear el nuevo día, nos llene de alegría la celebración de la resurrección de tu Hijo, Él que vive y reina por los siglos de los siglos.
1: Amén.
0: El Señor Todopoderoso nos conceda una noche tranquila y una muerte santa.
1: Amén.
0: Antífona final a la Santísima Virgen María. Dios te salve, Reina y Madre de Misericordia, vida, dulzura y esperanza nuestra, Dios te salve.
1: A ti llamamos los desterrados hijos de Eva. A ti suspiramos, gimiendo y llorando en este valle de lágrimas.
0: Ea pues, Señora, abogada nuestra, vuelve a nosotros esos tus ojos misericordiosos, y después de este destierro, muéstranos a Jesús, fruto bendito de tu vientre.
1: Oh clementísima, oh piadosa, oh dulce Virgen María.

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2: Amados hermanos, nuestro Señor Jesucristo y María Santísima, Jesús se fue al desierto a prepararse antes de comenzar su misión evangelizadora. Por eso, entremos también nosotros con Jesús en el desierto, como Jesús, preparémonos en el desierto para poder cumplir nuestra tarea de santificación, de evangelización y de servicio al mundo. Estamos en un tiempo oportuno, mientras vivimos, para renovarnos, para renovar nuestra iglesia, para santificarnos y servir. Todos estamos llamados, queridos hermanos, a ser santos. Juan Pablo II, el Beato, al hablar de la nueva evangelización, lo expresaba como nueva en su ardor. El nuevo ardor. El ardor evangelizador es el fuego interior que nos impulsa, es la obra del Espíritu Santo. El Espíritu Santo es la raíz, el origen del dinamismo evangelizador de la Iglesia. Sin Espíritu Santo no somos nada. El Espíritu Santo, íntimamente presente en el evangelizador, es el que lo mueve a proclamar la palabra que da vida. Por eso el Espíritu Santo es el agente principal del discípulo, del apóstol de Cristo. Así que la primera exigencia del evangelizador es abrirse al Espíritu Santo, que es para lo que estamos aquí, para abrirnos al Espíritu Santo, para dejarnos guiar por Él. ¿Ven? Se nos pide que la Iglesia, animada y purificada por el Espíritu del Señor, renueve su vigor interior y así lo derrame más profundamente en el hombre y en la sociedad. El ardor significa fundamentalmente tener hambre de contagiar a otros. Pero claro, si yo no estoy contagiado, ¿cómo voy a contagiar? Claro. Tenemos que contagiarnos del amor de Cristo para después contagiar a los demás. ¿Ven? Es la manera de provocar la conversión de los que nos rodean, nuestros seres queridos. Primero que yo me contagie del amor de Dios y después yo contagiar a los demás. ¿Ven? Si yo me contagio de este amor, nadie podrá contra mí. Nadie ni nada. ¿Ven? Porque el Señor me va a dar la energía para superar cualquier huracán que venga sobre mí. ¿Ven? Así que tener hambre de contagiar a los otros la alegría de la fe. La alegría de la fe. Que está fundada en una profunda experiencia de Dios, de Jesucristo. ¿Ve? Por eso, el encuentro con Cristo es el acontecimiento insustituible, es el gran acontecimiento, el encuentro con Jesús. Los demás son pasajeros, de poca importancia. El nacimiento de mi vida, un acontecimiento. Mi carrera, un acontecimiento. El casarme, un acontecimiento. El tener un hijo, un acontecimiento. Importantes. Pero el que es insustituible, el encuentro con Jesús. Ese es el gran acontecimiento. Encontrarse con Jesús. Por eso, el ardor apostólico brota de una radical identificación con Cristo, que es el primer evangelizador. Para San Pablo, anunciar el Evangelio es un fuego interior que él tiene. Así le pasaba a Jeremías también, eso que tenía miedo. Le daba miedo predicar porque era un niño. ¿Ve? Y la gente se reía de él, toda Jerusalén, un continuo pecar. Y voy a predicar para que todos se rían de mí, nadie me hace caso. Así pasa hoy. Nadie me hace caso. Que me quieren matar. Pero por otra parte decía el profeta, pero había en mi interior un fuego que me impulsaba. Y no sé. A pesar del miedo, un fuego que me impulsaba a predicar la verdad. ¿Eh? Al profeta Jeremías, que era un niño, en medio de un Jerusalén llena de pecado. Un fuego, un ardor que no me dejaba en paz. ¿Eh? Como es San Pablo, un fuego interior. No es una ocurrencia que tuvo un día, un entusiasmo pasajero, una nube mañanera que se evapora. El apóstol seguidor de Cristo debe ser guiado por el Espíritu Santo. Si evangelizar es dar a Jesucristo, no podemos darlo de nosotros mismos. De uno mismo se puede dar opiniones, alguna experiencia que se tuvo en la vida, pero eso no es evangelizar. Evangelizar es dar a Dios, dar a Dios, comunicar a Dios. Y entonces, ¿cuánto necesitamos para esto? La ayuda del Espíritu Santo. La evangelización es, ante todo, obra del corazón unido al de Cristo. Por eso los humildes, los corazones rectos, son los mejores instrumentos para establecer el reino de Dios. Los humildes. Ven. El mejor evangelizador es el que vive en Cristo, mejor todavía, el que deja que Cristo viva en él. Como San Pablo, no soy yo, es Cristo quien vive en mí. Así que el éxito de nuestra misión en nuestra familia que nos rodea, nuestro apostolado, va a depender de esta actitud. El que cree en mí, dice Jesús, hará obras como las mías y aún mayores. Aún mayores, porque yo me voy al Padre para después enviarnos el Espíritu Santo. Aún mayores, aún mayores. Ya les contaba ayer en la homilía, cuando ya les he hablado a veces, ¿eh?, cómo se contagiaba Juan Pablo II al ver a su padre rezar y verlo rezar marcó mi vida, dice Juan Pablo II. Verlo rezar de rodillas marcó mi vida. Así que si te dejas contagiar de Cristo, podrás marcar la vida de tus seres queridos, aunque tenga que esperar muchos años, como Santa Mónica. Hay que tener mucha paciencia con Dios, mucha paciencia. ¿Ve? Mucha paciencia. Esperar. Esperar. Y perseverar hasta que Dios disponga. ¿Ven? Después les hablaré seguramente en la siguiente conferencia de la paciencia. ¿Ven? Así que el que cree en mí hará obras como las mías y aún mayores. El primer compromiso del seguidor de Cristo es el de dar siempre el primado a la vida espiritual, de la que depende todo lo demás. Todo lo demás. Este mundo que tenemos tan adverso, tan, ya ven ustedes el panorama, ustedes no más que echar una vista, dar un paseo por las ciudades, ya ustedes lo ven. No hace falta escudriñar mucho. Dar un paseíto y ver el panorama. Esa es la consecuencia, pero la raíz está en que estamos bajísimos en la vida espiritual. De ahí depende todo lo demás. ¿Ve? Todo lo demás. Sacerdotes, religiosos, religiosas y laicos que vivan la vida de gracia y de comunión con Dios en la fe, la esperanza y la caridad. En una incesante oración personal y comunitaria, que son el fermento óptimo del que tiene necesidad el mundo. El mundo. Por eso fíjese que la Sagrada Escritura, todo envío es precedido de un retiro al desierto, el retirarse. En el desierto es donde Dios dirigió la palabra a San Juan Bautista. Es en el desierto donde San Pablo se retiró antes de comenzar su misión. Se retiró al desierto. Y Jesús es impulsado por el Espíritu al desierto durante 40 días. Jesús solía frecuentar el desierto. Al enterarse de eso, Jesús se alejó en una barca a un lugar desierto para estar a solas con Dios, su Padre. Y él les dijo, a sus discípulos: vengan ustedes solos a un lugar desierto para descansar un poco. Y entonces se fueron solos en la barca a un lugar desierto. Para Jesús, el desierto es sobre todo un período de prolongado y solitario encuentro con el Padre. Jesús va al desierto para orar, estar a solas con su Padre. Y por la mañana, antes de que amaneciera, Jesús se levantó y salió y fue a un lugar desierto y allí estaba orando. Pero él se retiraba a lugares desiertos para orar. ¿Cómo repite machaconamente los evangelistas esta tendencia de Jesucristo al desierto para él no necesitaba, pero para meternos por los ojos necesitamos constantemente cargar las pilas en la vida espiritual para poder salir después a la guerra? Es una guerra, este mundo es una guerra, pero una guerra tremenda. Que muchas veces la tengo en mi propia casa, la guerra. Una guerra, pero tremenda, la guerra. El tener que soportar tantas dificultades. Una verdadera guerra tremenda. Pero guerra, guerra. Una guerra. Sobre todo contra mí. Pero mi hermano que está cerca de mí es el que es la condición para que yo ejercite la paciencia, la humildad, la caridad. ¿Ven? ¿Hasta cuándo yo voy a aguantar esto? Como decía Jesucristo, ¿hasta cuándo voy a aguantar esta situación en mi casa que tan adversa? Claro, necesito el desierto. Necesito el desierto. El frenético y ansioso modo de vivir en nuestros días impone más que nunca un tiempo de reposo, de serenidad, porque vivimos casi siempre de puertas afuera, a nivel de los sentidos, demasiado volcados en las cosas, distraídos, divididos, disipados, dispersos. Y como ya lo dije el otro día, en una conferencia, que todas las cosas de la tierra deben servir para concentrarme en Dios. Para eso debe ser, para concentrarme en Dios. Mi vida, mis seres queridos, yo mismo para concentrarme en Dios. ¿Bien? Para eso es. Pero estamos distraídos. Necesitamos dejar de lado la multitud de cosas que nos entretienen cada día. Estamos entretenidos en baratijas y dejamos lo principal. Dejamos lo principal. Estamos en un tiempo para una escucha más intensa de la palabra de Dios, por un compromiso de orar más y de realizar obras de misericordia, de conversión y de penitencia. Dejamos lo principal. Estamos en un tiempo para una escucha más intensa de la palabra de Dios.

Debemos intensificar el trato con Dios. Muchas veces no tenemos la valentía de tomarnos un tiempo, caiga lo que caiga, para retirarnos a rezar. ¿Ve? Buscamos el éxito. ¿Ve? En muchas cosas y luego fracasamos. ¿Ve? Y ahí lo que decía la madre Teresa de Calcuta, la Beata. Yo no rezo ni trabajo por tener éxito, sino que oro para ser fiel a Dios, no para tener éxito. No para tener éxito, para ser fiel a Dios. Para eso trabajo y oro. La Beata Teresa, ¿ve? Nosotros queremos tener éxito, tenemos tantos fracasos. Estamos rodeados de fracasos. ¿Ve? Así que el mejor éxito es ser fiel. Ser fiel a Dios, ese es el mejor éxito. Es el gran éxito. Caiga lo que caiga, aunque me cueste la vida, ser fiel. Por eso la conciencia, cuando nos pecamos, nos remuerde. Claro, no somos fieles. Me remuerde la conciencia. Me remuerde. Por eso mi objetivo es que realmente mi conciencia esté en paz. Eso es lo más importante. Pensemos, por ejemplo, en la oración de Moisés. Cuando postrado delante del Señor durante 40 días y 40 noches, sin comer ni beber. Sin comer ni beber. Y eso es lo que tanto pienso, el comer y beber. Sin comer ni beber, intercede por su pueblo de Israel. Y Jesucristo, el nuevo Moisés, ¿cómo inaugura su misión mesiánica? 40 días y 40 noches sin comer ni beber. Sin comer ni beber. ¿Lo ven? Claro, por eso el triunfo viene ahí. Ahí viene el éxito en eso. Ahí viene el éxito después. Con la oración y el ayuno. Viene después el éxito. La oración y el ayuno. Las dos cosas. Las dos. Oración y ayuno y penitencia. Si no, no hay triunfo, no hay éxito, no lo hay. Y yo a comer y beber. Claro, claro, claro. Lee vidas de santos, lee vidas de santos, a ver qué hacen los santos.

Oraciones de la noche. Tú, si estás en gracia, eres templo de Dios. Por tanto, también lo es tu habitación. Es lógico que junto a tu cama tengas alguna imagen de Cristo, de la Virgen. No has de acostarte tranquilo si en tu habitación tienes, por el contrario, fotografías o cuadros que sean una tentación para tu castidad. Antes de dormirte, puedes decir alguna jaculatoria, por ejemplo, como me echo en esta cama, me echaré en la sepultura. Ampárame en la hora de mi muerte, Virgen pura.

Jesús, José y María, os doy el corazón y el alma mía. Jesús, José y María, asistidme en mi última agonía. Jesús, José y María, con vos descanse en paz el alma mía.

También es bueno en esta hora de la noche, antes de retirarte, hacer un breve examen de conciencia. Ya lo hemos presentado en otro momento de la programación. Un momento en el que tu alma en silencio ante Dios vuelva a revivir este día. ¿Cómo lo he empleado? ¿He puesto en práctica aquel propósito que me había propuesto de ser mejor? ¿De tratar mejor a tal persona? ¿De hacer mi trabajo con perfección? ¿De evitar tal mala costumbre? Después de este examen de conciencia detenido, que también puedo apuntar para ir comparando los resultados y mejorar cada día, hablarlo después con el director espiritual, conviene siempre rezar de corazón el acto de contrición. Nunca sabemos si vamos a amanecer al día siguiente. Es bueno siempre que nos acostamos, como dice la Sagrada Escritura, no dejes entrar en tu alma por un resquicio al diablo. Nunca. Por eso vamos a terminar la jornada pidiendo perdón con toda sencillez filial a nuestro Dios. Señor mío Jesucristo, Dios y hombre verdadero, Creador, Padre y Redentor mío, por ser vos quien sois bondad infinita y porque os amo sobre todas las cosas, me pesa de todo corazón haberos ofendido. Propongo firmemente nunca más pecar, confesarme, cumplir la penitencia que me sea impuesta y apartarme de todas las ocasiones de ofenderos. Os ofrezco mi vida, obras y sufrimientos en satisfacción de todos mis pecados, que os suplico y confío en vuestra misericordia infinita, me los perdonéis por los méritos de vuestra preciosísima sangre, pasión y muerte, y la intercesión de la Santísima Virgen María, y me deis gracias para enmendarme y para perseverar en vuestro santo servicio hasta el fin de mi vida. Así sea.

Además del examen de conciencia, del acto de contrición, antes de acostarte, reza las oraciones que más te agraden. Aparte del Padre Nuestro, del Ave María y Gloria, por ejemplo, estos extractos de los Salmos. Bendice, alma mía, al Señor, y no olvides ninguno de sus favores. El Señor perdona todos tus pecados. Él es compasivo y misericordioso, lento a la ira y rico en clemencia. No está siempre acusando, ni guarda rencor perpetuo. No nos trata como merecen nuestros pecados, ni nos paga según nuestras culpas. Tan lejos como está el cielo de la tierra, tan lejos como está el este del oeste, así aleja de nosotros nuestras culpas. El Señor es bueno y compasivo, tan bueno para los que le aman como un padre para con sus hijos.

Antes que se acabe el día, Creador de todas las cosas, te pedimos por tu gran misericordia que nos guardes esta noche. Aparta bien lejos de nosotros todos los malos sueños. Sujeta a Satanás, nuestro enemigo, y guárdanos de todo pecado. Padre, vela por nosotros. Jesucristo, bendícenos. Espíritu Santo, quédate con nosotros. Sálvanos, Señor, despiertos. Protégenos mientras dormimos, para que despertemos con Cristo y descansemos en paz. Amén.

Dígnate, Señor, guardarnos sin pecado esta noche. Ten piedad de nosotros. Venga sobre nosotros tu misericordia, conforme a la esperanza que tenemos puesta en ti. En ti, Señor, he esperado. No seré jamás defraudado. Señor, oye mi oración y llegue a ti mi clamor. Amén. Te suplicamos, Señor, que vengas a esta habitación y apartes de ella al demonio. Permanezcan aquí tus santos ángeles que nos guarden en paz y tu bendición descienda por siempre sobre nosotros. Amén. Señor, danos tu gracia para que seamos sobrios y estemos alerta, porque el diablo, nuestro enemigo, como león rugiente, anda a nuestro alrededor buscando a quien puede devorar. Señor, apiádate de nosotros, ayúdanos para que le resistamos firmes en la fe y concédenos una noche tranquila y una muerte santa. Amén.

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1: 9 de la noche y 8 minutos.
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0: ¿En qué me apoyo? ¿Se me puede hundir la vida? ¿Cuál es mi fundamento en la vida? Ciertamente, Jesús nos lo dice en el Evangelio, si construimos nuestra casa sobre la arena, sobre nuestros propios éxitos, sobre nuestras ambiciones, nuestras propias posibilidades, quizás podemos llevarnos muchas decepciones en la vida. En cambio, Jesús nos propone construir sobre la roca. Es lo que en este programa la hermana Dolores nos propone. Vamos a saludar a la hermana Dolores. Bienvenida al programa La Verdad os hará libres. ¿De qué nos vas a hablar hoy?
1: Gracias, hermana Carmen. Hoy vamos a empezar una nueva conferencia del padre Molina, unos cortes de voz que hemos hecho y en el que trata el padre de ese apoyarnos solo en Dios, porque realmente, hermana Carmen, yo creo que en esto se debe de basar toda nuestra vida espiritual, dejar todas esas amarras que nos atan tanto, que no nos dejan un poco andar en el camino espiritual por tantos apegos, por tantas, y apoyarnos solo en Dios, como tú muy bien has dicho, porque Él es la roca firme.
0: Bueno, pues vamos a compartir ahora esta audición de estos extractos de una conferencia espiritual del padre Rodrigo Molina. Después, como siempre, dejamos un poco de música para interiorizarlo, meditarlo juntos, y lo comentaremos para que nos haga bien en la vida práctica.

busca en la palabra de Dios al absoluto. La palabra de Dios jamás te defraudará. Siempre debe acompañarte la palabra de Dios, escuchada en el silencio interior del alma, al que te ayuda el silencio exterior.

0: Bien, el padre Molina nos ha hablado muy brevemente, pero su mensaje ha sido claro y sencillo. Busca en la palabra de Dios, diríamos, tu compañía, tu plenitud, tu felicidad. Y vamos a ver cómo hacer esto. Vamos a hablar con nuestra hermana Dolores Eugenio. Yo tengo justamente la Biblia abierta en la mano, en el libro de los Salmos. Y la verdad es que cómo nos acompaña por dentro esas profundidades del alma que nada llena, nada de este mundo las puede llenar. ¿Sí? Sentimos dentro como esos océanos de soledad. Pero ¿quién los puede llenar? ¿Acaso pues los amigos? ¿Acaso incluso una persona muy querida? ¿Acaso las riquezas o la salud? No, siempre sigue habiendo esos océanos de soledad. Y pienso que la palabra de Dios, yo por lo menos así lo he experimentado, es lo único que nos puede llenar. Porque en su palabra nos expresa su amor. ¿No es así, hermana Dolores?
1: Así es, y además, hermana Carmen, yo creo que muchos, de los que solemos leer la Sagrada Escritura, antes yo creo que no hemos caído en la cuenta o no caíamos en la cuenta de que precisamente se llama Sagrada Escritura. Es decir, es que aunque haya sido escrito por mano de hombre, es inspirado por el Espíritu Santo, por Dios. Entonces, por eso está diciendo el Padre que la palabra de Dios no te defraudará. ¿Por qué? ¿Cuántas veces le escuchamos a él que leyendo la Sagrada Escritura, Dios me puede tocar el alma? Porque claro, es que lo que viene ahí es que Dios me lo está diciendo a mí, no se lo está diciendo al de más allá ni al otro, sino a mí personalmente. Entonces, yo creo, hermana Carmen, que muchas veces pensamos que la Sagrada Escritura es como que no la entendemos, que claro, también hay que saberla un poco como interpretar según el magisterio de la Iglesia, pero como tú has hecho referencia a los Salmos, ¿cuántas personas me han comentado a veces que han tenido una tristeza grande o así, han abierto la Biblia por los Salmos y han leído y les ha consolado? Y es lo que nos está diciendo el Padre, que la palabra de Dios no nos defrauda, porque es todo un magisterio a través del cual Dios mismo nos está enseñando, Dios mismo, no un hombre, Dios mismo. Por eso creo que dice el Padre que no nos defrauda y no nos va a defraudar nunca.
0: Es verdad. Y nos hace verdaderamente compañía por dentro, ¿eh? Eso que tanto hambreamos. Claro que el Padre también nos pone una condición para poder alimentarnos, nutrirnos con la savia de la Biblia, de la palabra de Dios, y es el silencio del alma. ¿Por qué? ¿Qué tiene que ver? Pues mucho. Miren, tiene tanto que ver que a lo mejor, si estaba yo ahora pensando, pues compartir alguna frase de la Biblia o algún trozo de un salmo, y yo pensaba, bueno, pero si mi amigo oyente en este momento no está en esa disposición de silencio interior, no le hará bien. ¿No lo han notado ustedes? Miren, yo puedo leer ahora una frase o un salmo. Y no es lo mismo que si yo lo leo en un momento de oración en que todo mi ser está apaciguado. Yo diría una comparación como las ramas de un árbol tranquilas donde se puede posar el Espíritu Santo. Tiene que ser una atmósfera de mucha paz, me parece a mí. Quizás estoy equivocada y a lo mejor también en la turbación, en el ruido, en un momento dado la palabra de Dios me puede sanar también. ¿Qué te parece?
1: Sí, justo lo que está diciendo hermana Carmen, por eso también el padre Molina, cuánto nos aconsejaba hacer largos, es que lo decía así, yo creo que textualmente, largos ratos de oración. ¿Por qué? Porque estar metido en ese mundanal ruido, me refiero al que nos hace daño, esas preocupaciones que nos absorben, que nos inquietan, que entonces meternos de pronto con toda esa agitación y no tener esos ratos de silencio, yo creo que ahí no nos aprovecha. Sin embargo, pasar esos ratos largos de oración, cuando ya mi espíritu se va aquietando un poco, porque, claro, eso también Dios se acomoda también a nuestra psicología y va al tiempo de nosotros. Entonces también a través de esos ratos de silencio, pero no de 10 o 15 minutos, no, más largos, ya mi espíritu con todo ese ruido se va como apaciguando. Y ahí puedo, porque es que el ruido a mí no me hace oír a Dios, es que es imposible, demasiado ruido, entonces no capto lo de Dios. Entonces, en ese irme serenando en los ratos de oración, ahí sí que puedo escuchar lo que Dios me está diciendo a través, porque no solamente es un leer la Sagrada Escritura, es que es un escuchar, porque a través de esa lectura Dios me habla, y esto es precisamente lo que tiene la Sagrada Escritura, no solamente con la vista, es que lo que voy leyendo Dios lo va introduciendo dentro de mí para irlo como haciendo vida, vida, y luego se tiene que notar en las obras. Pero como tú dices, hermana Carmen, si yo no tengo esos ratos largos de oración, y aunque sea seglar, laico, que esté en el mundo, los debo de hacer, y con mayor razón. Si no los tengo, yo creo que es imposible escuchar la voz de Dios a través de la Sagrada Escritura.
0: Sí, sí, porque yo leo, pero como has dicho tú, no basta el leer. Luego tengo que estar de tal manera como receptivo a la voz interior de Dios, que quiero que penetre muy hondo en mí, que claro, todo ese canal interior que va a recibir el torrente de la voz de Dios tiene que estar como libre, vacío, dejarle actuar a Él. Y eso, si yo estoy preocupado por una cuestión u otra, pues no voy a poder. Por eso, un momento muy bonito para meditar la Escritura es también en el silencio de la noche, cuando parece que todo está más calmado, ¿verdad? No me están llamando de aquí y de allá, no tengo prisa. Eso es otro factor muy importante. Entonces, quizás allí voy a poder escuchar lo que Él me quiere decir. ¿Qué les parece si volvemos a conectar con la voz del Padre Molina, que continúa en su conferencia?

En la palabra de Dios encontrarás el auxilio oportuno en el tiempo oportuno. La palabra de Dios, como Dios, que está presente en todo con su sabiduría, poder y amor, es el oportuno. ¡Ay, si te abres! La sensación de San Vicente Paul, decía él de anciano, que su vida asemejaba al caminar a través de una selva llena de dificultades, y conforme se acercaba las dificultades que impedían el caminar, desaparecían, caían, le dejaban pasar. Así de oportuno es el auxilio de Dios, ni antes ni después. Oportuno, como el que está colgado del abismo por un hilo conductor. El hilo oportuno, antes abismo, la nada para agarrarme. Después abismo, la nada para agarrarme. El hilo vital y oportuno. Este es el hombre de fe. El que tiene todo su apoyo entre dos abismos, en el oportuno, que es Dios.

0: Dios es el oportuno y Dios nos quiere auxiliar y nos quiere consolar a veces como exhortar, animar, a veces a lo mejor nos quiere frenar. Siempre nos quiere instruir, ayudar, guiar, iluminar. Y claro, yo pensaba, mientras escuchaba esta música, después de haber oído las palabras del padre Molina, que a veces le preguntamos, yo creo que muchas veces, a Dios, de forma más o menos espontánea o exigiéndole, pero Dios mío, ayúdame, dime, ¿qué debo hacer? Pero claro, ¿cómo nos va a contestar él? Es posible que nos conteste como a San José en un sueño, pero no es lo habitual. Yo creo que normalmente nos contesta a través de su palabra, pero le damos opción a que él nos responda. ¿Cómo podemos darle esa opción, hermano Dolores?
1: Pues es verdad, hermana Carmen, que yo creo que nos podríamos calificar como los inoportunos. Es que Dios está, el Padre, perdón, está diciendo, Dios es oportuno, es decir, en el momento exacto, preciso, pero como siempre, claro, nosotros somos los que no dejamos actuar a Dios. Y yo pienso muchas veces en, bueno, o me ayuda a pensar en el trance este que tuvo la Virgen y San José cuando él la vio en estado de gravidez. La Virgen no se lanzó a decir, a justificarse, y San José tampoco. Es decir, dejaron el tiempo, dejaron que Dios condujese las circunstancias como él quisiera y no se adelantaron ellos. Luego, el actuar de Dios era en ellos perfecto, pero he aquí que en nosotros no sucede así. Nosotros como que nos adelantamos a la hora de Dios. Y también yo pensaba que es verdad que a veces puede suceder, ¿no?, que Dios nos hable, como muy bien dices, a través de la Sagrada Escritura, y le pedimos algo, y el padre Molina también nos decía muchas veces que Dios de repente nos concede eso o nos da ese toque de gracia y que ya se nos abre como un horizonte diferente, pero a la vez no es, nosotros pensamos que tiene que ser de repente y pronto. Y sin embargo, los toques o cómo la forma de guiarnos Dios o de concedernos, es verdad, va a ser de repente, a lo mejor también poco a poco, pero esa gracia que le estoy pidiendo es de repente, pero no significa de repente que sea pronto, sino que Dios, cuando me ve a mí en el momento más apto, me va a dar también esa gracia de la cual estoy pidiendo, y la principal gracia es como ese desprendimiento de todo lo que nos impide caminar hacia Él.
0: Claro, y cuando le pido por otra persona, pues también, no quiere decir que esto va a cambiar una situación, va a cambiar el carácter de esta persona enseguida, o se va a convertir porque yo lo deseo. Realmente la palabra de Dios, yo creo que para ahondar.

0: en ella, para entenderla, necesita la paciencia de Dios, que ya está, ya existe, podemos contar con ella, y la nuestra, y la nuestra. Y esta es la que a veces pues no la tenemos muy, muy a mano, nuestra paciencia. Incluso el entender, la verdad que a ustedes les ha ocurrido, amigos, que hemos leído un pasaje de la Biblia o del Evangelio, hemos escuchado una parábola en un momento dado y bueno, sí, pero no nos ha dicho nada, le hemos vuelto a leer en tal otro momento, uf, y se nos ha llenado de luz. Hemos entendido perfectamente ese pasaje y luego en otro momento otro. Por eso creo que un propósito pues muy saludable en este programa para todos puede ser como la paciencia en acercarnos a la palabra de Dios, no querer entenderlo todo a la primera. Ojalá tuviéramos una partecita de la paciencia que ha tenido Dios en transmitirnos su voluntad, su querer, su amor, su sabiduría y su poder a través de la Biblia, del Antiguo y del Nuevo Testamento. Hermana, ¿qué te parece? Yo conozco y me acuerdo que seguí su consejo. Una hermana misionera también me dio una vez una idea y me dijo, mira, ¿por qué no haces este año el propósito de leer cada día un salmo completo? Y lo hice así durante un año y también por hacerle caso, ¿no? Y me hizo mucho bien. Pues a lo mejor a cada uno, de alguna manera, o un capítulo de la Biblia, ya sea de uno u otro libro, y también consultar a personas que estén bien preparadas, católicas, y que nos puedan orientar a cómo entender mejor, por qué libros puedo empezar de la Biblia para enriquecer más mi alma. Pues el tiempo se va agotando, hermana Dolores. ¿Querías añadir algo?
1: Pues creo que no, solamente decir que nos apoyemos mucho y que, sobre todo, que creamos lo que Dios nos quiere decir a través de la Sagrada Escritura, sobre todo el Evangelio, que lo creamos firmemente porque, como hemos dicho, es palabra de Dios y Dios, como nos decía muchas veces el Padre Molina, no miente y me lo está diciendo a mí personalmente. Así que leamos mucho el Evangelio y, por supuesto, pongámoslo en práctica.

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1: 9:39.
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0: Felizmente nos volvemos a encontrar con el padre Miguel Ángel Ventanas, desde la diócesis de Plasencia, donde él pues colabora activamente como canónigo, no solamente con la liturgia, pues además en la catedral, también en su propia parroquia, pero lo vamos a ver hoy, está la liturgia propiamente dicha, y luego está la oración personal, la oración también en comunidad, que no siempre es litúrgica. Vamos a hablar hoy de todos estos nuevos temas en el programa. ¿Cómo se encuentra, padre?
1: Bien, gracias a Dios.
0: Bueno, padre,
1: dispuesto aquí a todo.
0: ¿Qué le parece si ya explicamos a nuestros oyentes de qué texto nos estamos valiendo, porque es un auténtico tesoro, para que lo puedan consultar también?
1: Claro, cómo no. Estamos en la cuarta parte del Catecismo de la Iglesia Católica, la oración cristiana. La cuarta parte, que todos pueden, los que tengan el Catecismo, y si no también en Internet, pueden consultar esta parte y leerla con mucho provecho espiritual.
0: De verdad que sí, ¿eh? Porque esos problemas que uno encuentra en la oración, ¿qué pasa cuando me distraigo mucho? O cuando no sé qué decirle al Señor, o cuando estoy metido en un gran problema y parece que pues la angustia no me deja orar. Bueno, pues cosas tan prácticas, el Catecismo en esta cuarta parte las estudia a fondo con ejemplos, con la maestría, la sabiduría de los santos. Es de verdad precioso. Habla del combate de la oración, pero todavía no hemos llegado ahí. Padre, en principio, como estamos en este, digamos, en el umbral, hasta ahora hemos hablado de más propiamente de liturgia, y hoy queríamos ya comenzar con este gozne de entre liturgia y oración. Pues sería la primera pregunta que un oyente a lo mejor se plantea. ¿En qué se diferencian la oración y la liturgia? ¿Y cómo se relacionan? Porque mucha relación tienen.
1: Bueno, la liturgia también es oración.
0: Ahí está, claro.
1: Así que yo creo que no hay que poner una división entre una y otra, sino al contrario, una complementariedad. Porque la liturgia es la fuente y el culmen de la vida cristiana y, por tanto, también de la oración cristiana, ¿no? Es el ejercicio del sacerdocio de Cristo, que intercede continuamente por nosotros ante el Padre, ¿no? Por eso la oración litúrgica podemos decir que es el modelo de toda oración, ¿no? Al Padre por el Hijo en el Espíritu Santo, lo hemos dicho muchas veces, ¿no? En este sentido, como digo, no hay una oposición, sino al contrario. La oración litúrgica puede y debe ser el alimento de la oración personal. Otra diferencia que tienen entre una y otra es que la oración litúrgica es oración oficial y, por tanto, está, pues, de alguna manera reglamentada por la Iglesia. No podemos celebrar la liturgia de cualquier manera ni con cualquier texto, sino con los textos aprobados por la Iglesia según los ritos oficiales que la Iglesia estén establecidos, ¿eh? Sin embargo, la oración personal, pues, es una oración más libre, que se puede hacer en cualquier lugar, donde uno se sienta más, podemos decir, inspirado. Hay gente que ora, pues, en una capilla recogida, en una pequeña iglesia, otros en una gran catedral, otros oran en su habitación, como dice, pues, también la Escritura: entra a tu cuarto, reza a tu padre que ve lo escondido. Otros ante la naturaleza, es decir, la oración personal, pues, puede tener muchos lugares, muchas formas, y la que cada persona, pues, es un mundo en este sentido, pero es una necesidad también de nuestra alma, ¿no? Porque es como el oxígeno del alma. Como decía, pues, Santa Teresa, es estar muchas veces a solas, tratando de amistad con el que sabemos nos ama. Ella, que era gran maestra de oración, pues, nos ha dejado esa sencilla pero profunda definición de lo que sería la oración personal, como digo, alimentada, pues, por la oración litúrgica de la Iglesia y al ritmo también de la misma liturgia, ¿no?, que va marcando, pues, el año litúrgico, la jornada de cada día, con las distintas horas de oración, podemos decir, oficial, comunitaria de la Iglesia, ¿no? Donde dos o más están reunidos en mi nombre y estoy yo en medio de ella, ¿no? Aunque puede haber oración personal también comunitaria, ¿no? Encuentros de oración, grupos de oración, ¿eh? Hay también en muchos lugares, ¿no? Que también facilitan, pues, pero en el fondo, pues al final tiene que ser también un ejercicio personal, ¿no? De un tú a tú con Dios, ¿no? Un encuentro con Él.
0: Sí. No puede existir contradicción entre lo que decimos al Señor, lo que pedimos, lo que agradecemos a modo de oración personal y lo que le decimos en la liturgia, si, aunque lo digamos con palabras más sencillas, no sé cómo explicarlo, menos formales, pero es acorde, es lo mismo que y ya sabemos cuál es el modelo de toda oración.
1: Sí, son dos formas, pero complementarias totalmente, no puede haber una sin la otra. Uh-huh. En este sentido, pues la oración litúrgica es, podemos decir, la oración por excelencia, porque es la liturgia es la obra del ejercicio del sacerdocio de Cristo. Mientras que la oración personal es una cosa nuestra, ¿no? El ejercicio nuestro, guiados también por el Espíritu Santo, claro, que es el que nos hace pedir lo que nos conviene. Porque nosotros no sabemos, ¿no? Uh-huh. Y el que hace brotar en nosotros la alabanza, la acción de gracia, todo lo, esas distintas formas de la oración personal, que por otro lado están también en la oración litúrgica, ¿no?
0: Así es.
1: Y también de intercesión, de acción de gracia, de petición, de súplica de perdón, de alabanza, de adoración. Pues, de alguna manera, como ya he dicho, se complementan. Y la oración litúrgica es alimento en sus textos, en sus formas, de la oración personal.
0: Magnífico. Bueno, en cuanto a definir lo que es la oración, nos lo ha dicho muy bien con esa frase de Santa Teresa, que le voy a pedir que la repita bien lento para que la saboreemos.
1: Dice Santa Teresa que oración es estar muchas veces a solas, tratando de amistad con aquel que sabemos nos ama. Muchas veces, es decir, no cansarse, ya dice muchas veces también esto de que no hay que cansarse, no sé, que hay que perseverar, hay que estar muchas veces a solas, encuentro, entra en tu aposento, que no es tanto una habitación como nuestro interior, ¿no? Nuestra habitación interior, nuestra alma, nuestro corazón, y tratando de amistad, bueno, es que sabemos, es algo de alguna manera una respuesta amorosa al que nos ha amado primero, ¿no? El que ha tomado la iniciativa de revelársenos, de manifestársenos y de llamarnos a la comunión con él, a la amistad con él, al amor en definitiva, ¿no?
0: ¡Qué bien!
1: Santa Teresita, aquí en el Catecismo, da otra también muy hermosa. Para mí la oración es un impulso del corazón, una sencilla y mirada lanzada hacia el cielo, un grito de reconocimiento y de amor, tanto desde dentro de la prueba como desde dentro de la alegría. Eso es Santa Teresita, es decir, se puede orar desde la prueba, en la cruz, de alguna manera, en momentos de dificultad, y también desde la alegría, desde la acción de gracias, desde todo, ¿no? Aunque la gente ora con más facilidad, pues desde la cruz, ¿no? Como dice el refrán popular, nos acordamos de Santa Bárbara cuando truena, ¿no? Es decir, cuando viene alguna dificultad, pues parece que nos dirigimos más a Dios y a veces se nos olvida, pues, la acción de gracia, la alabanza, la adoración que Dios merece todos los días, no solo cuando tenemos alguna prueba.
0: Claro que sí, es verdad. Pero
1: en sentido somos un poco interesados.
0: Sí. Pero es muy humano y en los mismos salmos, que además van a estar presentes también hoy en el programa gracias al canto que le vamos a pedir, como siempre, ya habrá ocasión de volver a hablar de todo esto. Digo, en los mismos salmos muchas veces se nota, y yo creo que lo hemos vivido, no sé, usted de forma personal, yo desde luego sí, que en los momentos más difíciles, ya sea comunitarios, sociales, personales, como que uno, a ver cómo lo digo, entiende mejor el salmo, parece que lo vive más a fondo, porque como lo estás...
1: Los salmos son la experiencia de un pueblo y por tanto, pues de momentos difíciles y momentos fáciles, y por eso nos sentimos como en más sintonía con ellos.
0: Sí, sí,
1: también
0: como que no, es como que la palabra de Dios, incluso el Evangelio, todo, en los momentos más duros, a mí por lo menos, yo lo he vivido así, ¿no? Me ha llamado la atención, como que me habla muy fuerte. Todo lo que leo de la palabra de Dios en esos momentos me parece que se está cumpliendo, ¿no? O lo notas más, qué duda cabe. ¿Qué ejemplo nos pondría usted a lo mejor de canto, de diferentes formas? Porque como usted bien nos dice, hay salmos para muchas situaciones.
1: Claro, por ejemplo, tenemos un salmo de alabanza clásico, que es el 113, donde invita a esa alabanza universal, ¿no? Y tenemos una versión muy hermosa de Lucien Deis, ya conocido autor, del que hemos hablado muchas veces,
0: sí,
1: y que además se puede enriquecer, como digo, polifónicamente, incluso instrumentalmente. Dice así: alabad, siervos de Dios, aleluya, alabad el nombre de Dios, aleluya, bendecid el nombre de Dios, aleluya, aleluya. Desde ahora y por siglos sin fin, aleluya, de la aurora al ocaso del sol, aleluya. Alabad el nombre de Dios, aleluya, aleluya. Sobre todos los pueblos eleva el Señor, aleluya.

0: Señor nuestro Dios, aleluya, aleluya. En la altura se sienta el Señor, aleluya. Y se inclina la tierra y al cielo, aleluya. Y levanta del pobre al humilde, aleluya, aleluya. Continúa el Salmo 20, mismo sentido, pues en esa invitación a la alabanza y el reconocimiento de las
1: Hermosísimo.
0: obras maravillosas de Dios.
1: De verdad que sí. Además, este autor, como usted lo remarcaba, pues tiene un don especial para adaptar el tono, la música, el ritmo, la melodía al sentido del texto. Entonces, nos hace vibrar con ese gozo interno, esa vitalidad sobrenatural, ¿no? Que se sobrepone, pues, a todos nuestros problemas humanos que son normales. Padre, más tarde, si Dios quiere, le pedimos otro salmo. Ahora le quisiera preguntar, por ejemplo, si leemos el Evangelio, ¿qué nos dice muchas cosas el Evangelio sobre la oración? ¿Qué le parece lo más importante?
0: Bueno, pues que la oración es la respuesta a una iniciativa que es la de Dios. Es la elevación del alma a Dios o la petición a Dios de los bienes convenientes, dice San Juan Damasceno. En este sentido se presenta como modelo, por ejemplo, pues la samaritana, donde el Señor le dice, si conocieras el don de Dios, ¿y quién es el que te pide de beber? En ese encuentro del Señor con la samaritana, es una respuesta de Dios a la sed del hombre. Esa sed que la ha puesto en nosotros, porque en nuestra condición humana está esa sed de plenitud, de felicidad, en definitiva de eternidad, que la samaritana iba buscando, la había ido bebiendo en pozos, digamos, agrietados, ¿no? En aguas ponzoñosas. Y el Señor le ofrece el don de Dios, el manantial que salta hasta la vida eterna. Entonces, lo primero que se necesita es la humildad para reconocer la sed que tengo, ¿no? Y como dice también el Salmo, Dios, tú eres mi Dios, por ti madrugo, mi alma está sedienta de ti, mi carne tiene ansia de ti. Para eso se necesita humildad. El hombre, dice San Agustín en una frase muy bonita, es un mendigo de Dios. Necesita a Dios, porque Dios ha puesto en nosotros, repito, esa sed, esa necesidad que a veces buscamos en cosas y en lugares que no la, que no, o que la sacian momentáneamente, pero luego dejan un gran vacío, o que no pueden saciar, ¿no? La oración es el encuentro de la sed de Dios y de la sed del hombre, porque Dios tiene sed también de nosotros, de nuestra alma. Como dice en el momento de expirar, tengo sed, en la cruz. Dios tiene sed de que el hombre tenga sed de él, dice San Agustín. Tiene sed de las almas. Y la Escritura nos habla también de que la oración es una respuesta a la alianza, esa alianza que Dios ha hecho con la humanidad y con cada uno de nosotros, y que se centra en el corazón. Él no quiere sacrificios, pues externos, sino quiere que le ofrezcamos nuestro corazón. Entonces, la oración tiene como sed, como sede, como centro el corazón, el alma, el espíritu de la persona. Es una relación, por tanto, de alianza entre Dios y el hombre en Cristo, porque Cristo es el mediador de esa alianza nueva y definitiva que se ha establecido con su sacrificio, con su entrega, con su sangre, esa relación con Dios que estaba interrumpida por el primer pecado, el pecado del hombre, ha sido restablecida a través del sacrificio de Cristo, que ha hecho de puente, de pontífice, que ha restablecido la relación del hombre nueva y definitiva, que se ha establecido con su sacrificio, con su entrega, con su sangre, esa relación con Dios que estaba interrumpida por el primer pecado.

0: que es el que nos enseña a orar, el que gime en nosotros con gemidos inefables, ¿no? Y la oración es comunión, la respuesta a esa alianza, que la iniciativa es de Dios, porque Él es el que ha abierto pues esa relación y que nos ha salido al encuentro, pues es la comunión con Dios, la comunión con Él, la comunión de vida, de sentimientos, de toda nuestra existencia. La oración es cristiana en tanto en cuanto es comunión con Cristo y se extiende por la Iglesia, que es su cuerpo, el cuerpo de Cristo. Entonces, comunión, no puede haber comunión con Cristo sin comunión con la Iglesia, ¿no? Estar en comunión con Él implica la comunión también con los que creen en Él. No podemos presentar nuestra ofrenda al Señor, como dice el Evangelio, si antes no vas a reconciliarte con tu hermano, ¿no? Para que sea ofrenda, esa oración, sea agradable a Dios, necesitamos llegar a Dios los unos con los otros, no sin los otros, ¿no? La comunión con Dios implica la comunión con lo que pues Dios ama, que es su Iglesia, ¿no? El cuerpo de Cristo.
1: Esto es muy, muy importante que lo escuchemos bien, amigos oyentes, porque a veces se encuentra uno con personas que te dicen, bueno, yo sí, sí, yo creo en Dios, pero no en la Iglesia. Y entonces, bueno, yo no suelo continuar la conversación en esos casos porque ya suele haber como una postura muy, muy cerrada y no es muy factible, ¿no?, el conversar. Pero usted nos está diciendo que si yo no, digamos, no amo a la Iglesia santa, no formo parte de esa Iglesia santa que también está formada por pecadores como yo. No, todos podemos decir que
0: pecadores cada... en camino de conversión.
1: Ahí está, forma, ¿no? Ahí está. Entonces, o sea que tiene, ¿cómo decirlo? También puede orar una persona que esté fuera de la Iglesia, ¿no? Pero es
0: sí, pero
1: otra
0: cosa. No sería una oración cristiana. Una oración
1: eso es. Es muy diferente.
0: Y hay gente que no quiere mediación y dice, yo me confieso con Dios directamente. Yo rezo a Dios, no necesito ir a la Iglesia. Bueno, pues es una persona, podemos decir, de buena voluntad, pero no es, eso no es lo cristiano, no es lo católico. Claro.
1: Esto es la diferencia. Sí, es la diferencia, porque cuando oramos como miembros de Cristo, miembros de la Iglesia, es Cristo el que ora en nosotros. O sea, es como más valiosa esa oración, porque como usted lo decía antes, es el Espíritu Santo, el Espíritu de la unidad, el que reza en nosotros. Bueno, ya nos queda poco tiempo porque este tema es tan bonito y esperamos, con la gracia de Dios, poder continuarlo semanalmente. Le pediría el otro salmo. Le había pedido dos en este día, pues otro que sea de otro estilo, ¿no? Porque hay salmos para todo tipo de situación.
0: Bueno, este otro salmo también es de Lucien Deis y es el Salmo 104, muy conocido. Y es un salmo de invocación al Espíritu Santo para que renueve entre nosotros esas maravillas de la creación, de la redención, ¿no? Y se canta, pues, en muchas ocasiones. Tiene una melodía muy hermosa, también de este autor, como digo. Oh Señor, envía tu Espíritu, que renueve la paz de la tierra.

Envía tu espíritu que renueve la paz de

0: Es un salmo muy hermoso, ¿bien? Su melodía y su letra, por supuesto, claro. En
1: Padre.
0: el que Dios nos da su palabra para que le invoquemos, le alabemos, esa es la grandeza de los salmos.
1: Claro que sí. Padre, yo me he dado cuenta ya un poquito a modo de conclusión que cada vez hay más personas, claro, con esto de los teléfonos celulares que a lo mejor solos no se atreverían a entonar un salmo o, ¿no? Pero lo escuchan y entonces lo van cantando junto con él.
0: Claro.
1: Lo que sí es verdad es que también lo he
0: Hay
1: visto.
0: incluso algunas versiones para cantar la liturgia de las cantadas, la liturgia de las horas, que se pueden seguir, ¿no? Y te van poniendo hasta incluso la partitura, ¿no?
1: Qué maravilla,
0: Para
1: ¿no?
0: que tú te unas ahí, por ejemplo, este coro famoso de hermanos, ¿no?
1: Ah, este es el coro de, se llaman
0: No recuerdo ahora el nombre.
1: Arpa Dei.
0: Arpa Dei, y ahí tienen las vísperas, los laudes solemnes cantados, y van siguiendo la partitura, incluso para que tú puedas de alguna manera unirte a ellos, ¿no?
1: Esto es una belleza. Demos gracias a Dios, ¿no? Démosle gloria a través de estos medios de comunicación que para eso son, para eso deberían ser siempre y
0: Para
1: no.
0: el bien, para el bien,
1: Ahí
0: claro.
1: está, para el mayor bien. Bueno, padre, hemos llegado aquí como sin darnos cuenta. Esperamos continuar, pero de momento, pues le pedimos la bendición sacerdotal, que siempre es una forma bonita de poder concluir un encuentro, pues con un sacerdote que nos ha hablado de la oración.
0: El Señor esté con
1: Y
0: vosotros.
1: con tu espíritu.
0: Y la bendición de Dios Todopoderoso, Padre, Hijo y Espíritu Santo, descienda sobre vosotros y os acompañe siempre.
1: Amén. Damos las gracias al padre Miguel Ángel Ventanas y a todos ustedes, amigos, por haber estado presentes.

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1: 10:09.
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4: Bueno, queridos amigos, ¿cómo andamos de memoria visual? Miren, una pregunta. Ustedes, seguro que muchos de ustedes tienen en su casa, incluso en su comedor, una lámina o un cuadro o un tapiz o un relieve de la última cena. Es costumbre en muchas casas tenerlo en el comedor.
5: Sí.
4: Y nos va a explicar también Vicente Palacios por qué. Entonces, yo lo que les pregunto, cuando sepamos esto, les voy a preguntar algo sobre... ¿quién estaba más cerca de Jesús? ¿Y cómo lo sabemos? Adelante, Vicente Palacios, ya. Bienvenido a este granito de sal.
5: Pues muchas gracias.
4: Ya verán cuántos granitos de sal vamos a saborear hoy sobre un apóstol concreto, pero todavía no decimos quién. ¿Por qué, don Vicente, por qué se acostumbra a poner, y nosotras mismas en la comunidad tenemos en la pared del comedor también tenemos... la última cena, ¿por qué?
5: En las catacumbas ya lo ponían.
4: ¿Qué dice?
5: Claro, en Milán se publicó un libro formidable. El arte paleocristiano.
4: ¿Qué significa
5: eso? El arte de los primeros cristianos. Pero un libro densísimo de dibujos y dibujos y dibujos. Y bueno, en mármoles, en esculturas, por todas partes.
4: En las paredes.
5: En las paredes, en las catacumbas.
4: Pero atención, paleocristiano de los primeros cristianos era a escondidas. Quiere decir, porque los primeros cristianos no podían tener...
5: Bueno, pero en las catacumbas, por ejemplo.
4: Eso, pero sí. Escondido, o sea que no sí. Lo podía ver todo el mundo, porque bueno, si no las hubieran destrozado.
5: Ya. Bueno, esto abarca así lo cuarto, quinto, máximo, ajá. Pero bueno, una cantidad.
4: Y ya representaban la última cena.
5: Bueno, claro. Y Jesús, el buen pastor, mucha de la Virgen con el niño, sí.
4: Es verdad.
5: Sí, muchísimo.
4: Y entonces esta costumbre de tener la lámina o la representación de la última cena precisamente en un comedor... ¿Por qué?
5: Porque allí es donde se come. Hay quien dice que el comedor se tenía que llamar comedero. Comedor es el que come.
4: Es verdad, el comedor es la persona que come.
5: Come, sí, sí.
4: Pero comedero
5: sí.
4: Suena un poquito animal.
5: Ya.
4: En latín, ¿cómo se dice?
5: Refectorio, sí.
4: Por ejemplo, los monjes y los frailes, donde comen, es más correcta la palabra, es refectorio, donde toman la refección.
5: Y además come el espíritu, porque les pone una lectura piadosa siempre,
4: sí,
5: mientras
4: señor.
5: Están comiendo.
4: Así también lo hacemos nosotros.
5: Ya.
4: Pues mire, vamos a ver si nuestros amigos recuerdan cuando se representa la última cena, normalmente, ya de forma clásica, Jesús nuestro Señor está en el centro. Y a su lado tiene que haber uno a la fuerza. Los otros pueden cambiar un poco de lugar.
5: Sí.
4: Pero hay uno que siempre tiene que estar al lado del Señor. ¿Quién y por qué? A ver.
5: Claro, San Juan.
4: San Juan Evangelista, de él vamos a tratar.
5: Y hay otro que lleva una bolsa.
4: Ah, y ese no es nuestro amigo.
5: No es nuestro amigo, vale.
4: ¿Cuál es el que lleva la bolsa, amigos?
5: Judas Iscariote.
4: Y él se le representa muchas veces, he visto, mirando hacia afuera. Mirando hacia la puerta como
5: ya
4: él había traicionado al Señor y quería ya marcharse,
5: sí,
4: ¿verdad?
5: Sí, sí.
4: Y era de noche. Pero, ¿por qué San Juan Evangelista estaba pegadito a Jesús en aquel momento?
5: Era el apóstol virgen. Jesús le apreciaba de una manera especialísima.
4: Sí que es.
5: Hasta pensaron que quizá ni siquiera moriría. ¿Quién? Era joven.
4: ¿Quién dijo esto de que ni siquiera moriría? A ver.
5: Bueno, San Pedro...
4: Cuéntenos.
5: Bueno, ya llegaremos en la aparición en el lago, ya después de resucitado. Habían estado toda la noche pescando, no habían encontrado nada. Dice, echad por aquí, bueno, sale allí.
4: Jesús, a ver, vamos a explicarlo bien, que los oyentes no lo saben todo.
5: Ya.
4: Jesús había resucitado,
5: sí.
4: Pero los apóstoles, pues ya lo habían visto resucitado,
5: sí.
4: Pero a los pocos días ya se van a pescar.
5: En Galilea,
4: porque Jesús les había dicho,
5: id
4: a Galilea.
5: Allí
4: me veréis.
5: Me veréis.
4: Pues ellos estaban pescando, que era su oficio, y además
5: sí.
4: Les haría ilusión volver a encontrar el lago donde toda la vida habían pescado.
5: Sí, sí, sí.
4: ¿Pero qué ocurrió?
5: que Jesús les dice si tienen pescado para asarlo. Y hemos estado pescando toda la noche y no hemos encontrado nada.
4: Fíjense que nada. Eran unos pescadores profesionales.
5: Profesionales, no habían encontrado nada. Te echaron las redes por la derecha, por tal sitio, y sacaron a pegar más de 80 peces grandes.
4: ¿No eran 153?
5: 150, sí, ya.
4: No me acuerdo del número.
5: A veces sí.
4: Ahí le gané. ¿Sí? Los contaron, 153. Tanto les impresionó.
5: Y no se rompieron las redes.
4: ¿Correcto?
5: Bien. Sale San Pedro, bueno, le reconoce y tal, y le pregunta a Jesús allá. Allí hay una escultura de él con San Pedro.
4: ¿A dónde?
5: En el lugar,
4: Tierra Santa, usted estaba.
5: En
4: ahí.
5: Este lugar, sí. Uh-huh. Le dice, Pedro, ¿me amas más que todos estos? Bueno, hay quien dice que esto lo dice para borrar las tres negaciones, pero no es eso solo, porque no le dice me amas más que todos estos, más. O sea, le pide más amor todavía que ellos.
4: Qué bonito.
5: Y le nombra como el jefe de la iglesia. Dice, apacienta mis corderos, apacienta mis ovejas, o sea, apacienta todo el rebaño. Luego
4: es decir,
5: le habla.
4: Apacienta, podríamos decir, a los fieles y también a los responsables de los fieles.
5: Ah, claro.
4: El Papa es el, digamos, la cabeza de los sacerdotes, de los obispos.
5: Claro. A las ovejas y a los corderos.
4: Y de los fieles, vale.
5: Claro, claro. Luego le predice cómo morirá.
4: A ver, Jesús, o sea, le predice a Pedro cómo morirá Pedro.
5: Sí, pero antes ya le ha nombrado como jefe de la iglesia. Porque está pensando, claro, la iglesia que va a continuar la labor de él.
4: Exacto, la iglesia perdurará, sí, hasta el fin de los tiempos y el poder, sí, del infierno, sí, no prevalecerá.
5: Bien.
4: Y Jesús le dice a Pedro cómo va a morir, y es una expresión muy hermosa, le dice...
5: Sí, sí. Otro te extenderá los brazos.
4: Otro te ceñirá, te extenderás los brazos.
5: Sí, sí, sí.
4: Otro te ceñirá.
5: Y te llevará donde tú no querrías ir. Claro.
4: ¿Y dónde le llevaron?
5: Bueno, allí al donde está la Basílica de San Pedro.
4: Había
5: un circo allí, un circo romano, y allí murió cabeza abajo, además. Por
4: el... Crucificado cabeza abajo murió San Pedro. ¿Y por qué cabeza abajo?
5: No se consideraba digno de morir como su maestro. No se consideraba. Tremendo.
4: Esto es muy impresionante. Y aquí viene la anécdota que está consignada en los hechos... Bueno, no, ¿en qué? Está consignada en el Evangelio de San Juan, me parece, esta anécdota que usted iba a hacer referencia. Que entonces San Juan iba caminando y detrás de San Pedro que hablaba con Jesús.
5: Sí,
4: y
5: sí.
4: San Pedro le dice, bueno, yo voy a morir de esa manera. Y este otro, ya, preguntándole...
5: Allí mismo, en esta misma escena.
4: Claro,
5: dice, y él dice, si yo no quiero que muera, ¿a ti qué te importa esto? ¿A qué te va ni te viene a ti?
4: Le dice Jesús.
5: Jesús a San Pedro.
4: ¿Y sí, con eso qué nos quiso decir Jesús?
5: Que amaba de una manera especialísima al apóstol virgen, claro. Al que le iba a entregar su madre para que la cuidara. Es tremendo. Eso. Desde la cruz.
4: Y también nos dijo que no seamos curiosos, porque muchas veces queremos saber...
5: tanto como Dios.
4: Sí. ¿Y qué va a pasar con este? ¿Y este? ¿Y esta persona? ¿Por qué le ocurre esto y a mí no? Y,
5: sí.
4: Y el Señor nos dice, ¿a ti qué?
5: Claro.
4: Fíate de mí, que soy tu padre.

0: Bien, amigos, vamos ahora a retomar el tema de San Juan, evangelista y teólogo. ¿Por qué decimos que San Juan, don Vicente, destaca entre los cuatro evangelistas y por qué decimos que es el teólogo?
1: Primero yo diría que es la teología.
0: Muy bien.
1: La teología es la ciencia que trata de Dios y de sus atributos, pero, importante, apoyándose en la revelación de Dios. Si no se apoyase en la revelación, sería teodicea, sería filosofía aplicada a Dios. Eso no es teología.
0: Teología es la ciencia
1: que trata de Dios y de sus atributos, pero apoyándose siempre en la revelación.
0: Que es la Sagrada Escritura.
1: La Sagrada Escritura, claro, y la tradición de la Iglesia, claro.
0: Muy bien.
1: Sí.
0: Pues justo porque, fíjense, teología, está ahí la palabra teo, Dios, y logía, ciencia, sí. Ciencia de Dios. Y fíjese que en el prólogo de San Juan, en su primer capítulo, dice que Jesús es el Logos.
1: Sí.
0: Logos, el sentido, la razón sí. De todo.
1: Los antiguos filósofos griegos ya sabían que en Dios tenía que haber un logos, un verbo, ya lo sabían. Lo que nunca pudieron imaginar es que ese logos fuese una persona. Porque es que la idea, Dios tiene una idea, y en esa idea se refleja de tal manera que coincide totalmente con él hasta que es una persona y todo. Eso no lo pudieron.
0: Y que saber. Es su hijo.
1: Su hijo encima, sí. Hijo único, unigénito.
0: Esto, los filósofos griegos y latinos no podían saber esto.
1: Claro, imposible.
0: Esto ha sido una revelación de Dios.
1: Sí.
0: No sé si ustedes saben que la palabra apocalipsis significa revelación.
1: Sí. Según los estudiantes de filosofía, dicen que existen una serie de accidentes. Los accidentes son imperfecciones, pero hay uno que no es imperfección, que es la relación, que es el único que se da en la Trinidad. La relación.
0: Ah.
1: Ese no significa imperfección. El único.
0: Claro.
1: Y lo demuestran en filosofía.
0: El Padre, el Hijo y el Espíritu Santo se relacionan entre sí. Y eso no es ninguna imperfección.
1: Nada.
0: Al contrario.
1: Sí,
0: ¿no? Dios nuestro Señor es máxima riqueza. Es familia.
1: Es familia. Sí,
0: es hermosísimo esto.
1: Sí.
0: Y eso nos lo explica muy bien San Juan.
1: Claro.
0: Entonces, usted ya nos ha dicho que San Juan Evangelista es teólogo. Pero ¿por qué él y no San Mateo, San Lucas y San Marcos?
1: Porque ellos no eran teólogos, eran personas más normales, digamos, más corrientes.
0: ¿Y cómo podemos descubrir eso en los evangelios?
1: Sí, comparando. Los sinópticos siguen como un programa paralelo.
0: ¿Qué significa sinópticos?
1: Sí, bueno, ahora me pierdo.
0: Sí. Le echo un cable. Sinópticos que tienen una misma visión.
1: Una misma visión, sí.
0: Un mismo orden.
1: Un mismo programa, un mismo orden, sí. Y San Juan se distingue por dos cosas. Primero, porque parece que quiere completar lo que ellos han dejado, que
0: muy
1: sea
0: bien.
1: Muy importante, claro. Y segundo, porque él es teólogo, tiene otra visión mucho más profunda. Bueno, esto vamos a demostrarlo con una serie de pasos.
0: Me parece muy,
1: muy
0: bien.
1: Muy curioso.
0: Bueno, hemos visto. Vamos a ver algunas muestras de la teología de San
1: teología,
0: Juan.
1: Sí. Los sinópticos, por ejemplo, nos hablan de el Monte de los Olivos.
0: O sea, San Mateo, San Marcos y San Lucas.
1: Nos hablan del Monte de los Olivos. San Juan no, dice el Huerto de los Olivos. Y solo él, el Huerto de los Olivos. ¿Y eso por qué? Está mirando muy lejos. Está viendo las dos escenas, la de la caída y la de la
0: redención.
1: La redención.
0: O sea, puede ser el paraíso de Adán y, donde estaban Adán y Eva.
1: Sí.
0: Era el primer huerto.
1: Sí, claro.
0: Y el huerto
1: de los olivos. Bueno, hay una serie de oposiciones entre los dos interesantísimas, que no puede ser casualidad ni mucho menos, está hecho provisionalmente. En medio de aquel huerto había un árbol con un fruto prohibido, no comáis porque el día que comierais moriréis. En el otro huerto hay otro árbol, una cruz, con un cuerpo también, un fruto que cuelga de ese árbol. Y dice, si no coméis no tendréis vida eterna, tenéis que comer.
0: Wow. Al contrario.
1: Lo contrario, exactamente. En un lado tenemos cuatro ríos, en otro sitio los brazos de la cruz. En un sitio está Eva, que es la que se relaciona con el diablo. En otro lado María, que es la nueva Eva.
0: Que se relaciona con el ángel.
1: Con el ángel.
0: Muy diferente.
1: En un sitio está Jesús, Adán. El otro, el nuevo Adán, lo dice San Pablo.
0: Que es Jesucristo.
1: En un sitio triunfa la desobediencia. En otro sitio triunfa la obediencia. O sea, una serie de oposiciones tremendas. Claro, San Juan está viendo todo eso. Y por eso dice, en vez del Monte de los Olivos, no, el Huerto de los Olivos.
0: Entendido.
1: Una muestra de teología.
0: Aparte que es mucho más exacto, ¿verdad?
1: Claro, claro.
0: Va
1: claro.
0: Más allá, va muy lejos. Vamos a descansar un poco para pensar.
1: Sí. Otro muy bueno ahora.

0: Y bueno, con esta música alegre y ligera, pero estamos reflexionando
1: en la teología
0: de San Juan, nada menos. Sí. Vemos que en el Evangelio, cuando ustedes tienen la Biblia, ¿verdad? Lo digo para aquellos que están un poco, a lo mejor, menos familiarizados, tienen su Biblia. Bueno, lo más importante para un católico, toda la Biblia es importante, pero el Nuevo Testamento, la última parte, el Nuevo Testamento, todo lo que concierne a Jesús, nuestro Salvador. Y ahí lo más importante, los cuatro evangelios.
1: Claro. Y de los cuatro evangelios, San Juan.
0: Exactamente, sí, claro. Bien dicho.
1: Él trata de quién es esa persona, quién es Jesucristo en el fondo, qué es lo que está detrás de todo eso. Es tremendo, ¿eh? Bueno, otra señal de su teología.
0: A ver.
1: La expulsión de los mercaderes del templo.
0: Ah, ¿se acuerdan de qué trata la cosa? Sí. ¿Lo puede usted resumir para que el que no se acuerde?
1: Llega Jesucristo al templo y se encuentra con que aquello se ha convertido en todo menos en una casa de oración. Aquello es una cueva de ladrones.
0: ¿Por qué?
1: Porque son comerciantes y van sacando dinero de la venta de las monedas, porque allí había que pagarlo todo con dinero del templo. Y esas monedas había que comprarlas. Y los animales, que tenían que ser puros, había que comprarles para sacrificarles. Pero todo un negocio fenomenal. Entonces Jesucristo vio que aquello no choca completamente con lo que el mensaje que él
0: y no
1: trae.
0: Se podía rezar en paz siquiera, porque se oían todas las vacas, los cabritos.
1: Entre los jefes del pueblo, de los judíos, y Jesucristo, nace una oposición cada vez mayor, que acabó con la muerte de Jesucristo. Bueno, pues según San Juan, pone al principio de su teología, como el comienzo de aquella oposición, la entrada allí en el templo cuando ve todo aquello.
0: O sea, como si Jesús empezara su vida pública.
1: Entonces, a partir
0: esto.
1: De ese momento. Uh-huh. A partir se fue oponiendo a ellos. Pero empieza por eso, porque han convertido la casa de oraciones en una cueva de ladrones.
0: Y él tiene autoridad para hacerlo.
1: Claro.
0: Porque es cuando le preguntan, ¿verdad? Claro. Los sacerdotes del templo, ¿con qué autoridad haces esto?
1: Sí, sí, sí.
0: Ellos ya se daban cuenta que no estaba bien.
1: Claro.
0: Pero
1: claro.
0: Se sentían dueños y señores del templo.
1: Claro.
0: Y Jesús les viene a decir que él es el Hijo de Dios, él puede hacer esto.
1: Ya.
0: ¿Alguna otra prueba de la teología de San Juan, de por qué es un evangelio tan profundo?
1: Sí, él trata de poner en claro la misión de Jesucristo y sobre todo la naturaleza de él. Sí, como nuevo Moisés, el nuevo guía.
0: El nuevo legislador del pueblo de Dios.
1: Bueno, revisa los milagros que han puesto los sinópticos y ve que se han dejado dos muy importantes.
0: A ver, un momento, denos una oportunidad. Nos está diciendo Vicente Palacios que los tres primeros evangelios, para que todos trabajemos con nuestra mente, San Mateo, San Marcos y San Lucas, nos cuentan muchos milagros de Jesús. Y la mayoría, pues son los mismos que van contando. No todos, pero la mayoría van coincidiendo.
1: Se han dejado dos muy importantes.
0: Pero se han dejado dos muy importantes y entonces San Juan, al ver eso, los cuenta.
1: Y no solo eso. Es que los sinópticos hablan de milagros para garantizar la obra de Jesucristo.
0: Sí.
1: Pero no dice milagros, él dice signos.
0: Signos.
1: Porque está significando algo que hay detrás, escondido.
0: Es verdad, porque además San Juan, cuando nos cuenta un milagro, siempre pone un discurso de Jesús explicando la parte profunda. A ver si acierto por lo menos con uno.
1: A ver,
0: amigos, ayúdenme.
1: Un milagro.
0: Hay uno que fue también al principio de la vida pública de Jesús,
1: sí,
0: que es la conversión del agua en vino.
1: Muy bien.
0: En Caná, en capítulo sexto de San Juan, me parece.
1: Bueno.
0: O quizás antes.
1: Yo tengo el libro Concordancias de la Biblia, allí busco la...
0: Rápidamente.
1: La bueno, ese milagro era muy importante porque nos habla de una transubstanciación. La sustancia del agua se transforma en vino. Aquello luego va a tener una trascendencia tremenda.
0: Para la Eucaristía.
1: Sí, sí, sí. Yo he estado allí en Caná, he estado tres veces. Allí en el altar hay una serie allí de
0: tinajas.
1: De tinajas, sí, sí. Y en Caná venden vino de Caná.
0: ¡Ay, qué simpático!
1: Lo llaman así.
0: Vino de Caná.
1: Sí, sí, sí. Allí se renuevan los matrimonios, renuevan allá sus promesas matrimoniales.
0: Eso está muy bien.
1: Sí.
0: Bueno,
1: el
0: otro milagro, a ver, denos una pista, a ver si con esto, o sea, que solamente San Juan lo cuenta y no los otros evangelistas. Vamos a ver nuestro amigo Raúl, que también sabe mucho de Sagrada Escritura, a ver si esta vez adivina.
1: Otro milagro tremendo, porque precipitó la muerte de
0: Jesucristo. Ya está, la resurrección de Lázaro.
1: Sí, ¿cómo es posible?
0: Ah, porque yo también leo la Biblia.
1: Sobresaliente cum laude.
0: Bueno, me alegro. Esto será por las veces que me he equivocado.
1: Lázaro tenía muchos amigos en Jerusalén, vivía a 2 kilómetros de la ciudad. Y se cree que la amistad, el conocimiento que tenía San Juan con el sumo pontífice, quizá venía por Lázaro también. Y claro, impresionó enormemente esa resurrección.
0: La resurrección de Lázaro.
1: Sí. ¿Cómo es posible?
0: Ah, porque yo también leo la
1: sobresaliente
0: Biblia.
1: Sobresaliente cum laude.
0: Bueno, me alegro, me alegro. Esto será por las veces que me he equivocado.
1: Lázaro pues... tenía muchos amigos en Jerusalén. Vivía a 2 kilómetros de la ciudad. Y se cree que la amistad, el conocimiento que tenía San Juan con el sumo pontífice, quizá venía por Lázaro también. Y claro, impresionó enormemente esa resurrección, porque habían ido muchos amigos desde Jerusalén. Ajá. Y claro, luego eso lo llevaron allá y dijeron, bueno, este hay que liquidarle, porque todo el mundo se nos iría con él.
0: Pero y... ¿cómo es posible que se saque esa conclusión? O sea, ven que Jesucristo de Jesús de Nazaret está, ven los fariseos y esto, que está resucitando a un muerto de 4 días,
1: sí.
0: Y que hay muchos testigos y que eso no se puede negar.
1: Claro,
0: y en lugar de reaccionar, ¿usted cómo reaccionaría ante una cosa así?
1: Bueno, yo lo primero me quedaría atónito.
0: Por lo menos, ¿no?
1: Por lo menos, claro.
0: Pero no decidiría matarlo.
1: No.
0: Porque pensaría, bueno, este poder, sí. ¿Quién se lo da?
1: Yo no solamente eso, es que me impresiona la imagen de Jesucristo. Porque tengo una reproducción de la Santa Sínoda, solamente el busto, hecho con láser.
0: Ah, sí, la sábana santa.
1: Y recoge muchísimo más detalle que cualquier máquina fotográfica. Eso no ilumina. Entonces a mí me impresiona tanto esa imagen que yo no podía jamás condenar a una persona. Es la persona más hermosa que ha pasado por este mundo.
0: Con una dignidad.
1: A pesar de lo que acababa de sufrir, que estaba a punto de resucitar.
0: Una majestad.
1: Y lo deja como último regalo, sobre todo para aquellos de los siglos XX y XXI, cuando nadie sabía lo que era una fotografía, ni un negativo.
0: Exacto. ¿Volvemos con San Juan?
1: Volvemos con San Juan.
0: Vamos a descansar un poquito. Vamos, ¿le puedo hacer una pregunta más práctica que a lo mejor a alguien le puede extrañar? ¿Por qué Jesús llama a San Juan y a su hermano Santiago el Mayor?
1: Bueno, ya lo hemos dicho, por el espíritu,
0: hijos del trueno.
1: El espíritu fogoso que tenían los dos, sí. San Juan al principio ni siquiera tenía claro esto de la resurrección de Jesucristo. No, lo habían dicho las mujeres, pero las mujeres como testigos les daba poca importancia, porque eran muy sensibles, influenciables y tal. Y bueno, él no lo creía mucho. Iba al sepulcro con San Pedro a ver si es verdad.
0: Se pusieron a correr los dos.
1: A correr los dos.
0: ¿Quién llegó primero?
1: Llegó San Juan, que era más jovencito.
0: ¿Y qué hizo?
1: Y le esperó a la puerta por respeto a San Pedro.
0: Muy bien.
1: Entran allí y se encuentran los lienzos aplanados. Hasta ahora esto lo habían traducido mal. Entonces al ver los lienzos tal como habían quedado, pero aplanados, el cuerpo se había esfumado. Entonces vio y creyó, en aquel momento creyó él. Antes
0: es verdad.
1: Es tremendo,
0: sí,
1: eso.
0: Sí. Es que no es fácil creer, sí, en la resurrección.
1: Sí, claro, claro.
0: Y por eso él después todo su evangelio
1: y el sudario viene enrollado, dejado a un lado.
0: Impresionante.
1: Sí, claro.
0: Bueno, queridos amigos, el tiempo va corriendo. ¿Quiénes fueron? A ver, una pregunta para ustedes, a ver si aciertan. Esta es fácil, ¿eh? ¿Quiénes fueron los 3 apóstoles más íntimos de Jesús? Dentro de los 12 había 3 más íntimos. A ver, ¿lo saben? San Pedro, sí. San Juan, exacto. Y Santiago. O sea, los 2 hermanos.
1: Y fueron testigos de varias escenas tremendas.
0: Y su amigo Pedro, porque eran socios de pesca antes.
1: Sí. La resurrección, la revitalización, digamos, de la hija de aquel sinagogo,
0: sí,
1: la niña
0: de
1: Talita Kumi. Sí. Ellos fueron los 3 testigos.
0: Ah, no, perdone, no es la vida de Naín.
1: En el monte Tabor. El Evangelio no nombra el Tabor. Les llevó a una montaña alta.
0: Exacto.
1: Pero nada más. Y preguntando a los cristianos entonces, dijeron, el Tabor, ¿cómo no lo sabéis? El Tabor. Y pues, se conoce por los primeros cristianos.
0: Y por último, son los 3 íntimos que estarán presentes en el huerto
1: en
0: de
1: el
0: los
1: huerto
0: olivos.
1: De los olivos, sí, sí. Tremendo. Se adelantó allí.
0: Como y algo debieron ver, a pesar de que estaban dormidos, porque si no San Juan no podría contarlo.
1: Bueno, Jesús rezaría en alto. Según los judíos tenía que contribuir el cuerpo en la oración, no solamente pensar. Tenía que contribuir.
0: Además lo narran. Vuelvan, sí, a leer, sí, el Evangelio de San Juan. Verán cómo, sí, narra también la pasión del Señor.
1: Sí.
0: Amigos, me parece que dentro de poco ya nos despedimos.
1: ¡Ay! En este lugar donde Jesucristo estaba allí, que sudó sangre, hay un templo que se llama el Templo de las Naciones.
0: Ah.
1: Y aquel trozo está enmarcado por unas zarzas de bronce, regalo de los católicos de Australia. Bueno,
0: como si fuera la corona de espinas en,
1: sí,
0: grande.
1: Allí todo habla de dolor. El altar tiene la forma de un cáliz. Los cristales de las ventanas son de alabastro. Todas las cúpulas son planas.

0: Todo habla de aquello. Tuvimos una misa que allí se enmascaba el ambiente. Hubo una señora de unos 40 años que estuvo llorando toda la misa.
1: Es que no es para bueno, menos.
0: Y me viene allí el párroco nuestro y me dice, usted dará las lecturas. Tenía que decir yo, durante la misa, las mismas palabras que dijo Jesús allí.
1: Madre bueno, mía.
0: Yo pensé, imposible.
1: Se emocionó no demasiado, me, ¿verdad?
0: Y empieza la misa y yo solamente decía, valor. Yo pensaba, qué estupendo sería si pudiese un día decir, yo dije aquellas palabras allí mismo.
1: Ay, qué cosa tan grande. Allí, ¿y pudo, don Vicente?
0: Me salió perfecto. Ni yo
1: el
0: me
1: señor
0: lo
1: le ayudó.
0: Ni yo me lo creía. El micrófono allí en el altar no está encima, está debajo de los manteles. O sea, uno allí, ¿dónde está el micrófono? No es está nada. Debajo, escondido.
1: Sí.
0: Es muy curioso.
1: Qué impresionante, en el mismo lugar donde Jesús oró
0: y sudó sangre. Allí mismo.
1: Por amor a nosotros.
0: Sí.
1: Bueno,
0: sí.
1: Amigos, ya después de esto, ¿qué vamos a añadir?
0: Bueno.
1: Hemos hablado de San Juan Evangelista, teólogo. Próximamente volveremos con el granito de sal, si Dios nos lo permite, porque don Vicente nunca agota los temas interesantes para compartir. ¿Le parece bien?
0: Muy
1: ¿estará
0: bien.
1: Usted con nosotros?
0: Bien.
1: Si Dios
0: bien,
1: quiere.
0: Procuraremos.
1: Claro que sí. Hasta pronto y gracias a Raúl García desde el control.

Que no nos cansemos. Oración de San Manuel González, el obispo del Sagrario Abandonado. Madre Inmaculada, que no nos cansemos. Madre nuestra, una petición, que no nos cansemos. Sí, aunque el desaliento por el poco fruto o por la ingratitud nos asalte, aunque la flaqueza nos ablande, aunque el furor del enemigo nos persiga y nos calumnie, aunque nos falten el dinero y los auxilios humanos, aunque vinieran al suelo nuestras obras y tuviéramos que empezar de nuevo, Madre querida, que no nos cansemos. Firmes, decididos, alentados, sonrientes siempre, con los ojos de la cara fijos en el prójimo y en sus necesidades para socorrerlos, y con los ojos del alma fijos en el corazón de Jesús que está en el Sagrario, ocupemos nuestro puesto, el que a cada uno nos ha señalado Dios. Nada de volver la cara atrás, nada de cruzarse de brazos, nada de estériles lamentos. Mientras nos quede una gota de sangre que derramar, unas monedas que repartir, un poco de energía que gastar, una palabra que decir, un aliento de nuestro corazón, un poco de fuerza en nuestras manos o en nuestros pies que puedan servir para dar gloria a Él y a ti y para hacer un poco de bien a nuestros hermanos, Madre mía, por última vez, morir antes que cansarnos.

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1: 10:39 a.m.
2: 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Estamos acompañando, a estas alturas del relato, a la comunidad de las carmelitas, dirigidas por la priora, la Madre Maravillas, la que sería más adelante Santa María Maravillas de Jesús. ¡Cuánto sufrimiento! En aquel momento habían salido de España con muchas dificultades y toda aquella expedición, podemos decir, disfrazada para pasar desapercibida, con grandes sufrimientos, logró salir de España, visitar Lourdes y volver a entrar por otra frontera, por fin a la zona libre.

La Madre Maravillas y sus hijas no veían el momento de verse ya encerradas en su clausura, viviendo su vida de carmelitas descalzas. Estaban ansiosas de soledad, después de tanto tiempo sin poder gozar de ella. Ya la madre había avisado a las carmelitas de Salamanca que se prestaron muy gustosas a tenerlas en su compañía los días que fuesen necesarios para preparar su marcha a las Batuecas. Pero no hay que olvidar que España estaba en guerra y no era fácil poner en regla la documentación de tanta gente. Por eso no tuvieron más remedio que prolongar su estancia en San Sebastián más de lo previsto. La familia de la hermana Dolores les había ofrecido su casa y allí pudieron estar con completa independencia los días necesarios. La Madre Maravillas, ya que estaban sin clausura, quiso aprovechar para visitar a las madres carmelitas y también a los padres en la obra máxima que, según ha declarado un testigo de vista, la recibieron con gran afecto y veneración y quedaron impresionados de su santidad. Se encontraba allí el venerable padre Juan Vicente, ya muy anciano, y la madre tuvo el consuelo de saludarle y besar su santo escapulario. Al fin, arreglados ya los salvoconductos, las monjas salieron para Salamanca. Habían dejado en San Sebastián, ya a salvo, a las muchachas de casa de Gandarias y a la nieta de la portera, pero seguían con el padre Florencio, la abuelita, doña Hortensia y las 21 monjas, así que toda una expedición. Al pasar por Burgos, les esperaban en la estación algunos familiares de las monjas y varios padres carmelitas, entre ellos el padre Silverio de Santa Teresa, que como ferviente admirador de la Madre Maravillas y de sus hijas, debió de sentir un gran consuelo al cerciorarse con sus propios ojos de que Dios las había protegido milagrosamente y librado de tantos peligros. ¿Se había repetido tan insistentemente que habían sido mártires? También en Salamanca, a pesar de llegar a las 10 de la noche, salieron los carmelitas a recibir a la Madre Maravillas. Allí estaba el padre Victorino, prior de Salamanca, el padre Leandro, prior de Alba, y otros padres. Les acompañaban don José Hernández Barrera, antiguo propietario de la finca de las Batuecas, y algunas personas más. Las campanas de las carmelitas estaban tañendo a maitines cuando se abrió la puerta a reglar para dejar paso a la Madre Maravillas y a sus hijas. ¡Al fin, en clausura! Unas y otras estaban emocionadísimas. Las madres de Salamanca derrocharon caridad con las pobres exiladas, que aquella noche pudieron dormir al fin en una celda carmelitana, cuya pobreza se les hizo más sabrosa que todas las comodidades del mundo. Al día siguiente recibieron la visita del padre Florencio, vestido ya de hábito. Ni que decir tiene la alegría de todas al verlo así. También la Madre Maravillas pudo vestir el suyo al día siguiente, lo que dio lugar a un episodio gracioso. Al entrar en el coro para la oración, sus hijas la buscaban vestida de seglar y como iba ya de monja no la reconocieron ni comprendían qué podía haberle pasado. No sabían que la delicadeza de las madres le había procurado un hábito para que pudiera vestirlo enseguida. Ellas no veían el momento de ponerse el suyo. Eso sí que lo deseaban, con toda el alma, como signo de su pertenencia a Jesucristo. Llegó la tela el mismo día que ellas, así que todo el tiempo que pasaron allí lo dedicaron a cortar y coser sin levantar cabeza. Cuando estuvieron acabados los hábitos, el padre Florencio se los impuso solemnemente, según ritual adaptado a las circunstancias. La verdad es que les parecía soñar. Después de una hermosa plática cantando las misericordias de Dios con la comunidad, se cantó el Te Deum y el Ecce quam bonum y todas se abrazaron entre risas y lágrimas. Ya no les faltaba más que verse en su conventico, si es que podía darse este nombre aquella vieja hospedería de las Batuecas.
La Madre Maravillas, con su acostumbrada actividad, había pasado esos días procurando conseguir unos coches del ejército y en ellos se trasladaron las monjas desde Salamanca a su nueva y, para algunas, definitiva residencia. Si lentos y penosos habían sido los otros viajes desde la salida de Madrid, esta última etapa no fue menos espectacular. La madre va con Dios, y con Dios le basta. En las Batuecas les esperaba el hermano Joaquín, un antiguo lego de la Orden del Carmen, que no había querido abandonar el desierto. Avisado por los padres de la llegada de las monjas, les había preparado una comida carmelitana, que les sirvió él mismo en la huerta, en unas rústicas mesas delante de la casa. Habían bajado también algunos padres carmelitas. Todos estaban emocionados, viendo por qué caminos tan misteriosos y providenciales había querido el Señor que aquellos santos lugares, santificados por aquellos carmelitas del siglo XVI, volvieran a la orden y se restaurase en ellos la vida contemplativa. Terminada la comida, dieron un paseo por aquellos agrestes pasajes. Los padres hacían de cicerones, enseñando a las hermanas las ermitas diseminadas por los lugares más abruptos. Todo les hacía pensar en los fervores eremíticos de su santa fundadora, Teresa de Jesús, y de los deseos de imitar a aquellos santos padres pasados ermitaños con que había comenzado su reforma. La cronista comenta en su diario: da una devoción pensar, como dice la Santa Madre, qué pasarían aquellos santos padres pasados ermitaños. Qué de dolores y qué a solas, y de fríos y hambre y sol y calor, sin tener a quien quejarse sino a Dios. Quiera Él que sepamos imitarlos y santificarnos en estas soledades y en este recogimiento que tanto lleva a Dios. Estaba cayendo el día, aquel 28 de septiembre de 1937, de tan feliz recordación. Ya los padres carmelitas y don José habían emprendido el camino de regreso a Salamanca. El sol empezaba a desaparecer tras las altas montañas que rodean el vallecito de Batuecas, y las monjas se quedaron solas y pudieron recorrer a gusto su nueva morada. La casa que la madre tenía que convertir en convento constaba de una pieza grande en el piso bajo, con una chimenea de campana, la cocina y la capilla, y en el piso alto unas 10 habitaciones con 2 camas que podrían muy bien convertirse en celdas. Todo ello con ese aspecto sucio y destartalado que da el tiempo a las cosas semiabandonadas. Lo que más prisa corría arreglar era la capilla. Así que aquella noche se repitió la escena de la fundación de Medina del Campo, en Santa Teresa. Unas a limpiar, otras a buscar los ornamentos y demás enseres litúrgicos que habían enviado desde el cerro. Hacía impresión entrar en esa capillita tan pobre, pero arreglada con tanto esmero y primor. La puerta del sagrario, un hermoso bajorrelieve que representaba un pelícano abriéndose el pecho para alimentar a sus hijuelos, símbolo del amor que Dios tiene a los hombres, parecía indicar las ansias del amoroso huésped que tanto deseaba quedarse allí con sus carmelitas. No menos lo deseaba la madre, pues, como escribe la cronista, reflejando el sentir de todas, sin él no podemos vivir. Unas pequeñas imágenes de Santa Teresa de Jesús y de San José completaban el conjunto, presidido por una preciosa talla de la Inmaculada Concepción que estaba allí de tiempo inmemorial y apareció ahora como si estuviese esperando a sus carmelitas. La capilla tiene una puerta y una ventana que dan al campo y dejan ver aquel precioso panorama que tanto recoge y sirve para alabar al Creador de aquellas maravillas. Al día siguiente, festividad de San Miguel, tuvo lugar la primera misa. La celebró el padre Florencio, que de momento se quedaba con las carmelitas para ser su capellán. No asistió nadie más que el hermano Joaquín.
la misa de Ángelis, cantada, resonaría en el eco de aquellas montañas que después de tantos años volvían a oír cantar las alabanzas del Señor. Volvamos ahora unos años atrás para explicar a nuestros oyentes cuál es el nuevo asilo que la Madre Maravillas ha escogido para pasar con sus monjas el tiempo que, forzosamente, tiene que estar alejada del Cerro de los Ángeles. Para ello hay que situarse en el siglo XVI, allá por los años de 1590. Poco tiempo después de la muerte de Santa Teresa de Jesús, empiezan a notarse en su reforma dos corrientes. Una que tiende a la preponderancia de la vida apostólica, otra que subraya fuertemente el espíritu contemplativo y la vida monástica y aún ermitaña. De ninguno de los dos se puede prescindir si se quiere seguir con fidelidad a la santa fundadora. Resumiendo el tema para adaptarlo a los límites de esta historia, digamos que un carmelita eminente, el padre Tomás de Jesús, ha ideado una solución intermedia, a saber, cada provincia de la Descalced tendrá una casa dedicada única y exclusivamente a la vida contemplativa e incluso eremítica. A ella podrán retirarse de cuando en cuando algunos padres que deseen repostar, diríamos ahora, sus fuerzas espirituales, para continuar luego la vida propia de la Descalced con más ánimo y con más fervor. Algunos que por vocación especial se sientan llamados a este género de vida podrán pedir patente de perpetuos para permanecer en estos yermos hasta el fin de sus días. Estas casas, llamadas desiertos, tendrán sus leyes especiales en las que se dará una gran preponderancia a la oración, penitencia, soledad y silencio, excluyendo cualquier género de apostolado activo. Ya en tiempos del padre Doria se aprobaron sus leyes y se fundaron algunos desiertos donde los ermitaños emularon la santa vida de los padres del yermo. En el capítulo general de la orden, celebrado en Madrid en 1597, fue elegido provincial de Castilla la Vieja el reverendo padre Tomás de Jesús, iniciador de los santos desiertos. La provincia de San Elías de Castilla, cuna de la Reforma, no debía tardar más en tener el suyo. No olvidemos que la primera casa de los padres fue una imitación de la vida de aquellos santos padres pasados, ermitaños, que habitaban en las laderas del Monte Carmelo. Duruelo fue casi un desierto. Prescindamos aquí de las innumerables vicisitudes por las que tuvo que pasar el padre Tomás antes de ver realizada su idea, y situémonos en el apacible retiro de las Batuecas, un vallecito como de medio kilómetro de extensión y 200 metros de ancho, encerrado entre cuatro altísimas montañas y regado por las aguas del río Batuecas, que corre por el mediodía de la finca, formando apacibles remansos donde crecen las encinas, robles, alcornoques, cipreses, castaños, bojes gigantes y durillos cuajados de flores. A unos 14 kilómetros monte arriba está el pueblo de la Alberca, al que durante mucho tiempo solo se podía acceder a pie o en mulo, y adentrándose en las vecinas montañas de las Urdes, se encuentra a 5 kilómetros la aldea de las Mestas. En este lugar agreste y solitario se establecieron los padres carmelitas, que después de muchos trabajos lograron levantar hacia el centro del valle un edificio pobre, en el que se inauguró la vida cenobítica el 5 de junio de 1599. Asegura el padre Silverio que 24 esforzados sacerdotes, sin contar algunos estudiantes coristas y los hermanos legos, dieron comienzo con toda la regularidad y austeridad que pide la vida del desierto a la santa observancia en las Batuecas. Y desde aquellos momentos fue, sin disputa, este yermo
uno de los focos de santidad más intensos que en estos tres últimos siglos ha tenido la Iglesia. Desgraciadamente, Batuecas fue uno de los conventos que se perdió en la desamortización de Mendizábal. Si nos hemos detenido ampliamente en narrar tantos detalles de lo que fue el antiguo desierto de San José de Batuecas, ha sido para poner de relieve la obra magna que realizó la Madre Maravillas de Jesús al recuperarlo ahora para la Orden del Carmen. Sabemos por el insigne historiador de la Reforma teresiana que a raíz de la visita de su majestad Alfonso XIII a las Urdes, provincia la más pobre de toda España, se pensó en serio en la redención efectiva del antiguo yermo. La unión de todas las provincias del Carmelo Descalzo en España hubiera podido restaurarlo. El coste no habría sido excesivo y devolverlo a su destino primero, pero no se hizo así y después de una breve posesión se volvió a enajenar en 1925. Lo adquirió un vecino de Salamanca, don José Hernández, quien en 1930 lo vendió a don Rodrigo de Figueroa. Pues bien, a principios del año 1936, el padre Epifanio del Santísimo Sacramento, aquel padre Epifanio que conocimos en los primeros capítulos de esta historia, se ha enterado de que el actual dueño de la finca de Batuecas la ha puesto en venta. Se ha enterado porque, antes de pensar en otros compradores, se la ha ofrecido a los padres carmelitas. Y ellos, la provincia de San Elías de Castilla, no tienen medios para adquirirla. Ahora el dueño está en tratos con una... Se ha enterado de que el actual dueño de la finca de Batuecas la ha puesto en venta. Se ha enterado porque, antes de pensar en otros compradores,

y una idea le empieza a bullir en su mente, o por mejor decir, en su gran corazón. Se le hace duro que aquellas tierras en las que durante tanto tiempo han resonado las alabanzas divinas se dediquen ahora a un fin tan profano. Se le hace duro que la Orden de la Virgen pierda aquellos parajes que han dado tantos y tan eminentes frutos de santidad. Si estuviera segura de cuál es la voluntad de Dios. Este es el interrogante que siempre se le ofrece a la Madre Maravillas.

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0: Señor, cuando tenga hambre, dame a alguien que necesite comida.
1: Cuando tenga sed, dame a alguien que precise agua.
0: Cuando sienta frío, dame a alguien que necesite calor.
1: Cuando sufra, dame a alguien que necesita consuelo.
0: Cuando mi cruz parezca pesada, déjame compartir la cruz del otro.
1: Cuando me vea pobre, pon a mi lado algún necesitado.
0: Cuando no tenga tiempo, dame a alguien que precise de mis minutos.
1: Cuando sufra humillación, dame ocasión para elogiar a alguien.

0: Cuando esté desanimado, dame a alguien para darle nuevos ánimos.
1: Cuando quiera que los otros me comprendan, dame a alguien que necesite mi comprensión.
0: Cuando sienta necesidad de que cuiden de mí, dame a alguien a quien pueda atender.
1: Cuando piense en mí mismo, vuelve mi atención hacia otra persona.
0: Haznos dignos, Señor, de servir a nuestros hermanos.
1: Dales a través de nuestras manos no solo el pan de cada día, también nuestro amor misericordioso, imagen del tuyo.

0: Hoy día la televisión, el periódico, los medios de comunicación, los comercios nos esquematizan, nos forman, que es lo que quiere hoy día hacer el gobierno. Raer la cultura cristiana para meter una cultura pagana. Pues dice San Pablo al revés. Poneos una cultura cristiana sin esquematizo. Por lo tanto, metamorfosis. Coged una forma más allá de lo humano, la forma divina. Al contrario, coged la forma divina.
1: Reverendo Padre Rodrigo Molina, inspirador de NSE Radio.

0: En el nombre del Padre, y del Hijo, y del Espíritu Santo.
1: Amén.
0: La gracia de nuestro Señor Jesucristo, el amor del Padre y la comunión del Espíritu Santo estén con todos ustedes.
1: Y con tu espíritu.
0: Hermanos, para celebrar dignamente estos sagrados misterios, reconozcamos nuestros pecados.

0: Yo confieso ante Dios Todopoderoso y ante ustedes, hermanos, que he pecado mucho de pensamiento, palabra, obra y omisión. Por mi culpa, por mi culpa, por mi gran culpa. Por eso ruego a Santa María, siempre Virgen, a los ángeles, a los santos y a ustedes, hermanos, que intercedan por mí ante Dios nuestro Señor. Dios Todopoderoso, tenga misericordia de nosotros, perdone nuestros pecados y nos lleve a la vida eterna.
1: Amén.

0: Oh Dios, que suscitas continuamente en tu Iglesia nuevos ejemplos de santidad, concédenos la gracia de imitar en el celo apostólico por nuestro Señor Jesucristo, tu Hijo, que vive y reina contigo en la unidad del Espíritu Santo y es Dios por los siglos de los siglos.
1: Amén. Lectura de la carta del apóstol San Pablo a los Romanos. Hermanos, ahora no pesa condena alguna sobre los que están unidos a Cristo Jesús, pues por la unión con Cristo Jesús, la ley del Espíritu de vida me ha librado de la ley del pecado y de la muerte. Lo que no pudo hacer la ley, reducida a la impotencia por la carne, lo ha hecho Dios. Envió a su Hijo encarnado en una carne pecadora como la nuestra, haciéndolo víctima por el pecado, y en su carne condenó el pecado. Así, la justicia proponía la ley, puede realizarse en nosotros, que ya no procedemos dirigidos por la carne, sino por el Espíritu. Palabra de Dios.
2: Te alabamos, Señor.
1: Enséñame, Señor, tus leyes.
2: Enséñame, Señor, tus leyes.
1: ¿Cómo podrá un joven andar honestamente cumpliendo tus palabras?
2: Enséñame, Señor, tus leyes.
1: Te busco de todo corazón, no consientas que me desvíe de tus mandamientos.
2: Enséñame, Señor, tus leyes.
1: En mi corazón escondo tus consignas, así no pecaré contra ti.
2: Enséñame, Señor, tus leyes.
1: Bendito eres, Señor, enséñame tus leyes.
2: Enséñame, Señor, tus leyes.
1: Mis labios van enumerando los mandamientos de tu boca.
2: Enséñame, Señor, tus leyes.
1: Mi alegría es el camino de tus preceptos, más que todas las riquezas.
2: Enséñame, Señor, tus leyes.

0: El Señor esté con ustedes.
1: Y con tu espíritu.
0: Lectura del Santo Evangelio según San Mateo.
1: Gloria a ti, Señor.
0: En aquel tiempo dijo Jesús a sus discípulos: Vosotros sois la sal de la tierra, pero si la sal se vuelve sosa, ¿con qué la salarán? No sirve más que para tirarla fuera y que la pise la gente. Vosotros sois la luz del mundo. No se puede ocultar una ciudad puesta en lo alto de un monte. Tampoco se enciende una lámpara para meterla debajo del celemín, sino para ponerla en el candelero y que alumbre a todos los de casa. Alumbre así vuestra luz a los hombres, para que vean vuestras buenas obras y den gloria a vuestro Padre que está en el cielo. No creáis que he venido a abolir la ley y los profetas. No he venido a abolir, sino a dar plenitud. Os aseguro que antes pasarán el cielo y la tierra que deje de cumplirse hasta la última letra o tilde de la ley. El que se salte uno de los preceptos menos importantes y se lo enseña así a los hombres, será el menos importante en el reino de los cielos. Pero quien los cumpla y enseñe será grande en el reino de los cielos. Palabra del Señor.
1: Gloria a ti, Señor Jesús.

0: Oremos al Señor nuestro Dios, fuente de toda verdad. Por el Papa, los obispos, a quienes Cristo ha confiado el poder de enseñar con autoridad la palabra de Dios, roguemos al Señor.
1: Te lo pedimos, Señor.
0: Por los teólogos que profundizan en la fe de la Iglesia para exponerla con claridad, roguemos al Señor.
1: Te lo pedimos, Señor.
0: Por los que viven entregados a la investigación científica y técnica, roguemos al Señor.
1: Te lo pedimos, Señor.
0: Por nosotros, llamados a profundizar y madurar en la fe, roguemos al Señor.
1: Te lo pedimos, Señor.
0: Por las intenciones y necesidades de los que guían nuestras comunidades, roguemos al Señor.
1: Te lo pedimos, Señor.
0: Por nuestros enfermos y nuestros difuntos, roguemos al Señor.
1: Te lo pedimos, Señor.
0: Por nuestros bienhechores, vivos y difuntos, roguemos al Señor.
1: Te lo pedimos, Señor.
0: Señor Dios nuestro, que nos has enviado a tu Hijo tu palabra como luz del mundo, escucha la súplica de tus fieles que quieren permanecer a la escucha de tu Hijo, que vive y reina por los siglos de los siglos.
1: Amén.

0: Oren, hermanos, para que este sacrificio mío de ustedes sea agradable a Dios Padre Todopoderoso.
1: El Señor reciba de tus manos este sacrificio, para alabanza y gloria de su nombre, para nuestro bien y el de toda su santa Iglesia.
0: Abraza nuestros corazones, Señor, en aquel fuego del Espíritu Santo, por Jesucristo nuestro Señor.
1: Amén.
0: El Señor esté con ustedes.
1: Y con tu espíritu.
0: Levantemos el corazón.
1: Lo tenemos levantado hacia el Señor.
0: Demos gracias al Señor nuestro Dios.
1: Es justo y necesario.
0: En verdad es justo y necesario, es nuestro deber y salvación, darte gracias siempre y en todo lugar, Señor Padre Santo, Dios Todopoderoso y Eterno, por Cristo Señor nuestro. Por eso, con los ángeles y los santos, te cantamos el himno de alabanza, diciendo sin cesar:

Padre misericordioso, te pedimos humildemente, por Jesucristo, tu Hijo nuestro Señor, que aceptes y bendigas estos dones. Este sacrificio santo y puro que te ofrecemos, ante todo por tu Iglesia Santa y Católica, para que le concedas la paz, la protejas, la congregues en la unidad y la gobiernes en el mundo entero, con tu servidor el Papa, con nuestro arzobispo Javier y todos los demás obispos que, fieles a la verdad, promueven la fe católica y apostólica. Acuérdate, Señor, de tus hijos.

de todos los aquí reunidos, cuya fe y entrega bien conoces, por ellos y todos los suyos, por el perdón de sus pecados y la salvación que esperan, te ofrecemos y ellos mismos te ofrecen este sacrificio de alabanza a ti, eterno Dios, vivo y verdadero. Reunidos en comunión con toda la Iglesia, veneramos la memoria ante todo de la gloriosa siempre Virgen María, Madre de Jesucristo, nuestro Dios y Señor, la de su esposo San José, la de los santos apóstoles y mártires, Pedro y Pablo, Andrés, Santiago y Juan, Tomás, Santiago, Felipe, Bartolomé, Mateo, Simón y Tadeo, Lino, Cleto, Clemente, Sisto, Cornelio, Cipriano, Lorenzo, Crisógono, Juan y Pablo, Cosme y Damián, y la de todos los santos. Por sus méritos y oraciones, concédenos en todo tu protección, por Cristo nuestro Señor. Amén. Acepta, Señor, en tu bondad esta ofrenda de tus siervos y de toda tu familia santa. Ordena en tu paz nuestros días, líbranos de la condenación eterna y cuéntanos entre tus elegidos. Por Cristo nuestro Señor. Amén. Bendice y santifica, oh Padre, esta ofrenda, haciéndola perfecta, espiritual y digna de ti, de manera que sea para nosotros cuerpo y sangre de tu Hijo amado, Jesucristo, nuestro Señor, el cual, la víspera de su pasión, tomó pan en sus santas y venerables manos, y elevando los ojos al cielo, hacia ti, Dios Padre suyo todopoderoso, dando gracias, te bendijo, lo partió y lo dio a sus discípulos, diciendo: tomad y comed todos de él, porque esto es mi cuerpo, que será entregado por vosotros.

Del mismo modo, acabada la cena, tomó ese cáliz glorioso en sus santas y venerables manos, dando gracias, te bendijo, y lo dio a sus discípulos, diciendo: Tomad y bebed todos de él, porque este es el cáliz de mi sangre, sangre de la alianza nueva y eterna, que será derramada por vosotros y por muchos para el perdón de los pecados. Haced esto en conmemoración mía.

0: Este es el sacramento de nuestra fe.
1: Anunciamos tu muerte, proclamamos tu resurrección. Ven, Señor Jesús.
0: Por eso, Padre, nosotros, tus siervos y todo tu pueblo santo, al celebrar este memorial de la muerte gloriosa de Jesucristo, tu Hijo nuestro Señor, de su santa resurrección del lugar de los muertos y de su admirable ascensión a los cielos, te ofrecemos, Dios de gloria y majestad, de los mismos bienes que nos has dado, el sacrificio puro, inmaculado y santo, pan de vida eterna y cáliz de eterna salvación. Mira con ojos de bondad esta ofrenda y acéptala, como aceptaste los dones del justo Abel, el sacrificio de Abraham, nuestro padre en la fe, y la oblación pura de tu sumo sacerdote Melquisedec. Te pedimos humildemente, Dios Todopoderoso, que esta ofrenda sea llevada a tu presencia hasta el altar del cielo por manos de tu ángel, para que cuantos recibimos el cuerpo y la sangre de tu Hijo, al participar aquí de este altar, seamos colmados de gracia y bendición por Cristo nuestro Señor. Amén. Acuérdate también, Señor, de tus hijos que nos han precedido con el signo de la fe y duermen ya el sueño de la paz.

0: A ellos, Señor, y a cuanto descansan en Cristo, concédeles el lugar del consuelo, de la luz y de la paz. Por Cristo nuestro Señor. Amén. Y a nosotros, pecadores siervos tuyos, que confiamos en tu infinita misericordia, admítenos en la asamblea de los santos apóstoles y mártires, Juan el Bautista, Esteban, Matías y Bernabé, Ignacio, Alejandro, Marcelino y Pedro, Felicidad y Perpetua, Águida, Lucía, Inés, Cecilia, Anastasia y de todos los santos. Y acéptanos en su compañía, no por nuestros méritos, sino conforme a tu bondad. Por Cristo, Señor nuestro, por quien sigues creando todos los bienes, los santificas, los llenas de vida, los bendices y los repartes entre nosotros. Por Cristo, con Él y en Él, a ti Dios Padre Omnipotente, en la unidad del Espíritu Santo, todo honor y toda gloria por los siglos de los siglos.
1: Amén.
0: Fieles a la recomendación del Salvador y siguiendo su divina enseñanza, nos atrevemos a decir: Padre nuestro que estás en el cielo, santificado sea tu nombre, venga a nosotros tu reino, hágase tu voluntad en la tierra como en el cielo. Danos hoy nuestro pan de cada día, perdona nuestras ofensas, como también nosotros perdonamos a los que nos ofenden. No nos dejes caer en la tentación y líbranos del mal. Líbranos de todos los males, Señor, y concédenos la paz en nuestros días, para que, ayudados por tu misericordia, vivamos siempre libres de pecado y protegidos de toda perturbación, mientras esperamos la gloriosa venida de nuestro Salvador Jesucristo.
1: Tuyo es el reino, tuyo el poder y la gloria por siempre, Señor.
0: Señor Jesucristo, que dijiste a tus apóstoles: la paz les dejo, mi paz les doy, no tengas en cuenta nuestros pecados, sino la fe de tu Iglesia, y conforme a tu palabra, concédele la paz y la unidad. Tú que vives y reinas por los siglos de los siglos.
1: Amén.
0: La paz del Señor esté siempre con ustedes.
1: Y con tu espíritu.
0: Dense fraternalmente la paz.

0: Este es el Cordero de Dios que quita el pecado del mundo. Dichosos los invitados a la cena del Señor. Señor, no soy digno de que entres en mi casa, pero una palabra tuya bastará para sanarme.
1: En estos momentos en que obviamente no puedes comulgar de forma sacramental, sí lo puedes hacer de forma espiritual. La Iglesia nos estimula a multiplicar siempre que podamos estas comuniones espirituales, que puedes hacer en estos términos o parecidos. Creo, Señor Jesús, que estás realmente presente en el Santísimo Sacramento del altar. Me pesa de verdad haberte ofendido. Te amo sobre todas las cosas y deseo con ardor recibirte. Pero ya que no puedo hacerlo ahora sacramentalmente, ven al menos espiritualmente a mi corazón. Quisiera recibirte con todo el amor, la pureza, la humildad y la fe que tuvo la Santísima Virgen María para recibirte. Quédate conmigo y no permitas que jamás me aparte de ti.

0: Oremos. El Señor esté con ustedes.
1: Y con tu espíritu.
0: La bendición de Dios Todopoderoso, Padre, Hijo y Espíritu Santo, descienda sobre ustedes.
1: Amén.
0: Pueden ir en paz.
1: Demos gracias a Dios.

para el seguidor de Jesús, el Dios que predica a Jesús es un Dios inmenso, pero siempre Padre. Dios es el dueño y Señor absoluto y universal, pero siempre Padre. Dios es el fuerte, el creador, pero siempre Padre. Dios es la vida, la verdad, pero siempre Padre. Dios es la tensión siempre ebulliente e inabarcable de un existir simplemente infinito, pero permanentemente Padre.

yo sé es esa preciosa parábola del hijo pródigo. Y cuando lo vio su padre que venía a lo lejos, machacado y lleno de harapos, que nadie lo quería aquel hijo, el padre baja de la terraza casi para cayéndose y sale un hombre de 60 años ya bamboleándose al encuentro de su hijo. Corriendo, dice el Evangelio, cuando lo encuentra cae sobre él y lo identifica consigo con un abrazo omnipotente como abrazo de Dios. Y lo coloca de nuevo como hijo, como si no hubiese hecho nada a su padre. Así es Dios. ¡Qué grande es el amor de Dios!

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Alma de María. Alma de María, deifícame. Corazón de María, abrásame. Cuerpo de María, purifícame. Con ojos de misericordia, mírame. Con oído atento, escúchame. Con palabras de piedad, háblame. Con potente brazo, sosténme. Con mano maternal, bendíceme. Ser todo de María, transfórmame. Virtudes de María, transfundíos en mí. Nombre de María, anímame. Con tus dones, ármame. Con tu rosario, encadéname. Con tu medalla, escúdame. Con tu escapulario, virtudes de María, transfundíos en mí. Nombre de María, anímame. Con tus dones,

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1: 12 de la noche y 3 minutos.
2: A esta hora nos unimos en oración con el rezo de este Santo Rosario por todos los que se han encomendado a nuestras oraciones.
3: Santo Rosario, por la señal de la Santa Cruz de nuestros enemigos, líbranos, Señor Dios nuestro, en el nombre del Padre, y del Hijo, y del Espíritu Santo.
4: Amén.
3: Acto de contrición.
5: Señor mío Jesucristo, Dios y hombre verdadero, Creador, Padre y Redentor mío, por ser vos quien sois bondad infinita, y porque os amo sobre todas las cosas, me pesa de todo corazón haberos ofendido. También me pesa porque podéis castigarme con las penas del infierno. Ayudado de vuestra divina gracia, propongo firmemente nunca más pecar, confesarme y cumplir la penitencia que me fue impuesta. Amén.
3: Un credo al Sagrado Corazón de Jesús.
5: Creo en Dios Padre Todopoderoso, Creador del cielo y de la tierra. Creo en Jesucristo, su único Hijo, nuestro Señor, que fue concebido por obra y gracia del Espíritu Santo. Nació de Santa María Virgen, padeció bajo el poder de Poncio Pilato, fue crucificado, muerto y sepultado, descendió a los infiernos, al tercer día resucitó de entre los muertos, subió a los cielos y está sentado a la derecha de Dios Padre Todopoderoso. Desde allí ha de venir a juzgar a vivos y muertos. Creo en el Espíritu Santo, la Santa Iglesia Católica, la comunión de los santos, el perdón de los pecados, la resurrección de la carne y la vida eterna. Amén.
3: Ofrecemos este Santo Rosario por nuestras intenciones. Misterios gloriosos del Santo Rosario. Primer misterio: la resurrección del Señor. Al alborear el primer día de la semana, fueron a ver el sepulcro. El ángel habló a las mujeres: «Vosotras no temáis, ya sé que buscáis a Jesús. No está aquí, ha resucitado». Padre nuestro que estás en el cielo, santificado sea tu nombre. Venga a nosotros tu reino. Hágase tu voluntad en la tierra como en el cielo.
6: Danos hoy nuestro pan de cada día. Perdona nuestras ofensas, como también nosotros perdonamos a los que nos ofenden. No nos dejes caer en la tentación y líbranos del mal. Amén.
3: Dios te salve, María, llena eres de gracia, el Señor es contigo. Bendita tú eres entre todas las mujeres, y bendito es el fruto de tu vientre, Jesús.
6: Santa María, Madre de Dios, ruega por nosotros pecadores, ahora y en la hora de nuestra muerte. Amén.
3: Dios te salve, María, llena eres de gracia, el Señor es contigo. Bendita tú eres entre todas las mujeres, y bendito es el fruto de tu vientre, Jesús.
6: Santa María, Madre de Dios, ruega por nosotros pecadores, ahora y en la hora de nuestra muerte. Amén.
3: Dios te salve, María, llena eres de gracia, el Señor es contigo. Bendita tú eres entre todas las mujeres, y bendito es el fruto de tu vientre, Jesús.
6: Santa María, Madre de Dios, ruega por nosotros pecadores, ahora y en la hora de nuestra muerte. Amén.
3: Dios te salve, María, llena eres de gracia, el Señor es contigo. Bendita tú eres entre todas las mujeres, y bendito es el fruto de tu vientre, Jesús.
6: Santa María, Madre de Dios, ruega por nosotros pecadores, ahora y en la hora de nuestra muerte. Amén.
3: Dios te salve, María, llena eres de gracia, el Señor es contigo. Bendita tú eres entre todas las mujeres, y bendito es el fruto de tu vientre, Jesús.
6: Santa María, Madre de Dios, ruega por nosotros pecadores, ahora y en la hora de nuestra muerte. Amén.
3: Dios te salve, María, llena eres de gracia, el Señor es contigo.
4: Bendita tú eres entre todas las mujeres, y bendito es el fruto de tu vientre, Jesús.
6: Santa María, Madre de Dios, ruega por nosotros pecadores, ahora y en la hora de nuestra muerte. Amén.
4: Dios te salve, María, llena eres de gracia, el Señor es contigo. Bendita tú eres entre todas las mujeres, y bendito es el fruto de tu vientre, Jesús.
6: Santa María, Madre de Dios, ruega por nosotros pecadores, ahora y en la hora de nuestra muerte. Amén.
4: Dios te salve, María, llena eres de gracia, el Señor es contigo. Bendita tú eres entre todas las mujeres, y bendito es el fruto de tu vientre, Jesús.
6: Santa María, Madre de Dios, ruega por nosotros pecadores, ahora y en la hora de nuestra muerte. Amén.
4: Dios te salve, María, llena eres de gracia, el Señor es contigo. Bendita tú eres entre todas las mujeres, y bendito es el fruto de tu vientre, Jesús.
6: Santa María, Madre de Dios, ruega por nosotros pecadores, ahora y en la hora de nuestra muerte. Amén.
4: Dios te salve, María, llena eres de gracia, el Señor es contigo. Bendita tú eres entre todas las mujeres, y bendito es el fruto de tu vientre, Jesús.
6: Santa María, Madre de Dios, ruega por nosotros pecadores, ahora y en la hora de nuestra muerte. Amén.
4: Gloria al Padre, y al Hijo, y al Espíritu Santo.
6: Como era en el principio, ahora y siempre, por los siglos de los siglos. Amén.
5: María, Madre de gracia, Madre de piedad y misericordia, defiéndenos del enemigo y ampáranos, ahora y en la hora de nuestra muerte. Amén. Oh Jesús mío, perdonad nuestros pecados, librarnos del fuego del infierno, llevad al cielo a todas las almas, especialmente a las más necesitadas de vuestra misericordia.
0: Segundo misterio: la ascensión del Señor. Y los sacó hasta cerca de Betania, y levantando sus manos los bendijo. Y mientras los bendecía, se separó de ellos y fue llevado al cielo. Padre nuestro que estás en el cielo, santificado sea tu nombre. Venga a nosotros tu reino, hágase tu voluntad en la tierra como en el cielo.
6: Danos hoy nuestro pan de cada día, perdona nuestras ofensas, como también nosotros perdonamos a los que nos ofenden. No nos dejes caer en la tentación, y líbranos del mal. Amén.
4: Dios te salve, María, llena eres de gracia, el Señor es contigo. Bendita tú eres entre todas las mujeres, y bendito es el fruto de tu vientre, Jesús.
6: Santa María, Madre de Dios, ruega por nosotros pecadores, ahora y en la hora de nuestra muerte. Amén.
4: Dios te salve, María, llena eres de gracia, el Señor es contigo. Bendita tú eres entre todas las mujeres, y bendito es el fruto de tu vientre, Jesús.
6: Santa María, Madre de Dios, ruega por nosotros pecadores, ahora y en la hora de nuestra muerte. Amén.
4: Dios te salve, María, llena eres de gracia, el Señor es contigo. Bendita tú eres entre todas las mujeres, y bendito es el fruto de tu vientre, Jesús.
6: Santa María, Madre de Dios, ruega por nosotros pecadores, ahora y en la hora de nuestra muerte. Amén.
4: Dios te salve, María, llena eres de gracia, el Señor es contigo. Bendita tú eres entre todas las mujeres, y bendito es el fruto de tu vientre, Jesús.
6: Santa María, Madre de Dios, ruega por nosotros pecadores, ahora y en la hora de nuestra muerte. Amén.
4: Dios te salve, María, llena eres de gracia, el Señor es contigo. Bendita tú eres entre todas las mujeres, y bendito es el fruto de tu vientre, Jesús.
6: Santa María, Madre de Dios, ruega por nosotros pecadores, ahora y en la hora de nuestra muerte. Amén.
4: Dios te salve, María, llena eres de gracia, el Señor es contigo. Bendita tú eres entre todas las mujeres, y bendito es el fruto de tu vientre, Jesús.
6: Santa María, Madre de Dios, ruega por nosotros pecadores, ahora y en la hora de nuestra muerte. Amén.
4: Dios te salve, María, llena eres de gracia, el Señor es contigo. Bendita tú eres entre todas las mujeres, y bendito es el fruto de tu vientre, Jesús.
6: Santa María, Madre de Dios, ruega por nosotros pecadores,
7: ahora y en la hora de nuestra muerte. Amén.
4: Dios te salve María, llena eres de gracia, el Señor es contigo. Bendita tú eres entre todas las mujeres, y bendito es el fruto de tu vientre, Jesús.
7: Santa María, Madre de Dios, ruega por nosotros pecadores, ahora y en la hora de nuestra muerte. Amén.
4: Dios te salve María, llena eres de gracia, el Señor es contigo. Bendita tú eres entre todas las mujeres, y bendito es el fruto de tu vientre, Jesús.
7: Santa María, Madre de Dios, ruega por nosotros pecadores, ahora y en la hora de nuestra muerte. Amén.
4: Dios te salve María, llena eres de gracia, el Señor es contigo. Bendita tú eres entre todas las mujeres, y bendito es el fruto de tu vientre, Jesús.
7: Santa María, Madre de Dios, ruega por nosotros pecadores, ahora y en la hora de nuestra muerte. Amén.
4: Gloria al Padre, y al Hijo, y al Espíritu Santo,
7: como era en el principio, ahora y siempre, por los siglos de los siglos. Amén.
5: María, Madre de gracia, Madre de piedad y misericordia, defiéndenos del enemigo y ampáranos, ahora y en la hora de nuestra muerte. Amén. Oh Jesús mío, perdonad nuestros pecados, librándonos del fuego del infierno, llevad al cielo a todas las almas, especialmente a las más necesitadas de vuestra misericordia.
4: Tercer misterio: la venida del Espíritu Santo sobre María Santísima y el Colegio Apostólico. Al cumplirse el día de Pentecostés, vieron aparecer unas lenguas como llamaradas, posándose encima de cada uno de ellos, y se llenaron todos de Espíritu Santo. Padre nuestro que estás en el cielo, santificado sea tu nombre, venga a nosotros tu reino, hágase tu voluntad en la tierra como en el cielo.
6: Danos hoy nuestro pan de cada día, perdona nuestras ofensas, como también nosotros perdonamos a los que nos ofenden. No nos dejes caer en la tentación y líbranos del mal. Amén.
4: Dios te salve María, llena eres de gracia, el Señor es contigo. Bendita tú eres entre todas las mujeres, y bendito es el fruto de tu vientre, Jesús.
7: Santa María, Madre de Dios, ruega por nosotros pecadores, ahora y en la hora de nuestra muerte. Amén.
4: Dios te salve, María, llena eres de gracia, el Señor es contigo. Bendita tú eres entre todas las mujeres, y bendito es el fruto de tu vientre, Jesús.
7: Santa María, Madre de Dios, ruega por nosotros pecadores, ahora y en la hora de nuestra muerte. Amén.
4: Dios te salve María, llena eres de gracia, el Señor es contigo. Bendita tú eres entre todas las mujeres, y bendito es el fruto de tu vientre, Jesús.
7: Santa María, Madre de Dios, ruega por nosotros pecadores, ahora y en la hora de nuestra muerte. Amén.
4: Dios te salve María, llena eres de gracia, el Señor es contigo. Bendita tú eres entre todas las mujeres, y bendito es el fruto de tu vientre, Jesús.
7: Santa María, Madre de Dios, ruega por nosotros pecadores, ahora y en la hora de nuestra muerte. Amén.
4: Dios te salve María, llena eres de gracia, el Señor es contigo. Bendita tú eres entre todas las mujeres, y bendito es el fruto de tu vientre, Jesús.
7: Santa María, Madre de Dios, ruega por nosotros pecadores, ahora y en la hora de nuestra muerte. Amén.
4: Dios te salve María, llena eres de gracia, el Señor es contigo. Bendita tú eres entre todas las mujeres, y bendito es el fruto de tu vientre, Jesús.
7: Santa María, Madre de Dios, ruega por nosotros pecadores, ahora y en la hora de nuestra muerte. Amén.
4: Dios te salve María, llena eres de gracia, el Señor es contigo. Bendita tú eres entre todas las mujeres, y bendito es el fruto de tu vientre, Jesús.
7: Santa María, Madre de Dios, ruega por nosotros pecadores, ahora y en la hora de nuestra muerte. Amén.
4: Dios te salve María, llena eres de gracia, el Señor es contigo. Bendita tú eres entre todas las mujeres, y bendito es el fruto de tu vientre, Jesús.
7: Santa María, Madre de Dios, ruega por nosotros pecadores, ahora y en la hora de nuestra muerte. Amén.
4: Dios te salve María, llena eres de gracia, el Señor es contigo. Bendita tú eres entre todas las mujeres, y bendito es el fruto de tu vientre, Jesús.
6: Santa María, Madre de Dios, ruega por nosotros pecadores, ahora y en la hora de nuestra muerte. Amén.
4: Dios te salve, María, llena eres de gracia, el Señor es contigo. Bendita tú eres entre todas las mujeres, y bendito es el fruto de tu vientre, Jesús.
6: Santa María, Madre de Dios, ruega por nosotros pecadores, ahora y en la hora de nuestra muerte. Amén.
4: Gloria al Padre, y al Hijo, y al Espíritu Santo.
6: Como era en el

0: bondad y misericordia, defiéndenos del enemigo y ampáranos, ahora y en la hora de nuestra muerte. Amén. Oh Jesús mío, perdonad nuestros pecados, librarnos del fuego del infierno, llevad al cielo a todas las almas, especialmente a las más necesitadas de vuestra misericordia.
1: Cuarto misterio: la asunción de Nuestra Señora en cuerpo y alma al cielo. ¿Quién es esta que despunta como el alba, hermosa como la luna, refulgente como el sol, imponente como un batallón? Padre nuestro que estás en el cielo, santificado sea tu nombre, venga a nosotros tu reino, hágase tu voluntad en la tierra como en el cielo.
2: Danos hoy nuestro pan de cada día, perdona nuestras ofensas, como también nosotros perdonamos a los que nos ofenden. No nos dejes caer en la tentación y líbranos del mal. Amén.
1: Dios te salve María, llena eres de gracia, el Señor es contigo. Bendita tú eres entre todas las mujeres y bendito es el fruto de tu vientre, Jesús.
2: Santa María, Madre de Dios, ruega por nosotros pecadores, ahora y en la hora de nuestra muerte. Amén.
1: Dios te salve, María, llena eres de gracia, el Señor es contigo. Bendita tú eres entre todas las mujeres y bendito es el fruto de tu vientre, Jesús.
2: Santa María, Madre de Dios, ruega por nosotros pecadores, ahora y en la hora de nuestra muerte. Amén.
1: Dios te salve, María, llena eres de gracia, el Señor es contigo. Bendita tú eres entre todas las mujeres y bendito es el fruto de tu vientre, Jesús.
2: Santa María, Madre de Dios, ruega por nosotros pecadores, ahora y en la hora de nuestra muerte. Amén.
1: Dios te salve, María, llena eres de gracia, el Señor es contigo. Bendita tú eres entre todas las mujeres, y bendito es el fruto de tu vientre, Jesús.
2: Santa María, Madre de Dios, ruega por nosotros pecadores, ahora y en la hora de nuestra muerte. Amén.
1: Dios te salve, María, llena eres de gracia, el Señor es contigo. Bendita tú eres entre todas las mujeres, y bendito es el fruto de tu vientre, Jesús.
2: Santa María, Madre de Dios, ruega por nosotros pecadores, ahora y en la hora de nuestra muerte. Amén.
1: Dios te salve, María, llena eres de gracia, el Señor es contigo. Bendita tú eres entre todas las mujeres, y bendito es el fruto de tu vientre, Jesús.
2: Santa María, Madre de Dios, ruega por nosotros pecadores, ahora y en la hora de nuestra muerte. Amén.
1: Dios te salve, María, llena eres de gracia, el Señor es contigo. Bendita tú eres entre todas las mujeres, y bendito es el fruto de tu vientre, Jesús.
2: Santa María, Madre de Dios, ruega por nosotros pecadores, ahora y en la hora de nuestra muerte. Amén.
1: Dios te salve, María, llena eres de gracia, el Señor es contigo. Bendita tú eres entre todas las mujeres, y bendito es el fruto de tu vientre, Jesús.
2: Santa María, Madre de Dios, ruega por nosotros pecadores, ahora y en la hora de nuestra muerte. Amén.
1: Dios te salve, María, llena eres de gracia, el Señor es contigo. Bendita tú eres entre todas las mujeres, y bendito es el fruto de tu vientre, Jesús.
2: Santa María, Madre de Dios, ruega por nosotros pecadores, ahora y en la hora de nuestra muerte. Amén.
1: Dios te salve, María, llena eres de gracia, el Señor es contigo. Bendita tú eres entre todas las mujeres, y bendito es el fruto de tu vientre, Jesús.
2: Santa María, Madre de Dios, ruega por nosotros pecadores, ahora y en la hora de nuestra muerte. Amén.
1: Gloria al Padre, y al Hijo, y al Espíritu Santo.
2: Como era en el principio, ahora y siempre, por los siglos de los siglos. Amén.
0: María, Madre de gracia, Madre de piedad y misericordia, defiéndenos del enemigo y ampáranos, ahora y en la hora de nuestra muerte. Amén. Oh Jesús mío, perdonad nuestros pecados, librarnos del fuego del infierno, llevad al cielo a todas las almas, especialmente a las más necesitadas de vuestra misericordia.
1: Quinto misterio: la coronación de la Santísima Virgen María como reina y señora de todo lo creado. Un gran signo apareció en el cielo: una mujer vestida del sol y la luna bajo sus pies, y una corona de 12 estrellas sobre su cabeza. Padre nuestro que estás en el cielo, santificado sea tu nombre. Venga a nosotros tu reino, hágase tu voluntad en la tierra como en el cielo.
2: Danos hoy nuestro pan de cada día, perdona nuestras ofensas, como también nosotros perdonamos a los que nos ofenden. No nos dejes caer en la tentación y líbranos del mal. Amén.
1: Dios te salve María, llena eres de gracia, el Señor es contigo. Bendita tú eres entre todas las mujeres, y bendito es el fruto de tu vientre, Jesús.
2: Santa María, Madre de Dios, ruega por nosotros pecadores, ahora y en la hora de nuestra muerte. Amén.
1: Dios te salve, María, llena eres de gracia, el Señor es contigo. Bendita tú eres entre todas las mujeres, y bendito es el fruto de tu vientre, Jesús.
2: Santa María, Madre de Dios, ruega por nosotros pecadores, ahora y en la hora de nuestra muerte. Amén.
1: Dios te salve, María, llena eres de gracia, el Señor es contigo. Bendita tú eres entre todas las mujeres, y bendito es el fruto de tu vientre, Jesús.
2: Santa María, Madre de Dios, ruega por nosotros pecadores, ahora y en la hora de nuestra muerte. Amén.
1: Dios te salve, María, llena eres de gracia, el Señor es contigo. Bendita tú eres entre todas las mujeres, y bendito es el fruto de tu vientre, Jesús.
2: Santa María, Madre de Dios, ruega por nosotros pecadores, ahora y en la hora de nuestra muerte. Amén.
1: Dios te salve, María, llena eres de gracia, el Señor es contigo. Bendita tú eres entre todas las mujeres, y bendito es el fruto de tu vientre, Jesús.
2: Santa María, Madre de Dios, ruega por nosotros pecadores, ahora y en la hora de nuestra muerte. Amén.
1: Dios te salve, María, llena eres de gracia, el Señor es contigo. Bendita tú eres entre todas las mujeres, y bendito es el fruto de tu vientre, Jesús.
2: Santa María, Madre de Dios, ruega por nosotros pecadores, ahora y en la hora de nuestra muerte. Amén.
1: Dios te salve, María, llena eres de gracia, el Señor es contigo. Bendita tú eres entre todas las mujeres, y bendito es el fruto de tu vientre, Jesús.
2: Santa María, Madre de Dios, ruega por nosotros pecadores, ahora y en la hora de nuestra muerte. Amén.
1: Dios te salve, María, llena eres de gracia, el Señor es contigo. Bendita tú eres entre todas las mujeres, y bendito es el fruto de tu vientre, Jesús.
2: Santa María, Madre de Dios, ruega por nosotros pecadores, ahora y en la hora de nuestra muerte. Amén.
1: Dios te salve, María, llena eres de gracia, el Señor es contigo. Bendita tú eres entre todas las mujeres, y bendito es el fruto de tu vientre, Jesús.
2: Santa María, Madre de Dios, ruega por nosotros pecadores, ahora y en la hora de nuestra muerte. Amén.
1: Dios te salve, María, llena eres de gracia, el Señor es contigo. Bendita tú eres entre todas las mujeres, y bendito es el fruto de tu vientre, Jesús.
2: Santa María, Madre de Dios, ruega por nosotros pecadores, ahora y en la hora de nuestra muerte. Amén.
1: Gloria al Padre, y al Hijo, y al Espíritu Santo.
2: Como era en el principio, ahora y siempre, por los siglos de los siglos. Amén.
0: María, Madre de Gracia, Madre de Piedad y Misericordia, defiéndenos del enemigo y ampáranos, ahora y en la hora de nuestra muerte. Amén. Oh Jesús mío, perdonad nuestros pecados, librándonos del fuego del infierno, llevad al cielo a todas las almas, especialmente a las más necesitadas de vuestra misericordia.
1: Letanías lauretanas. Señor, ten piedad.
2: Señor, ten piedad.
1: Cristo, ten piedad.
2: Cristo, ten piedad.
1: Señor, ten piedad.
2: Señor, ten piedad.
1: Cristo, de vuestra misericordia. Letanías lauretanas. Señor, ten piedad.
2: Señor, ten piedad.
1: Cristo, ten piedad.
2: Cristo, ten piedad.
1: Señor, ten piedad.
2: Señor, ten piedad.
1: Cristo, óyenos.
2: Cristo, óyenos.
1: Cristo, escúchanos.
2: Cristo, escúchanos.
1: Dios Padre Celestial,
2: ten misericordia de nosotros.
1: Dios Hijo Redentor del mundo,
2: ten misericordia de nosotros.
1: Dios Espíritu Santo,
2: ten misericordia de nosotros.
1: Trinidad Santa, un solo Dios,
2: ten misericordia de nosotros.
1: Santa María,
2: ruega por nosotros.
1: Santa Madre de Dios,
2: ruega por nosotros.
1: Santa Virgen de las Vírgenes,
2: ruega por nosotros.
1: Madre de Cristo,
2: ruega por nosotros.
1: Madre de la Iglesia,
2: ruega por nosotros.
1: Madre de Misericordia,
2: ruega por nosotros.
1: Madre de la Divina Gracia,
2: ruega por nosotros.
1: Madre de la Esperanza,
2: ruega por nosotros.
1: Madre Purísima,
2: ruega por nosotros.
1: Madre Castísima,
2: ruega por nosotros.
1: Madre Intacta,
2: ruega por nosotros.
1: Madre Incorrupta,
2: ruega por nosotros.
1: Madre Inmaculada,
2: ruega por nosotros.
1: Madre amable,
2: ruega por nosotros.
1: Madre admirable,
2: ruega por nosotros.
1: Madre del buen consejo,
2: ruega por nosotros.
1: Madre del Creador,
2: ruega por nosotros.
1: Madre del Salvador,
2: ruega por nosotros.
1: Virgen prudentísima,
2: ruega por nosotros.
1: Virgen digna de veneración,
2: ruega por nosotros.
1: Virgen digna de alabanza,
2: ruega por nosotros.
1: Virgen poderosa,
2: ruega por nosotros.
1: Virgen clemente,
2: ruega por nosotros.
1: Virgen fiel,
2: ruega por nosotros.
1: Espejo de justicia,
2: ruega por nosotros.
1: Trono de la sabiduría,
2: ruega por nosotros.
1: Causa de nuestra alegría,
2: ruega por nosotros.
1: Vaso espiritual,
2: ruega por nosotros.
1: Vaso digno de honor,
2: ruega por nosotros.
1: Vaso insigne de devoción,
2: ruega por nosotros.
1: Rosa mística,
2: ruega por nosotros.
1: Torre de David,
2: ruega por nosotros.
1: Torre de marfil,
2: ruega por nosotros.
1: Casa de oro,
2: ruega por nosotros.
1: Arca de la Alianza,
2: ruega por nosotros.
1: Puerta del cielo,
2: ruega por nosotros.
1: Estrella de la mañana,
2: ruega por nosotros.
1: Salud de los enfermos,
2: ruega por nosotros.
1: Refugio de los pecadores,
2: ruega por nosotros.
1: Consuelo de los migrantes,
2: ruega por nosotros.
1: Consoladora de los afligidos,
2: ruega por nosotros.
1: Auxilio de los cristianos,
2: ruega por nosotros.
1: Reina de los ángeles,
2: ruega por nosotros.
1: Reina de los patriarcas,
2: ruega por nosotros.
1: Reina de los profetas,
2: ruega por nosotros.
1: Reina de los apóstoles,
2: ruega por nosotros.
1: Reina de los mártires,
2: ruega por nosotros.
1: Reina de los confesores,
2: ruega por nosotros.
1: Reina de las vírgenes,
2: ruega por nosotros.
1: Reina de todos los santos,
2: ruega por nosotros.
1: Reina concebida sin pecado original,
2: ruega por nosotros.
1: Reina asunta al cielo,
2: ruega por nosotros.
1: Reina del Santísimo Rosario,
2: ruega por nosotros.
1: Reina de la familia,
2: ruega por nosotros.
1: Reina de la paz,
2: ruega por nosotros.
1: Mediadora maternal de todas las gracias,
2: ruega por nosotros.
1: Nuestra Señora del Encuentro con Dios,
2: ruega por nosotros.
1: Cordero de Dios que quitas los pecados del mundo,
2: perdónanos, Señor.
1: Cordero de Dios que quitas los pecados del mundo,
2: escúchanos, Señor.
1: Cordero de Dios que quitas los pecados del mundo,
2: ten misericordia de nosotros.
1: Ruega por nosotros, Santa Madre de Dios,
2: para que seamos dignos de alcanzar las promesas de nuestro Señor Jesucristo.
1: Oremos. Te rogamos, Señor y Dios nuestro, que concedas a nosotros, tus siervos, gozar de perpetua salud de alma y cuerpo, y por la gloriosa intercesión de la bienaventurada siempre Virgen María, ser librados de la tristeza presente y disfrutar de la eterna alegría. Por Cristo nuestro Señor.
2: Amén.
1: Por las intenciones del Sumo Pontífice, para ganar las indulgencias concedidas. Padre nuestro que estás en el cielo, santo.

0: santificado sea tu nombre. Venga a nosotros tu reino. Hágase tu voluntad en la tierra como en el cielo.
1: Danos hoy nuestro pan de cada día. Perdona nuestras ofensas, como también nosotros perdonamos a los que nos ofenden. No nos dejes caer en la tentación y líbranos del mal. Amén.
0: Dios te salve, María, llena eres de gracia, el Señor es contigo. Bendita tú eres entre todas las mujeres y bendito es el fruto de tu vientre, Jesús.
1: Santa María, Madre de Dios, ruega por nosotros pecadores, ahora y en la hora de nuestra muerte. Amén.
0: Gloria al Padre, y al Hijo, y al Espíritu Santo.
1: Como era en el principio, ahora y siempre, por los siglos de los siglos. Amén.
0: Por las benditas almas del purgatorio. Padre nuestro que estás en el cielo, santificado sea tu nombre. Venga a nosotros tu reino. Hágase tu voluntad en la tierra como en el cielo.
1: Danos hoy nuestro pan de cada día. Perdona nuestras ofensas, como también nosotros perdonamos a los que nos ofenden. No nos dejes caer en la tentación y líbranos del mal. Amén.
0: Dios te salve, María, llena eres de gracia, el Señor es contigo. Bendita tú eres entre todas las mujeres, y bendito es el fruto de tu vientre, Jesús.
1: Santa María, Madre de Dios, ruega por nosotros pecadores, ahora y en la hora de nuestra muerte. Amén.
0: Gloria al Padre, y al Hijo, y al Espíritu Santo.
1: Como era en el principio, ahora y siempre, por los siglos de los siglos. Amén.
0: Por las intenciones del reinado de María y sus miembros. Padre nuestro que estás en el cielo, santificado sea tu nombre. Venga a nosotros tu reino. Hágase tu voluntad en la tierra como en el cielo.
1: Danos hoy nuestro pan de cada día. Perdona nuestras ofensas, como también nosotros perdonamos a los que nos ofenden. No nos dejes caer en la tentación y líbranos del mal. Amén.
0: Dios te salve, María, llena eres de gracia, el Señor es contigo. Bendita tú eres entre todas las mujeres, y bendito es el fruto de tu vientre, Jesús.
1: Santa María, Madre de Dios, ruega por nosotros pecadores, ahora y en la hora de nuestra muerte. Amén.
0: Gloria al Padre, y al Hijo, y al Espíritu Santo.
1: Como era en el principio, ahora y siempre, por los siglos de los siglos. Amén.
0: Una salve al Inmaculado Corazón de María.
1: Dios te salve, Reina y Madre de Misericordia, vida, dulzura y esperanza nuestra. Dios te salve, a ti llamamos los desterrados hijos de Eva, a ti suspiramos gimiendo y llorando en este valle de lágrimas. Ea pues, Señora abogada nuestra, vuelve a nosotros esos tus ojos misericordiosos, y después de este destierro, muéstranos a Jesús, fruto bendito de tu vientre. Oh clementísima, oh piadosa, oh dulce siempre Virgen María, ruega por nosotros, Santa Madre de Dios, para que seamos dignos de alcanzar las promesas de nuestro Señor Jesucristo. Amén.
0: Ave María Purísima,
1: sin pecado concebida.

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Esta lección divina dominical del domingo 19 del tiempo ordinario del ciclo A nos introduce en una magnífica reflexión para la vida de la fe y para nuestra vida cotidiana. Hoy, en este 19 domingo del tiempo ordinario, en esta lección divina dominical, vamos a leer el Evangelio de San Mateo en el capítulo 14, versículos del 22 al 33. Inmediatamente obligó a los discípulos a que se embarcaran y se adelantaran rumbo a la orilla, mientras él despedía a la gente. Después de despedir a la gente, subió al monte, a solas, para orar. Al atardecer, estaba solo allí. La barca se hallaba ya distante de la tierra muchos estadios, zarandeada por las olas, porque el viento era contrario. Y a la cuarta vigilia de la noche, vino él hacia ellos caminando sobre el mar. Se turbaron y decían, «¡Es un fantasma!» Y de miedo se pusieron a gritar. Jesús les dijo, «¡Ánimo! Soy yo, no temáis». Pedro le respondió, «Señor, si eres tú, mándame ir a ti sobre las aguas». Jesús le dijo, «Ven». Pedro bajó de la barca y se puso a caminar sobre las aguas, yendo hacia Jesús. Pero viendo la violencia del viento, le entró miedo y, como comenzaba a hundirse, gritó, «¡Señor, sálvame!». Jesús, tendiendo la mano, lo agarró y le dijo, «¡Hombre de poca fe! ¿Por qué has dudado?». Subieron todos a la barca y amainó el viento. Y los que estaban en la barca lo adoraron diciendo, «Verdaderamente tú eres el Hijo de Dios». Un magnífico relato, que por cierto nos trae muchísimas pautas para la reflexión en este domingo, cuando intentamos vivir y educar y recrear nuestra experiencia de relación con el Señor, especialmente al acercarnos a la Eucaristía. Este episodio, que seguramente tendrá que complementarse en una reflexión más extensa con el otro episodio de la barca zarandeada por las olas en la que van todos los discípulos y Jesús duerme, nos trae hoy un detalle que nos ayuda a pensar cómo estamos nosotros acercándonos al Señor y por qué lo buscamos. Miren, este relato que encontramos en el domingo hoy viene justamente después de la multiplicación de los panes. Ellos han tenido una negligencia, no han sabido ver al Señor como pan vivo y verdadero, pero Jesús, que es verdaderamente Dios y con su obra milagrosa se manifiesta a todos, multiplica los panes para la multitud. Comen todos, se sacian y recogen 12 canastos. ¿Lo recuerdan? Eso lo reflexionábamos el domingo pasado. Los discípulos vienen de ver al Señor hacer un milagro. No hay duda de que es Él. Multiplicó el pan para todos. No hay duda de que es el Señor. Sin embargo, hoy nosotros, a renglón seguido, nos encontramos con que parece que el milagro de Jesús no fue suficiente para la fe de los discípulos. Grábense esto que les acabo de decir. El milagro de Jesús no fue suficiente para la fe de los discípulos. Jorge, ¿de dónde saca eso para comentar el Evangelio del domingo? Es muy fácil. Jesús le dice a los discípulos, vayan
a la orilla, adelántense, yo voy a orar. Y sube al monte, ora, se retira un poco, la barca de Jesús se aleja, ¿cierto? La barca de Jesús se aleja, los discípulos se quedan en la orilla, ¿no? Porque Jesús les mandó ir a la orilla, y por allá, muy tarde, a oscuras tal vez, la noche, que es el temor del hombre, Jesús se aparece. Y aquí es donde yo les decía eso. Los discípulos se llenan de miedo porque creen ver un fantasma. Pero ¿cómo que un fantasma? Si lo vieron multiplicar el pan y sabían que era el Maestro Dios, el Salvador, no había duda de que Él era el Señor. Vuelvo y repito. Para los discípulos el milagro de Jesús no fue suficiente para la fe. ¿Por qué creyeron ver un fantasma? ¿Acaso no lo reconocieron y no lo vieron cuando multiplicó el pan, cuando su rostro se transfiguró, cuando se llenó de la presencia del Señor y cuando verdaderamente evidenció que Él es el Hijo de Dios? ¿Por qué los discípulos creen ver un fantasma? Entonces, ahí es donde viene la primera reflexión. Cuando nosotros vivimos la vida de la fe en la iglesia, en la comunidad cristiana, ¿será que nos conformamos con el milagro de Jesús, pero no damos el salto a la fe? ¿Vivimos buscando los favores de Dios, pero no la fe en Dios, la confianza en Dios, el abandono en Él? Los discípulos prueban. Primero, creen ver un fantasma. Entonces la fe no estaba bien arraigada. Y en segundo lugar, que es el centro del relato, Pedro reta al Señor. Lo reta. Es Dios y Pedro un simple mortal. Y lo reta. Si eres tú, mándame ir a ti. Eso me comprobará. La condición la pongo yo. Mándame ir a ti si eres tú. Qué desgracia la del hombre cuando reta a Dios para buscar las evidencias de Dios. Cuando Dios da sus evidencias porque Él quiere, cuando quiere y a quien quiere. Y cuando Dios se manifiesta porque es Dios con todo su obrar magnífico, gratuito, ¿no? Alegre y brillante. El pobre mortal como Pedro pide pruebas, reta a Dios. Mándame ir a ti y eso me comprobará. Un poco parecido como a las palabras de Tomás en el encuentro después de la resurrección. Si no veo, si no toco, no creo. Tal vez hoy también Pedro tenga esa actitud. Mándame ir a ti y eso, con eso compruebo que eres tú. No, amigos. La fe no es retar a Dios. La fe no consiste en yo ponerle a Dios la condición para que Él se manifieste y yo le pueda creer. La fe es abandono absoluto. Por eso, antes de los signos de Dios, tenemos que asegurar la confianza en Dios que por encima de los signos, aunque no los obrase, sigue siendo Dios, Señor, el que nos ama y nos cuida. Es bien interesante porque este Pedro que reta a Dios manifiesta la actitud fundamental de los creyentes. No, es que Dios me tiene que dar una prueba. Yo voy a hacer esto, yo voy a creer esto, pero Dios, que Dios me dé una prueba, que Dios me muestre. Eso es retar a Dios. Y por eso es que no maduramos en la experiencia espiritual de la fe. Por eso también nuestra fe se vuelve una fe interesada, lo que les decía en una lección divina anterior, muy de supermercado. No hay que retar a Dios. No hay que pedirle a Dios pruebas de nada. Es Dios el que pide una prueba de fidelidad del hombre. Y eso es lo que no queremos. Porque como nos compromete, nos obliga y nos exige a nosotros una reconstitución de la vida,
un ordenamiento de nuestras actitudes, un rehacer la bondad, la verdad y la rectitud de la vida. Por eso no queremos que Dios nos pida pruebas. Él es quien debería pedirnos a nosotros una prueba. Él debería retarnos a nosotros. Porque nosotros somos sus criaturas y sus hijos. Dios está en un grado superlativo a nosotros. La vida de la fe se convierte en un bizcocho maluco. Es porque nosotros, para vivir la vida, Dios depende de si yo le doy las garantías de creerle o no. Y si me sirve bien y si no, entonces cambio o me voy o dejo de creer. Eso es retar a Dios. Si eres tú, mándame ir a ti. El hombre no tiene por qué. El creyente sincero, el que ha descubierto, el que se ha nutrido de la presencia viva de Jesús, del cariño materno de la Virgen, del abrazo paterno de San José, el creyente que se ha educado en una piedad sincera, no tiene por qué retar a Dios. Por el contrario, experimenta que desde esa humildad y esa sencillez Dios le diga todos los días: si eres fiel, manifiéstame tu fidelidad. ¿Dónde se manifiesta tu fidelidad?, dice Dios a los hombres. Jesús nos interpela a nosotros en cada Eucaristía preguntándonos: si soy yo un verdadero creyente, ven y acércate a mí. Él es el que invita a irnos a Él, no nosotros el que le pedimos prueba de que sea Él para nosotros ir a Él. La vida de la fe debe llevar este sello de gratuidad bondadosa, de belleza espléndida del creer abandonados en la presencia del Señor. Dios obra en nosotros muchos milagros, como obró con los discípulos la multiplicación de los panes. Pero nosotros, después del milagro, cuando ya lo hemos disfrutado, cuando ya no lo hemos comido, cuando ya el milagro no nos afecta la vida, retamos a Dios. No lo reconocemos, nos creemos, nos parece que es un fantasma. ¿Si será Dios? ¿Esto sí será de Dios? ¿Si fue Dios? Somos malagradecidos e ingratos con Dios. Y por eso el Señor, el relato de San Mateo en este domingo, nos propone que el Señor manda que los discípulos se estanquen en la orilla. La orilla es la propia vida, donde estamos cómodos. Sin embargo, están cómodos, pero en la incertidumbre, porque están lejos de casa y con un mar de distancia. Es decir, están prácticamente varados. Y sin embargo Jesús se acerca para ayudarles y ellos no. La vida del creyente ha de ser eso: una calma en medio de las tormentas, porque Jesús es quien las calma.

Y una vez que Pedro experimenta miedo porque el viento se le echa encima, porque el mar lo va a ahogar, el mar para los judíos es signo del mal, es signo de la oscuridad que abraza y mata, que hunde en el abismo. Y los discípulos están así, están en una orilla pero con un abismo por delante. Jesús se aparece como el que en ese abismo es la alternativa para que los discípulos crean y tengan fe. Pedro, que representa a la mayoría de los creyentes, Jesús les dice, pues ánimo, soy yo, crean en mí, no me han visto multiplicar el pan. Bueno, pues Pedro, al querer ir a Jesús, que no es suficiente con retarlo, experimenta que en ese reto se equivocó, porque el reto no le quitó el miedo, el reto no lo sacó de la incertidumbre, el reto no lo afincó sobre sus propias seguridades, no. Siguió siendo un hombre débil y temeroso, un flaco, que apenas le vino una medio borrasca, ya dudó, y le pidió al Señor lo que le debió haber creído y pedido desde el principio. Tú eres el Salvador. Ven, acércate, que tú eres el Salvador. Mándame ir a ti, porque tú eres el Salvador. Es distinto de decirle si eres tú, que es duda de si era él, es distinto de decirle, porque tú eres Señor, mándame ir a ti. Es muy distinto decirlo. El reto metió a Pedro en la incertidumbre de la vida, de las preocupaciones, de los problemas. Eso significa, el mar se alzó y tuvo como alternativa mirar al Señor. ¿Por qué hundiéndose sí supo que era el Señor y le gritó, sálvame? ¿Por qué no fue allá en la seguridad de la orilla donde pudo haber dicho, Señor, sálvanos, llévanos a ti? No, tenía que haber experimentado la prueba. Esa es la fragilidad del hombre. Qué pesar que el hombre tenga que experimentar, que el creyente tenga que experimentar enfermedades, pruebas, dificultades, desazones, desamores, divisiones, separaciones, olvidos, para poder decir, Señor, tú eres el Salvador. Cuando Jesús se ha propuesto que en todo acontecimiento lo reconozcamos como el Salvador, como el Señor que da la vida, como el que está obrando permanentemente. Y Jesús, que es amor puro, se acerca a Pedro, amaina el viento y verdaderamente le dice, hombre de poca fe, ¿por qué has dudado? ¿Por qué has dudado? No sabías que era yo, ¿por qué has dudado? ¿Qué te pasó? ¿Te dominó la fragilidad humana? ¿Te pudo más el deseo de tener seguridades humanas que abrir tu corazón al amor de quien es tu Salvador y a quien has visto multiplicar el pan para todos? Subieron a la barca, dice el texto, y el viento amainó. Y todos los demás, no Pedro, todos los demás, apenas vieron toda esa escena en la cual muchos se debieron haber visto retratados, como usted y yo, dijeron, adoraron a Jesús, lo adoraron, diciendo, verdaderamente tú eres el Hijo de Dios. Centrémonos ahora en estas palabras de Jesús a Pedro. Hombre de poca fe, ¿por qué has dudado? Entonces, vale la pena que nosotros, en todos nuestros contextos diarios de la semana, lo adoraron, diciendo, verdaderamente tú eres el Hijo de Dios. Centrémonos ahora

un rito social en el que yo vengo, pues porque hay que venir, o porque mi esposa viene, o porque mis hijos van, o porque para que me vean. Porque a todo eso Jesús hace una pregunta. ¿Por qué has dudado? ¿Por qué dudas de que yo estoy realmente presente, de que yo doy sentido a la vida? Hombre de poca fe, mujer de poca fe. Es bien interesante porque a este episodio de poca fe de Pedro, hoy, el domingo próximo nos va a proponer un contrario, una mujer de mucha fe. Hoy un hombre de poca fe, que es Pedro. Y el próximo domingo, una mujer de mucha fe. De eso se los comentaré después. Una mujer de mucha fe. Ahí, esa es la vida de los creyentes. Pero ahora, tú y yo, en este momento que nos toca reflexionar cómo vamos a aprovechar la liturgia dominical para crecer espiritualmente. Tú estás siguiendo al Señor porque Él da sentido a la vida. Tú crees en Jesús porque simplemente Él es Dios y da razón a nuestra existencia. ¿O crees en Dios con las evidencias de Dios solamente? Si Dios deja de ser evidente, dejo de creer. Es una tentación de la vida de la fe. Y hay muchos creyentes yendo a misa solo por el beneficio del pan, para que les vaya bien en la semana, para que les bendiga el negocio, para que los libre de los accidentes, para que este proyecto tal cosa. Eso está muy bien, porque Dios sigue obrando esas acciones. Pero el hombre de poca fe es el que actúa solo por eso. Y a Dios vamos yendo, es porque Él es, como los que lo reconocieron estando desde la barca, lo adoraron diciéndole, verdaderamente eres hijo de Dios. Esa es la confesión de la fe. Dios se ama por encima de las evidencias, porque está claro que las evidencias de los milagros no son suficientes para la fe. Los discípulos lo demostraron. Pero para el que se abandona y ve a Jesús, a Dios amor, que se acerca a la miseria del hombre, descubre sus milagros, pero lo reconoce a él primero. De lo contrario, mis queridos amigos, Dios se nos puede volver un fantasma en la vida. Dios, empezamos a dudar, esto sí será de Dios, este sí será Dios, esto sí lo quiere Dios, esto sí lo permite Dios, porque todo ese montón de dudas son las dudas de Pedro, amenazado por los vientos y por las aguas. Y cuando el Señor se acercó a ellos y les dijo, ánimo, soy yo, no temáis, parece que esa fuerza que el Señor les comunicó con su palabra a los discípulos, Pedro se la saltó por el oído sordo, no la oyó, no oyó cuando el Señor les dijo, ánimo, soy yo, no tengan miedo. ¿Cómo escuchamos la palabra de Dios que nos consuela? Pedro no la escuchó. Inmediatamente sacó lo propio de su humanidad y dijo, mándame ir a ti si eres tú. No, no escuchó que el Señor ya les había dado paz. Y en la vida creyente se nos puede volver la vida un ocho justamente cuando no escuchamos que el Señor ya ha dicho una palabra de consuelo, de alivio para nosotros, pero nosotros estamos centrados es en lo que queremos de Él. Esto es bien interesante que lo meditemos este domingo. Dios habla permanentemente, consuela, anima, saca de los temores. Pero como estamos tan enfrascados como Pedro, en la evidencia de las cosas, en retar a Dios, no nos sentimos consolados, no nos sentimos fortalecidos, no nos sentimos animados. Pues bueno, que esta Eucaristía, con esta liturgia de la palabra, en la que Dios se descubre como en un susurro suave, como lo experimentó el profeta Elías que vamos a escuchar en la primera lectura, cuando Dios se deja descubrir en ese susurro suave, ánimo, soy yo, tendría que haberles bastado a los discípulos para haberse lanzado todos al agua y correr detrás de él, sin dudar que fuera un fantasma o retándolo que lo mandara a ir a él. No, pero el problema es que no escuchamos a Dios. No oímos cosas de Dios,
pero no escuchamos.

A Dios. Y la liturgia de la palabra de este domingo, con este evangelio, de este episodio del mar y los discípulos con Jesús, nos ayuda y nos reta, nos provoca a nosotros el pensar cómo estamos nosotros queriendo relacionarnos con el Señor. Si estamos escuchando realmente lo que el Señor quiere, escuchamos cosas de Dios, pero no escuchamos a Dios. Y Dios, que es tan bondadoso, que es tan querido y tan amante, ya nos ha consolado como a los discípulos. Que no nos sumemos a la actitud de Pedro de retar a Dios y de echar por la borda el ánimo que Él nos da, porque Él sigue siendo fortaleza. La Eucaristía es esa fortaleza. El pan de la palabra y de la Eucaristía que comulgamos este domingo nos enseña a estar firmes en el Señor y a decirle en lo cotidiano de la existencia, por encima de las evidencias, Señor, tú verdaderamente eres el Hijo de Dios. Yo creo en ti, yo te amo, Señor. Fortalece mi fe. Quiero creer más en ti. Yo creo que tú estás presente y vives en mi corazón y en el corazón de los hijos de la Iglesia. Pues bueno, que nos animen estas palabras para vivir este 19º domingo del tiempo ordinario y nos escucharemos ustedes y yo aquí en la próxima Lectio Divina Dominical.

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He aquí a tu madre. María, tipo perfecto de amor divino y de amor humano. María, madre de los dos, del pecador y de Dios. En la vida, en tu vida, es de absoluta necesidad sentir a María, su contacto, su roce, su respiración cercana. Es de urgente necesidad el suave roce de su manto y extasiarse ante el purísimo perfil de aquel rostro de mujer bella encuadrado por la toca hebrea. Qué tristes debían sentirse los hombres en el Antiguo Testamento sin una madre. Cuando el amigo abandona y el padre se ausenta, ¿quién queda al hijo sino la madre? Porque madre quiere decir ternura plena y entrañas misericordiosas. Porque a la madre siempre le toca padecer y perdonar, meditar y mitigar, y callar. La madre es el prototipo de la compasión. Cuando el padre castiga, la madre se esconde. Cuando el padre se ausenta, la madre queda en casa. Cuando el hermano hiere, la madre cura. Cuando el hijo llora, la madre besa. Cuando el hijo cae, la madre sufre en silencio y no desecha. ¿Puede una madre olvidarse de su hijo? Estas palabras de la Biblia son la más perfecta alabanza de amor maternal. Cuando Jesús quiso expresar toda la ternura de su amor, solo se acordó de compararlo con el amor de una madre. Maravillosa balanza de lo que es el corazón materno. Pues, si esto es una madre humana, sometida a miles de defectos y flaquezas, pensemos ahora, si somos capaces, en el amor de la Madre de Dios. Nada hay en ella de austero, nada de terrible, es toda suave, exclama conmovido el dulce abad de Claraval, San Bernardo, a quien ella había robado el corazón. Brazos maternales, inmensos y abiertos como las playas del mar. Madre. Y en las horas de luz transformativas, y en los encuentros más deificantes, y en los momentos de crucifixión dolorosa, parece que este solo nombre de María nos da fuerza. En los primeros para resistir la luz y en los segundos para resistir la cruz. María, la que no conoce menguantes como la luna ni ocasos como el sol. La sencilla, aquella de la que ha dicho el concilio que mientras llevaba en este mundo una vida igual a las demás, llena de preocupaciones familiares y de trabajos como tú, estaba constantemente unida con su hijo. Al fin tendremos que concluir con el mismo San Bernardo. Dios pudo hacer un mundo mayor y crear un cielo más grande, pero no una madre de mayor grandeza.

Consagración al Inmaculado Corazón de María, de la Sierva de Dios Sor Lucía. A vos, oh Virgen María, Madre de Dios y Madre nuestra, a vuestro corazón inmaculado me consagro en plena entrega de donación al Señor. Tómame bajo tu maternal protección, defiéndeme de los peligros que me rodean. Ayúdame a vencer las tentaciones que me inclinan hacia el mal, a conservar la pureza de mi cuerpo, de mi espíritu y de mi corazón, para ser por ti llevada a Jesús tu Hijo e Hijo de Dios, para con Él ser consagrada sobre el altar y ofrecida al Padre, pequeñita hostia de amor, para eterna alabanza de la Santísima Trinidad, a quien adoro y amo, creo en su amor y espero en su misericordia cantar contigo, oh María, para siempre la alabanza de su gloria. Amén.

0: Señor, cuando tenga hambre, dame a alguien que necesite comida.
1: Cuando tenga sed, dame a alguien que precise agua.
0: Cuando sienta frío, dame a alguien que necesite calor.
1: Cuando sufra, dame a alguien que necesita consuelo.
0: Cuando mi cruz parezca pesada, déjame compartir la cruz del otro.
1: Cuando me vea pobre, pon a mi lado algún necesitado.
0: Cuando no tenga tiempo, dame a alguien que precise de mis minutos.
1: Cuando sufra humillación, dame ocasión para elogiar a alguien.
0: Cuando esté desanimado, dame a alguien para darle nuevos ánimos.
1: Cuando quiera que los otros me comprendan, dame a alguien que necesite mi comprensión.
0: Cuando sienta necesidad de que cuiden de mí, dame a alguien a quien pueda atender.
1: Cuando piense en mí mismo, vuelve mi atención hacia otra persona.
0: Haznos dignos, Señor, de servir a nuestros hermanos.
1: Dales a través de nuestras manos no solo el pan de cada día, también nuestro amor misericordioso, imagen del tuyo.

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1: Amigos, toda la Sagrada Escritura, que sabemos que es palabra de Dios, obviamente es toda ella una enseñanza de lo que es orar. La oración es el mejor camino para aprender a orar, si bien necesitamos, pues como siempre, un buen maestro, el Espíritu Santo, y muchas veces a través de un sacerdote, a través de un grupo de oración debidamente bien formado. Y es lo que vamos a intentar en los siguientes programas. Vamos a seguir la cuarta parte del Catecismo de la Iglesia Católica, que nos habla de la oración. Es esencial para todos nosotros. Vamos a dar las gracias y la bienvenida al padre que ustedes bien conocen, al padre Miguel Ángel Ventanas, canónigo de la diócesis de Plasencia, que no voy a detenerme en su currículum, sino en que como sacerdote y canónigo, pues tiene experiencia de oración que va a compartir con nosotros. Bienvenido, padre.
2: Bien hallados. Un saludo para todos.
1: Pues muy bien, padre. Nos disponemos con el Catecismo de la Iglesia Católica abierto a encontrar ya esta primera frase preciosa: el hombre busca a Dios. Pero resulta, padre, que Dios busca también al hombre. Entonces, ¿cuál es el lugar donde se encuentran, donde nos podemos encontrar en realidad, de verdad, en esa búsqueda mutua con Dios?
2: Bueno, hay que reconocer que Dios ha puesto en el hombre ese anhelo de encontrarse con él. De una manera o de otra, el hombre busca la plenitud, la felicidad. Y es una manera de buscar a Dios. Incluso después de haber perdido por el pecado su semejanza con Dios, ¿no? La expulsión del paraíso, recordamos en la primera página de la Biblia, el hombre sigue siendo imagen de su Creador y, por tanto, conserva el deseo de aquel que le llama a la existencia. Porque la iniciativa, como ya he dicho, el que pone en el hombre ese deseo es Dios mismo. Dios es quien primero llama al hombre. Llama incansablemente a cada persona al encuentro misterioso de la oración, ¿no? Ese oxígeno del alma del que hablábamos ya en otra ocasión. Esta iniciativa del amor de Dios es siempre lo primero en la oración. La iniciativa del hombre es siempre una respuesta a la iniciativa de Dios. Igual que podemos amar porque Dios nos amó primero, ¿sí? En todo, y también en la oración, Dios tiene la iniciativa para todos nosotros. Esto es lo que diferencia al cristianismo de otras religiones, donde el hombre pues diviniza pues al sol, a la luna, al fuego, en esa búsqueda o en ese anhelo de Dios, pues el hombre convierte en dioses las fuerzas de la naturaleza. Lo que nos distingue a los cristianos es que es Dios el que nos ha salido al encuentro. Primero al pueblo de Israel, ¿no? Eligiéndole entre todos los pueblos de la tierra. Dios se le va revelando progresivamente a través pues de Abraham, de Moisés. Y el hombre, por tanto, lo que tiene que hacer es responder a esa iniciativa de Dios que nos sale al encuentro, que nos llama a la comunión con Él. Y la oración es un lugar privilegiado de esa comunión con el Señor.
1: Está claro que sentimos esa inspiración, esa buena inspiración. ¿En qué contexto, en qué momento? Obviamente dependerá de si en nuestra familia hemos aprendido, nos han enseñado, por ejemplo, pues por lo menos el Padre Nuestro. Qué fundamental es que desde pequeñitos podamos aprender estas oraciones, porque entonces es precioso ver a un niño pequeño. Es que yo diría que de forma casi espontánea Y diré más.
2: Y las oraciones infantiles.
1: ¡Ay, qué hermosura!
2: Jesucito de mi vida, ángel de mi guarda.
1: Claro que sí. Y en el niño es como con natural la relación con Dios, sobre todo si está bautizado. Pero incluso si no lo estuviera, su alma, que normalmente se mantiene más limpia siendo pequeño, mantiene una relación con Dios. Por eso Jesús nos advierte gravemente, dejad que los niños vengan a mí, y también nos dice que hay de aquel que escandalice, ¿no?, a estos pequeños. O sea, podríamos decir, hay de aquel que no enseña a orar también a los pequeños. Pero vamos ya con la segunda pregunta de hoy, continuando en el catecismo. Nos dice que la creación es fuente de oración. ¿A qué se refiere? A lo mejor a lo mismo que hacían grandes santos como San Francisco de Asís, San Juan de la Cruz y tantos más, que contemplando la creación, una florecita, un grano de trigo, etcétera, el sol, el mar, las estrellas, pues les habla de Dios. ¿Se refiere a esto o hay algo más?
2: Hombre, se refiere en primer lugar a eso, ¿no? Como a través de la obra creadora, el hombre se puede interrogar quién ha creado todo esto, de dónde viene todo esto, ¿no? Que contempla el sol, la luna, las estrellas, la lluvia, la naturaleza en general, los pájaros, los animales. Y a través de esa contemplación de la naturaleza, pues podemos llegar al autor de la naturaleza, al creador, ¿no? Como dice San Juan de la Cruz en uno de sus hermosos poemas, ¿no? Por esto, no lo recuerdo bien, pero habla como todo lo dejó lleno de su hermosura, ¿no? Uh-huh. Como en todo podemos ver la hermosura de Dios y la grandeza de Dios y podemos llegar hasta Él, ¿no? Al llegar hasta Dios, no lo que hacen pues las religiones, en concreto pues animistas, o que se quedan en la obra creadora, ¿no? Divinizan al sol, a la madre tierra, no, sino al creador de todo esto.
1: Muy diferente de la nueva era.
2: Claro. Y a través de ello, pues también Dios, de alguna manera, pues está saliendo al encuentro del hombre porque ha preparado todo este mundo para él. Ha hecho al hombre, así lo tenemos en la Sagrada Escritura, el rey de la creación, ¿no? Es el único que ha hecho a su imagen y semejanza. Por tanto, llamado a vivir en la comunión con Dios, ¿no? Y ha puesto en el hombre, como ya hemos dicho, ese anhelo del encuentro, de la comunión con Él, ¿no?, que hay en todo hombre y en toda mujer. Muy, muy grande.
1: Los primeros capítulos del Génesis, la verdad es que nos describen bastante de forma, como diría, en forma de acción y de acontecimientos pues fuertes, esa relación entre Dios, por ejemplo, con Adán y Eva, con Abel, con distintos personajes, con Noé. ¿Qué podríamos decir de esto?
2: Que desde el principio pues se expresa esta comunión, este anhelo de comunión con Dios. Ahí está, por ejemplo, como la ofrenda de Abel, de los primogénitos de su rebaño, le agradaba a Dios, porque le ofrecía lo mejor. Mientras que Caín le ofrecía, pues de alguna manera, pues, lo peor, ¿no?, de sus cosechas. O en la invocación del nombre divino en Enos, cómo marcha con Dios, o la ofrenda de Noé, que es agradable a Dios, le bendice y a través de él bendice toda la creación, porque su corazón es justo e íntegro, también marcha con Dios. Es, por tanto, ese carácter de la oración que está en todas las religiones, de alguna manera, pues capitaneada por una serie de hombres piadosos, ¿no?, que se convierten en un referente para el resto del pueblo, hombres que viven según pues el precepto de Dios, o que intentan agradar a Dios en todo, ¿no? Y que vienen desde el origen del mundo. La oración, por tanto, es algo que está presente desde los orígenes, pero que llega, pues podemos decir, a su momento más culminante en el Antiguo Testamento con el padre Abraham, llamado el padre de los creyentes.
1: ¿Qué le parece si antes de hablar de Abraham, en esta primera parte donde nos referíamos a la creación, no sé si hay algún, estaba pensando en el Salmo octavo u otros, ¿no?, que son cánticos que incluso de forma muy conocida los solemos entonar pues en la liturgia de la misa, pero que también podríamos cantarlos nosotros solos en nuestra oración, o ya sea familiar o de grupo o incluso personal?
2: Muy bien, pues tenemos la versión más conocida del Salmo 8 de Francisco Palazón, que es conocida en muchas comunidades. Dice así: Señor Dios nuestro,

0: Este es un salmo de alabanza al Señor, pues muy
1: De
0: entendido.
1: admiración, ¿no? De
0: Exactamente,
1: admiración.
0: exactamente, de
1: Importante la
0: admiración.
1: obra de la creación.
0: ¿Y qué nos quería usted decir sobre la oración en la persona de Abraham, nuestro padre en la fe? ¿Qué nos dice sobre esto el
1: Abraham,
0: catecismo?
1: nuestro padre en la fe, así lo llama el canon primero, no el canon romano.
0: Sí.
1: Abraham pues responde a la llamada de Dios y se pone en camino, como le había dicho el Señor. Entonces, en primer lugar, la característica de la oración o de la fe de Abraham es su obediencia. ¿Sí? Todo su corazón se somete a la palabra y obedece. La obediencia del corazón a Dios que llama es esencial en la oración. Y esa obediencia se pone a prueba, especialmente en la prueba de fe, en que Dios, de alguna manera, prueba la fe de Abraham. Le había concedido un hijo en la vejez, como una bendición, y sin embargo, en un momento determinado, Dios le pide la ofrenda de ese hijo. Y Abraham no duda en obedecer a esa petición del Señor, que nos parece cruel, pero que sin embargo no llega a realizarse, porque lo que le importa a Dios es esa ofrenda y esa obediencia de Abraham.
0: Esa
1: Y
0: sinceridad.
1: como dice, decimos en la noche de Pascua, cuando se lee esta lectura en la vigilia pascual, de alguna manera Dios no perdonó a su propio hijo, que lo entregó a la muerte por nosotros, pero sí perdonó al hijo de Abraham y ofreció el cordero enredado en la maleza para que aquel sacrificio se consumara. Y de alguna manera ahí han visto siempre los padres de la Iglesia un signo de Cristo, el verdadero cordero, que ofrecido en el ara de la cruz quita el pecado del mundo. Esa fue, podemos decir, la última purificación de la fe de Abraham, el hijo que había recibido como promesa, está llamado a desprenderse de él, y Abraham obedece al Señor. Y se convierte así en el padre de los creyentes, de aquellos que se fían de Dios. Pero otra característica de la fe de Abraham y de su oración es la intercesión. Recordemos el acontecimiento de Sodoma y Gomorra, dos ciudades símbolo del pecado, donde vivía el sobrino de Abraham, como Abraham intercede de manera machacona incluso ante Dios para que perdonase aquellas ciudades que habían ofendido a Dios porque vivían pues un sistema de pecado, ¿no? Y así se han convertido en símbolo de esto. Intercede una y otra vez, oración de intercesión, también muy importante, ¿no? Por los pecadores. Si lo pide también, por ejemplo, la Santísima Virgen en Fátima, en Lourdes, ¿no? La oración, la penitencia por los pobres pecadores que tanto ofenden a Dios. Y consigue, pues, la salvación de su sobrino, que es el único justo que parece que se encuentra en esas ciudades, su sobrino Lot, ¿no? Dios renueva, por tanto, su promesa y su alianza con Abraham, el padre de los creyentes. Esa promesa que le había hecho de que sus descendientes serían como la multitud de las arenas de las playas y como las estrellas del cielo. Esa generación, esa multitud, son los hombres y mujeres creyentes, ¿sí?, de todas las épocas, aquellos que oran, ¿no?, y que confían en Dios, se fían de él. Este sería, por tanto, Abraham y su oración.
0: Magnífico. Dice aquí el catecismo algo muy bonito que yo le quería comentar o preguntar un poquito, quizás es más de orden como psicológico, que dice que la oración de Abraham, en el número 2570, dice, las palabras tienen un valor relativo, es verdad. Ya nos dice Jesús que a veces mucho bla bla en la oración, pero luego no hacemos la voluntad de Dios. Entonces, Abraham dice, su oración se expresa primeramente con hechos. Construye un altar al Señor, y después ya más tarde aparece su primera oración con palabras, incluso es una queja recordando sin rebeldía, pero una se queja al Señor de que no parece que está cumpliendo su voluntad. Digo esto porque a veces los hombres, los varones, tienen, por lo que observo, como un cierto pudor a la hora de orar. Las mujeres normalmente pues somos más dadas a la oración vocal, se encuentran pues más mujeres a la hora de, yo qué sé, organizar un rosario, habitualmente, no siempre. También están las vigilias de hombres, de oración, pero no sé si es que hay personas que más bien prefieren, no sé cómo decirlo, orar en silencio o no multiplicar las palabras. ¿Usted lo ha notado esto?
1: Bueno, hay que decir que hay un fenómeno que es a partir del siglo XIX, donde la oración o la piedad cristiana se feminiza, ¿no? Pero que hasta entonces, pues los hombres participaban mucho en la vida de la iglesia, ¿no? De hecho, la mayoría de las cofradías que tenían una regla de vida, de confesión, de oración, de acompañamiento a los difuntos, estaban formadas por hombres, ¿no?
0: Es verdad.
1: Pero a partir, de alguna manera, del siglo XIX, por algún fenómeno, pues de alguna manera se feminiza y eso hace que muchos hombres de alguna manera se queden en segundo plano, incluso físicamente, ¿no? En las iglesias la ocupaban las mujeres y normalmente los hombres estaban atrás, todo, ¿no? Con todo siempre ha habido grupos de oración de hombres, pensemos la adoración nocturna, uh-huh. Tiene su sección o principalmente comienza con hombres, ¿no?
0: Sí, así es.
1: Comienza con hombres, luego más tarde aparece la femenina, uh-huh. Pero en un principio eran solo hombres, ¿no? Y así pues otras iniciativas, ¿no? Quizás pues claro, cada el hombre y la mujer tienen distinta forma de, y quizás pues eso, los hombres sean más del silencio de hacer, ¿no? Como un poco como Abraham, ¿no?
0: Sí.
1: Construía un altar en cada sitio.
0: O como San José.
1: Como San José, pues el silencio, ¿no? Otras palabras conservamos de él. Parece que Abraham, parece que era así también al principio. Luego ya, pues oración se convierte también en una queja a Dios, ¿no? Que también es una forma de orar, ¿no? Siempre con respeto y con mucha fe, ¿no? De que sus promesas no se acaban de cumplir, de que un poco lo que pues decían los discípulos en el Evangelio, cuando el Señor estaba dormido en la barca, no te importa que nos hundamos. Pues también eso es oración, ¿no?
0: Exactamente.
1: No te importa, Señor, no. Porque Dios siempre responde de una manera o de otra, ¿no?
0: Uh-huh.
1: Y aunque esté dormido, va con nosotros, aunque parezca que está dormido.
0: Y luego hay un episodio muy curioso que se realiza en el nieto, de Abraham, que es Jacob, que después llevará el nombre de Israel, Jacob. Y entonces también hay un pasaje muy misterioso, ¿verdad?, donde lucha una noche entera con alguien misterioso que no revela su nombre, pero que le bendice antes de dejarlo. Y esto siempre lo ha tomado la Iglesia como un símbolo de la oración, ¿verdad? Ese combate.
1: El combate de la fe. Que es pues esa lucha que experimenta pues muchas almas, ¿no? Cuando pasan pues por dificultades, incluso por noches oscuras, ¿no? Ahí tenemos los santos. Esa lucha por permanecer. Incluso a pesar de no ver los resultados, ¿no? Pensemos en los grandes santos, ¿no? La noche oscura del alma que dice San Juan de la Cruz, o esa noche oscura que parece que vivió Madre Teresa durante gran parte de su vida, ¿no? Esa lucha con Dios y esa perseverancia que al final pues obtiene la victoria, la perseverancia pues tiene sus frutos. La oración es también una disciplina.
0: Ajá.
1: Eso lo oro cuando tengo ganas, cuando estoy muy eufórico, cuando estoy muy alegre. No, hay que perseverar en la oración. Como decía Santa Teresa, ¿no? Estar muchas veces a solas, tratando de amistad con el que sabemos nos ama. Perseverar. Es una disciplina.
0: Es una
1: disciplina. Y a las disciplina. Duras y a las
0: maduras. Muy bien. Aunque no sintamos nada, o al contrario, sintamos incluso disgusto, desgana, sueño, pereza, tantos obstáculos, ya lo iremos viendo a lo largo de esta última cuarta parte del catecismo. Yo no sé, padre, si otro canto, si existe otro canto que usted desee al final de este programa entonar, que nos, porque siempre nos va a ayudar mucho a elegir alguno de estos cantos para orar también cantando.
1: Está el Salmo 102 de otro autor, Miguel Manzano, que también es bastante conocido, y que es el canto por excelencia de la comunión, ¿no? Donde experimentamos en verdad que lo bueno que es el Señor, que nos regala cada día el don de su amor. Gustad y ved que bueno es el Señor. Gustad y ved que bueno es el Señor. Dichoso el que se acoge a él. Gustad y ved que bueno es el Señor. Dichoso el que se acoge. Bendice alma mía al Señor y todo mi ser a su

0: Él rescata tu vida de la fosa y te colma de gracia y de ternura. Gustad y ved qué bueno es el Señor, dichoso el que se acoge a él. Gustad y ved qué bueno es el Señor, dichoso el que se acoge a él.
1: Bueno, usted mismo nos lo ha cantado, nos invita a orar cantando, ¿eh? No, no, no pocos santos.
0: Qué bueno es el Señor, dichoso el que se acoge.

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1: 2:03 a.m.
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0: Así como la Virgen Santísima le dijo a los pastorcillos de Fátima, tendréis mucho que sufrir, pero la gracia de Dios será vuestra fortaleza. Es un mensaje siempre actual y llega de modo especial cuando uno está enfermo, está en una situación de sufrimiento, también puede ser por la muerte de un ser querido o por dificultades que nos parecen insuperables. En esos momentos nos podemos unir mucho mejor a Jesús. A eso está dirigido el audiolibro que van a escuchar a continuación. Lo hemos insertado dentro del espacio La Cruz Fuerza de Dios con la colaboración de varias personas. En la música de Salvador Goenaga, junto con Montserrat Campos, en Música para el Silencio, que es la que escucharán durante la lectura de este libro que ahora nos va a presentar Raúl García desde el control.
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Sacrificio perpetuo. En el Calvario se realizó la parte principal de la redención, pero no toda ella, porque Jesús la continúa a través de los tiempos hasta el fin del mundo. Ahora es Jesús también el que sufre, pero ya no en su cuerpo físico, porque ya no puede sufrir en él, que es glorioso, sino en su cuerpo místico, que lo formamos todos, los que estamos unidos a él. Es la gran misa que comenzó en el Monte Calvario y no terminará hasta la consumación de los siglos. En ella, constantemente, se están incorporando más y más pequeñas hostias a la grande y principal que es Cristo. La palabra hostia significa, en latín, víctima. La redención es para todos. Luego, debe ser obra de todos. Todos deben contribuir a esta gran suscripción para comprar el cielo. Cristo la encabezó, poniendo la suma principal. Pero quiere que cada uno ponga unos céntimos para completar. Y un puesto de honor en esta gran obra de la redención lo tienen los enfermos. Jesús quiere sufrir en ti para tu redención y la de otros muchos. Cuando sufras, piensa que estás siendo redentor con Cristo. Eres Cristo que sigue en la cruz mientras haya almas que salvar. Ofrécete incondicionalmente a realizar tu parte de redención. Una santa del siglo XX, Santa Isabel de la Trinidad, carmelita, llegaba a decir que debemos ser para Cristo una humanidad suplementaria en la que Él pueda renovar todo su misterio. Sí, somos el crucifijo vivo de nuestro tiempo. Al redimirnos Cristo del pecado, no quiso librarnos del dolor, que es su consecuencia. ¿Y por qué? Para que así continuáramos su obra y nos salváramos, siguiendo sus dolorosas huellas. Oh Jesús, tú has querido que el sacrificio del Calvario se perpetúe en nosotros. Con gusto te presto mi ser. Cuenta conmigo para continuar tu redención. Ayúdame para que yo sufra con el mismo ardor y generosidad con que tú lo hiciste.

Corredentores. Naturalmente que Jesús no necesitaba de nadie para redimir a los hombres. Sin embargo, ha querido una cierta solidaridad y contribución de los redimidos. A María la hizo corredentora, asociándola a su obra. También a nosotros, en un sentido más amplio, nos hace sus colaboradores. Tu dolor, unido al suyo, se hace redentor y salva muchas almas. ¿No querrás ayudar a Jesús a redimir el mundo, a salvarlo? ¿No es justo que los culpables ayudemos a la víctima inocente? El padre Raúl Plus, un pensador extraordinario, escribía que el cristiano no es tan solo un redimido, un salvado, sino también un redentor y un salvador. Y el Papa Pío XII, de feliz memoria, dice así: la vida toda del cristiano ha de ser una especie de sacrificio que en Cristo y con Cristo se ofrece en honor de Dios Padre para la salvación de las almas. El sacrificio que más le agrada a Dios es el de nosotros mismos. La enfermedad te señala claramente tu misión y vocación privilegiada de ser redentor. No rechaces la invitación de Jesús. Acepta tu inmolación con Él. Estás en tu situación de enfermo como en un altar en que te inmolas para tu salvación y la de otros muchos. Renueva frecuentemente tu ofrecimiento al Padre Eterno, uniéndote a Cristo. Quizás alguna vez has pensado que te hubiera gustado estar en el Calvario para unirte entonces al sacrificio de Jesús, para decirle que no estaba solo, que lo comprendías, que lo agradecías. Pues todos los días se renueva realmente este sacrificio. Eso es la Santa Misa. Si puedes, asiste a ella corporalmente, y si no, únete en espíritu frecuentemente. Pues en todos los instantes del día se están celebrando misas en alguna parte del mundo. Contempla el cirio que se consume en el altar, mientras Cristo se ofrece en sacrificio, muy cerquita de Él. Hermoso símbolo para tu vida. Debes hacerte hostia santa con Cristo. Tu vida se convertiría en una especie de misa real, continuada por la inmolación y el sacrificio en favor del mundo. Ya sabes que para todo cristiano la misa es algo muy importante, para todo verdadero seguidor de Jesús, pero mucho más aún para el que sufre, porque en ella tiene un puesto privilegiado. ¿Sabes dónde? Junto a la víctima divina, en la patena. No hay ofrenda más digna, dice Tomás de Kempis en su libro Imitación de Cristo. No hay ofrenda más digna, ni mayor satisfacción para borrar los pecados, que ofrecerte a ti mismo con el sacrificio del cuerpo de Cristo en la misa y comunión.

Salvar almas. En medio de los tormentos de la pasión que sufrió en la cruz, Jesús, si lo recuerdas, solo se quejó de la sed. Tengo sed. Pero de la sed de almas que lo devoraba. Porque son muchas las que se condenan. Y tú que, en cierto modo, estás también en la cruz, ¿no sientes esa misma sed? ¿No querrás aplacar la sed de Jesús salvando almas? Piensa en Él. Y en las pobres almas que se condenan porque no saben elegir bien el camino del cielo y eligen el del infierno. Fíjate lo que los santos que tanto aman a Cristo llegan a decir. Por ejemplo, San Alfonso María de Ligorio. Yo amo a Cristo y por eso deseo darle muchas almas, primero la mía y luego otras en número incalculable. Y San Juan Crisóstomo. Ninguna cosa hay tan agradable para Dios ni que la tenga tan metida en el corazón como la salvación de las almas. ¿Cuál es la mayor obra de caridad que puedes hacer para con el prójimo? La mayor. Librarle del infierno. Esta es mucho mayor que librarle de todos los males de esta vida. Pues para eso es el apostolado. El apostolado es ese noble ideal que elevará y embellecerá tu vida. Es mucho más importante que fundar y sostener grandes obras benéficas. Haz todo lo que sepas, sufre todo lo que puedas con tal de salvar almas, que se condenan muchas y para siempre. No te quedes indiferente.

Una carmelita que murió a los 24 años, también aceptando su cruz por la enfermedad de la tuberculosis, escribía: no perdamos el tiempo, salvaremos almas. Esas almas que se pierden como copos de nieve mientras Jesús las llora. Y nosotros, ¿nos lamentaremos todavía de nuestros propios sufrimientos? Déjate de pequeñeces. No te preocupes ni siquiera de hacer méritos para ti, porque hay muchas almas en peligro de condenarse y necesitan urgente socorro. Necesitan como una transfusión de fe, de vida. Ofrece por ellas el tesoro de tus sufrimientos, porque tu dolor es oro puro y con él puedes comprar, digamos, muchas almas. ¿Qué gozo tan puro sentirás en el cielo al conocer a esos, digamos, tus hijos espirituales, a los que diste la vida eterna como con dolores de parto espiritualmente en esta vida? Quizás algunas ni lo sabrán ni lo conocen, pero las almas que por ti se salvaron serán tu mayor mérito y corona y lo más divino entre las cosas divinas, no lo olvides, es colaborar con Dios en la salvación de las almas. La gran doctora de Ávila, Santa Teresa de Jesús, estaba dispuesta, por salvar una sola alma, a sufrir el purgatorio hasta el día del juicio, hasta el fin de los tiempos, porque sabía el valor de un alma. Por una sola alma estaría bien empleada toda una vida de sufrimientos. Porque si lo comparas con la eternidad, todo es poco. Todo lo que podamos vivir o sufrir en esta vida temporal, tan breve, es pequeño. Sin embargo, por la misericordia de Dios, uno solo que sufre y ora con amor contribuye a salvar a muchos. La verdad es que causa tristeza el pensar lo que manifestó la Virgen en Fátima, que son muchos los que se condenan porque no hay quien ore ni se sacrifique por ellos. Fíjate, esto indica que entra en los planes de Dios nuestra solidaridad, que unos contribuyan a la salvación de los otros. Ayuda a los pobrecitos que necesitan de ti, ya no materialmente solo, sino espiritualmente. Hermosa compenetración y solidaridad humana, ¿verdad? Cuanto más sufras y mejor lo lleves, más almas puedes salvar. Esto nos da deseos de responderle, sí, Dios mío, por las almas, todo lo que quieras, por mis hermanos, por tus hijos. Esto es lo que decía San Pablo en su segunda carta a Timoteo. Todo lo soporto por amor de los elegidos, para que estos alcancen la salud, o sea, la salvación en Cristo Jesús, y obtengan la gloria eterna. Y Teresa Neumann, en el siglo XX, escribió: si mi pobre dolor contribuye a que algunos más lleguen a amarte, déjame sufrir eternamente, todos los días 10 veces lo que ahora sufro, y lo sufriré con gusto.

La eficacia apostólica. Más almas puedes salvar soportando bien la adversidad que desarrollando mucha actividad. Jesucristo mismo inauguró el apostolado no por la actividad, sino por el sufrimiento en aquellos 40 días en el desierto, ayunando. Y quiso que este apostolado fuera el más fecundo de todos. Haz tú el apostolado de ofrecer tus sufrimientos, que es el más eficaz y al mismo tiempo con poco peligro de vanidad, porque pasas desapercibido y ni tú mismo contemplas el fruto. No tienes que hablar grandes palabras ni llamar la atención. Quizás ni lo sepan, pero ese fruto existe sin duda, está garantizado. Y es que las almas no se pueden comprar de otra manera. Comprar, es decir, conseguir para ponerlas camino del cielo. ¿Sabes cómo? La oración, sí, el trabajo, sí, pero no bastan. Jesús las compró a precio de sangre. Por eso el sufrimiento, llevado por amor, es la moneda con que se compra la eficacia, esta eficacia espiritual. De hecho, apenas se puede concebir éxito apostólico, digamos, fruto en las almas sin tribulación. Por eso, si lees el Evangelio, verás que Jesús a sus apóstoles tan queridos que tenían que continuar su obra, les anunciaba tantas veces lo que habrían de padecer. Y cuando escoge a Saulo para apóstol, que después se convertirá en Pablo, le dice directamente: yo le mostraré cuánto habrá de padecer en mi nombre. Quizá a estos padecimientos se debió su fecundo apostolado. ¿Cuántos se hicieron cristianos gracias a él? Busca en las cartas de San Pablo y verás todo lo que pasó. Casi siempre los grandes apostolados son completados como el de Cristo por la cruz y el martirio del mismo apóstol. Esto es la vida de todos los santos, si la lees. Quizás empiezan con éxito en el mundo, pero acaban crucificados, pareciéndose más a Jesús. Porque este es el abono y el riego para que crezca la semilla. Es el broche de oro de una vida que tarde o temprano se entrega a Dios.

Hasta aquí el capítulo 15 de este audiolibro que se titula El Kempis del Enfermo, una obra maestra del sacerdote padre Juan Fernández. Le queremos agradecer a él, también a Raúl García desde el control, a Salvador Goenaga por la música, a Montserrat Campos por su colaboración y a todos los que lo han escuchado. Se despide la hermana Carmen Frauca desde Barcelona, NSE.

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1: 2:33.
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3: Bien, bien. Vamos a hablar de la soberbia. ¿Yo soberbio? ¿Acaso yo soberbio? Pero no, ¿cómo así? Vamos a hablar un poquito, a descubrir en qué consiste.

0: los pecados capitales y en concreto, bueno, pues el primero de la lista es la soberbia. Para hablar de esto, no es que hayamos invitado a una persona que los vive en primera persona, ni mucho menos, sino a uno, un sacerdote que sabe muy bien de qué va el tema y que nos va a hablar de ello, por supuesto.
1: Bueno, intentamos, sí.
0: Padre Antonio Ruiz, bienvenido al programa. Y bueno, con esta tónica de cosas claras, que va con preguntas breves y respuestas claras, verán que vamos a aprender mucho y mejorar. Padre, ¿cuántos y cuáles son los pecados capitales?
1: Bueno, los pecados capitales se llaman así por ser, también se llaman vicios, ¿no? Los pecados o vicios capitales, porque son cabeza de otros muchos. Es el pecado que después, sí, decir yo tengo soberbia, pero la soberbia se manifiesta en muchas cosas, actitudes, comportamientos y acciones, ¿no?, que son las que después son los pecados que brotan de ese pecado capital o de ese vicio, ¿no? Y son siete, como sabemos. Entre los pecados capitales tenemos la soberbia, el exceso de amor propio, ¿no?, creerse uh-huh. por encima de todos los demás, la avaricia, el deseo desordenado de los bienes, del dinero, la lujuria, el apetito desordenado de placer sexual, la envidia, la tristeza o el resentimiento por el bien ajeno, la gula, el exceso, deseo, exceso de comida o bebida, la ira, la cólera desordenada en busca de venganza, y la pereza, la acedia, la desgana espiritual, la negligencia en el bien. Esos son los pecados capitales.
0: Uh-huh, o sea, siete pecados capitales, y sabemos ya cuáles son, por si acaso alguien dudaba. Padre, en la siguiente pregunta, ¿qué significa este nombre capitales? Ya usted nos ha un poquito adelantado. No obstante, seguro que quiere completarlo.
1: Así es. La respuesta, el adjetivo capital en pecados capitales significa literalmente de la cabeza. Es el pecado que va a la cabeza. Es el pecado que es cabeza de otros y el primero que aparece. O sea, los pecados capitales, hay veces actitudes, comportamientos que uno puede como dudar, ver si sí o si no, pero aparece siempre una cabeza, es como el representante de todos los pecados, el que arrastra todos los pecados detrás de sí. Entonces es cabeza o principio de otras muchas actitudes, comportamientos. Entonces aquí lo que significa es los pecados graves que arrastra, pero va precedido, va siempre como abriendo brecha ese pecado capital.
0: Es como la raíz, quizás, de estos otros.
1: Es motivo, raíz, ocasión, y que siempre tiene, o sea, porque los pecados, ¿no?, de la soberbia. Entonces, yo no me trato mal a los demás o lo que sea, si no tengo esa soberbia al frente. Entonces, cuando yo empiezo a despreciar a los demás, es por algo, ¿no? ¿Por qué? Porque la soberbia es la que me empuja. Si no, mira, que este sea tal cosa, a mí me da igual. Claro. O sea, yo me quedo en mi, diríamos, en mi interés o en mi protección. ¿Para qué me voy a poner a discutir con una persona que es más grande que yo, más fuerte, si me va? Entonces, mejor evitar problemas y yo voy por mi camino evitando las confrontaciones, las dificultades. Pero vemos que no, que hay personas que se meten en unos líos y que siempre van a esto, pero ¿qué le pasa? Y es la soberbia, que no soporta que alguien diga, que alguien haga, que alguien lo que sea. Y entonces es el pecado primero, que va por delante, que arrastra muchos otros pecados, ¿no? Y de ahí viene es por la soberbia, por quedar mejor que el otro, empiezo a mentir, empiezo a pavonearme, pues yo soy, claro, yo hago, yo no sé qué. Entonces, pero el primerito, ¿qué
0: claro,
1: tal?
0: Yo de verdad lo veo como una raíz, padre, ¿eh?
1: Es que es todo, ¿verdad? Cabeza, raíz, ¿no? Y arrastra muchísimos otros pecados, que luego es lo que tenemos que, diríamos, ir y confesar. Porque claro, yo por soberbia le he dicho al otro una serie de cosas. Pero decir, bueno, es que le dije una cosa, pero es verdad. Bueno, pero se lo has dicho de una manera, se lo has dicho en un momento, en una circunstancia. Y todo porque te dijo, porque te apreció o no te apreció, por otro motivo. ¿Cuál es el motivo escondido? Porque a veces hasta parece justificado lo que hacemos.
0: Claro.
1: Yo hago esto, pero no, tengo mi justificación. Si lo miras, mira, si no fuese por la soberbia, sí sería justificado eso. Pero como no es por la verdad, la justicia o la caridad, sino que es por la soberbia, entonces cuando se convierte en pecado. Ese pecado está al frente y es el que trata. No significa que sea, diríamos, estos son pecados graves. No, lleva a pecados graves.
0: Claro.
1: La soberbia es la que te hace pecar gravemente. O sea, todos tenemos soberbia.
0: ¿El mismo pecado original, padre, fue de soberbia también?
1: Sí, el pecado original, Adán y Eva, fue por la soberbia. Entonces, el querer saber cosas que, aunque Dios lo haya prohibido, pero yo también tengo mi opinión, yo también quiero saber, yo también quiero...
0: Quiero ser como Dios.
1: Ser como Dios, claro.
0: Entendido. Bueno, pues ha quedado muy clarito. Y padre Antonio, en realidad, si vamos a ver una definición, nos va a ayudar. ¿Qué es la soberbia?
1: La definición que nos da Santo Tomás de Aquino, por ejemplo, ¿no?, es la soberbia consiste en el amor desordenado de la propia excelencia, en la pretensión de autonomía frente a Dios. Es la raíz de muchos otros vicios. Santo Tomás nos está diciendo que lo primero es la soberbia, el amor desordenado de mí mismo. Yo tengo que amarme a mí, pero no puedo amarme por encima de Dios.
0: Oh, claro.
1: A Dios hay que amarlo primero y por encima de todo, incluso de mí, de mi vida, de mi honra, de mi honor, de mis bienes, de mi salud. O sea, no tengo que poner algo mío por encima de Dios. Y luego...
0: De Él y de su santa ley, porque...
1: De Dios, con todo lo que Él implica.
0: Exacto.
1: Su ley, sus mandamientos. Entonces, el amor de mí mismo, ¿no? Esa complacencia en mí, de por encima de todo. Y aquí ya, yo pues claro, ceder a Dios, que Dios diga lo que yo tengo que hacer, ¿por qué tengo yo que hacer lo que Dios me diga? ¿Por qué no voy a hacer esto porque Dios lo prohíba? ¿Por qué? Y entonces ya empiezo, porque la razón que yo pongo es mi voluntad, mi apreciación. Pero es que yo lo veo, pero es que yo lo quiero, pero es que yo también tengo mi opinión, yo también lo digo. Y ahí es donde ya caemos a la soberbia. Pero hay diversos grados de soberbia y hay dos clases de soberbia que nos dicen los santos padres en la teología espiritual. Se nos dice la material o corporal y la espiritual, ¿no? Hay una soberbia, es donde yo quiero tener lo mejor, yo la carnal, ¿no? Todo lo que sea quedar mejor que los demás y ser yo el primero, tener todo lo que me halaga y me hace sentirme bien. Y luego está la espiritual, esa es más escondida, ¿no? A veces nos hacemos los humildes para que nos consideren humildes. Entonces, mira, ¿qué persona tan humilde? Y es la soberbia del querer ser más santo.
0: Ajá. Más de lo que soy.
1: Más de lo que
0: claro,
1: soy.
0: Aparentarlo.
1: Aparentar, engañar, ¿no?
0: Es más grave eso, ¿no, padre? Suena a como algo más grave, y a Jesús, eso, Jesús lo fustigaba mucho.
1: Lo fustigaba mucho precisamente porque esa soberbia espiritual engaña a los sencillos, a los humildes, y los conduce por caminos equivocados. Y al fin y al cabo es aprovecharme, es engañar, es estafar. O sea, tiene muchas derivaciones que salen de ese pecado. Por eso, diríamos, los dones de Dios, apropiármelos, es un robo a la gloria de Dios tremendo. Y ese es, entre otros, el mal de esta soberbia espiritual.
0: ¿Se han dado cuenta? O sea que los pecados capitales, como la soberbia, por ejemplo, me lleva a cometer, por ejemplo, un robo en este caso, o una mentira, o muchas otras cosas. O sea que hay que buscar la raíz. Está interesante, padre.
1: Por ejemplo, la soberbia carnal, tenemos la vanidad del cuerpo, ¿no? Que yo soy más guapo, que yo soy más alto, que yo tengo más fuerza. Entonces, ahí queremos exaltar y sobresalir, ¿ve?, sobre los demás. Por eso vemos a tanta gente que se ponen parches, cosas para aparentar más voluptuosidad, más fuerza, más así, y luego no lo son. Eso es soberbia carnal, ciertamente, ¿no? Luego está, en la soberbia espiritual, es aquí es donde engañamos con virtudes que no tenemos. Hacemos falsas virtudes. Entonces, el querer aparentar como religioso, virtuoso. Entonces, yo no es que esté rezando, rezo por dinero, por interés, y hago como que rezo con una piedad, ¿no? Entonces, como me decían en Puerto Rico, decía que vienen los rezadores cuando hay un difunto, y aparecen enseguida personas que no pisan la iglesia, que no hacen, pero vienen
0: que
1: a
0: no
1: rezar.
0: Conocían al difunto para nada.
1: No, eso por supuesto, ¿no? Pero que son del barrio, son así, en cuanto que conocen hay un muerto, pues allá van a rezar el novenario, el rosario, y después dice, y ponen un vaso de agua, entonces ponen ahí su vaso de agua, y si para, y preguntaba yo, ¿para qué? Porque empiezan a ver en el vaso de agua que el difunto nos está diciendo esto, aquello y lo otro.
0: Caramba.
1: Entonces es, yo soy un rezador que vengo a rezar los rosarios, y hacen su rosario, su novenario, 9 días rezando rosario por el difunto, le dan mucha importancia, ponen el vasito de agua y empiezan a mirar si aquí están diciendo por qué me dice, por qué tal, por qué veo, por qué siento, por qué tal. Y entonces, todo es nada más que para sacar dinero.
0: Claro, o sea, supongo que luego se beben el agua y te dicen que lo llenes de billetes.
1: Cuanto más veas, dice, más cobras. Así es que hay que ver mucho para poder sacar. Claro, si yo rezo por interés, por dinero, es que si no me pagan, no rezo. Y si me pagan, tanto cuanto me paguen. Eso no es piedad. Eso sí es soberbia. Entonces yo quiero avaricia. Entonces ahí hay una serie. O sea, los pecados nunca van solos.
0: Es verdad,
1: no son
0: van
1: solitarios. Van en equipo. Entonces van acoplados unos a otros. Por eso la soberbia trae el que roba, porque yo lo que quiero es esto, para hacer más, para aparentar. El que miente, el que hace muchos pecados, van pegados, ¿no?, a la soberbia. Pero la raíz, como usted decía antes, es la soberbia. Esta soberbia espiritual, por eso no parece una persona que engaña, como que es más humilde, que hace las cosas así, pero es para que le tengan por más santo, más unido a Dios, para que la gente, oye, mira, tú que eres una persona de Dios, dime. Entonces ellos, el ser los que dirigen la vida, la conciencia de otros, les llena de una soberbia espiritual. Este es el peligro de esa soberbia espiritual.
0: Como decía Jesús a los fariseos. Y padre Antonio, ¿nos puede dar ejemplos del daño que causa la soberbia?
1: Bueno, si quieren, el mayor ejemplo es Lucifer.
0: Uy, sí.
1: La soberbia hizo que se creara el infierno, y que a partir de ahí él es el rey del infierno por toda la eternidad, una eternidad desgraciada, convertirse de ángel de luz en ángel de tinieblas. Entonces fue por la soberbia de es Satanás.
0: Y en ese caso, padre, soberbia purísima, porque eso no era nada material, un ángel es solo espíritu.
1: Exactamente, no era para una satisfacción corporal, no era, era puramente el yo, el orgullo, la soberbia, decir, pues si Dios está por arriba, yo también. Y yo quiero ser como por encima de Dios. Entonces, más que yo, nadie. Esta es la soberbia pura. Ahí tenemos la soberbia pura. Después tienen, por ejemplo, en la Sagrada Escritura tenemos, en el profeta Daniel, al rey Nabucodonosor. Rey Nabucodonosor se creyó, hizo la estatua de él, entonces quería que todo el mundo le adorase, y Dios, en castigo, le hizo perder la razón, de tal manera que cayó a ser como un animal, comiendo del suelo las hierbas, luego, como dice, cayéndole el relente, es decir, ahí en el jardín, en el
0: la
1: campo,
0: viviendo como un animal.
1: Ahí como un animal, creciéndole las uñas, la basura, etcétera. Y luego, cuando ya él reconoció a Dios y reconoció que Dios, volvió a su cordura. Y entonces vio todo lo que había pasado por creerse, o sea, si Luzbel, Satanás, se quiso ser como Dios, Nabucodonosor también, pero era un hombre. Entonces él quiso ser un dios y por eso se hizo la estatua, pues yo como Dios, y creerse un dios. A este al infierno y a este a la locura. Pero el hombre tiene una oportunidad y se arrepintió. Por eso vio y veneró a Dios. Luego, hoy día, pues vemos tantos políticos que se creen que manejan, que hacen, ¿no? Y después tienen la caída. A veces es bueno todos estos juicios a los políticos para que se vea la verdad que había detrás, cómo engañaban, mentían, robaban y hacían de todo. Y después, cuando ellos tienen que ir al tribunal y ser acusados y ser juzgados y condenados, ahí se ve la verdad de los hechos, de que todo era pura mentira y que era solamente la ambición del robar y demás, y a veces la simple soberbia, ¿no? Y ahí ya podemos ver todos en la Sagrada Escritura lo que diríamos es que es los pecados del hombre, todos tienen algo, por eso
0: siempre la soberbia, hay algo de soberbia, quiere
1: siempre
0: decir.
1: Siempre tiene que haber soberbia. Si un poco más o un poco menos, más espiritual o más claro, carnal, pero siempre hay soberbia. Porque no se puede cometer un pecado sin despreciar las leyes de Dios.
0: Claro.
1: O sea, porque todo pecado es, Dios dice esto, no mienta. Sí, pero es que en esta ocasión no puedo. Es como que la ley de Dios para este momento no rige. Ahora yo veo que es más importante decir una mentira que no decir la verdad. Entonces, aunque Dios dice eso, pero yo opino que no. Aquí no se puede hacer eso. Y claro, eso es soberbia. No todos los pecados son de soberbia, porque también los hay de debilidad, pero todo pecado lleva algo de soberbia.
0: Bueno, menos mal que la última pregunta nos va a hablar de soluciones. Lleguemos a la última pregunta, todavía no. Padre, hemos visto varios ejemplos, ¿verdad? Que hay guerras que son también causadas por la soberbia. Por ejemplo, yo pienso una guerra mundial o cosas así. Puede ser que se deba a que, pues yo qué sé, en algún caso un gobernante pues no admite que le pisen su terreno y quiere ser el dueño de todo y no, o sea, incluso el daño mundial.
1: Sí, por supuesto, es, o sea, normalmente es porque yo quiero lo que le pertenece al otro y me quiero meter porque quiero tener derecho, aspiro a una mayor cosa o ciertamente, aquí se da, ¿no? El gobernante tiene la obligación de defender al pueblo.
0: Eso sí.
1: Sus bienes, su integridad y sus personas. Entonces, si yo me pongo de gobernante, ya por esa elección o por sucesión, ¿no? Pero yo estoy de gobernante, mi misión es el pueblo, defenderlo, protegerlo y mejorarlo, ¿no? Entonces, hacer las cosas para el bien del pueblo es hacer lo que debo. Ahora, cuando ya vemos cuántas guerras, como usted dice, ¿Por qué? Porque yo quiero los, diríamos, las materias primas que hay en otros lugares. Porque no tengo y no quiero comprarlas. Entonces, para yo progresar, ¿cómo es? Por lo más fácil, que es lo que se ha hecho tantísimas veces, es robar. Voy a quitarle a los demás. Entonces, en la Revolución Francesa, pues como no producían, no era robar a otros países. Y venga, tenían que hacer guerras, ampliar para ir robando y poder mantener esto. Pero eso lo han hecho todos los gobiernos cuando empiezan con esa ambición expansionista. Que sí, en el fondo eso es la herencia de la soberbia, pero que defenderse, la guerra...
0: Defenderse es otra cosa.
1: Claro, la guerra cuando es defenderse del agresor injusto, no es, eso no es soberbia, eso es un deber, una obligación.
0: Justo le quería preguntar algo así, padre. Vamos allá. Bueno, se lo pregunto. Esa era la pregunta, ¿no? No hay un... Dentro de la soberbia... O sea, la soberbia, orgullo, se parece mucho, pero ¿no hay un orgullo bueno y necesario? Por ejemplo, la satisfacción de conseguir unas metas. Eso parece que puede ser algo bueno también y necesario en la vida para progresar. Entonces, ¿dónde está la diferencia entre el orgullo bueno y el malo, la soberbia?
1: El orgullo bueno, ciertamente alegrarse por el bien que uno hace dentro de sus capacidades y dentro de su ámbito, entonces la satisfacción. Cuando yo trato de mejorarme, de mejorar mi estado de vida, mis circunstancias o lo que sea, o la sociedad en la que estoy, por eso un buen gobernante lo que hace es mirar cómo mejorar a esta sociedad, cómo atraer pues esas inteligencias, esas personas que pueden dar una mejor salud, una mejor economía, una mejor distribución de los bienes o lo que sea. Entonces, lo que estamos haciendo es, no es soberbia ni es orgullo. Eso es, diríamos, caridad. Al fin y al cabo es deber, hacer el bien a las personas, a la sociedad, al individuo. Entonces, cuando... Yo lo que hago es ver cómo progresan los demás y yo también quiero, mira, si ese está mejorando, ha inventado un aparato, lo que sea, hombre, yo voy a ver cómo lo hago yo también para yo también tener aquí. La tristeza por el bien ajeno es la soberbia. El alegrarme porque el otro tenga una mejora y querer yo también participar del bien de esto, no quitándole al otro. O sea, la competitividad es buena, no es soberbia. Puede ser soberbia.
0: Claro,
1: o no.
0: Depende cómo la vida.
1: Exactamente, claro. Depende de la raíz de donde parta. Entonces, ¿yo qué es lo que pretendo? Yo lo que estoy pretendiendo es, pues, aprender del otro lo bueno para yo también practicarlo. No le estoy poniendo la zancadilla, no le estoy haciendo daño al otro, que eso es lo que hace la soberbia.
0: Ah, de acuerdo.
1: La soberbia siempre va a poner la zancadilla al otro para quedar yo al frente. No por mis méritos, sino por las trampas que yo hago. Entonces, este deseo de progresar lo que hace es, si veo en el otro, aprendo de su virtud y cualidades y me ejercito yo para practicarlo yo también y hacerlo yo.
0: Pues estupendo.
1: Entonces, la competitividad es buena, mejora la sociedad y las personas. La soberbia destruye a los demás para quedarse yo por encima de todo.
0: Padre, brevemente, ¿cuándo se peca mortalmente de soberbia?
1: Bueno, brevemente, se peca mortalmente siempre que se hace un daño grave. Entonces, la soberbia es un daño grave en lo que sea, ¿no? En lo económico, en lo moral o en lo espiritual. Entonces, si yo te estoy desviando, engañando, te estoy llevando a que tú peques o que llegues a desviarte en el camino de Dios, de la fe y demás, ya esa acción es pecaminosa gravemente. todo aquel daño grave a quien sea, a mí mismo o a los demás, eso es el pecado mortal. Ese es el pecado grave. Entonces se peca gravemente siempre que se hace un daño a la moral, a la persona física o a los bienes y a la gloria de Dios. Entonces, hacer un daño grave, de la manera que sea, ahí la soberbia es pecado grave.
0: Y ahora sí, un poquito fuera de tiempo, pero bueno, es importante saber cómo podemos contrarrestar esta tendencia soberbia que el pecado original nos ha dejado a todos.
1: Es la humildad, claro. Entonces, ¿qué es la reparación? Aquí solamente es cuestión de humildad. Contra la soberbia, la humildad. Reparar, pues tendrá que haber confesión, depende del daño que se haya hecho, si es material, si es moral o si es
0: el pecado original, nos ha dejado a todos.
1: Es la humildad, claro. Entonces, ¿qué es la reparación? Aquí solamente es cuestión de humildad.

0: yo lo que hice estaba mal. O sea, a veces tenemos que dar una reparación moral de restituirle a la persona la honorabilidad, la verdad, la justicia, y que las personas le vean que esa persona es inocente y que lo que yo he hecho es lo que estaba mal. Entonces, no basta con pedir perdón, hay que reparar el daño. Pues la reparación, en lo moral, a veces rezar por la persona, yo no puedo hacer otra cosa, a veces también económicamente, y a veces restituir a las personas, decir, eso no es verdad, fue así.
1: Reconocer públicamente
0: la claridad en los hechos, claro.
1: Muy bien, padre. Bueno, pues le damos las gracias. Perdone esta última carrera por haber metido yo preguntitas por medio. Bueno, que el Señor nos perdone a todos. Le pedimos la bendición.
0: El Señor esté con vosotros.
1: Y con tu espíritu.
0: Y la bendición de Dios Todopoderoso, Padre, Hijo y Espíritu Santo, descienda sobre vosotros.
1: Amén.

0: a la hora de las tres, imploren mi misericordia, especialmente por los pecadores. Y aunque sea por un brevísimo momento, sumérgete en mi pasión, especialmente en mi desamparo en el momento de la agonía. Esta es la hora de la gran misericordia para el mundo entero. Te permitiré entrar dentro de mi tristeza mortal. En esta hora no le rehusaré nada al alma que me lo pida por los méritos de mi pasión.
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1: 3:04.
2: Coronilla de la Divina Misericordia. Padre nuestro que estás en el cielo, santificado sea tu nombre. Venga a nosotros tu reino. Hágase tu voluntad en la tierra como en el cielo.
3: Danos hoy nuestro pan de cada día. Perdona nuestras ofensas, como también nosotros perdonamos a los que nos ofenden. No nos dejes caer en la tentación y líbranos del mal. Amén.
2: Dios te salve, María, llena eres de gracia, el Señor es contigo. Bendita tú eres entre todas las mujeres y bendito es el fruto de tu vientre, Jesús.
3: Santa María, Madre de Dios, ruega por nosotros pecadores, ahora y en la hora de nuestra muerte. Amén.
4: Creo en Dios Padre Todopoderoso, Creador del cielo y de la tierra. Creo en Jesucristo, su único Hijo, nuestro Señor, que fue concebido por obra y gracia del Espíritu Santo, nació de Santa María Virgen, padeció bajo el poder de Poncio Pilato, fue crucificado, muerto y sepultado, descendió a los infiernos,

0: al tercer día resucitó de entre los muertos, subió a los cielos, y está sentado a la derecha de Dios Padre Todopoderoso. Desde allí ha de venir a juzgar a vivos y muertos. Creo en el Espíritu Santo, la Santa Iglesia Católica, la comunión de los santos, el perdón de los pecados, la resurrección de la carne y la vida eterna. Amén.
1: Dios mío, ven en mi auxilio.
0: Señor, date prisa en socorrerme. Gloria al Padre, y al Hijo, y al Espíritu Santo, como era en el principio, ahora y siempre, por los siglos de los siglos. Amén.
1: Padre eterno, te ofrezco el cuerpo y la sangre, el alma y la divinidad de tu amadísimo Hijo, nuestro Señor Jesucristo, en expiación por nuestros pecados y por los del mundo entero. Por su dolorosa pasión,
0: ten misericordia de nosotros y del mundo entero.
1: Por su dolorosa pasión,
0: ten misericordia de nosotros y del mundo entero.
1: Por su dolorosa pasión,
0: ten misericordia de nosotros y del mundo entero.
1: Por su dolorosa pasión,
0: ten misericordia de nosotros y del mundo entero.
1: Por su dolorosa pasión,
0: ten misericordia de nosotros y del mundo entero.
1: Por su dolorosa pasión,
0: ten misericordia de nosotros y del mundo entero.
1: Por su dolorosa pasión,
0: ten misericordia de nosotros y del mundo entero.
1: Por su dolorosa pasión,
0: ten misericordia de nosotros y del mundo entero.
1: Por su dolorosa pasión,
0: ten misericordia de nosotros y del mundo entero.
1: Por su dolorosa pasión,
0: ten misericordia de nosotros y del mundo entero.
1: Padre eterno, te ofrezco el cuerpo y la sangre, el alma y la divinidad de tu amadísimo Hijo, nuestro Señor Jesucristo, en expiación por nuestros pecados y por los del mundo entero. Por su dolorosa pasión,
0: ten misericordia de nosotros y del mundo entero.
1: Por su dolorosa pasión,
0: ten misericordia de nosotros y del mundo entero.
1: Por su dolorosa pasión,
0: ten misericordia de nosotros y del mundo entero.
1: Por su dolorosa pasión,
0: ten misericordia de nosotros y del mundo entero.
1: Por su dolorosa pasión,
0: ten misericordia de nosotros y del mundo entero.
1: Por su dolorosa pasión,
0: ten misericordia de nosotros y del mundo entero.
1: Por su dolorosa pasión,
0: ten misericordia de nosotros y del mundo entero.
1: Por su dolorosa pasión,
0: ten misericordia de nosotros y del mundo entero.
1: Por su dolorosa pasión,
0: ten misericordia de nosotros y del mundo entero.
1: Por su dolorosa pasión,
0: ten misericordia de nosotros y del mundo entero.
1: Padre eterno, te ofrezco el cuerpo y la sangre, el alma y la divinidad de tu amadísimo Hijo, nuestro Señor Jesucristo, en expiación por nuestros pecados y por los del mundo entero. Por su dolorosa pasión,
0: ten misericordia de nosotros y del mundo entero.
1: Por su dolorosa pasión,
0: ten misericordia de nosotros y del mundo entero.
1: Por su dolorosa pasión,
0: ten misericordia de nosotros y del mundo entero.
1: Por su dolorosa pasión,
0: ten misericordia de nosotros y del mundo entero.
1: Por su dolorosa pasión,
0: ten misericordia de nosotros y del mundo entero.
1: Por su dolorosa pasión,
0: ten misericordia de nosotros y del mundo entero.
1: Por su dolorosa pasión,
0: ten misericordia de nosotros y del mundo entero.
1: Por su dolorosa pasión,
0: ten misericordia de nosotros y del mundo entero.
1: Por su dolorosa pasión,
0: ten misericordia de nosotros y del mundo entero.
1: Por su dolorosa pasión,
0: ten misericordia de nosotros y del mundo entero.
1: Padre eterno, te ofrezco el cuerpo y la sangre, el alma y la divinidad de tu amadísimo Hijo, nuestro Señor Jesucristo, en expiación por nuestros pecados y por los del mundo entero. Por su dolorosa pasión,
0: ten misericordia de nosotros y del mundo entero.
1: Por su dolorosa pasión,
0: ten misericordia de nosotros y del mundo entero.
1: Por su dolorosa pasión,
0: ten misericordia de nosotros y del mundo entero.
1: Por su dolorosa pasión,
0: ten misericordia de nosotros y del mundo entero.
1: Por su dolorosa pasión,
0: ten misericordia de nosotros y del mundo entero.
1: Por su dolorosa pasión,
0: ten misericordia de nosotros y del mundo entero.
1: Por su dolorosa pasión,
0: ten misericordia de nosotros y del mundo entero.
1: Por su dolorosa pasión,
0: ten misericordia de nosotros y del mundo entero.
1: Por su dolorosa pasión,
0: ten misericordia de nosotros y del mundo entero.
1: Por su dolorosa pasión,
0: ten misericordia de nosotros y del mundo entero.
1: Padre eterno, te ofrezco el cuerpo y la sangre, el alma y la divinidad de tu amadísimo Hijo, nuestro Señor Jesucristo, en expiación por nuestros pecados y por los del mundo entero. Por su dolorosa pasión,
0: ten misericordia de nosotros y del mundo entero.
1: Por su dolorosa pasión,
0: ten misericordia de nosotros y del mundo entero.
1: Por su dolorosa pasión,
0: ten misericordia de nosotros y del mundo entero.
1: Por su dolorosa pasión,
0: ten misericordia de nosotros y del mundo entero.
1: Por su dolorosa pasión,
0: ten misericordia de nosotros y del mundo entero.
1: Por su dolorosa pasión,
0: ten misericordia de nosotros y del mundo entero.
1: Por su dolorosa pasión,
0: ten misericordia de nosotros y del mundo entero.
1: Por su dolorosa pasión,
0: ten misericordia de nosotros y del mundo entero.
1: Por su dolorosa pasión,
0: ten misericordia de nosotros y del mundo entero.
1: Por su dolorosa pasión,
0: ten misericordia de nosotros y del mundo entero.
1: Santo Dios, santo fuerte, santo inmortal,
0: ten misericordia de nosotros y del mundo entero.
1: Santo Dios, santo fuerte, santo inmortal,
0: ten misericordia de nosotros y del mundo entero.
1: Santo Dios, santo fuerte, santo inmortal,
0: ten misericordia de nosotros y del mundo entero.

Acto de consagración a Jesús misericordioso. Oh Jesús misericordioso, tu bondad es infinita y los tesoros de tu gracia son inagotables. Me abandono a tu misericordia que sobrepuja a todas tus obras. Me consagro enteramente a ti para vivir bajo los rayos de tu gracia y de tu amor que brotaron de tu corazón traspasado en la cruz. Quiero dar a conocer tu misericordia por medio de las obras de misericordia corporales y espirituales, especialmente con los pecadores, consolando y asistiendo a los pobres, afligidos y enfermos. Mas tú me protegerás como cosa tuya, pues todo lo temo de mi debilidad y todo lo espero de tu misericordia. Que toda la humanidad comprenda el abismo insondable de tu misericordia, a fin de que poniendo toda su esperanza en ella, pueda ensalzarla por toda la eternidad. Amén.

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Estamos en un momento clave de la historia de la Madre Maravillas. En los capítulos anteriores vimos cómo, junto con su aventurada comunidad, tuvieron que salir del Cerro de los Ángeles, obligadas por los milicianos. Se refugiaron providencialmente en un piso de la calle Claudio Cuello en Madrid y, tras muchos meses de sufrimientos y aventuras, tuvieron que salir de España disfrazadas en camiones hasta poder llegar a la zona nacional. Una vez aquí, se dirigen hacia el abandonado convento de las Batuecas. Estamos volviendo hacia atrás en la historia para entender cómo la Madre Maravillas se había interesado por este convento en ruinas. No había en principio dinero en la comunidad para comprar aquel convento que estaba en venta con su terreno. Pero Dios manifestó su voluntad por medio de una novicia, la hermana Dolores de Jesús, que ofreció a la madre los medios para adquirir la finca. La madre vio claro y aceptó. Los trámites son rápidos y el 11 de febrero de 1936 la Madre Maravillas firma la escritura y el desierto de las Batuecas pasa a ser propiedad de la comunidad del Cerro de los Ángeles. La madre tiene muy grabada en el alma la idea de un Dios providente que guía nuestras vidas y de las maravillas que haría en ellas si le dejáramos. Y esta máxima, que ella refiere más bien a la vida espiritual, se cumple también, y cuántas veces, en las cosas materiales. Esta ha sido una de esas circunstancias providenciales porque, ante la gran tragedia que se cierne sobre España en aquel año 1936, la madre ha ido enviando a Batuecas algunos fardos con cosas que teme perder, especialmente ropas, enseres, vasos sagrados y ornamentos litúrgicos. Y ahora, después de 13 meses de sufrimientos indecibles bajo la persecución, ahora que se encuentra con su comunidad en el despojo exhaustivo en que les ha dejado un año de régimen comunista, ahora que se encuentra, diría el mundo, con el cielo y la tierra, tiene, en efecto, todo el cielo a su disposición y en la tierra aquel oasis perdido en un rincón del mundo donde podrá refugiarse con sus monjas para atizar allí la lamparita, nunca extinguida, del Carmelo del Cerro de los Ángeles. Como ya hemos dicho, la Madre Maravillas tiene clavadas en el corazón estas palabras de Santa Teresa: «Los ojos en vuestro esposo, él os ha de sustentar». A Jesús le cuesta el mismo trabajo darles de comer en el Madrid rojo que en las Batuecas. Ahora podrá realizar su sueño dorado de abrazarse con la santa pobreza, una pobreza que nunca llegará a tanto como la del portalito de Belén o la del Calvario, que son los modelos que se ha propuesto imitar. Batuecas es un refugio más solo, más escondido, más apartado del mundo, más desprovisto de todo lo necesario para la vida, si cabe, que aquel pisito de refugio de la calle de Claudio Cuello en Madrid. La ventaja que aquí gozan, una ventaja inestimable, es la libertad. Una libertad completa y un aire purísimo que podrá contribuir a reponer sus agotadas fuerzas. A los ojos del mundo, esta nueva aventura parece una locura más, porque aquellas 21 monjas físicamente agotadas necesitarían, así discurrimos nosotros, al menos
unos meses en un sitio civilizado, donde no les faltase una alimentación sana y suficiente para poder reponerse, un lugar próximo a una de las ciudades que están en poder de las tropas nacionales, donde encontrarían fácilmente víveres, sobrealimentación y médicos que las atiendan si el caso lo requiere. Y en Batuecas no tienen nada de nada. Entonces, ¿con qué cuenta la Madre Maravillas? Cuenta con una fe que traslada los montes, con una ilimitada confianza en Dios, su Padre, que se ha quedado a vivir con ellas en aquella diminuta capilla, con una fe inmensa en aquel que ha recomendado a sus hijos que no se afanen por el día de mañana, porque a cada día le basta su trabajo. Y tiene algo más la Madre Maravillas. Tiene una fina intuición, un golpe de vista certero, una inteligencia práctica admirable y hasta un sano optimismo que le hace ver la parte buena de todas las cosas. Batuecas es una tierra fertilísima donde no será difícil cultivar algunas hortalizas que podrán ser una considerable ayuda para la alimentación de las monjas. Es posible que en la alberca se encuentre algún hombre de confianza que pueda hacerles de carpintero o albañil hasta acomodar la hospedería a las necesidades de un convento. También le ha parecido ver algunos árboles frutales. Poco más tendrían aquellos santos padres pasados ermitaños que comenzaron la orden de la Virgen en las fragosidades del Monte Carmelo. Alimento espiritual tampoco les va a faltar a sus monjas. Allí está el padre Florencio, experto director de almas, dispuesto a celebrar el santo sacrificio, a confesarlas, a darles pláticas y conferencias sobre ascética y mística, impregnadas del más puro teresianismo. Batuecas era por entonces diócesis de Coria, por lo que el señor obispo don Francisco Barbado Viejo, enterado seguramente por la propia madre de la llegada de las carmelitas, se presentó a visitarlas tan pronto como pudo. No llevaban las monjas más de 2 o 3 días en la destartalada hospedería cuando recibieron su visita. Monseñor, impresionado por la pobreza en que vivían, se ofreció para ayudarlas en lo que más necesitaran. La madre le pidió lo que le habría pedido Santa Teresa: paja para hacer jergones donde descansaran sus hijas. El ilustre dominico, que más tarde había de ser obispo de Salamanca y rector magnífico de su universidad, quedó desde el primer momento prendado de la naturalidad y sencillez de la Madre Maravillas, bajo la cual adivinó enseguida una gran santidad. Desde aquel momento estaría siempre dispuesto a ayudarla. Suspiraría por tener en su diócesis alguno de sus carmelos y acudiría siempre a ella en los problemas relacionados con las carmelitas descalzas. También el padre Alfonso Torres, enterado por algunas familias de la liberación de las monjas y de su llegada a la zona nacional, se presentó inmediatamente en las Batuecas. No nos ha quedado ningún recuerdo de esta entrevista con la madre, ni de lo que sería para ella volverse a encontrar, después de tantas y tan duras pruebas, con quien conocía hasta los más íntimos repliegues de su alma.

Al padre Torres le interesaba sobre todo saber si aquella comunidad por la que tanto se había interesado conservaba el mismo espíritu de los primeros años del Cerro de los Ángeles. El amor al Sagrado Corazón de Jesús, sobre todos los amores. Seguramente no se percató de que las monjas acababan de llegar, ni de que la madre no había podido hacer aún ni primeros arreglos para convertir en convento aquella hospedería. En el salón del piso bajo estaban todavía los dos amplios butacones que flanqueaban la chimenea. El padre, al ver aquellos muebles, poco carmelitanos, no disimuló su descontento. ¿Qué espíritu de pobreza era este? La madre Maravillas podía haber dado una explicación, pero no lo hizo. Calló y se postró humildemente, como podría haber hecho cualquier novicia carmelita. Cuando subieron luego a las habitaciones destinadas para las monjas, al ver que no tenían ni un mueble, el padre lo comprendió todo. Unos grandes montones de paja eran el único mueblaje y el único regalo de que disponían la madre y sus hijas. No necesitó mucho el padre Torres para convencerse de que allí reinaba, en verdad, la santa pobreza. El mismo cuarto, separado convenientemente por unas cortinas, les servía a la vez de locutorio, coro, refectorio y pieza de recreación. El suelo era de cal, con tierra, y dejaba filtrarse una humedad que calaba hasta los huesos. La misma humedad subía por las paredes en un grado tal que las novicias se disputaban el oficio de secarlas con unos trapos. No había luz eléctrica, ni por supuesto agua caliente. El sustento diario estaba a cargo de doña Hortensia, que cuida de los pajarillos y viste a los lirios del campo. Y sin embargo, hasta aquel rincón del mundo van llegando cartas de jóvenes que quieren ser carmelitas. Fenómeno extraño en aquellos años en los que toda persona sensata espera para tomar una determinación, al menos a que acabe la guerra. Y a la madre, que al principio había encontrado más prudente esperar, ahora le da pena dejar aquellas almas valientes y generosas sin realizar sus deseos. De esta época se conservan cartas preciosas en las que se puede apreciar el profundo espíritu sobrenatural de la madre Maravillas que pasa por encima de todas las miras humanas. Véase cómo escribe a una pretendienta de 22 años a la que ha propuesto que vaya a conocerla desde Pamplona, donde reside. En cuanto a usted, todo el agradecimiento que pueda tener hacia Dios nuestro Señor por concederle una gracia tan grande como es la de la vocación al Carmelo, siempre será poco, pues no cabe duda es la mayor que puede conceder a una criatura, y esto de día en día lo apreciamos más, si cabe, al contrario de lo que pasa en el mundo. Pero con ser esto así, yo espero que usted sabrá bien lo que es la vida del Carmelo. Se piensa siempre en su austeridad, y aunque es cierto que la hay, pues comemos siempre de vigilia, se ayuna 7 meses al año, nos sentamos siempre en el suelo y hay que estar mucho tiempo de rodillas, etc. Todo esto es lo de menos. Y lo más costoso es la total abnegación de uno mismo, el ejercicio de la verdadera humildad y obediencia. En fin, todo lo que se procura en el Carmelo, que es desaparecer para que el Señor reine. Toda vida religiosa tiene naturalmente esto, o esto es lo de menos. Y lo más costoso es la total abnegación de uno mismo, el ejercicio de la verdadera humildad y obediencia. En fin, todo lo que se procura en el Carmelo, que es desaparecer para que el Señor reine. Toda vida religiosa tiene naturalmente esto, pero en estas casas de la Virgen, como nuestra Santa Madre Teresa llamaba a sus monasterios, este es, junto con la oración, nuestro modo de apostolado, y por fuerza hemos de procurar darnos a él con toda el alma. Además está el continuo silencio y soledad, y por último el trabajo, pues las carmelitas, como pobres, trabajamos mucho siempre. Thank you.
No dudo que usted, al pensar en la vida religiosa, piensa naturalmente en seguir lo más cerca posible la vida que por nuestro amor hizo Cristo en la tierra. Y como ya sabe, fue cruz y trabajo. Eso tiene que contar encontrar en el Carmelo. Claro está que cifrando en esto su felicidad, son nuestros monasterios el paraíso. Ya lo decía nuestra Santa Madre. Esta casa es un cielo, si lo puede haber en la tierra, para quien se contenta de solo contentar a Dios. Se me olvidaba decirle que la supongo muy amante de la santa pobreza, pues ya sabe que ahora, gracias a Dios, quiere él que haya que practicarla de veras. No quiero decir que antes no se hiciera tan bien, pero ahora hay que venir, aún más todavía, abandonándolo todo en sus manos. Como se ve, la madre no quiere que nadie se pueda llamar a engaño y advierte a las aspirantes de todo lo que van a encontrar. Sus palabras parecen un eco de las que Juan Pablo II ha repetido a los jóvenes. No tengáis miedo a Cristo. No tengáis miedo a ser santos. Y el resultado es una juventud generosa que quiere entregarse a Dios en aquella soledad de Batuecas, sin calcular ni medir las consecuencias humanas que pueda traerles tal determinación. La joven pamplonica no se arredra ante el programa que le presenta la madre. Convence a sus padres a que la lleven a las Batuecas, aunque para ello tengan que atravesar media España en guerra, y cuando tienen que dejarla allí, lo hacen. Sí, con el corazón destrozado, pero conformes y tranquilos, impregnados de aquella paz contagiosa que irradia la Madre Maravillas. De esta manera, a principios de 1939, son ya 7 las postulantes que han entrado y otras tantas que han solicitado su admisión. La madre ha habilitado para noviciado una de las ermitas que se comunica con el resto de la casa por un pasadizo, y allí viven, contentas y felices, aunque la falta de sitio ocasiona muchas molestias que se llevan alegremente. Un cobertor remendado o una celda pequeñísima que tienen que compartir entre dos no les quita la alegría. Lo único que es motivo de discordia es la falta de escobas. No hay más que una para toda la comunidad, por lo que se la disputan como el más preciado tesoro. Ni siquiera las entristece la lluvia, que algunas veces se prolonga días enteros y semanas, y nos presenta un Batuecas muy distinto del de los alegres días de la primavera. La madre, que es también maestra de novicias, les enseña desde el principio a vivir solo para Dios y a encontrar en Él la verdadera felicidad, pero sabe adaptarse a los distintos temperamentos y no se escandaliza con las espontáneas salidas de alguna de ellas. El padre Florencio se encuentra en las Batuecas como el pez en el agua. Aquellos parajes le recuerdan a los del Santo Monte Carmelo, donde pasó algunos años. En las recreaciones, como todavía no se ha puesto la clausura, disfruta guiando a las monjas por aquellos abruptos senderos donde algunas veces hay que abrirse camino con pico y pala. Alguna de las

monjas y probablemente también a la madre, se le hacen fatigosas tan largas caminatas y habrían preferido trabajar en sus labores sentadas a la sombra de aquellos frondosos árboles, pero por dar gusto al padre, le siguen a campo traviesa por el monte. Aquellos rincones y deliciosos parajes parecen decir: «Oh bosques y espesuras, plantados por la mano del amado, oh prado de verduras». La madre Maravillas, tan amante de la naturaleza desde su infancia, disfruta en aquella soledad sonora, solo turbada por los trinos de los pajarillos y por el murmullo de las aguas del río Batuecas. Pero disfruta porque, en estas maravillas de la naturaleza, ve la mano amorosa de Dios Creador. En cuanto a ella, podría repetir con San Juan de la Cruz: «Mi amado, las montañas, los valles solitarios, nemorosos, las ínsulas extrañas, los ríos sonorosos y el silbo de los aires cariñosos». Todo eso lo encuentra ella en su amado, en quien lo tiene todo y el que de manera particularísima se está comunicando a su alma en esta soledad de Batuecas.

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1: 3:36.
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2: Un cordialísimo saludo para nuestros oyentes en el día de hoy. Seguimos haciendo, gracias a Dios, este programa desde la ciudad de Medellín, en Colombia. Doy las gracias a Gloria Ríos, que está allí. Yo no estoy allí, pero estamos haciendo el programa en directo. Vamos hoy, antes de comenzar el tema que les he preparado, a decir de San José que es un santo que, a pesar de no haber hecho milagros como hizo San Antonio de Padua, es de los santos que más milagros ha hecho, o San Bernardo, San José en vida no hizo nada, pero hizo lo más grande. Imagínense, es que yo a veces cuando lo pienso digo, uy, qué grande tendría que haber sido esto que hizo San José. No hizo milagros, no hizo quizás tantos ayunos, perdón, como San Juan Bautista. En fin, sin embargo, ¿qué es lo que hizo San José? Amar. Y amando a Dios, es el santo que alcanzó esa santidad mayor que la de todos los santos. Imagínense, en amar, ahí estuvo la clave de San José, amar. ¿Y qué otra cosa hizo San José? Amar. Imagínense, qué grande es San José. Pues lo mismo nosotros. ¿Cómo amamos a Dios? De esa pregunta depende de si vas camino de santidad o no. Y la expresión, miren, miran las palabras, la expresión, es decir, la manifestación de que yo amo a Dios, es la conformidad perfecta con su voluntad. Esa es la señal y no hay otra señal. ¿Yo amo a Dios? Bueno, si hago su voluntad, sí. Si no, no. Esa es la única, créanme. Bueno, a mí no, a Jesús, que lo dice en el Evangelio. Es la única señal por la que yo sé que amo a Dios. No hay otra. Ni el sentimiento, ¡ay, qué gozo siento! Ni las lágrimas. Perdón. Nada de eso externo, solamente si hago la voluntad de Dios en la circunstancia, lo que me dice mi director espiritual, si obedezco al que constituye mi autoridad, ya sea en el hogar, ya sea, por ejemplo, en una parroquia, el párroco me representa a Dios, es una autoridad constituida por el Señor. En el hogar, el esposo representa a Dios. Si mi esposo me pide cosas de pecado, no me representa a Dios. Pero si no, me representa a Dios y solo avanzo en la vida de santidad en la medida en que yo hago la voluntad de Dios. No hay otra señal. No la hay, búsquenla donde quieran, pero el buscarla es buscarme a mí mismo. Buscarme a mí mismo. Es decir, que me engaño. Si veo que, no, yo es que hago mucha oración, hermana, y rezo mucho rosario y ayudo mucho en la parroquia, pero luego no hago caso, esa persona puede seguir haciendo lo que sea, espiritual. Esa persona está llena de soberbia, hace su voluntad, y hacer la propia voluntad es el ego subido. O sea, que pensamos que vamos a hacer bien y aparentemente a lo mejor hacemos un bien, pero a la larga, ese bien que hacemos no tiene consistencia. Ya lo saben. Bueno, pues hoy les voy a hablar de esta manifestación de la voluntad de Dios en toda nuestra vida. Y vamos a dar como trucos, o no sé cómo llamarlo, para saber cómo actuar. Entonces, fíjense, primero, claves para un poquito decir, bueno, es que esto es así, no es así, para tener esos criterios. Primero, en nuestra vida, ténganlo muy presente esto, que les voy a decir, que es muy importante. En nuestra vida, nada hay al azar. ¿Saben lo que es al azar? Ah, esto es el destino. No, en la vida no hay eso. En la vida de uno que sigue a Cristo, no hay lugar para pensar que es al azar. No. Y todavía más les voy a decir. Todo lo que ocurre contra nuestra voluntad, piénsenlo, no a favor de nuestra voluntad, no. Todo lo que ocurre, pero miren lo que he dicho al principio, que en nuestra vida no hay lugar al azar, nada se da al azar. Nada ni nada, ni bien, ni malo, ni regular, nada. Todo lo que ocurre contra nuestra voluntad, pues las penas, los trabajos, las humillaciones, ese yo no acepto que me digan las cosas, todo eso no viene sino de la voluntad de Dios y del orden que Él ha establecido. Porque de esos mismos males, y solo Dios puede hacer esto, de esos mismos males se sirve para el bien. Entonces, esta persona que me trata, si eso es voluntad de Dios, eso lo quiere Dios. Esa humillación, ese el estar aplastado, esas penas, esas angustias, viene del pensamiento de Dios que lo quiere para mi vida, porque de esos aparentes males va a sacar bienes. ¿Lo han oído? Y nosotros pensamos cuando es que realmente, y nosotros pensamos que esto lo hizo esta persona, que esto lo hizo la otra, que esto de más allá no sé cuánto, no sé qué, pues todo está pesado por la providencia de Dios. Te tienes que convencer. ¿Y saben por qué nosotros no nos convencemos? Porque nosotros, como no somos persona de oración, no vemos más allá. Somos topos. Esa es nuestra palabra, topos. No vemos que lo que ocurre, bueno, uy, sí, eso es fácil. Eso sí que es voluntad de Dios. Lo que vemos que no nos cuadra, como se suele decir, que no nos cuadra, eso no es voluntad de Dios. Pues fíjate, oh maravilla, todo es voluntad de Dios. Han visto, se han dado cuenta. Ahora, todo es voluntad de Dios. Otra cosa es que tú no lo veas, pero porque tú no lo veas no significa que sea voluntad de Dios. Todo es voluntad de Dios. Y como digo, otra cosa es que tú lo catalogues como que eso no es de Dios, pero sí es de Dios. Entonces, nos tenemos estos tips, estas claves en nuestra vida. No hay nada al azar. Todo es providencia. Y las cosas, las aflicciones, las penas, los trabajos. ¿Y Dios también quiere el pecado? Eso no. Eso no. Ni, fíjense lo que les voy a explicar. Puede querer un mal para mi físico, por ejemplo, para que me convierta, un cáncer. Ay, Dios mío, convierte a mi hijo. Le manda un cáncer y a lo mejor es la oportunidad para la conversión. Pero, ¿quiere Dios que quizás esta persona haga ese pecado para sacar un bien? Jamás. Jamás. Por eso, cuando uno se confiesa y está conviviendo con el concubino o la concubina, porque se llama así, y el sacerdote me dice, bueno, no pasa nada, Dios es misericordioso, tienes derecho a ser feliz. Eso no viene de Dios. Todo en mi vida viene de Dios, pero la vida que yo llevo de pecado no viene, es decir, Dios no está permitiendo eso para que tú seas feliz, tener un concubino. Dios no puede permitir el pecado para sacar un bien. Eso jamás. ¿Se dan cuenta? ¿Se dan cuenta? Segundo, tenemos que aprender la ciencia de querer cada cosa como ocurre. No como yo quisiera que ocurriese, porque a veces le hacemos nosotros planes a Dios. Eso es imposible. Ay, qué complicados somos los seres humanos. O sea, no le podemos hacer planes a Dios porque no escuchamos cuál es el plan de Dios. Es decir, ay sí, Señor, yo quiero formar un hogar, una chica joven, imagínense, un hogar como el de Nazaret, quiero que Dios mío, regálame un San José. Yo le estoy haciendo mi plan a Dios, pero a lo mejor ese no es el plan de Dios. A lo mejor Dios te tiene para religiosa. Por eso lo esencial de tener un director, un guía espiritual que me diga en mi vida lo que debo de hacer. ¿Se dan cuenta? Tenemos que querer cada cosa como ocurre, porque todo lo que ocurre está ya reglamentado por Dios. ¿No ven que en Él nos movemos y existimos, como dice San Pablo? En Él estamos, nos movemos y existimos. Dios ocupa todo en nuestra vida. Y Dios, como no se me va a aparecer, Dios permite instrumentos para llevarme a Él. Pero no son instrumentos buenos, esa es la cuestión. Nos desorientamos. Nosotros nos desorientamos con los caminos de Dios, pero Él sabe muy bien lo que está haciendo. Entonces, fíjense que cada cosa ocurre porque, y la tenemos que querer, porque detrás de todo lo que ocurre está Dios, está Dios. Bueno, vamos a escuchar la primera canción del programa y vayan pensando esto que les voy diciendo, porque es importante que vivamos la vida sobrenaturalmente, no como al azar. Al azar no. Al azar no hay nada. ¿Se dan cuenta? Bueno, pues vamos a escuchar la canción y ya volvemos.

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Continuamos en este programa que estamos haciendo para ver que todo lo que nos ocurre, todo, y nosotros nos amargamos porque cuando nos ocurre algo que nosotros no teníamos proyectado, entonces nos desesperamos y decimos, esto no lo puede querer Dios. Y fíjense cómo somos, tan enrevesado, pero Dios me conoce. Y Dios sabe mi intención, que nos autoengañamos. No, ¿y por qué esta persona? ¿Por qué? No, es que mi director espiritual me ha dicho esto, pero es que yo creo que si lo hago va a ser muy beneficioso. No, aparentemente será beneficioso, pero ¿a corto plazo, a mediano y a largo? No, no, porque Dios quiere sacar de eso otra cosa. Tercera cosa que tenemos que tener en cuenta. Tienes que, miren, cualquier cosa que hagamos, la tienes que cambiar en oro de 24 quilates. Cualquier cosa simple, como sin importancia, cámbialo en algo que valga mucho para Dios. Y a lo mejor estoy barriendo y esto valdrá para Dios. En la medida de que lo que haces, da igual, grande o pequeño, Dios no ve la cantidad. El espíritu, las cosas espirituales no se miden por la cantidad, sino por la calidad. En la medida que lo que tú haces lo hagas porque es voluntad de Dios, y me levanto en mi casa y tengo que hacer la comida, ¡ay, Dios mío! Eso pequeño, si lo ves como de la mano de Dios, lo puedes convertir en algo muy grande para tu alma. Sí. Fíjense, así como una bacteria, si me entra en el cuerpo me puedo morir y no la veo, la veo con el microscopio, pues de la misma manera, pero al revés, cualquier mínima acción en mi vida, si yo lo veo como voluntad de Dios, lo cambio en oro, algo que aparentemente sea un carbón. Lo cambio en oro, porque todo, lo que yo hago, porque es voluntad de Dios, tiene número, peso y medida ante el corazón de Dios. Que hoy empezamos su mes. Sí, porque hacer la voluntad de Dios, y ojalá todos ustedes tuvieran un guía espiritual, un director espiritual, porque hacer la voluntad de Dios es ponerse en manos de Dios. ¿Y en qué mejor manos te puedes poner? A ver, dímelo. ¿En las manos de tu esposo que dice que es San José? No, no, porque tu esposo tendrá cosas buenas, pero también tendrá sus fallos. En nadie, porque todos somos pecadores. Pero si haces la voluntad de Dios, es ponerte en las manos de Dios. Porque Dios lo que quiere es que tú te fíes de Él solamente. Pero si eres un rebelde, que cualquier cosa que se te dice haces lo que quieres, no te fías de Dios, sino de ti mismo. Por eso es tan importante, como les digo, tener alguien que me guíe. Todos tenemos que tener un guía espiritual. Y en el trabajo, bueno, pues lo de mi jefe. En el hogar, lo de mi esposo. Pero yo no, quiero hacer de las mías. No. Tú piensas que haciendo de las tuyas, porque tu entendimiento te dice que eso es lo más lógico y perfecto, a lo mejor no coincide con lo de Dios, que aparentemente es ilógico. Pero tú quieres meter a Dios en las matemáticas de tu mente. Imposible. Imposible. Fíjense, para que vean esto. ¿Ustedes saben que San Francisco de Asís no era para ir al Japón? San Ignacio no lo mandó al Japón, pero
iba a ir otro de la Compañía de Jesús de los jesuitas en la época de San Ignacio, allí al oriente, y se enfermó, y salían de Portugal, y se enfermó, y dice San Ignacio, bueno, como este padre se ha enfermado, que vaya el padre Francisco Javier. Pero él no iba, y por este Dios permitió que el otro se enfermara. ¿Ustedes creen que a Dios se le sale de las manos nuestra vida? Porque a veces pensamos que, ay, esto tan pareciera que este padre se ha enfermado, que vaya el padre Francisco Javier. Pero él no iba, y por este Dios permitió que el otro se enfermara.

Y si mi esposo me dice algo y la esposa a los hijos, ay, mi madre está loca, y a lo mejor está bien y es una persona de oración, lo que te dice tu madre, eso es, a no ser que te mande pecado mortal, una cosa que es pecado mortal, eso sí que no. Y nosotros vemos que obedeciendo así nos confundimos y no, esto no va adelante. Pero si Dios no ve si va adelante o no, Dios quiere ver si tú te sometes. Eso es lo que quiere ver en mí. Y cualquier circunstancia que me pase, una enfermedad, un contratiempo, una angustia, una amistad que me ha dejado de repente, todo entra dentro de la providencia y lo está queriendo porque va a sacar de ese aparente mal algo bueno, pero nosotros no lo vemos. Entonces, claro, así nos va de mal. Nos va muy mal. De manera que, fíjense, no hay lugar al azar, nada es al azar. Y segundo, aprender a querer cada cosa como ocurre, porque todo eso que ocurre, por mínimo que sea, Dios lo está reglamentando. Y tercero, cambia en oro ante Dios las pequeñas cosas. ¿Cómo? Viendo que eso es voluntad de Dios. Porque el abandono en la voluntad de Dios es lo único que es amor de Dios. No hay otra cosa. No hay otra cosa. Y si tú piensas que con rebeldía haces algo y que eso es voluntad de Dios, no, ya verás que Dios no te va a bendecir. Nunca jamás. Y cualquier cosa que le pidas te va a decir, no, si tú no haces mi voluntad, yo no te voy a conceder esto. No. Eso es así. Eso es así. ¿Ven? Yo tengo que poner todo de mi parte al hacer algo, claro. Tengo que hacer como si todo dependiera de mí, claro, pero viendo que el resultado depende de Dios. Depende de Dios. ¿Ven? Porque Dios es la causa primera de todo, de todo. La causa primera es que Dios quiere o manda algo a, no, a nuestra vida, pero la causa segunda es a través de quién lo manda, de instrumentos, porque Dios no se me va a representar a mí, no se me va a aparecer a mí. Entonces, cuando oigan, la causa primera de todo es Dios, la causa por la que ocurre todo es Dios que lo quiere, y la causa segunda es que Dios quiere eso y me lo va a mandar, me lo va a quitar, me lo va a lo que sea, a través de causas segundas, que son los instrumentos del Señor. ¿Ven? Entonces, claro, podríamos decir que hacer la voluntad de Dios, sin duda, sin duda, es triunfar. Hermana, es que aparentemente no, pues sí, tarde o temprano, a lo mejor tú no lo ves que es triunfo, pero ante Dios se está labrando tu santidad. Miren una alfombra que poco a poco la van tejiendo. Si ustedes la miran por detrás, no es bonita, pero si la van haciendo por detrás los nudos, luego ven un precioso diseño en la alfombra. Esa es nuestra vida. Esa es nuestra vida, que aunque parezca que me trillan, que este esposo mío me manda esto, pero no, no, que esto no es así, que este director espiritual se está equivocando, que yo le estoy proponiendo esto, pero me ha dicho que no, que de momento no. Es que no es lógica la voluntad de Dios. Hay ciertamente una prudencia, pero como yo vaya buscando la lógica en la voluntad de Dios, yo me voy a estrellar tarde o temprano, y al final yo no voy a llegar a la santidad, aunque aparentemente yo haga las cosas muy lógicas, que no es cuestión de lógica o ilógica, es cuestión de que Dios quiere que tú sea ver tu sumisión, pero a veces nos puede tanto los afectos, los estados anímicos, nos puede tanto

que preferimos eso a la voluntad de Dios. ¿Ven? Entonces, bueno, vamos a escuchar la segunda canción para que lo vayan meditando, porque esto es importantísimo para que acertemos en el camino con rectitud y no equivocadamente, claro. Bueno, pues nada más. No me he ido todavía. Vamos a escuchar una segunda canción para que lo vayan reflexionando y ahora volvemos.

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Continuamos en este programa que estamos viendo cómo acertar en el camino de la santidad, porque nuestra vida solo tiene que tener un camino, ir a Dios. Lo demás se lo lleva el viento. Lo demás se lo lleva el viento. Y lo único que te va a hacer triunfar en la vida no es tener una carrera, eso triunfas, ay mira mi hijo, cómo triunfó como médico, como arquitecto. Eso no son triunfos, esos son triunfos aparentes. Hoy mi esposo fue presidente. Esos son triunfos aparentes. El único triunfo que te va a durar, y mire, ¿cuántas veces nosotros con nuestros hijos que tengan una carrera para que triunfen? No. El único triunfo es hacer lo que Dios quiere en cada momento, su voluntad. Y si esa voluntad de Dios aparentemente es un fracaso, si aparentemente es un fracaso, ese fracaso es triunfo ante Dios, aunque ante ti no parezca triunfo. Qué difícil es tener ojos sobrenaturales, ¿verdad? Qué difícil es tener ojos sobrenaturales. ¿Lo han oído? ¿Y cómo adquiero yo los ojos sobrenaturales? Pues haciendo oración. Haciendo oración, ¿ven? Pero como no hago oración, todo lo veo terrestremente, terrícola, de una manera terrícola. Pero es que ver las cosas de una manera terrícola es ver su irrealidad, porque nada dura y lo de esta vida no tiene consistencia. ¿Lo ven? Lo de esta vida no tiene consistencia ninguna, ninguna. ¿Y cuántas personas hacen la voluntad de Dios? Muy pocos. Porque en el fondo quieren hacer su voluntad. Y miren, la voluntad de Dios y la nuestra no sé, es decir, no puede ser, no puede ser. ¿Me comprenden? No puede ser. Entonces, claro, cuando yo veo que lo que yo quiero no coincide con lo que Dios quiere, entonces ahí se... ¿Ven? Que decía San Maximiliano... y ponía una V pequeña igual a V grande. Cuando esta V pequeña es igual a la V grande de Dios, no hay cruz, no hay cruz. Pero cuando esa V pequeña, que es mi voluntad, es diferente a la grande, entonces ahí sí que ya estoy, es decir, estoy desorbitada. Entonces, ¿dónde está la clave de todo? ¿Dónde está la clave? En hacer la voluntad de Dios, aunque yo vea que es un fracaso, que esto no es lógico, que no, que yo lo pienso de otra manera. No, no. Acuérdense, solamente tiene visos, diríamos, de eternidad lo que entre dentro de la voluntad de Dios. Por eso, fíjense, es imposible, y atiendan bien a esto, es imposible que por medio de nuestras obras, llegar a Dios. Lo que tú hagas no llega a Dios, porque todo lo mío por ser finito, no tiene capacidad de entrar en Dios.
No, no. Es cero en cuanto a ponerme, a unirme con Dios. Por lo tanto, ¿qué es lo que me une a Dios? Lo que es de Él, no lo que es mío. ¿Y qué es lo que es de Él para yo unirme a Él? Su voluntad, no la mía. ¿Lo comprenden? Todo lo que tenemos no tiene capacidad, porque somos finitos, no tiene todo lo que tenemos, tanto físico, imagínense, pero eso no es lo importante, toda la inteligencia, toda la sensatez, toda la, ese como querer a la gente, pero es para que me quieran a mí, eso no tiene capacidad para unirme en absoluto con Dios. Es cero para ponerme en Dios, porque Dios lo abarca todo. Y todo lo que yo hago finito, miren qué importante es esto, dejarme guiar. Todo lo que yo haga, todo, cualquier cosa que yo decida, eso ante Dios no cabe, porque es finito, sale de una persona que es finita. Finita significa que yo no soy infinito, me voy a morir. Entonces, solo me puedo unir a Dios con algo que sea de Él, no mío, porque ya les vuelvo a decir, nada de lo mío tiene capacidad de unirse a Dios. ¿Comprenden? Entonces tengo que hacer algo de lo de Dios. ¿Y qué puedo hacer? Su voluntad, que coincide con amarle. ¿Ven qué importante? ¿Y esta voluntad cómo se manifiesta? De mil modos. ¿A cuál más raro? Entonces, acuérdate, tú no puedes, no tienes capacidad de darle nada a Dios, ni un ayuno, porque ese ayuno puedes caer con gastritis y se te acabaron los ayunos, pero hay algo que nunca se te acaba y que nadie te puede robar, hacer la voluntad de Dios, pero hacerla a través de los instrumentos que Él quiere. Eso es lo difícil. ¿Y saben por qué muchas veces no lo hacemos? Porque empezamos bien y terminamos mal. Empezamos muy bien espiritualmente. Claro, vamos decayendo porque nos aburre. Claro que nos aburre. Entonces, vamos decayendo y al final, pues no hacemos, no seguimos la vida espiritual. ¿Y qué pasa cuando no seguimos la vida espiritual? Que yo voy perdiendo, ¿qué? El olfato de Dios. Como yo decía esta mañana en otro programa, vamos perdiendo que no sabemos cómo llegar a Dios. Y cada vez más, cada vez más. Y tú recordarás otros tiempos donde estabas mejor, ¿verdad que sí? ¿Verdad que sí? Quizás eras más dócil, quizás mi esposo tenía un director espiritual, pero hacía muy bien la oración, y ahora la ha dejado, ya no quiere saber nada de que le aconsejen, o al contrario. Entonces, ¿dónde está la culpa? ¿De que Dios cada vez se me está haciendo más difícil? No, de que tú ya no llevas vida espiritual como antes. Has decaído. Y eso, miren, uno solo, porque nadie, uno solo se engaña. Tú te puedes engañar a ti mismo, pero en el fondo sabes que decaíste. ¿O no? Decaíste. Pero en algún momento estabas muy bien. Pero las cosas de la vida, el cansancio espiritual que cansa, claro, así es, cansa, todo cansa, pues me van haciendo ver que es que ya llevo 3 años en la vida espiritual y no veo los resultados.
es que la vida espiritual, el resultado, se va viendo poco a poco. Se va viendo poco a poco. No es que hoy hago un negocio y me dan un cheque. Eso no. En la vida espiritual no es así. En la vida espiritual tienes que ser constante, día tras día, día tras día, para que primero no te canses. Y si te cansas, hacer como que no te cansaste. No sé si me entienden bien. Es decir, si veo que me aburro en la oración, si me canso, haz como si no tuvieras ese sentimiento. Porque mientras menos vida espiritual tengas, menos vas a querer vida espiritual. ¿Lo entendieron? Mientras más menos vida espiritual, menos ganas voy a tener de vida espiritual. No, y todo se me va a volver atrás. Y lo peor, empezarán los pecados. No les quiero desanimar, pero es la verdad. Empezarán los pecados. Pequeños, y te justificarás. No, pero si esto no tiene importancia. Te justificarás. Y seguirán los pecados. Hasta que cometas un pecado mortal. Y entonces, después de ese pecado, a lo mejor te vas a confesar. Pero llegará un momento en que dirás, no, ¿para qué me voy a confesar si siempre es lo mismo? Si siempre es lo mismo. Caigo siempre, lo voy cayendo ya, pero es que Dios no me pide tanto. Y entonces, poco a poco, sabes que te estás construyendo la condenación eterna. Porque los que empiezan bien y acaban por aburrimiento, porque no tienen fuerza de voluntad, el que empieza bien y no continúa, acaba peor que estaba. Acaba peor. Así que si empezaste bien, no te arriesgues a dejarlo. Porque los que empezaron bien van a terminar muy mal. De verdad que sí, mejor no hubieras empezado nunca. Porque si empezaste bien en tu vida espiritual, en todo, y ahora por cansancio, porque ahora ya te interesan otras cosas del mundo, por muchas cosas, cuidado, porque lo que comenzó bien va a terminar en mal. Bueno, pues acuérdense de verlo todo como venido de la mano de Dios. Las pequeñas cosas puedes convertirlas en oro, porque para Dios no cuenta la cantidad, acuérdense, sino la calidad. Y la calidad es que yo puedo hacer una pequeña cosa porque es voluntad de Dios. Y por ejemplo, decía San Anselmo, decía así: en esto está el premio del cielo, en poder obedecer totalmente a Dios, en poder ser atraído totalmente por Él, en poder conformar plenamente la propia voluntad a la de Dios. Y San Alfonso María de Ligorio decía que debemos uniformar nuestra voluntad con la de Dios. Hacerlo así es la suma y cumbre de la perfección y de la santidad. Y San Vicente de Paúl, la perfección consiste en unir de tal modo nuestra voluntad a la de Dios, que la voluntad de Dios y la nuestra no sea sino una sola voluntad. Quien más sobresalga en esto, tanto más él será perfecto. Ojalá vivamos en este sentido sobrenatural, pero miren,
uno no puede vivir sobrenaturalmente si no lleva vida de oración, porque el afecto podrá conmigo, empezaré a ver las cosas según el afecto de mi corazón, porque la vida de comprar esto, comprar lo otro, materialismo, empezará a ocupar mi corazón y las cosas del mundo empezarán a ocupar mi corazón. Y si yo dejo la oración, yo ya no pienso como Dios, no, ya no voy pensando como Dios. Bueno, pues nada más, que la Sagrada Familia los acompañe a todos.

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1: 4:33.
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3: Queridos amigos, es una alegría encontrarnos con ustedes en este espacio Católicos en el Mundo, donde recibimos, como dice la presentación, a estos testigos de la fe. Y tal vez ustedes habrán oído en alguna oportunidad entrevistar a un joven que nos habla de su testimonio, de cómo está comprometido con las actividades de la Iglesia, de un empresario. Y en este caso, recientemente recibíamos a una madre de familia, a Gema Silva, que está nuevamente con nosotros. Gema, bienvenido otra vez al programa. ¿Qué tal?
5: Muchas gracias. Muy bien estamos.
3: Bueno, nosotros muy contentos de recibirte otra vez. Y para aquellos que no hayan tenido la oportunidad de escuchar la entrevista anterior, vamos a contarles a los oyentes que Gema tiene 6 niños, 5 niños y una niña, y esperando a su 7º hijo. Le preguntamos en esa entrevista por qué una familia numerosa. Gema fue muy clara, porque durante el noviazgo con Ramón, su esposo, lo habían hablado. Los dos estaban unidos por la misma fe, las mismas convicciones. El hecho de conocerse muy bien durante el noviazgo ayudó muchísimo. Y ella habló, y de hecho existe, la vocación al matrimonio. Lo tuvieron siempre claro y nos quedaron muchas preguntas pendientes. Entonces, para introducir esta segunda entrevista, Gema, ¿qué supone en un matrimonio el hecho de aceptar todos los hijos que Dios les dé? Y en este caso, 7.

0: Pero recordemos cuántos hermanos de parte de Gema y cuántos hermanos de parte de Ramón, porque el ejemplo de los padres aquí ha sido fundamental, ¿no?
1: Sí, sí, sí. Como dije en la anterior entrevista, 14 hermanos nosotros somos, uh-huh. Yo soy la mayor, y hubieran sido 6, Ramón, porque 2 murieron de pequeños, pero viven 4 hermanos.
0: Bien, muy bien. Entonces la pregunta esta de ¿qué supone el hecho de aceptar todos los hijos que Dios les dé? En este caso, 7.
1: Sí, pues como ya también conté un poquito en la entrevista anterior, supone fiarse de la providencia total y absolutamente, vivir mucho de fe. Y luego, además, saber que tienes que privarte de algunas cosas en bien de tus hijos, pero con gusto. No eso. Privarte diciendo, ¡ay, es que estoy tan
0: sí, fastidiada! Es que no me puedo comprar otro coche, no
1: exacto.
0: Me puedo comprar otra casa.
1: No puedo tener otra casa, no puedo comprarme todos los vestidos que quiero
0: claro.
1: Y cosas así. Que...
0: Y no me puedo ir de vacaciones, cosa que me da mucha rabia.
1: Sí, sí,
0: eso
1: sí.
0: No, aquí
1: eso
0: no va.
1: No va. Sabes no que va. Tienes que, pues esto, sacrificarte en beneficio de tus hijos, que son... Pues lo principal, en una familia son lo principal.
0: Sí, sí. Gema, mira, quería contarte una anécdota muy cortita que leí en un libro hace poquito. Una señora recibe una visita en su casa y esta visita, una señora, ¿no? Venía con sus joyas, toda así muy, muy emperifollada, ¿no? Sus pendientes, sus collares y demás. Y le dice a la otra señora, la dueña de casa, dice, ¿me podría mostrar usted sus joyas y demás? Y dice, bueno... Ahí quedó la cosa. La dueña de casa como que alarga la conversación hasta que llegan los niños del colegio. Y entonces le dice, ¿usted quería que yo le mostrara mis tesoros? Pues estos son mis tesoros.
1: Es así.
0: Mis hijos son mis tesoros.
1: Es así, es así. En una familia los hijos son el tesoro. Porque piensa que además son como una continuación de la vida de los padres. Los padres piensan, yo moriré, pero no moriré porque mis hijos continuarán.
0: Claro,
1: entonces
0: exacto.
1: Es una manera de seguir vivo, ¿no? Digamos, uh-huh. Aparte de la vida eterna, pues la otra vida, la que tú das a través de lo que Dios te manda,
0: claro, exacto.
1: Que son los hijos.
0: Gema, y en tu caso, no hemos dicho en esta entrevista, nos lo contaste en la anterior, que todos los niños no... O sea, hay uno de ellos, Miguel, que ha nacido con síndrome de Down.
1: Sí.
0: Y entonces, claro, eso supone... Aunque a veces hemos entrevistado a madres que tienen niños con síndrome de Down, dice que los que le dan más trabajo son los que supuestamente son los normales, entre comillas.
1: Sí, sí, tienen toda la razón. Tienen toda la razón, porque claro, un niño con síndrome de Down es un ángel, no tiene malicia ninguna.
0: Claro.
1: En cambio, los otros niños,
0: sí.
1: Pues por el pecado original,
0: claro.
1: Todos tienen una cierta malicia.
0: Sí, sí, sí, sí.
1: Y sí, es cierto, dan más problemas los niños normales. Que no los que el mundo dice que no lo son.
0: Que no lo son, exacto.
1: Sí, sí, sí.
0: Bueno, aquí está la pregunta que quedó pendiente, entre tantas otras, de la entrevista anterior. Quizá algún oyente se pregunta, ¿cómo hacen para llegar a fin de mes? Dice, seguro que será rica, Gema, con su esposo. Son ricos y por eso tienen 7 niños. Y claro, esto sería como un privilegio que no pueden alcanzar las familias comunes y corrientes. ¿Qué contestas a eso?
1: Pues contesto a esto que, como he dicho antes, hay que vivir mucho de providencia. En mi caso, no he tenido que trabajar, gracias a Dios, porque Ramón tiene un buen trabajo y puedo permitirme estar en casa con mis hijos, uh-huh. Cuidándolos. Hay muchas familias que conozco, que también son familias numerosas, en que tienen que trabajar los dos, porque, por desgracia, los sueldos actuales pues hacen que la vida tenga que ser de esta manera.
0: Sí.
1: Pero también ellos me han contado su testimonio de que llegan a fin de mes... milagrosamente, porque como también os comenté en la entrevista anterior, cuando tienes tú una avería, algo, un
0: sí.
1: Imprevisto, siempre en la manera más impensada te llega la ayuda, uh-huh. Siempre. No es que seamos ricos, tampoco somos pobres, gracias a Dios,
0: sí.
1: Pero también priorizamos unas cosas ante otras.
0: A ver, ¿y eso cómo es eso, Gema?
1: Os digo, por ejemplo, aquí en España... El derecho a la educación, del que tanto se habla ahora, es un derecho que solamente es de palabra.
0: ¿Por qué?
1: Os lo explico. Uh-huh. Porque los colegios públicos son laicos. Y la educación que se imparte en los colegios públicos es una educación laica. No se contempla la educación religiosa. Cada vez más. Antes sí. Se decía oficialmente que si había un número de alumnos X, uh-huh. Que pidiese dar religión, pues se daba. Pero claro... Tampoco lo da una persona preparada,
0: claro.
1: Lo da cualquier persona
0: sí, sí, sí.
1: Que ellos consideran que puede dar religión y Pues la religión según su punto de vista, no la religión según es.
0: Claro.
1: ¿Esto qué hace? Pues que al no poder tener, no poder ejercer ese derecho a la educación, nosotros hayamos querido mandar a nuestros hijos a un colegio privado.
0: Eso significa más dinero.
1: Exacto.
0: Que tener para poder pagar el
1: para
0: colegio.
1: Para poder pagar el colegio.
0: Bien.
1: Y como nosotros, la mayoría de las familias numerosas con las que he hablado están exactamente en el mismo caso.
0: Uh-huh.
1: Tienen que mandar a los niños a un colegio privado para ejercer su derecho a que sus hijos sean educados según ellos quieren que sean
0: claro.
1: educados.
0: Es decir, un complemento en la escuela, un complemento de la educación que estos niños reciben en su casa.
1: Sí.
0: Porque
1: sí.
0: si fueran a una escuela donde los enseñan, no les enseñan la religión, ni lo que nos enseña el magisterio de la Iglesia, entonces ya habría como, no sé...
1: Un desequilibrio.
0: Un desequilibrio, exactamente.
1: Sí, sí. Además, piensa que con el mundo que hay ahora, los ejemplos arrastran mucho y el ambiente arrastra mucho más. ¿Y qué pasa? Si tú llevas a un niño a un colegio en el que hay un mal ambiente... Este niño tiene muchas más posibilidades porque pasa muchas horas allí de salir, digamos, mal parado en el sentido religioso,
0: sí.
1: que si lo llevas a un colegio con un buen ambiente, en el que los profesores piensan en católico,
0: claro.
1: en el que los otros alumnos saben pues lo que se les va a enseñar allí.
0: Sí, sí, sí.
1: Y entonces el ambiente también ayuda a que el niño siga uh-huh. en la verdadera fe.
0: Claro.
1: Mientras que si lo llevas a, ya te digo, a un colegio público de los que por desgracia hoy en día abundan, uh-huh. No pasará esto.
0: Claro.
1: En niños, sobre todo cuando es niño, todavía no tiene un carácter formado, suele dejarse arrastrar mucho por el ambiente.
0: Así es. Sí,
1: claro,
0: sí,
1: para Ramón y para mí eso ha sido fundamental.
0: Uh-huh.
1: Y eso ha supuesto un gasto extra que si mandaras a los niños a un colegio público, este gasto no lo tendrías.
0: ¿Te podrías ir de vacaciones a lo mejor con
1: a
0: ese
1: lo mejor,
0: dinero?
1: Sí, sí.
0: Pero te quedarías, ¿tu conciencia estaría tranquila?
1: No estaría tranquila.
0: ¿Y la de Ramón
1: absoluto,
0: tampoco?
1: Menos.
0: Claro, claro.
1: Menos.
0: Entonces, ahora volviendo al tema de la entrevista, que viene muy bien que hables de la educación, Gemma, que es tan importante, ¿no? No hay duda, porque esos son los hombres del mañana.
1: Sí.
0: Tus hijos, los niños ahora serán los hombres del mañana.
1: Sí, sí, sí.
0: Entonces, ahí se nota entonces más la providencia de Dios, porque estás diciendo de invertir, eso es realmente invertir bien, en la educación de tus hijos.
1: Sí,
0: y
1: sí.
0: eso requiere, a lo mejor, más horas de trabajo para Ramón, ¿no? Porque en
1: sí.
0: tu caso estás en casa con los niños.
1: Sí,
0: pero...
1: sí, sí, él muchas horas de trabajo, muchas, muchas. O sea, lo que decías, no somos ricos, es que invertimos mucho tiempo... En intentar esto,
0: claro.
1: tener más dinero, por decirlo de alguna
0: sí.
1: manera, para que los hijos tengan las cosas convenientes, no caprichos, no cosas vanas, sino cosas uh-huh. convenientes, porque no solamente estamos apostando por su educación, estamos apostando por su futuro. Cuando hablo por su futuro, digo la salvación de su alma, que para mí es el futuro más importante que
0: ya
1: puede tener
0: creo.
1: Una persona.
0: Sí, sí.
1: Porque al fin y al cabo pues vamos dirigidos a eso, a salvar nuestra
0: exacto.
1: alma.
0: Exacto.
1: Y como católicos toda nuestra vida tiene que ir encaminada a eso.
0: No hay duda.
1: Y entonces en los hijos tienes que poner todos los medios que uh-huh. sean necesarios para que ellos salven su alma, que es el fin último de nuestra vida.
0: Así es, así es. Gemma, y claro, al tener 6 niños, va a venir otro, un pequeñín que requiere todos los cuidados. ¿Por qué? Porque es tan frágil, ¿no? También los demás, pero es como que uno los puede dejar jugando un ratito, ¿no? No mirando la televisión, ¿eh? Porque ahora creemos que mirando la televisión
1: sí.
0: se va a entretener y entonces no me va a molestar.
1: Sí, es la niñera actual.
0: Exactamente. Gran error.
1: Gran error.
0: Gran error, uh-huh. ¿no? Pero la pregunta decía todo esto, claro, una cosa lleva a la otra, ¿no? Ojalá tuviéramos más tiempo para hablar de todos los temas
1: sí,
0: que competen
1: sí,
0: a la
1: sí.
0: familia y a la educación de los hijos. Pero, ¿cómo organizas tu tiempo con tu esposo, ¿no? Para poder llevar adelante la familia. ¿Hay cosas que te gustaría hacer y que no puedes?
1: Pues mira, el tiempo te lo organizas teniendo un horario. Eso está clarísimo.
0: Uh-huh.
1: Porque si no, sería un caos. Sería un caos. Y entonces tienes que tener un horario muy estricto al que los niños se adaptan muy fácilmente porque los niños lo que tienen es eso, una gran adaptabilidad a todo lo que tú les vas dando. Cuanto más pequeños, más se adaptan.
0: Uh-huh.
1: Y en cuanto a lo de querer hacer cosas y no poder, en primer lugar, yo ya me había planteado que lo que quería hacer era tener hijos, con lo cual ya estoy haciendo lo que yo quiero, en primer lugar.
0: Claro.
1: Pero luego, si te refieres a hobbies u otras cosas,
0: sí.
1: en mi caso, Ramón, mi marido, me ayuda muchísimo y entonces puedo tener mis hobbies, lo mismo que él tiene los suyos, porque muchas veces nos turnamos yo me quedo con los niños y él se va, pues en su caso le gusta mucho caminar por la montaña, hacer excursiones.
0: Ah, bien. Uh-huh.
1: Y yo formo parte de un coro, canto en un coro.
0: Caramba,
1: y entonces él,
0: mira,
1: se queda con los niños, uh-huh, y yo me voy a ensayar al coro. O sea, nos combinamos también para tener nuestro espacio, nuestro tiempo.
0: Claro.
1: Pero esto, pues como puede suponer, es cosa de dos. Es cosa que hay que hablarla y bueno, uno no impide nunca, no invade el espacio del otro,
0: sí, sí,
1: ni
0: sí,
1: le impide, porque es que se necesita.
0: Claro.
1: Sobre todo, pues cuando tienes tantos niños, también necesitas tener tu propio espacio.
0: Eso es. Entonces, podemos decir que un factor importante en una familia numerosa, en este, bueno, en tu caso, y yo creo que en toda familia numerosa, es la colaboración del padre. Entonces,
1: sí,
0: ¿no?
1: Fundamental, fundamental.
0: Y en cuanto a los quehaceres domésticos, digamos, a ver, ¿cómo ayuda Ramón?
1: A ver, yo te explico. En nuestro caso siempre habíamos pensado que si yo estaba en casa y no trabajaba fuera, lo lógico, digo no trabajaba fuera porque en casa ya tengo suficiente trabajo, como puedes suponer.
0: Y sin sueldo.
1: Y sin sueldo, exacto.
0: Pero tienes el mejor premio, que es la sonrisa,
1: sí,
0: de tus hijos.
1: Exacto, es el mayor sueldo que tengo. Pues en el caso este decíamos la casa yo y el trabajo de fuera de casa tú.
0: Claro.
1: Pero los hijos son de los dos.
0: Eso.
1: Sí.
0: Ah, mira.
1: Sí, sí, sí. Y esto Ramón siempre lo ha tenido muy claro, siempre, siempre. Además, no es que yo se lo pidiera, es que ya salió de él.
0: Bien.
1: Enseguida.
0: Uh-huh.
1: Y él siempre, siempre ha colaborado en este sentido, en todo. Tanto en trabajo físico, como bañar niños, cambiar pañales,
0: sí, sí, sí,
1: todo lo que
0: ¿y qué tal lo
1: madre,
0: hace aquí entre nosotros?
1: Estupendamente.
0: Caramba, claro.
1: Estupendamente.
0: Con la práctica que tiene.
1: Sí. Es que ha practicado, claro, desde hace muchos años.
0: Ya lo creo, pero qué precioso, ¿eh?
1: Sí.
0: Muy bien.
1: Y luego también, claro, fundamentalmente en la educación. La educación de los hijos es fundamental que sea cosa de dos. Y entonces los dos educamos por igual. Siempre, uh-huh, nos hablamos las cosas, eso siempre. Cuando un niño se comporta de determinado modo,
0: eso, sí,
1: hablamos,
0: sí,
1: entre nosotros cómo hay que corregirle. A ver, yo le diré esto, ahora no le digas tú lo contrario, no sea que el niño,
0: bien,
1: se haga un lío.
0: Claro.
1: Esto,
0: uh-huh,
1: siempre lo hemos tenido muy claro, hablar de estas cosas,
0: sí,
1: de estos,
0: sí, sí,
1: temas.
0: Sí, claro. Pero como decías en la entrevista anterior, Gema, si todas esas cosas se han hablado durante el noviazgo, uh-huh, saldrán de una manera natural,
1: muy natural
0: a la hora de aplicarlas en el matrimonio, como por ejemplo la educación de los hijos.
1: Sí.
0: Cuando se da un castigo, se debe cumplir.
1: Sí.
0: Cuando se le promete un premio a un niño, se debe cumplir también.
1: Sí, sí,
0: y que
1: sí,
0: no,
1: sí,
0: haga,
1: sí,
0: las cosas por los premios, ¿no?
1: Exacto.
0: Pero realmente incentivarle en los estudios, ha hecho una cosa buena. Ha juntado los juguetes, que es una de las cosas que más cuesta a los,
1: uy,
0: niños, ¿a que sí?
1: Ya lo creo,
0: es como
1: que
0: lo
1: sí.
0: Sé.
1: Ya lo creo que sí.
0: Y entonces, bueno, alentarle. No digo darle un premio porque haya hecho una cosa que debía hacer, sino simplemente alentarle, ¿no?
1: Sí,
0: y decirle,
1: sí,
0: qué bien,
1: sí,
0: que lo has hecho, ¿no?
1: Exacto.
0: Eso también está.
1: Exacto.
0: Pero es precioso poder compartir todo esto en familia, ¿no? Ahora, Gema, la vida de fe, la Santa Misa, el Rosario, todas las otras devociones que uno pueda tener, ¿qué lugar ocupan? ¿Cómo se concreta eso en la vida de una familia numerosa? ¿Qué lugar ocupan Jesús, nuestro Señor, y la Santísima Virgen, la Madre de todos y la Madre de Jesús? ¿Qué lugar ocupan ellos?
1: El principal. En una familia sí tienen que ocupar el principal. Por lo que te digo, nuestra familia está planteada así porque creemos en Dios, porque somos católicos y naturalmente Jesús y María son lo principal. Nosotros cuando nos acabábamos de casar, el día que nos habíamos casado, ese mismo día, lo primero que hicimos fue, después de la celebración, desde el sitio donde habíamos celebrado la boda hasta casa, fuimos rezando el rosario, ya ofreciendo nuestro matrimonio a Dios y, uh-huh, a la Virgen. Y cuando llegamos a casa, lo primero que hicimos fue arrodillarnos los dos y poner nuestro matrimonio en el corazón de Jesús.
0: ¡Qué bonito!
1: Y sí, esto lo hicimos de mutuo acuerdo, ya también lo habíamos hablado antes,
0: sí,
1: y ya dijimos que lo haríamos así. Y a partir de ese momento, pues como puedes suponer, la fe es lo principal en,
0: claro,
1: nuestra vida.
0: Si todo comenzó así, Gema.
1: Sí, sí, sí.
0: ¿No? Se nota esto, ¿no?
1: Se nota.
0: Se nota
1: además
0: después.
1: Notas las gracias que te vienen,
0: sí, sí, sí,
1: de una manera lo tomas como una cosa natural.
0: Claro, natural,
1: pero
0: exacto.
1: En realidad es extraordinario.
0: Claro. En lo material, porque antes estabas hablando de la providencia, que sí, sin duda con tantos niños y se necesita el dinero, obviamente. Uh-huh. Pero claro, privándose de muchas cosas que el mundo diría, yo ni loco me voy a privar de otro coche o de otra casa. Yo que lo quiero. Mis vacaciones también.
1: Sí, sí.
0: Pero en este caso es eso, uno olvidarse de uno mismo. Es evidente, esto se ve en una familia numerosa. El padre y la madre se olvidan de ellos mismos para entregarse a sus hijos. Y de verdad que la alegría de un cristiano está más en dar que en recibir. Eso
1: sí,
0: se nota aquí, ¿no?
1: Sí, sí, se nota muchísimo. Uh-huh. Porque además, aunque tú des sin recibir, es que Dios te da.
0: Porque Él te premiará.
1: Porque te premia.
0: Claro.
1: Y aunque sea algo que a ti te parezca una tontería, como que un niño te da una satisfacción, uh-huh, una sonrisa, cualquier cosa es un premio,
0: claro,
1: para un padre.
0: Ya,
1: ¿no?
0: Lo creo. Un abrazo en un momento en que no te das cuenta,
1: sí,
0: y un
1: sí,
0: beso,
1: sí,
0: con un te quiero mamá.
1: Sí, o que te dicen, te piden perdón por algo que te hicieron hace muchos días,
0: ¿ah, sí?,
1: que tú no te lo esperabas. Sí, te dicen, mamá, ya sé que aquel día te hice enfadar. Por ejemplo, hace poco estuve yo con mis hijos muy enfadada, ahora no recuerdo por qué, pero estuve muy enfadada y les reñí bastante.
0: Ajá.
1: Y cuando se fueron a dormir por la noche, todos vinieron así reunidos y me dijeron...
0: ¿Una comitiva fue?
1: Una comitiva. Los que saben hablar vinieron todos reunidos.
0: ¿Y los otros? Para
1: y
0: apoyar
1: los
0: al
1: otros
0: grupo.
1: Para apoyar, exacto. Y me dijeron, mamá, ya sabemos que tú nos riñes porque lo que quieres es nuestro bien y que nosotros seamos buenos y que vayamos al cielo y no te lo tenemos en cuenta. Aunque te enfades mucho, no te lo tenemos en cuenta. Naturalmente acabamos todos llorando,
0: claro,
1: a lágrima viva, yo emocionada,
0: es que no,
1: ellos
0: es para
1: también,
0: menos.
1: Sí, sí, o sea,
0: claro,
1: que te dan satisfacciones incluso en el plano espiritual, ¿no? En, uh-huh, todo tipo de satisfacciones.
0: Claro.
1: Claro, entonces es lo que te digo, que la fe es primordial,
0: sí,
1: porque
0: sí, sí,
1: aunque tú des sin esperar recibir, uh-huh, recibes.
0: Exactamente.
1: Recibes porque,
0: sí, sí,
1: no esperas cosas materiales ni grandes favores.
0: Eso
1: estas
0: es.
1: Cositas ya son un pago a,
0: ya lo,
1: a
0: creo,
1: lo que tú,
0: sí,
1: estás,
0: sí,
1: haciendo.
0: Entonces, Gemma, podrías decir que estás satisfecha de tu vida, que el tener 7 niños, 6 y el séptimo que viene, no es una carga difícil de soportar, como pueden pensar muchas personas, ¿no?
1: En absoluto.
0: Y esto no es algo que está fingido, porque si no, es que si decimos que somos católicos, estaríamos mintiendo, y es un pecado muy grande,
1: sí,
0: mentir,
1: sí,
0: ¿no?
1: Del mismo modo que también te digo que hay momentos duros.
0: Y
1: no
0: es,
1: todo
0: claro,
1: es un camino de rosas,
0: obviamente,
1: mucho menos.
0: Sí, sí, sí.
1: Pero que realmente hay muchas más satisfacciones que momentos duros.
0: Uh-huh.
1: O sea, los momentos duros se olvidan. Es como cuando tú te has roto un brazo, te duele mucho,
0: sí,
1: pero luego cuando el brazo ya está soldado, no te acuerdas de
0: no,
1: aquel dolor.
0: Es verdad.
1: Pues es lo mismo en una familia. Aunque hayas tenido momentos duros, la satisfacción,
0: sí, sí,
1: es grande. Y entonces eso te hace olvidar esos momentos duros,
0: claro,
1: o relativizarlos.
0: Exacto.
1: Esos
0: momentos
1: en
0: duros
1: su sitio.
0: Se pueden presentar, por ejemplo, cuando los niños están enfermos, ¿no?
1: Sí, en mi caso,
0: ¿verdad?
1: Sí, porque todavía son pequeños.
0: Claro.
1: Luego cuando son mayores, otras madres me comentan que los momentos duros ya vienen porque tienen que procurar que los hijos no se desvíen.
0: Sí, sí, sí.
1: Cosas,
0: claro,
1: distintas.
0: Distintas,
1: pero en
0: sí.
1: mi caso, pues sí, por ejemplo, cuando operaron a Miguel del corazón,
0: claro,
1: fue un momento bastante duro, pero también, como te digo, aceptado con mucha alegría,
0: uh-huh,
1: porque sabíamos que era un bien para el niño.
0: Ya lo creo, sí, sí.
1: Y pues esto, principalmente, a veces sí, tiene algún problemilla con los estudios, cositas así, pero...
0: Uh-huh.
1: Bajo mi punto de vista, muy llevadero.
0: Claro,
1: todo.
0: Sí,
1: Muy,
0: sí,
1: llevadero, sí.
0: Bueno, Gemma, para terminar, ¿qué responderías al que argumenta que a la hora de atender a tantos hijos, ellos mismos salen perjudicados porque... Bueno, te tienes que repartir más, porque claro, ahora son 6, pero pronto serán 7 y se ven privados de cosas que no les pueden pagar.
1: Uh-huh.
0: ¿Qué responderías?
1: Pues a mí me habían dicho que el corazón de una madre, conforme va teniendo más hijos, se ensancha, y yo no lo entendía, pero es así. El corazón de una madre y de un padre, ¿eh?, porque a Ramón le pasa lo mismo, se va ensanchando. Y entonces, conforme vas teniendo hijos... Es como una multiplicación de los panes y los peces, no sabría explicarlo.
0: Ajá.
1: Ves que sí, es verdad que a lo mejor otros padres le dedican mucho tiempo a un hijo, pero también a veces es perjudicial el hecho de que le dediquen tanto tiempo, porque lo convierten en un niño mimado o caprichoso.
0: Caprichoso, claro.
1: En cambio, de esta manera ellos aprenden a compartir, ellos aprenden también a cuidarse unos de otros, con lo cual la madre no tiene tampoco que dividirse tanto. Descansas un poco en los hijos,
0: claro,
1: pero porque les sale de ellos, no porque tú tampoco se lo exijas. Es que en una familia numerosa lo bueno es que la generosidad ya sale espontáneamente,
0: claro,
1: surge.
0: Sí, sí.
1: Y entonces sí, es verdad, tienes que dividirte más, atender más a los hijos, pero también tienes ayuda del marido, de ellos mismos, y eso, la generosidad, pues es mucho más grande.
0: Claro.
1: Y luego, en cuanto a lo que dices de que se vean privados de cosas que no les podamos pagar, precisamente si hoy se está hablando tanto de sostenibilidad, de reciclaje y de cosas de estas así, pues qué ejemplo mejor que una familia en que tú, oye, no les vas a comprar unas bambas de supermarca, sino les compras unas bambas en el mercadillo, uh-huh, o como puedes, pero los niños aprenden el valor,
0: claro,
1: de las cosas, no, sí, el valor, sí, material, sino el valor real de las, uh-huh, cosas. Entonces, claro, reciclamos porque la ropa pasa de unos a otros, por tanto es material reciclado.
0: Claro, ¿eh?
1: Y luego, pues no vas dando dinero solo a los multinacionales, sino también a los pequeños comerciantes.
0: Claro.
1: O sea que hoy en día esto, la sociedad tendría que entenderlo porque ella misma está hablando de que esto no es bueno para una persona.
0: Sí, sí, sí, sí.
1: Sino que al revés, ¿no? Hay que fomentar un poco la austeridad en los niños, que ellos aprendan lo que te digo, no el valor material, sino el valor real de,
0: claro,
1: las cosas.
0: Sí, sí, sí, que requiere esfuerzo tener las,
1: sí,
0: cosas, ¿no?
1: Exactamente. Uh-huh. O sea, nosotros, por ejemplo, nunca ponemos el ejemplo de mira a papá cuánto dinero le cuesta, sino cuánto esfuerzo, cuánto trabajo le cuesta,
0: ah,
1: esto.
0: Uh-huh.
1: Para que ellos procuramos que no se materialicen, ¿no?
0: Claro.
1: Sino que vean que hay otra cosa, que es el esfuerzo, el trabajo, que compensa mucho más que las cosas materiales.
0: Así
1: y sí,
0: es.
1: Sí, mis hijos yo veo que lo van asimilando muy bien desde,
0: uh-huh,
1: pequeños, porque nunca me han pedido cómprame esto de tal marca, cómprame lo otro de otra, no, ellos dicen mamá, se me han roto los pantalones, pues se los coso y les pongo un remiendo y una rodillera,
0: ya,
1: encima, y ellos lo aceptan la mar de bien,
0: claro,
1: ¿entiendes?
0: Uh-huh.
1: Y no hace falta que, no me dicen mamá, cómprame unos pantalones,
0: sí,
1: nuevos,
0: sí,
1: no,
0: sí, sí,
1: arréglamelos, cósemelos, o sea, ellos mismos ya desde pequeños se van acostumbrando a estas cosas, ¿no?
0: Muy bien.
1: O sea, como te digo, yo les argumentaría esto, que en un mundo materialista reciclen, ¿eh? y no se pongan a dar dinero, pues,
0: claro,
1: a gente que a lo mejor no lo necesita,
0: sí, sí,
1: sino,
0: sí,
1: al,
0: sí,
1: revés.
0: Claro. Muy bien. Gemma, se nos ha terminado el tiempo. Ha sido una alegría volver a recibirte en el programa contando este testimonio. Eres un testigo de la fe, como dice la presentación de este espacio, Católicos en el Mundo, junto a tu esposo, porque esto es de a dos, ¿eh?
1: Sí,
0: de a
1: sí,
0: dos,
1: sí. Y junto a Dios.
0: Y junto a Dios,
1: y
0: siempre,
1: a Dios,
0: y a la Virgen,
1: uh-huh,
0: un matrimonio cristiano que da testimonio de su fe, que no tiene vergüenza de andar con seis niños por la calle, en la furgoneta, por supuesto, porque si no sería imposible, se pueden comprar un autobús, ¿no? Y ahora,
1: sí,
0: que viene el séptimo, Alejandrito también.
1: Dentro de poco, ¿eh?
0: Dentro,
1: sí,
0: de poco, si Dios quiere. Gemma, vamos a encomendar a la Santísima Virgen la llegada de Alejandro.
1: Muchas
0: que
1: gracias.
0: Sea como Dios quiera, así como aceptaste a Miguel, que por si alguno conecta recién, tiene síndrome de Down y es un niño que da menos trabajo que los otros, nos dice su propia madre. Bueno, y aceptar lo que Dios quiera enviarles, que nunca va a faltar la mano de él, es seguro, porque lo has comprobado en tu propia familia,
1: sí,
0: con tus hermanos y tus padres,
1: uh-huh,
0: y ahora lo estás viendo en tu propia familia, la que has formado con Ramón. Gemma, muchísimas gracias y ojalá podamos seguir hablando en otra oportunidad de este u otro tema de la educación. Algún día podríamos hablar. Por ahora estás un poco ocupada, pero
1: sí,
0: ha sido,
1: sí,
0: una alegría que puedas venir al programa.
1: Muchísimas gracias.
0: Hasta pronto, si Dios quiere.
1: Hasta pronto.
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3: Cuatro de la mañana y 59 minutos.
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6: La fe. ¿Qué es la fe? ¿Es un sentimiento? Es que yo ahora siento la fe, estoy lleno de fe. Pero es que anteayer no tenía fe. Y mañana no sé si tendré fe. ¿Realmente la fe es algo que va y viene de esta manera tan voluble? ¿Qué es la fe? Ya verán que las respuestas a estas preguntas nos van a dar muchísima luz y sobre todo nos van a ayudar a ver que nuestra fe es mucho más sólida de lo que pensábamos, seguro. Entonces vamos a saludar al padre Daniel Zavala, licenciado en teología por la Universidad de San Vicente Ferrer de Valencia, España, y doctor en derecho canónico por la Universidad de la Santa Cruz de Roma, pero también colabora con NSE, Nuestra Señora del Encuentro con Dios. Aquí estamos desde Barcelona con Carlos Quequesana en el control técnico, la hermana Carmen que les habla, y dispuestos, padre, a saludarlo primero como de parte de tantos oyentes.
7: Bueno, pues yo, como siempre, es una alegría poder colaborar con ustedes y poder aportar con este granito de arena para llevar la fe a los corazones.
6: Amén, Jesús. Ya verán. Vamos a preguntarle al padre en primer lugar, ¿qué es, como lo hemos anunciado, qué es la fe? Pero vamos a preguntarlo mejor, ¿qué es la virtud de la fe? ¿En qué consiste?
7: Bueno, la introducción que hizo usted fue, diríamos, muy interesante en cuanto a que hay...
6: Ya verán. Vamos a preguntarle al padre en primer lugar, ¿qué es, como lo hemos anunciado, qué es la fe? Pero vamos a preguntarlo.

0: local, por tanto, tiene como objeto a Dios. Y la definimos como la virtud sobrenatural por la que creemos ser verdadero todo lo que Dios ha revelado. Por tanto, repito, creemos que es verdadero todo lo que Dios ha revelado. Puesto que las realidades exceden la capacidad natural de la mente humana, es preciso, es necesario que Dios infunda en la inteligencia una gracia particular para que el hombre sea capaz de asentir, no sentir, asentir, dar su asentimiento a su mensaje. Esa gracia es la virtud de la fe. Fíjese que el Catecismo de la Iglesia Católica lo dice preciosamente en el número 1814. La fe es la virtud teologal por la que creemos en Dios y en todo lo que Él nos ha dicho y revelado, y que la Santa Iglesia nos propone porque Él, Dios, es la verdad misma. Por la fe, el hombre se entrega entera y libremente a Dios. Es una cita de la Dei Verbum del Concilio Vaticano II. Por eso el creyente se esfuerza por conocer y hacer la voluntad de Dios. El justo vivirá por la fe. Una cita de Romanos 1:17. La fe viva actúa por la caridad. Y está citando a Gálatas 5:6, que dice, porque en Cristo nada vale la circuncisión o la incircuncisión, sino la fe que actúa por el amor. En esta definición del 1814, pues hay varios elementos que distinguir, que es la fe, la consecuencia de la fe, el hombre se entrega entera y libremente a Dios, las obligaciones de que impone la fe, que el hombre debe esforzarse por conocer y hacer la voluntad de Dios. Por tanto, es un compendio magnífico este número 1814. El modo habitual por el que se produce la primera infusión de la virtud sobrenatural de la fe es el bautismo. Las virtudes infusas que llamamos, no son infundidas en el bautismo. Por tanto, no es algo que yo adquiera a fuerza de apretar los dientes, ni ir al gimnasio, no. Es un don precioso, ¿no? Y la fe es un requisito fundamental para alcanzar la salvación. Por eso el texto de San Marcos 16:16, el que creyere y fuere bautizado se salvará, y el que no creyere se condenará. Texto bastante claro, por lo que podemos ver, hermana.
1: Claro.
0: San Marcos 16:16.
1: Padre, una aclaración, justamente en cosas claras. Este texto tan nítido, el que crea y sea bautizado se salvará, el que no crea se condenará. Entiendo que es aquel que conociendo, habiendo oído hablar, por lo menos, del objeto de la fe, no crea, porque si nunca jamás le han anunciado a Jesucristo y no sabe, como tantos hoy, y no sabe de qué se trata, ¿qué culpa puede tener?
0: Así es, pues muy bien apuntado. Diríamos que este es el principio fundamental, pero después ya vamos a ir desgranando, conforme avanzamos, varios matices de esta afirmación, precisamente mirando a esa culpabilidad o no culpabilidad, porque ahí está la clave. A alguien que nadie le han anunciado, la fe, nunca han conocido ni oído hablar de Cristo, ¿cómo podemos exigirle la fe en Cristo?
1: Lógico,
0: por ejemplo.
1: Claro.
0: ¿No? Pues vamos a ir aclarando eso, pero esa puntualización está muy bien, hermana. El canon, voy a recurrir a los cánones, ya que ya me anunció como canonista, tengo que sacar partido a los estudios, hermana.
1: Oh, claro, y nosotros también.
0: El canon 748 nos dice,

0: Todos los hombres están obligados a buscar la verdad en aquello que se refiere a Dios y a su iglesia. Y una vez conocida, tienen por ley divina el deber y el derecho de abrazarla y observarla. ¿Qué preciso es este canon? Por tanto, hay obligación de buscar la verdad sobre Dios y la iglesia. Estoy pensando en San John Henry Newman, que llega a la verdad de la iglesia a través de esa búsqueda. Y una vez que he conocido esa verdad, por ley divina, por voluntad de Dios, tienen el deber y el derecho de abrazar y observar lo que han encontrado. Por tanto, la fe en Dios, la adhesión a la iglesia. Dice deber y derecho. Por tanto, nadie puede impedir que yo me haga católico, que me adhiera a la verdadera iglesia, me adhiera a la concepción correcta sobre Dios. Por eso, pues, es fácil darse cuenta la necesidad absoluta de la fe para alcanzar la vida eterna. Y resulta imposible una unión íntima con Dios, que en eso consiste la vida eterna, si no se da por la fe un primer contacto, una unión inicial. Esa la realiza Dios, ciertamente. La fe es un conocimiento intelectual de las verdades reveladas por Dios, pero que, sin embargo, se ha de plasmar después en actos concretos que la manifiesten, se ha de hacer vida. Ese don debo convertirlo en vida, no solamente quedarme con él. Y así como el que carece de fe no se salva, en términos, diríamos, absolutos, en términos relativos ya veremos, tampoco se salva el que teniendo fe, pues no la manifiesta con obras, y por eso dice este texto del apóstol Santiago, como el cuerpo sin el espíritu está muerto, así también está muerta la fe sin obras. Este texto que no le gustaba mucho a Lutero, desde luego. Y nuestro padre Molina solía decir que fe es dar cabida al gobierno de Dios sobre mí, es caminar con Dios. Esta expresión es bellísima, ¿no? Porque precisamente porque lo acepto, me entrego a Él y estoy dispuesto a hacer las obras de Dios, caminar con Dios.
1: Magnífico, qué bonito y qué existencial. No basta, no es solamente algo intelectual, usted lo ha ido desglosando poquito a poco y ya nos ha quedado claro qué es la virtud de la fe, un don de Dios que no nos podemos dar a nosotros mismos, pero sí lo podemos pedir. Y ahora, en segundo lugar, padre, le vamos a preguntar, antes ha hecho mención de que la fe, una vez que la conocemos y que la abrazamos, impone unos deberes, bueno, y también unos derechos. ¿Nos quiere explicar esto?
0: Sí, la virtud de la fe, que Dios nos da ese don, va a imponer al hombre fundamentalmente tres deberes. El deber de conocerla, el deber de confesarla y el deber de preservarla de cualquier peligro. Por tanto, conocerla, confesarla, preservarla. Vamos a ir primero a ese deber de conocerla. Todos los hombres, de acuerdo cada uno con su propio estado, su condición, su formación, tienen que esforzarse por conocer las principales verdades de la fe. Por ejemplo, los que escuchan este programa ya están cumpliendo con este deber, fíjese. Se lo ponemos fácil. y los que escuchan los demás programas de nuestra radio. Se están formando, quieren conocerla. El apóstol San Juan nos dice expresamente que es voluntad de Dios que creamos en el nombre de su Hijo Jesucristo. Por tanto, debemos ahondar en ese conocimiento. Y la Iglesia declara ese deber como gravísimo. Por eso dice el canon 773, recordemos que los números en el Código de Derecho Canónico, los números se llaman cánones. Entonces el canon 773 dice que es un deber propio y grave, sobre todo de los pastores de almas, cuidar la catequesis del pueblo cristiano para que la fe de los fieles, mediante la enseñanza de la doctrina y la práctica de la vida cristiana, se haga viva, explícita y operativa. Otra explicación más de, diríamos, cómo la fe tiene que llevarme a las obras, pero impone un deber propio y grave. ¿Qué significa esta expresión? Que si un pastor de almas, un obispo, por ejemplo, pues no pone los medios para enseñar la doctrina, para llevarla a la práctica, comete un pecado grave. Así de importante es, y así, diríamos, graba la conciencia la Iglesia mediante este canon concreto. Y el canon 774, número 2, antes que nadie, los padres están obligados a formar a sus hijos en la fe y en la práctica de la vida cristiana mediante la palabra y el ejemplo. Y tienen una obligación semejante quienes hacen las veces de padre y los padrinos. Cuando se piensa, hermana, ser padrino, muy bien, pues aparecer en la fiesta, estar al lado de la criatura y después partir la torta, lo que sea. Pues no es eso. Hay una obligación también supletoria, suplir a los padres cuando ellos no le dan la formación. Es seria la, diríamos, el serio el deber que impone para los padrinos también.
1: Y una pregunta, padre, sobre esto, sí. Porque seguramente, bueno, a mí misma y a otros les puede venir esta pregunta. Yo soy padrino de bautismo de una persona, y cuando es menor de edad, pues me queda claro. Cuando ya es mayor de edad, ya sea que haya hecho la confirmación o que no la haya hecho, por ejemplo, ¿el padrino de bautismo sigue siendo responsable de la fe de esta persona?
0: No de la fe, pero tendrá que estar atento, por algo ha asumido esa obligación. Tendrá que estar atento, al menos dándole consejo. Y por eso, diríamos que la persona que hace de padrino tiene que tener una integridad de la fe, una vida íntegra, una vida concorde a lo que pide la doctrina. Hay países donde, por ejemplo, por costumbre se tiene una influencia más grande. Estoy pensando en México. La figura del padrino es muy importante. Desgraciadamente, en otros lugares se ha ido perdiendo. Y pues fíjese, muchas veces mejor que ni aconsejen a algunos padrinos, porque si no llevan una vida santa, imagínese lo que podrían aconsejar. Claro. Desgraciadamente es así. Pero en los primeros tiempos del cristianismo, por ejemplo, el mismo catequista que iba conduciéndoles tenía un vínculo muy estrecho con el catecúmeno que se estaba formando. Y entonces esa figura, pues, con el tiempo se fue como perdiendo, ¿no? Y el padrino, que debería cumplir una función activa, pues muchas veces no lo hace. Esa es la verdad.
1: Padre, necesito que, pues, muchas gracias por la aclaración, para que todos nosotros tengamos claro, y se puede hablar en algún otro programa, de las obligaciones, de cómo vivir ese deber y derecho del padrino, de la madrina. Pero ha empleado usted antes unas palabras que quizás no hemos entendido todos. Mire, ha dicho usted, por ejemplo, Es un deber propio y grave. Bueno, el canon 773, sobre todo de los pastores de almas, cuidar la catequesis del pueblo cristiano para que la fe de los fieles, mediante la enseñanza, la doctrina y la práctica de la vida cristiana, aquí viene la palabra, se haga viva, bien, viva, no una fe muerta, una fe viva, explícita y operativa. Estas dos últimas, ¿qué significan?
0: Ajá. Sí, explícita va a implicar que se dé testimonio, que no sea una fe oculta, la fe de sacristía, que quieren muchos hoy en día, sobre todo en, en el ámbito político, muchos suelen decir la fe para la sacristía. No, tiene que hacerse explícita, tiene que hacerse pública. Ahí debe haber, además de tener la fe, manifestarla. Vale. Eso lo explicaremos posteriormente.
1: Muy bien.
0: Y que sea operativa, creo que está muy bien la pregunta, porque a veces uno da por hecho algunas cosas o por conocidas. Que sea operativa, fe y obras. Lo que decía el apóstol Santiago, la fe y las obras. Así como el cuerpo sin el espíritu está muerto, así también está muerta la fe sin obras. Por tanto, esa formación debe tender también a que el creyente se vuelque a hacer el bien. Diríamos, ser consecuente con la fe que tanto pedía el padre Molina, y que decía que de esa fe salían las obras de amor-servicio. Si realmente creo, me voy a volcar, por ejemplo, con el necesitado. Claro. Si yo tengo fe en el capítulo 25 de San Mateo, tuve hambre, tuve sed, es que no puedo dejar de hacer el bien.
1: Claro. Es la prueba de que tengo fe.
0: Así es. Sí, sí. Así lo dice el apóstol Santiago también.
1: Muy bien, padre.
0: Bien.
1: Respecto a esa preocupación, esa solicitud por la catequesis que usted ha nombrado, no solo de los obispos, de cualquier sacerdote, es más, de cualquier bautizado, ¿no? Es decir, ¿quién tiene esta responsabilidad?
0: Sí, pero en distintos grados.
1: Claro.
0: Porque, claro, en el caso del obispo, va a tener le graba, de hecho, el canon, la conciencia, a los pastores de almas. Primero, en el caso del obispo, ¿por qué? Porque los sacerdotes son colaboradores del obispo. Por tanto, podrá dar líneas pastorales, incentivar, facilitar, y cada sacerdote tiene también un deber grave. Un párroco, por ejemplo, el párroco tiene esa obligación con respecto a su parroquia, y el vicario parroquial, pues junto al párroco. Si hubiese un sacerdote que no tuviera cura de almas, una parroquia encomendada, de todas maneras tendrá el deber, dentro de las posibilidades y en el marco en que se desenvuelva, de, diríamos, difundir la doctrina. Pero no está grabado con esta obligación al no tener una cura de almas, una porción, diríamos, del pueblo de Dios asignada a él. No sé si me doy a entender.
1: Perfectamente, padre. Y perdóneme, ¿cuáles son las verdades de la fe, que es esas que usted nombraba antes, las esenciales que es necesario conocer por todo cristiano?
0: Así pues, podríamos nombrar, por ejemplo, los dogmas fundamentales de la fe, que están compendiados todos en el credo. Por eso la necesidad de que uno sepa el credo. No digo el niceno constantinopolitano, pero el apostólico, el más breve, porque ahí tengo compendiado todo lo que tengo que creer. También, pues, lo que es necesario practicar para salvarse. Ahí estamos hablando de los mandamientos de la ley de Dios y también los mandamientos de la Iglesia, que hemos terminado un ciclo de programas sobre eso, ¿verdad, hermana?
1: Exacto.
0: Para que se tenga conocimiento. También lo que el hombre debe pedir a Dios. Y eso está compendiado en el Padre Nuestro. Como ve, el Señor es muy pedagógico. Y también conocer los medios necesarios para recibir la gracia, que son los sacramentos. Y, en definitiva, estos cuatro elementos que he mencionado son las cuatro partes en las que se divide los catecismos. O sea, qué hay que creer, qué hay que practicar, poner en práctica obras, qué hay que, diríamos, rezar y qué cosas debo recibir en los sacramentos.
1: Muy bien.
0: Reúne todo lo que necesita el alma para ir al cielo. Por supuesto, al que pueda estudiar más, se le va a exigir más. Pero si hay una ancianita que no sabe leer y estas tienen una fe muy fuerte, ¿no? Cuando se aprenden su catecismo de memoria y rezan su rosario y tienen una fe inamovible, aunque ya pueden venir persecuciones, que esa ancianita está firme en la fe. Bueno, pasamos a un siguiente, al segundo deber.
1: Exacto.
0: El deber de confesar la fe. La virtud de la fe impone el deber de confesarla, y esto en tres modos. Primero, hay que manifestarla con palabras o gestos. Después, a través de las obras de la vida cristiana, volvemos a las obras. Y en tercer lugar, algo que se olvida, por la práctica del apostolado. Vamos a ver en detalle un poquito a qué se refiere cada una. Cuando, por ejemplo, rezamos el credo, estamos haciendo una confesión de nuestra fe en las verdades fundamentales que Dios nos ha revelado. Por ejemplo, en la vigilia pascual, hermana, qué bonita la ceremonia donde todos profesamos la fe. O cuando hay un bautismo, cómo se profesa la fe. Entonces son momentos, instancias que hay que hacerlo de verdad y de todo corazón. También al asistir a la Santa Misa, por ejemplo, escuchamos al sacerdote, nos arrodillamos en la consagración, gestos, contestamos a las oraciones, etc. Todos estos actos están impulsados por la fe, porque sin la fe resultarían incomprensibles. Para una persona sin fe diría, pero qué ridículo, ahora se sientan, ahora se ponen en pie, ahora se arrodillan, ¿qué es esto? Y no sabe esa persona que rezamos con todo el cuerpo y con toda el alma, ¿no? Entonces, manifestando con palabras o gestos, lo primero. Pero también, decíamos, a través de las obras de la vida cristiana. La confesión de nuestra fe tiene que manifestarse también en las obras, en una vida cada vez más reciamente cristiana. Tiene que haber una coherencia entre la doctrina, lo que creemos, y la vida, lo que vivimos o practicamos. Entre la ortodoxia y la ortopraxis, decía el padre Molina, ¿no? Entonces, la experiencia nos muestra que muchas personas, por no practicar las obras que la fe prescribe, terminan por perder la fe, o al menos vivir como si no la tuvieran. Pues tiene lugar entonces aquello de la escritura: la fe sin obras es una fe muerta. Y en determinadas circunstancias puede ser lícito ocultar o disimular la fe. Podría ser, ¿en qué circunstancias, por ejemplo? Esto es interesante, hermana, porque fíjese, estoy pensando en la Guerra Civil Española, cuando hubo persecución y pues un sacerdote, por ejemplo, no tenía dónde celebrar la misa, no iba a ir a su parroquia porque ahí lo iban a atrapar y lo iban a matar, no vestía de sacerdote, por tanto, en ese caso la vida corría peligro, no estaba obligado a celebrar la Santa Misa ni llevar la sotana, ¿no? Pero de ordinario será la manifestación de nuestra fe en nuestra vida diaria, cotidiana, y en nuestras palabras tendremos que expresar esa fe, y si llega a ser necesario, pues la confesión clara y explícita a una costa de nuestra propia vida. Lo que nunca es lícito es negar la fe. Si ¿Cuántos se dieron casos en la persecución de los primeros cristianos? Que los apresaban y tú eres cristiano, sí, soy cristiano. Entonces, la pena era la muerte. ¿Hubo algunas defecciones? Sí. Algunos, hubo casos, algunos que se arrepintieron, o sea, apostataron prácticamente, quemaron incienso a los ídolos y después se arrepintieron y dieron testimonio de la fe y murieron mártires, algunos que habían sido débiles. Nunca podemos negar la fe. Y en tercer lugar, hay que ser consciente del gran don recibido de la fe, que este don lleva a querer que otros también participen de él plenamente. Si yo tengo, por ejemplo, una medicina que puede curar a otros, pues intentar que la tomen, ¿no?
1: Claro.
0: Esta acción propagadora se conoce como apostolado. Ahí tenemos la catequesis, la evangelización. Yo no voy a imponer mi fe. O sea, o tú crees o te pego un tiro. No. Pero tengo el deber de difundirla. ¿Por qué? Porque es la verdad. Porque es el bien. Tengo un deber de hacerlo.
1: Magnífico.
0: Y por eso el catecismo dice que el discípulo de Cristo no debe solo guardar la fe y vivir de ella, sino también profesarla, testimoniarla con firmeza y difundirla. Fíjese.
1: Perfectamente. Padre, hemos llegado porque ya el tiempo ha corrido mucho. Vamos a continuar en la próxima ocasión a hablar de qué es esto de preservar la fe. Le damos las gracias por habernos iluminado mucho acerca de estos deberes que nos da nuestra fe. ¡Qué hermosura! Deberes que son derechos también, a conocer nuestra fe y también a confesarla. Nos despedimos por hoy, Padre.

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1: 5 de la mañana y 29 minutos.
2: A esta hora nos unimos en oración con el rezo de este Santo Rosario por todos los que se han encomendado a nuestras oraciones.
3: Santo Rosario, por la señal de la Santa Cruz de nuestros enemigos, líbranos, Señor Dios nuestro, en el nombre del Padre y del Hijo y del Espíritu Santo.
4: Amén.
3: Acto de contrición.
5: Señor mío Jesucristo, Dios y hombre verdadero, Creador, Padre y Redentor mío, por ser vos quien sois bondad infinita y porque os amo sobre todas las cosas, me pesa de todo corazón haberos ofendido. También me pesa porque podéis castigarme con las penas del infierno. Ayudado de vuestra divina gracia, propongo firmemente nunca más pecar, confesarme y cumplir la penitencia que me fue impuesta. Amén.
3: Un credo al Sagrado Corazón de Jesús.
5: Creo en Dios Padre Todopoderoso, Creador del cielo y de la tierra. Creo en Jesucristo, su único Hijo, nuestro Señor, que fue concebido por obra y gracia del Espíritu Santo. Nació de Santa María Virgen, padeció bajo el poder de Poncio Pilato, fue crucificado, muerto y sepultado, descendió a los infiernos, al tercer día resucitó de entre los muertos, subió a los cielos, y está sentado a la derecha de Dios Padre Todopoderoso. Desde allí ha de venir a juzgar a vivos y muertos. Creo en el Espíritu Santo, la Santa Iglesia Católica, la comunión de los santos, el perdón de los pecados, la resurrección de la carne y la vida eterna. Amén.
3: Ofrecemos este Santo Rosario por nuestras intenciones. Misterios gloriosos del Santo Rosario. Primer misterio, la resurrección del Señor. Al alborear el primer día de la semana, fueron a ver el sepulcro. El ángel habló a las mujeres: «Vosotras no temáis, ya sé que buscáis a Jesús. No está aquí, ha resucitado». Señor. Al alborear el primer día de la semana, fueron a ver el sepulcro. El ángel habló a las mujeres: «Vosotras no temáis, ya sé que buscáis a Jesús. No está aquí, ha resucitado». Padre nuestro que estás en el cielo, santificado sea tu nombre. Venga a nosotros tu reino. Hágase tu voluntad en la tierra como en el cielo.
6: Danos hoy nuestro pan de cada día, perdona nuestras ofensas, como también nosotros perdonamos a los que nos ofenden. No nos dejes caer en la tentación, y líbranos del mal. Amén.
3: Dios te salve María, llena eres de gracia, el Señor es contigo. Bendita tú eres entre todas las mujeres, y bendito es el fruto de tu vientre, Jesús.
6: Santa María, Madre de Dios, ruega por nosotros pecadores, ahora y en la hora de nuestra muerte. Amén.
3: Dios te salve, María, llena eres de gracia, el Señor es contigo. Bendita tú eres entre todas las mujeres, y bendito es el fruto de tu vientre, Jesús.
6: Santa María, Madre de Dios, ruega por nosotros pecadores, ahora y en la hora de nuestra muerte. Amén.
3: Dios te salve, María, llena eres de gracia, el Señor es contigo. Bendita tú eres entre todas las mujeres, y bendito es el fruto de tu vientre, Jesús.
6: Santa María, Madre de Dios, ruega por nosotros pecadores, ahora y en la hora de nuestra muerte. Amén.
3: Dios te salve, María, llena eres de gracia, el Señor es contigo. Bendita tú eres entre todas las mujeres, y bendito es el fruto de tu vientre, Jesús.
6: Santa María, Madre de Dios, ruega por nosotros pecadores, ahora y en la hora de nuestra muerte. Amén.
3: Dios te salve, María, llena eres de gracia, el Señor es contigo.
4: Bendita tú eres entre todas las mujeres, y bendito es el fruto de tu vientre, Jesús.
6: Santa María, Madre de Dios, ruega por nosotros pecadores, ahora y en la hora de nuestra muerte. Amén.
4: Dios te salve, María, llena eres de gracia, el Señor es contigo. Bendita tú eres entre todas las mujeres, y bendito es el fruto de tu vientre, Jesús.
6: Santa María, Madre de Dios, ruega por nosotros pecadores, ahora y en la hora de nuestra muerte. Amén.
4: Dios te salve, María, llena eres de gracia, el Señor es contigo. Bendita tú eres entre todas las mujeres, y bendito es el fruto de tu vientre, Jesús.
6: Santa María, Madre de Dios, ruega por nosotros pecadores, ahora y en la hora de nuestra muerte. Amén.
4: Dios te salve, María, llena eres de gracia, el Señor es contigo. Bendita tú eres entre todas las mujeres, y bendito es el fruto de tu vientre, Jesús.
6: Santa María, Madre de Dios, ruega por nosotros pecadores, ahora y en la hora de nuestra muerte. Amén.
4: Dios te salve, María, llena eres de gracia, el Señor es contigo. Bendita tú eres entre todas las mujeres, y bendito es el fruto de tu vientre, Jesús.
6: Santa María, Madre de Dios, ruega por nosotros pecadores, ahora y en la hora de nuestra muerte. Amén.
4: Dios te salve, María, llena eres de gracia, el Señor es contigo. Bendita tú eres entre todas las mujeres, y bendito es el fruto de tu vientre, Jesús.
6: Santa María, Madre de Dios, ruega por nosotros pecadores, ahora y en la hora de nuestra muerte. Amén.
4: Gloria al Padre, y al Hijo, y al Espíritu Santo.
6: Como era en el principio, ahora y siempre, por los siglos de los siglos. Amén.
5: María, Madre de gracia, Madre de piedad y misericordia, defiéndenos del enemigo y ampáranos, ahora y en la hora de nuestra muerte. Amén. Oh Jesús mío, perdonad nuestros pecados, librarnos del fuego del infierno, llevad al cielo a todas las almas, especialmente a las más necesitadas de vuestra misericordia.
2: Segundo misterio: la ascensión del Señor. Y los sacó hasta cerca de Betania,

0: y levantando sus manos los bendijo. Y mientras los bendecía, se separó de ellos y fue llevado al cielo. Padre nuestro que estás en el cielo, santificado sea tu nombre. Venga a nosotros tu reino, hágase tu voluntad en la tierra como en el cielo.
1: Danos hoy nuestro pan de cada día, perdona nuestras ofensas, como también nosotros perdonamos a los que nos ofenden. No nos dejes caer en la tentación y líbranos del mal. Amén.
0: Dios te salve María, llena eres de gracia, el Señor es contigo. Bendita tú eres entre todas las mujeres, y bendito es el fruto de tu vientre, Jesús.
1: Santa María, Madre de Dios, ruega por nosotros, pecadores, ahora y en la hora de nuestra muerte. Amén.
0: Dios te salve, María, llena eres de gracia, el Señor es contigo. Bendita tú eres entre todas las mujeres, y bendito es el fruto de tu vientre, Jesús.
1: Santa María, Madre de Dios, ruega por nosotros, pecadores, ahora y en la hora de nuestra muerte. Amén.
0: Dios te salve, María, llena eres de gracia, el Señor es contigo. Bendita tú eres entre todas las mujeres, y bendito es el fruto de tu vientre, Jesús.
1: Santa María, Madre de Dios, ruega por nosotros, pecadores, ahora y en la hora de nuestra muerte. Amén.
0: Dios te salve, María, llena eres de gracia, el Señor es contigo. Bendita tú eres entre todas las mujeres, y bendito es el fruto de tu vientre, Jesús.
1: Santa María, Madre de Dios, ruega por nosotros, pecadores, ahora y en la hora de nuestra muerte. Amén.
0: Dios te salve, María, llena eres de gracia, el Señor es contigo. Bendita tú eres entre todas las mujeres, y bendito es el fruto de tu vientre, Jesús.
1: Santa María, Madre de Dios, ruega por nosotros, pecadores, ahora y en la hora de nuestra muerte. Amén.
0: Dios te salve, María, llena eres de gracia, el Señor es contigo. Bendita tú eres entre todas las mujeres, y bendito es el fruto de tu vientre, Jesús.
1: Santa María, Madre de Dios, ruega por nosotros, pecadores, ahora y en la hora de nuestra muerte. Amén.
0: Dios te salve, María, llena eres de gracia, el Señor es contigo. Bendita tú eres entre todas las mujeres, y bendito es el fruto de tu vientre, Jesús.
1: Santa María, Madre de Dios, ruega por nosotros, pecadores, ahora y en la hora de nuestra muerte. Amén.
0: Dios te salve, María, llena eres de gracia, el Señor es contigo. Bendita tú eres entre todas las mujeres, y bendito es el fruto de tu vientre, Jesús.
1: Santa María, Madre de Dios, ruega por nosotros, pecadores, ahora y en la hora de nuestra muerte. Amén.
0: Dios te salve, María, llena eres de gracia, el Señor es contigo. Bendita tú eres entre todas las mujeres, y bendito es el fruto de tu vientre, Jesús.
1: Santa María, Madre de Dios, ruega por nosotros, pecadores, ahora y en la hora de nuestra muerte. Amén.
0: Dios te salve, María, llena eres de gracia, el Señor es contigo. Bendita tú eres entre todas las mujeres, y bendito es el fruto de tu vientre, Jesús.
1: Santa María, Madre de Dios, ruega por nosotros, pecadores, ahora y en la hora de nuestra muerte. Amén.
0: Gloria al Padre, y al Hijo, y al Espíritu Santo.
1: Como era en el principio, ahora y siempre, por los siglos de los siglos. Amén.
2: María, Madre de gracia, Madre de piedad y misericordia, defiéndenos del enemigo y ampáranos, ahora y en la hora de nuestra muerte. Amén. Oh Jesús mío, perdonad nuestros pecados, librándonos del fuego del infierno, llevad al cielo a todas las almas, especialmente a las más necesitadas de vuestra misericordia.
0: Tercer misterio: la venida del Espíritu Santo sobre María Santísima y el Colegio Apostólico. Al cumplirse el día de Pentecostés, vieron aparecer unas lenguas como llamaradas, posándose encima de cada uno de ellos, y se llenaron todos de Espíritu Santo. Padre nuestro que estás en el cielo, santificado sea tu nombre. Venga a nosotros tu reino, hágase tu voluntad en la tierra como en el cielo.
1: Danos hoy nuestro pan de cada día, perdona nuestras ofensas, como también nosotros perdonamos a los que nos ofenden. No nos dejes caer en la tentación y líbranos del mal. Amén.
0: Dios te salve, María, llena eres de gracia, el Señor es contigo. Bendita tú eres entre todas las mujeres y bendito es el fruto de tu vientre, Jesús.
1: Santa María, Madre de Dios, ruega por nosotros pecadores, ahora y en la hora de nuestra muerte. Amén.
0: Dios te salve, María, llena eres de gracia, el Señor es contigo. Bendita tú eres entre todas las mujeres y bendito es el fruto de tu vientre, Jesús.
1: Santa María, Madre de Dios, ruega por nosotros pecadores, ahora y en la hora de nuestra muerte. Amén.
0: Dios te salve, María, llena eres de gracia, el Señor es contigo. Bendita tú eres entre todas las mujeres y bendito es el fruto de tu vientre, Jesús.
1: Santa María, Madre de Dios, ruega por nosotros pecadores, ahora y en la hora de nuestra muerte. Amén.
0: Dios te salve, María, llena eres de gracia, el Señor es contigo. Bendita tú eres entre todas las mujeres, y bendito es el fruto de tu vientre, Jesús.
1: Santa María, Madre de Dios, ruega por nosotros pecadores, ahora y en la hora de nuestra muerte. Amén.
0: Dios te salve, María, llena eres de gracia, el Señor es contigo. Bendita tú eres entre todas las mujeres, y bendito es el fruto de tu vientre, Jesús.
1: Santa María, Madre de Dios, ruega por nosotros pecadores, ahora y en la hora de nuestra muerte. Amén.
0: Dios te salve, María, llena eres de gracia, el Señor es contigo. Bendita tú eres entre todas las mujeres, y bendito es el fruto de tu vientre, Jesús.
1: Santa María, Madre de Dios, ruega por nosotros pecadores, ahora y en la hora de nuestra muerte. Amén.
0: Dios te salve, María, llena eres de gracia, el Señor es contigo. Bendita tú eres entre todas las mujeres, y bendito es el fruto de tu vientre, Jesús.
1: Santa María, Madre de Dios, ruega por nosotros pecadores, ahora y en la hora de nuestra muerte. Amén.
0: Dios te salve, María, llena eres de gracia, el Señor es contigo. Bendita tú eres entre todas las mujeres, y bendito es el fruto de tu vientre, Jesús.
1: Santa María, Madre de Dios, ruega por nosotros pecadores, ahora y en la hora de nuestra muerte. Amén.
0: Dios te salve, María, llena eres de gracia, el Señor es contigo. Bendita tú eres entre todas las mujeres, y bendito es el fruto de tu vientre, Jesús.
1: Santa María, Madre de Dios, ruega por nosotros pecadores, ahora y en la hora de nuestra muerte. Amén.
0: Dios te salve, María, llena eres de gracia, el Señor es contigo. Bendita tú eres entre todas las mujeres, y bendito es el fruto de tu vientre, Jesús.
1: Santa María, Madre de Dios, ruega por nosotros pecadores, ahora y en la hora de nuestra muerte. Amén.
0: Gloria al Padre, y al Hijo, y al Espíritu Santo.
1: Como era en el

0: misericordia, defiéndenos del enemigo y ampáranos, ahora y en la hora de nuestra muerte. Amén. Oh Jesús mío, perdonad nuestros pecados, librarnos del fuego del infierno, llevad al cielo a todas las almas, especialmente a las más necesitadas de vuestra misericordia.
1: Cuarto misterio: la asunción de Nuestra Señora en cuerpo y alma al cielo. ¿Quién es esta que despunta como el alba, hermosa como la luna, refulgente como el sol, imponente como un batallón? Padre nuestro que estás en el cielo, santificado sea tu nombre, venga a nosotros tu reino, hágase tu voluntad en la tierra como en el cielo.
2: Danos hoy nuestro pan de cada día, perdona nuestras ofensas, como también nosotros perdonamos a los que nos ofenden. No nos dejes caer en la tentación y líbranos del mal. Amén.
1: Dios te salve, María, llena eres de gracia, el Señor es contigo. Bendita tú eres entre todas las mujeres y bendito es el fruto de tu vientre, Jesús.
2: Santa María, Madre de Dios, ruega por nosotros pecadores, ahora y en la hora de nuestra muerte. Amén.
1: Dios te salve, María, llena eres de gracia, el Señor es contigo. Bendita tú eres entre todas las mujeres y bendito es el fruto de tu vientre, Jesús.
2: Santa María, Madre de Dios, ruega por nosotros pecadores, ahora y en la hora de nuestra muerte. Amén.
1: Dios te salve, María, llena eres de gracia, el Señor es contigo. Bendita tú eres entre todas las mujeres, y bendito es el fruto de tu vientre, Jesús.
2: Santa María, Madre de Dios, ruega por nosotros pecadores, ahora y en la hora de nuestra muerte. Amén.
1: Dios te salve, María, llena eres de gracia, el Señor es contigo. Bendita tú eres entre todas las mujeres, y bendito es el fruto de tu vientre, Jesús.
2: Santa María, Madre de Dios, ruega por nosotros pecadores, ahora y en la hora de nuestra muerte. Amén.
1: Dios te salve, María, llena eres de gracia, el Señor es contigo. Bendita tú eres entre todas las mujeres, y bendito es el fruto de tu vientre, Jesús.
2: Santa María, Madre de Dios, ruega por nosotros pecadores, ahora y en la hora de nuestra muerte. Amén.
1: Dios te salve, María, llena eres de gracia, el Señor es contigo. Bendita tú eres entre todas las mujeres, y bendito es el fruto de tu vientre, Jesús.
2: Santa María, Madre de Dios, ruega por nosotros pecadores, ahora y en la hora de nuestra muerte. Amén.
1: Dios te salve, María, llena eres de gracia, el Señor es contigo. Bendita tú eres entre todas las mujeres, y bendito es el fruto de tu vientre, Jesús.
2: Santa María, Madre de Dios, ruega por nosotros pecadores, ahora y en la hora de nuestra muerte. Amén.
1: Dios te salve, María, llena eres de gracia, el Señor es contigo. Bendita tú eres entre todas las mujeres, y bendito es el fruto de tu vientre, Jesús.
2: Santa María, Madre de Dios, ruega por nosotros pecadores, ahora y en la hora de nuestra muerte. Amén.
1: Dios te salve, María, llena eres de gracia, el Señor es contigo. Bendita tú eres entre todas las mujeres, y bendito es el fruto de tu vientre, Jesús.
2: Santa María, Madre de Dios, ruega por nosotros pecadores, ahora y en la hora de nuestra muerte. Amén.
1: Dios te salve, María, llena eres de gracia, el Señor es contigo. Bendita tú eres entre todas las mujeres, y bendito es el fruto de tu vientre, Jesús.
2: Santa María, Madre de Dios, ruega por nosotros pecadores, ahora y en la hora de nuestra muerte. Amén.
1: Gloria al Padre, y al Hijo, y al Espíritu Santo.
2: Como era en el principio, ahora y siempre, por los siglos de los siglos. Amén.
0: María, Madre de gracia, Madre de piedad y misericordia, defiéndenos del enemigo y ampáranos, ahora y en la hora de nuestra muerte. Amén. Oh Jesús mío, perdonad nuestros pecados, libradnos del fuego del infierno, llevad al cielo a todas las almas, especialmente a las más necesitadas de vuestra misericordia.
1: Quinto misterio: la coronación de la Santísima Virgen María como reina y señora de todo lo creado. Un gran signo apareció en el cielo: una mujer vestida del sol y la luna bajo sus pies, y una corona de 12 estrellas sobre su cabeza. Padre nuestro que estás en el cielo, santificado sea tu nombre. Venga a nosotros tu reino, hágase tu voluntad en la tierra como en el cielo.
2: Danos hoy nuestro pan de cada día, perdona nuestras ofensas, como también nosotros perdonamos a los que nos ofenden. No nos dejes caer en la tentación y líbranos del mal. Amén.
1: Dios te salve María, llena eres de gracia, el Señor es contigo. Bendita tú eres entre todas las mujeres, y bendito es el fruto de tu vientre, Jesús.
2: Santa María, Madre de Dios, ruega por nosotros pecadores, ahora y en la hora de nuestra muerte. Amén.
1: Dios te salve, María, llena eres de gracia, el Señor es contigo. Bendita tú eres entre todas las mujeres, y bendito es el fruto de tu vientre, Jesús.
2: Santa María, Madre de Dios, ruega por nosotros pecadores, ahora y en la hora de nuestra muerte. Amén.
1: Dios te salve, María, llena eres de gracia, el Señor es contigo. Bendita tú eres entre todas las mujeres, y bendito es el fruto de tu vientre, Jesús.
2: Santa María, Madre de Dios, ruega por nosotros pecadores, ahora y en la hora de nuestra muerte. Amén.
1: Dios te salve, María, llena eres de gracia, el Señor es contigo. Bendita tú eres entre todas las mujeres, y bendito es el fruto de tu vientre, Jesús.
2: Santa María, Madre de Dios, ruega por nosotros pecadores, ahora y en la hora de nuestra muerte. Amén.
1: Dios te salve, María, llena eres de gracia, el Señor es contigo. Bendita tú eres entre todas las mujeres, y bendito es el fruto de tu vientre, Jesús.
2: Santa María, Madre de Dios, ruega por nosotros pecadores, ahora y en la hora de nuestra muerte. Amén.
1: Dios te salve, María, llena eres de gracia, el Señor es contigo. Bendita tú eres entre todas las mujeres, y bendito es el fruto de tu vientre, Jesús.
2: Santa María, Madre de Dios, ruega por nosotros pecadores, ahora y en la hora de nuestra muerte. Amén.
1: Dios te salve, María, llena eres de gracia, el Señor es contigo. Bendita tú eres entre todas las mujeres, y bendito es el fruto de tu vientre, Jesús.
2: Santa María, Madre de Dios, ruega por nosotros pecadores, ahora y en la hora de nuestra muerte. Amén.
1: Dios te salve, María, llena eres de gracia, el Señor es contigo. Bendita tú eres entre todas las mujeres, y bendito es el fruto de tu vientre, Jesús.
2: Santa María, Madre de Dios, ruega por nosotros pecadores, ahora y en la hora de nuestra muerte. Amén.
1: Dios te salve, María, llena eres de gracia, el Señor es contigo. Bendita tú eres entre todas las mujeres, y bendito es el fruto de tu vientre, Jesús.
2: Santa María, Madre de Dios, ruega por nosotros pecadores, ahora y en la hora de nuestra muerte. Amén.
1: Dios te salve, María, llena eres de gracia, el Señor es contigo. Bendita tú eres entre todas las mujeres, y bendito es el fruto de tu vientre, Jesús.
2: Santa María, Madre de Dios, ruega por nosotros pecadores, ahora y en la hora de nuestra muerte. Amén.
1: Gloria al Padre, y al Hijo, y al Espíritu Santo,
2: como era en el principio, ahora y siempre, por los siglos de los siglos. Amén.
0: María, Madre de gracia, Madre de piedad y misericordia, defiéndenos del enemigo y ampáranos, ahora y en la hora de nuestra muerte. Amén. Oh Jesús mío, perdonad nuestros pecados, libradnos del fuego del infierno, llevad al cielo a todas las almas, especialmente a las más necesitadas de vuestra misericordia.
1: Letanías lauretanas. Señor, ten piedad.
2: Señor, ten piedad.
1: Cristo, ten piedad.
2: Cristo, ten piedad.
1: Señor, ten piedad.
2: Señor, ten piedad.
1: Cristo, óyenos.
2: Cristo, óyenos.
1: Cristo, escúchanos.
2: Cristo, escúchanos.
1: Dios Padre Celestial,
2: ten misericordia de nosotros.
1: Dios Hijo Redentor del mundo,
2: ten misericordia de nosotros.
1: Dios Espíritu Santo,
2: ten misericordia de nosotros.
1: Trinidad Santa, un solo Dios,
2: ten misericordia de nosotros.
1: Santa María,
2: ruega por nosotros.
1: Santa Madre de Dios,
2: ruega por nosotros.
1: Santa Virgen de las Vírgenes,
2: ruega por nosotros.
1: Madre de Cristo,
2: ruega por nosotros.
1: Madre de la Iglesia,
2: ruega por nosotros.
1: Madre de Misericordia,
2: ruega por nosotros.
1: Madre de la Divina Gracia,
2: ruega por nosotros.
1: Madre de la Esperanza,
2: ruega por nosotros.
1: Madre Purísima,
2: ruega por nosotros.
1: Madre Castísima,
2: ruega por nosotros.
1: Madre Intacta,
2: ruega por nosotros.
1: Madre Incorrupta,
2: ruega por nosotros.
1: Madre Inmaculada,
2: ruega por nosotros.
1: Madre Amable,
2: ruega por nosotros.
1: Madre Admirable,
2: ruega por nosotros.
1: Madre del Buen Consejo,
2: ruega por nosotros.
1: Madre del Creador,
2: ruega por nosotros.
1: Madre del Salvador,
2: ruega por nosotros.
1: Virgen Prudentísima,
2: ruega por nosotros.
1: Virgen digna de veneración,
2: ruega por nosotros.
1: Virgen digna de alabanza,
2: ruega por nosotros.
1: Virgen Poderosa,
2: ruega por nosotros.
1: Virgen Clemente,
2: ruega por nosotros.
1: Virgen Fiel,
2: ruega por nosotros.
1: Espejo de Justicia,
2: ruega por nosotros.
1: Trono de la Sabiduría,
2: ruega por nosotros.
1: Causa de nuestra alegría,
2: ruega por nosotros.
1: Vaso espiritual,
2: ruega por nosotros.
1: Vaso digno de honor,
2: ruega por nosotros.
1: Vaso insigne de devoción,
2: ruega por nosotros.
1: Rosa mística,
2: ruega por nosotros.
1: Torre de David,
2: ruega por nosotros.
1: Torre de marfil,
2: ruega por nosotros.
1: Casa de oro,
2: ruega por nosotros.
1: Arca de la Alianza,
2: ruega por nosotros.
1: Puerta del cielo,
2: ruega por nosotros.
1: Estrella de la mañana,
2: ruega por nosotros.
1: Salud de los enfermos,
2: ruega por nosotros.
1: Refugio de los pecadores,
2: ruega por nosotros.
1: Consuelo de los migrantes,
2: ruega por nosotros.
1: Consoladora de los afligidos,
2: ruega por nosotros.
1: Auxilio de los cristianos,
2: ruega por nosotros.
1: Reina de los ángeles,
2: ruega por nosotros.
1: Reina de los patriarcas,
2: ruega por nosotros.
1: Reina de los profetas,
2: ruega por nosotros.
1: Reina de los apóstoles,
2: ruega por nosotros.
1: Reina de los mártires,
2: ruega por nosotros.
1: Reina de los confesores,
2: ruega por nosotros.
1: Reina de las vírgenes,
2: ruega por nosotros.
1: Reina de todos los santos,
2: ruega por nosotros.
1: Reina concebida sin pecado original,
2: ruega por nosotros.
1: Reina asunta al cielo,
2: ruega por nosotros.
1: Reina del Santísimo Rosario,
2: ruega por nosotros.
1: Reina de la Familia,
2: ruega por nosotros.
1: Reina de la Paz,
2: ruega por nosotros.
1: Mediadora maternal de todas las gracias,
2: ruega por nosotros.
1: Nuestra Señora del Encuentro con Dios,
2: ruega por nosotros.
1: Cordero de Dios que quitas los pecados del mundo,
2: perdónanos, Señor.
1: Cordero de Dios que quitas los pecados del mundo,
2: escúchanos, Señor.
1: Cordero de Dios que quitas los pecados del mundo,
2: ten misericordia de nosotros.
1: Ruega por nosotros, Santa Madre de Dios,
2: para que seamos dignos de alcanzar las promesas de nuestro Señor Jesucristo.
1: Oremos. Te rogamos, Señor y Dios nuestro, que concedas a nosotros, tus siervos, gozar de perpetua salud de alma y cuerpo, y por la gloriosa intercesión de la bienaventurada siempre Virgen María, ser librados de la tristeza presente y disfrutar de la eterna alegría. Por Cristo nuestro Señor.
2: Amén.
1: Por las intenciones del Sumo Pontífice, para ganar las indulgencias concedidas. Padre nuestro que estás en el cielo, santificado sea tu nombre. Venga a nosotros tu reino, hágase tu voluntad en la tierra como en el cielo.
2: Danos hoy nuestro pan de cada día, perdona nuestras ofensas, como también nosotros perdonamos a los que nos ofenden. No nos dejes caer en la tentación y líbranos del mal. Amén.
1: Dios te salve María, llena eres de gracia, el Señor es contigo. Bendita tú eres entre todas las mujeres, y bendito es el fruto de tu vientre, Jesús.
2: Santa María, Madre de Dios, ruega por nosotros pecadores, ahora y en la hora de nuestra muerte. Amén.
1: Gloria al Padre y al Hijo y al Espíritu Santo.
2: Como era en el principio, ahora y siempre, por los siglos de los siglos. Amén.
1: Por las benditas almas del purgatorio, Padre nuestro que estás en el cielo, santificado sea tu nombre. Venga a nosotros tu reino, hágase tu voluntad en la tierra como en el cielo.
2: Danos hoy nuestro pan de cada día, perdona nuestras ofensas, como también nosotros perdonamos a los que nos ofenden. No nos dejes caer en la tentación, y líbranos del mal. Amén.
1: Dios te salve María, llena eres de gracia, el Señor es contigo. Bendita tú eres entre todas las mujeres, y bendito es el fruto de tu vientre, Jesús.
2: Santa María, Madre de Dios, ruega por nosotros pecadores, ahora y en la hora de nuestra muerte. Amén.
1: Gloria al Padre, y al Hijo, y al Espíritu Santo.
2: Como era en el principio, ahora y siempre, por los siglos de los siglos. Amén.
1: Por las intenciones del reinado de María y sus miembros. Padre nuestro que estás en el cielo, santificado sea tu nombre. Venga a nosotros tu reino, hágase tu voluntad en la tierra como en el cielo.
2: Danos hoy nuestro pan de cada día, perdona nuestras ofensas, como también nosotros perdonamos a los que nos ofenden. No nos dejes caer en la tentación y líbranos del mal. Amén.
1: Dios te salve María, llena eres de gracia, el Señor es contigo. Bendita tú eres entre todas las mujeres, y bendito es el fruto de tu vientre, Jesús.
2: Santa María, Madre de Dios, ruega por nosotros pecadores, ahora y en la hora de nuestra muerte. Amén.
1: Gloria al Padre, y al Hijo, y al Espíritu Santo.
2: Como era en el principio, ahora y siempre, por los siglos de los siglos. Amén.
1: Una salve al Inmaculado Corazón de María.
0: Dios te salve, Reina y Madre de Misericordia, vida, dulzura y esperanza nuestra, Dios te salve. A ti llamamos los desterrados hijos de Eva, a ti suspiramos gimiendo y llorando en este valle de lágrimas. Ea pues, Señora abogada nuestra, vuelve a nosotros esos tus ojos misericordiosos, y después de este destierro, muéstranos a Jesús, fruto bendito de tu vientre. Oh clementísima, oh piadosa, oh dulce siempre Virgen María. Ea pues, Señora abogada nuestra, vuelve a nosotros esos tus ojos misericordiosos.

0: el ángel del Señor anunció a María.
1: Y concibió por la gracia del Espíritu Santo.
0: Dios te salve María, llena eres de gracia, el Señor es contigo. Bendita tú eres entre todas las mujeres y bendito es el fruto de tu vientre, Jesús.
1: Santa María, Madre de Dios, ruega por nosotros pecadores, ahora y en la hora de nuestra muerte. Amén.
0: He aquí la esclava del Señor.
1: Hágase en mí según tu palabra.
0: Dios te salve María, llena eres de gracia, el Señor es contigo. Bendita tú eres entre todas las mujeres y bendito es el fruto de tu vientre, Jesús.
1: Santa María, Madre de Dios, ruega por nosotros pecadores, ahora y en la hora de nuestra muerte. Amén.
0: Y el Verbo se hizo carne.
1: Y habitó entre nosotros.
0: Dios te salve María, llena eres de gracia, el Señor es contigo. Bendita tú eres entre todas las mujeres y bendito es el fruto de tu vientre, Jesús.
1: Santa María, Madre de Dios, ruega por nosotros pecadores, ahora y en la hora de nuestra muerte. Amén.
0: Ruega por nosotros, Santa Madre de Dios,
1: para que seamos dignos de alcanzar las promesas de nuestro Señor Jesucristo.
0: Te suplicamos, Señor, que derrames tu gracia sobre nuestras almas, para que, habiendo conocido por el anuncio del ángel la encarnación de tu Hijo Jesucristo, por los méritos de su pasión y cruz, seamos llevados a la gloria de la resurrección, por el mismo Jesucristo nuestro Señor.
1: Amén.
0: Gloria al Padre y al Hijo y al Espíritu Santo,
1: como era en el principio, ahora y siempre, por los siglos de los siglos. Amén.
0: Ave María Purísima,
1: sin pecado concebida.

0: María, Madre mía, por el poder que te concedió el Padre, líbrame de caer en pecado. Dios te salve, María, llena eres de gracia, el Señor es contigo. Bendita tú eres entre todas las mujeres, y bendito es el fruto de tu vientre, Jesús.
1: Santa María, Madre de Dios, ruega por nosotros, pecadores, ahora y en la hora de nuestra muerte. Amén.
0: María, Madre mía, por la sabiduría que te concedió el Hijo, líbrame de caer en pecado. Dios te salve, María, llena eres de gracia, el Señor es contigo. Bendita tú eres entre todas las mujeres, y bendito es el fruto de tu vientre, Jesús.
1: Santa María, Madre de Dios, ruega por nosotros, pecadores, ahora y en la hora de nuestra muerte. Amén.
0: María, Madre mía, por el amor que te concedió el Espíritu Santo, líbrame de caer en pecado. Dios te salve, María, llena eres de gracia, el Señor es contigo. Bendita tú eres entre todas las mujeres, y bendito es el fruto de tu vientre, Jesús.
1: Santa María, Madre de Dios, ruega por nosotros, pecadores, ahora y en la hora de nuestra muerte. Amén.
0: Ofrecimiento de obras. Por la señal de la Santa Cruz de nuestros enemigos, líbranos, Señor Dios nuestro, en el nombre del Padre, y del Hijo, y del Espíritu Santo.
2: Amén.
0: Divino Corazón de Jesús, por medio del Corazón Inmaculado de María Santísima, os ofrezco las oraciones, obras y trabajos del presente día, para reparar las ofensas que se os hacen, y por las demás intenciones por las cuales os inmoláis continuamente en el altar. Os las ofrezco en especial por el Papa y por las intenciones del apostolado de la oración de este mes.
3: Tomad, Señor, y recibid toda mi libertad, mi memoria, mi entendimiento y toda mi voluntad. Todo mi haber y mi poseer, vos me lo disteis. A vos, Señor, lo torno. Todo es vuestro. Disponed de ello a toda vuestra voluntad. Dadme vuestro amor y vuestra gracia, que ésta me basta. Amén.
4: Oh Señora mía, oh Madre mía, yo me ofrezco del todo a vos, y en prueba de mi filial afecto, os consagro en este día mis ojos, mis oídos, mi lengua, mi corazón, en una palabra, todo mi ser. Ya que soy todo vuestro, oh Madre de bondad, guardadme y defendedme como cosa y posesión vuestra. Amén.
0: Oh custodio y padre de vírgenes, glorioso San José, a cuya fiel guarda fueron encomendados la misma inocencia Cristo Jesús y la Virgen de las Vírgenes María. Por estos dos seres queridos, Jesús y María, os ruego y suplico me alcancéis la gracia que, manteniéndome puro en la mente, limpio en el corazón y casto en el cuerpo, sea siempre siervo fiel de Jesús y María. Amén.
5: Ángel de la guarda, dulce compañía, no me desampares de noche ni de día, no me dejes solo que me perdería, ni vivir ni morir en pecado mortal. Jesús en la vida, Jesús en la muerte, Jesús para siempre. Amén, Jesús.
6: Amigos, pues ya hemos cumplido, ya hemos enderezado toda nuestra jornada a la mayor gloria de Dios poniéndolo en sus manos. Vamos a, como siempre, comenzar también con una frase mariana que podamos recordarla durante el día como una especie de jaculatoria para hacer presente a nuestra madre durante el día. Nos dice San Buenaventura: cuando mi alma parta de este mundo, salid vos al encuentro, benditísima Señora, de ella, y recibidla en vuestros brazos. Por eso rezamos en el Ave María: ahora y en la hora de nuestra muerte, ruega por nosotros. Cuánto necesitamos el auxilio de la Santísima Virgen en todo momento, pero especialmente en ese último trance de la muerte, del paso a la vida eterna, que ella esté siempre junto a nosotros. Bueno, y ahora ya ha llegado el momento de anunciarles la vida de la santa que hoy vamos a relatar. Hoy celebra la Iglesia fiesta aquí en España y en toda Europa de Santa Teresa Benedicta de la Cruz. Ella es mártir, fue judía, a los 30 años se proclamaba atea, y como Dios, cuando un alma busca la verdad, va guiándola de manera que al final la encuentra. La lectura de un libro, de una manera así casi casual, para los hombres, pero providencial para Dios, encontró la verdad y entró casi a los 40 años a un convento de carmelitas y, por ser judía en la Segunda Guerra Mundial, murió en un campo de concentración. Podemos sacar de la vida de esta santa muchas y grandes lecciones para nuestra alma. Es la conocida como Santa Edith Stein. Su nombre en el convento fue Santa Teresa Benedicta de la Cruz. Escuchémoslo.
2: Edith Stein, Santa Teresa Benedicta de la Cruz. En la primavera de 1933, una modesta postulanta, la doctora Edith Stein, pedía ser admitida en el convento carmelitano de Colonia. Quería trocar una fecunda labor científica en el mundo por el pobre hábito de Nuestra Señora del Carmen. 9 años después, Sor Teresa Benedicta de la Cruz murió asesinada por los nacionalsocialistas. ¿En qué pudo consistir el secreto de su especial atractivo? ¿Cómo es posible que en nuestra época, llena de odios y exterioridades, brille tanto su vida, sobre todo la callada y oculta vida de Carmelita? No se debe tanto a su vida anterior, su influjo filosófico. Lo que entusiasma a la gente es, en medio de la cotidiana saturación materialista y penuria espiritual, la seriedad radical con que Edith Stein encarna la sencillez y verdad del Evangelio. Hoy día no necesitamos tantas palabras y conocimientos como obras de amor vivo. Edith Stein nace en Breslau, Alemania, en 1891, de familia judía. Pronto empieza a destacar por su inteligencia precoz y aguda, autodominio, voluntad férrea, conciencia del deber y sensibilidad. Desde niña ya le atrae el mundo interior. Tiene gran afán de saber y busca la verdad. Decide seguir estudiando, más por inclinación que por ambición de ganar dinero. Es una joven modesta, servicial y amable, que se entusiasma por las teorías de la fenomenología de Husserl, por el amor que ella tiene a la verdad objetiva y la superación del subjetivismo. Edith se puede identificar con el joven rico del Evangelio. Está llena de riqueza, talentos, juventud, pero con la diferencia de que ante la llamada de Dios, ella pone por obra lo que él dejó de hacer. Jesús la mira con ternura y ella, prendada de este amor, entrega a los pies del Maestro todo cuanto posee y le sigue hasta la muerte. Primero fue con ocasión de la muerte de un amigo. Edith Stein, que había perdido la fe judía, quedó pensativa ante la actitud resignada de la esposa de su amigo cuando se imaginaba hallarla desesperada. Empezó a comprender el misterio de la cruz, necedad y escándalo para el mundo. Este fue mi primer encuentro con la cruz y con la divina virtud que ella infunde a los que la llevan. Vi por primera vez ante mí, en su victoria sobre el aguijón de la muerte, a la Iglesia nacida en la pasión del Redentor. Fue el momento en que mi incredulidad se desplomó y Cristo irradió. Cristo en el misterio de la cruz. Dios se vale de aquella circunstancia para que el entendimiento empiece a percibir el lenguaje divino. En casa de unos amigos halla por casualidad la autobiografía de Santa Teresa de Jesús. Al terminar de leerla dice: «Esto es la verdad». Se informa más sobre la santa. La toma como maestra. Corre el año 1922. Edith Stein decide bautizarse. Quiere entregar toda su vida a Dios. Elige el Carmelo. Pero se le rechazan los planes prematuros de vida religiosa. Edith obedece. Tardará 10 años en ingresar. Esos años transcurren en silencio. Se dedica a la enseñanza de la juventud y al apostolado, sin dejar su intensa vida de unión con Dios. Traduce y estudia a Santo Tomás de Aquino, teólogo y a la vez filósofo, que da respuesta a todos los interrogantes. El que viva por algún tiempo con este espíritu sosegado, claro y sensato, le ocurrirá que en difíciles problemas teóricos y prácticos, antes insolubles, encontrará la solución con mayor facilidad y seguridad. En 1933, el año del ascenso al poder de los nacionalsocialistas, Edith Stein ingresa en el Carmelo de Colonia. A los 42 años tiene que volverse a ser como niña, dejar la metafísica para subir a la mística, en un ascenso cada vez más empinado al monte de la perfección. Los nazis recrudecen la persecución contra los judíos. Ella huye a Holanda, pero es apresada y deportada. Da muestras de heroica caridad hasta entregar su vida en sacrificio propiciatorio de su pueblo en Auschwitz, el campo de concentración, un año después de que lo hiciera San Maximiliano María Kolbe. El hombre de hoy puede ver en Edith Stein su destino. Sus revoluciones ideológicas que le alejan de Dios, su hambre de verdad, el amor redentor de Jesús que espera y llama. Edith Stein es como un faro que guía al hombre al sentido de su existencia. Dios. Unidad, verdad y bondad. Santa Teresa Benedicta de la Cruz, Edith Stein, es copatrona de Europa. Su fiesta se celebra en la iglesia el 9 de agosto.

¿Qué te dice Jesús hoy en el Evangelio? El Evangelio de hoy está tomado de San Mateo, capítulo 14, versículos del 22 al 33. En el Evangelio de hoy aparece Jesús como el dominador de los elementos y el vencedor de toda borrasca. Vemos a los apóstoles luchando contra la tempestad, aparentemente solos, sin la presencia del Señor. Y contemplamos también a Pedro, primero caminando sobre las aguas, luego titubeando bajo la acción del temor, y dudando se hundía, y confiando nuevamente salió a flote. Así somos nosotros. Unas veces confiamos, otras titubeamos y parece que nos hundimos. Cuando estamos consolados, nos sentimos llenos de ánimo y de entusiasmo. Pero cuando el Señor se esconde, parece que se nos cae encima el mundo. No hemos comprendido aún que la fe y la esperanza no pueden basarse en nuestro estado de ánimo, ni en lo que a nosotros nos parece. Tampoco puede depender de las circunstancias ni de las dificultades del camino. La fe debe basarse en la palabra de Dios, que es infalible. Aunque todo parezca hundirse alrededor nuestro, si permanecemos unidos a Cristo, no pereceremos. Cuanto más hundido te encuentres, más brillará en ti la fuerza de Dios si confías en Él. Ten confianza en Dios, mucha confianza, plena confianza. No permitas infiltración alguna de desaliento. En la Sagrada Escritura, uno de los rasgos con el que se describe al cristiano es el que está seguro de que para él está patente el cielo gracias a la sangre de Cristo. El que está seguro. Esta frase traduce la palabra parresía. Parresía significa seguridad en Dios, confianza filial y esperanzada en Él, audacia santa y gozo del que se sabe objeto del buen querer de Dios. Es la virtud de la confianza gozosa, audaz, arriesgada en Dios y en que conseguirá las ofertas de Dios. Eso fue la vida de María, la siempre señora, la siempre entera, también al pie de la cruz. La Virgen Madre comprendió como nadie la sabiduría que encerraba la cruz de Cristo en esos momentos en que todo parecía fracasar, terminarse, hundirse. Reflexionemos, ¿cuál es nuestra actitud ante el sufrimiento, ante la prueba y el dolor? ¿Enojo? ¿Impaciencia? ¿Gratitud? ¿Hundimiento? ¿Esperanza? ¿Miedo? ¿Rechazo? ¿O aceptación? Ante estas situaciones, escuchemos la voz del Señor que nos manda ir hacia Él. Ven. A una orden de Jesús, Pedro caminó sobre las aguas, consciente de no poder hacerlo por sí mismo. Pudo la fe lo que la humana debilidad era incapaz de hacer. Aprendamos de María, la feliz por haber creído, a pesar de que todo le evidenciaba lo contrario a lo que esperaba. Ella nunca dudó. Nunca vaciló y al final recibió la recompensa.

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0: Libro cuarto, del Santísimo Sacramento. Capítulo cuarto, de los muchos bienes que se conceden a los que devotamente comulgan. Primera parte.
1: Señor Dios mío, prevenid a vuestro siervo con las bendiciones de vuestra dulzura, para que merezca acercarme digna y devotamente a vuestro sublime sacramento. Excitad mi corazón hacia vos y despojadme de la grave pereza en que me hallo. Visitadme con vuestra gracia saludable para que guste la dulzura espiritual que en este sacramento como en su fuente se esconde en abundancia. Iluminad también mis ojos para así contemplar misterio tan profundo y fortalecedme para creerlo sin titubear en la fe. Porque esta es obra vuestra y no efecto del poder humano, sagrada institución vuestra y no invento de los hombres. Nadie es capaz por sí mismo de entender cosas tan excelsas que exceden aún a la sutileza de los ángeles. Pues ¿qué podré yo escudriñar y entender de tan alto secreto, siendo un indigno pecador, tierra y ceniza? Sagrada institución vuestra y no invento de los hombres. Nadie es capaz por sí mismo de entender cosas tan excelsas que exceden aún a la sutileza de los ángeles. Pues ¿qué podré yo escudriñar y entender de tan alto secreto, siendo un indigno pecador, tierra y ceniza? Señor, con sencillez de corazón, con buena y firme fe, y por obedecer vuestro mandato, me acerco a vos con reverencia y confianza, y creo verdaderamente que vos, Dios y hombre, estáis aquí presente en el sacramento. Vos deseáis, Señor, que yo os reciba y me una a vos con los vínculos del amor. Por eso suplico vuestra clemencia y os pido me concedáis esta gracia especial, que mi corazón se derrita y deshaga todo en amor vuestro y que no cuide ya de buscar en otra parte consuelo alguno. Porque este altísimo y dignísimo sacramento es la salud del alma y del cuerpo, medicina de toda dolencia espiritual, con la cual se curan mis vicios, mis pasiones se refrenan, las tentaciones se vencen o disminuyen, se infunde mayor gracia, se aumenta la virtud comenzada, se afianza la fe, se corrobora la esperanza y se inflama y dilata la caridad.

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Amigos oyentes, bienvenidos a Horas Litúrgicas. Nos corresponde en esta mañana rezar las laudes de este domingo 19 del tiempo ordinario. Con mucha alegría nos unimos a ustedes en el rezo y ponemos en las manos de Dios todas nuestras intenciones y necesidades. Vamos a tomar, amigos, la antífona del Benedictus y la oración final en la página 812. Y el resto del oficio lo tomaremos del domingo de la tercera semana del Salterio a partir de la página 1133.

0: Señor, ábreme los labios,
1: y mi boca proclamará tu alabanza.
0: Venid, aclamemos al Señor, demos vítores a la roca que nos salva. Aleluya.
1: Venid, aclamemos al Señor, demos vítores a la roca que nos salva. Aleluya.
0: Entremos a su presencia dándole gracias, aclamándolo con cantos.
1: Venid, aclamemos al Señor, demos vítores a la roca que nos salva. Aleluya.
0: Porque el Señor es un Dios grande, soberano de todos los dioses. Tiene en su mano la cima de la tierra, son suyas las cumbres de los montes. Suyo es el mar, porque Él lo hizo, la tierra firme que modelaron sus manos.
1: Venid, aclamemos al Señor, demos vítores a la roca que nos salva. Aleluya.
0: Entrad, postrémonos por tierra, bendiciendo al Señor, Creador nuestro, porque Él es nuestro Dios y nosotros su pueblo, el rebaño que Él guía.
1: Venid, aclamemos al Señor, demos vítores a la roca que nos salva. Aleluya.
0: Ojalá escuchéis hoy su voz, no endurezcáis el corazón como en Meribá, como el día de Masá en el desierto, cuando vuestros padres me pusieron a prueba y me tentaron, aunque habían visto mis obras.
1: Venid, aclamemos al Señor, demos vítores a la roca que nos salva. Aleluya.
0: Durante 40 años aquella generación me asqueó y dije, es un pueblo de corazón extraviado que no reconoce mi camino. Por eso he jurado en mi cólera que no entrarán en mi descanso.
1: Venid, aclamemos al Señor, demos vítores a la roca que nos salva. Aleluya.
0: Gloria al Padre, y al Hijo, y al Espíritu Santo, como era en el principio, ahora y siempre, por los siglos de los siglos. Amén.
1: Venid, aclamemos al Señor, demos vítores a la roca que nos salva. Aleluya.
0: Cristo, alegría del mundo, resplandor de la gloria del Padre, bendita la mañana que anuncia tu esplendor al universo. En el día primero, tu resurrección alegraba el corazón del Padre.
1: En el día primero vio que todas las cosas eran buenas porque participaban de tu gloria.
0: La mañana celebra tu resurrección y se alegra con claridad de Pascua.
1: Se levanta la tierra como un joven discípulo en tu busca, sabiendo que el sepulcro está vacío.
0: En la clara mañana tu sagrada luz se difunde como una gracia nueva.
1: Que nosotros vivamos como hijos de luz y no pequemos contra la claridad de tu presencia.
0: El Señor es admirable en el cielo, aleluya. El Señor reina vestido de majestad, el Señor vestido y ceñido de poder. Así está firme el orbe y no vacila.
1: Tu trono está firme desde siempre y tú eres eterno.
0: Levantan los ríos, Señor, levantan los ríos su voz, levantan los ríos su fragor.
1: Pero más que la voz de aguas caudalosas, más potente que el oleaje del mar, más potente en el cielo es el Señor.
0: Tus mandatos son fieles y seguros. La santidad es el adorno de tu casa, Señor, por días sin término.
1: Gloria al Padre, y al Hijo, y al Espíritu Santo.
0: Como era en el principio, ahora y siempre, por los siglos de los siglos. Amén.
2: El Señor es admirable en el cielo. Aleluya. Aleluya.
0: Eres alabado, Señor, y ensalzado por los siglos. Aleluya. Criaturas todas del Señor, bendecida al Señor, ensalzadlo con himnos por los siglos.
1: Ángeles del Señor, bendecida al Señor, cielos, bendecida al Señor.
0: Aguas del espacio, bendecida al Señor, ejército del Señor, bendecida al Señor.
1: Sol y luna, bendecida al Señor, astros del cielo, bendecida al Señor.
0: Lluvia y rocío, bendecida al Señor, vientos todos, bendecida al Señor.
1: Fuego y calor, bendecida al Señor. Fríos y heladas, bendecida al Señor.
0: Rocíos y nevadas, bendecida al Señor. Témpanos y hielos, bendecida al Señor.
1: Escarchas y nieves, bendecida al Señor. Noche y día, bendecida al Señor.
0: Luz y tinieblas, bendecida al Señor. Rayos y nubes, bendecida al Señor.
1: Bendiga la tierra al Señor, ensálcelo con himnos por los siglos.
0: Montes y cumbres, bendecida al Señor. Cuanto germina en la tierra, bendiga al Señor.
1: Manantiales, bendecida al Señor. Mares y ríos, bendecida al Señor.
0: Cetáceos y peces, bendecida al Señor. Aves del cielo, bendecida al Señor.
1: Fieras y ganados, bendecida al Señor. Ensalzadlo con himnos por los siglos.
0: Hijos de los hombres, bendecida al Señor. Bendiga Israel al Señor.
1: Sacerdotes el Señor, bendecid al Señor. Siervos el Señor, bendecid al Señor.
0: Almas y espíritus justos, bendecid al Señor. Santos y humildes de corazón, bendecid al Señor.
1: Ananías, Azarías y Misael, bendecid al Señor. Ensalzadlo con himnos por los siglos.
0: Bendigamos al Padre y al Hijo con el Espíritu Santo. Ensalcémoslo con himnos por los siglos.
1: Bendito el Señor en la bóveda del cielo, alabado y glorioso y ensalzado por los siglos.
2: Eres alabado, Señor, y ensalzado por los siglos. Aleluya.
0: Alabad al Señor en el cielo. Aleluya. Alabad al Señor en lo alto.
1: Alabadlo todos sus ángeles, alabadlo todos sus ejércitos.
0: Alabadlo sol y luna, alabadlo estrellas lucientes.
1: Alabadlo espacios celestes y aguas que cuelgan en el cielo.
0: Alaben el nombre del Señor, porque Él lo mandó y existieron.
1: Les dio consistencia perpetua y una ley que no pasará.
0: Alabad al Señor en la tierra, cetáceos y abismos del mar.
1: Rayos, granizo, nieve y bruma, viento huracanado que cumple sus órdenes.
0: Montes y todas las sierras, árboles frutales y cedros.
1: Fieras y animales domésticos, reptiles y pájaros que vuelan.
0: Reyes y pueblos del orbe, príncipes y jefes del mundo.
1: Los jóvenes y también las doncellas, los viejos junto con los niños.
0: Alaben el nombre del Señor, el único nombre sublime.
1: Su majestad sobre el cielo y la tierra, Él acrece el vigor de su pueblo.
0: Alabanza de todos sus fieles, de Israel, su pueblo escogido.
1: Gloria al Padre, y al Hijo, y al Espíritu Santo.
0: Como era en el principio, ahora y siempre, por los siglos de los siglos. Amén.
2: Alabad al Señor en el cielo. Aleluya.
0: Así dice el Señor: Yo mismo abriré vuestros sepulcros y os haré salir de vuestros sepulcros, pueblo mío, y os traeré a la tierra de Israel. Y cuando abra vuestros sepulcros y os saque de vuestros sepulcros, pueblo mío, sabréis que soy el Señor. Os infundiré mi espíritu y viviréis. Os colocaré en vuestra tierra y sabréis que yo, el Señor, lo digo y lo hago. Oráculo del Señor.

0: Cristo, Hijo de Dios vivo, ten piedad de nosotros.
1: Cristo, Hijo de Dios vivo, ten piedad de nosotros.
0: Tú que estás sentado a la derecha del Padre,
1: ten piedad de nosotros.
0: Gloria al Padre, y al Hijo, y al Espíritu Santo.
1: Cristo, Hijo de Dios vivo, ten piedad de nosotros.
0: Donde está vuestro tesoro, allí estará también vuestro corazón, dice el Señor. Bendito sea el Señor, Dios de Israel, porque ha visitado y redimido a su pueblo, suscitándonos una fuerza de salvación en la casa de David, su siervo, según lo había predicho desde antiguo por boca de sus santos profetas.
1: Es la salvación que nos libra de nuestros enemigos y de la mano de todos los que nos odian, realizando la misericordia que tuvo con nuestros padres, recordando su santa alianza y el juramento que juró a nuestro padre Abraham.
0: Para concedernos que, libres de temor, arrancados de la mano de los enemigos, le sirvamos con santidad y justicia en su presencia todos nuestros días.
1: Y a ti, niño, te llamarán profeta del Altísimo, porque irás delante del Señor a preparar sus caminos, anunciando a su pueblo la salvación, el perdón de sus pecados.
0: Por la entrañable misericordia de nuestro Dios, nos visitará el sol que nace de lo alto, para iluminar a los que viven en tinieblas y en sombra de muerte, para guiar nuestros pasos por el camino de la paz.
1: Gloria al Padre, y al Hijo, y al Espíritu Santo.
0: Como era en el principio, ahora y siempre, por los siglos de los siglos. Amén.
2: ¿Dónde está vuestro tesoro? Allí estará también vuestro corazón, dice el Señor.
0: Invoquemos a Dios Padre, que por mediación de su Hijo envió el Espíritu Santo para que con su luz santísima penetrara las almas de sus fieles, y digámosle:
1: ilumina, Señor, a tu pueblo.
0: Te bendecimos, Señor, a ti que eres nuestra luz.
1: Y te pedimos que este domingo que ahora comenzamos transcurra todo él consagrado a tu alabanza.
0: Tú que por la resurrección de tu Hijo quisiste iluminar el mundo,
1: haz que tu Iglesia difunda entre todos los hombres la alegría pascual.
0: Tú que por el Espíritu de la verdad adoctrinaste a los discípulos de tu Hijo,
1: envía este mismo Espíritu a tu Iglesia para que permanezca siempre fiel a ti.
0: Tú que eres luz para todos los hombres, acuérdate de los que viven aún en las tinieblas,
1: y abre los ojos de su mente para que te reconozcan a ti, único Dios verdadero.
0: Por las intenciones del Sumo Pontífice y las necesidades de la Santa Madre Iglesia, por intercesión del Inmaculado Corazón de María y de San José, roguemos al Señor.
1: Te rogamos, óyenos.
0: Por Jesús hemos sido hechos hijos de Dios, por esto nos atrevemos a decir:
2: Padre nuestro que estás en el cielo, santificado sea tu nombre, venga a nosotros tu reino, hágase tu voluntad en la tierra como en el cielo. Danos hoy nuestro pan de cada día, perdona nuestras ofensas, como también nosotros perdonamos a los que nos ofenden. No nos dejes caer en la tentación y líbranos del mal.
0: Dios Todopoderoso y Eterno, a quien podemos llamar Padre, aumenta en nuestros corazones el espíritu filial para que merezcamos alcanzar la herencia prometida. Por nuestro Señor Jesucristo, tu Hijo, que vive y reina contigo en la unidad del Espíritu Santo y es Dios por los siglos de los siglos.
1: Amén.
0: El Señor nos bendiga, nos guarde de todo mal y nos lleve a la vida eterna.
1: Amén.

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1: Consagración al Inmaculado Corazón de María, de la Sierva de Dios Sor Lucía. A vos, oh Virgen María, Madre de Dios y Madre nuestra, a vuestro corazón inmaculado me consagro en plena entrega de donación al Señor. Tómame bajo tu maternal protección, defiéndeme de los peligros que me rodean. Ayúdame a vencer las tentaciones que me inclinan hacia el mal, a conservar la pureza de mi cuerpo, de mi espíritu y de mi corazón, para ser por ti llevada a Jesús tu Hijo e Hijo de Dios, para con Él ser consagrada sobre el altar y ofrecida al Padre, pequeñita hostia de amor, para eterna alabanza de la Santísima Trinidad, a quien adoro y amo, creo en su amor y espero en su misericordia, cantar contigo, oh María, para siempre, la alabanza de su gloria. Amén.

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1: 7:04 a.m.
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4: En un programa anterior, les ofrecimos el concierto para violonchelo número 1 en do mayor de Franz Joseph Haydn. Por el espacio que tenemos, solo les pudimos ofrecer el primer y segundo movimientos, allegro y adagio. Hoy les ofreceremos el tercer movimiento, allegro. Franz Joseph Haydn, nació en Austria, en Rorau, en Austria, en 1732 y vivió hasta 1809. Este compositor, como tuvo una vida bastante larga, cogió parte del final del barroco, todo el clasicismo y casi se adentró en el romanticismo, en el siglo XIX. Entonces, su producción primera tiene indicios del barroco, pero es casi plenamente clasicismo, la época galante. Obras para agradar, para que se escuchen con ganas, con gracia. Haydn era un ferviente católico y antes de empezar a escribir, cada día le pedía a Dios nuestro Señor, y está escrito en sus obras, pidiendo a Dios nuestro Señor que le diera el don de la fe, ya lo tenía, pero simplemente que le ayudara en su tarea diaria. Entonces, este concierto para violonchelo y orquesta, que es precioso, indica toda esta alegría y todo este buen hacer del compositor. Vamos a escuchar el tercer movimiento, que está a cargo de una orquesta y el concertista, o sea, el solo, lo hace una violonchelista. Una violonchelista maravillosa, que es Jacqueline Marie Dupré, que a la edad de 28 años tuvo una esclerosis múltiple y ya quedó inhabilitada prácticamente para poder tocar y falleció a los 42 años. Pero durante los años que pudo tocar el violonchelo, fue magistral lo que hizo con él. Vamos a escuchar el tercer movimiento del concierto para violonchelo número 1 en do mayor de Franz Joseph Haydn.

Acaban de escuchar ustedes el tercer movimiento alegro del concierto para violonchelo y orquesta número 1 en do mayor de Haydn. Para escuchar el concierto completo, en el anterior programa emitimos el primer y segundo movimiento. Pueden ustedes encontrarlo en el podcast de la emisora. Ahora, a continuación, seguiremos con música de Franz Joseph Haydn, con una obra muy cortita, deliciosa, que es un divertimento en do mayor. Divertimento es una forma musical que fue muy popular durante el siglo XVIII, en pleno clasicismo. Está compuesta por un reducido número de instrumentos. Los divertimentos tienen un estilo desenfadado y alegre, porque en italiano divertimento quiere decir diversión. Este divertimento consta de cuatro partes, cuatro movimientos: presto, andante moderato, minueto y tema con variaciones, y les vamos a hacer una pregunta en el último. Y está interpretada por flauta, oboe, dos violines, un violonchelo y un contrabajo. Vamos con el primer movimiento presto del divertimento en do mayor de Haydn.

primer movimiento presto del divertimento en do mayor de Haydn. No nos hemos equivocado. No va a salir Raúl diciendo o anunciando alguna cosa, porque con esta sintonía él pone una cuña, bueno, la emisora, y sale Raúl dando el número de teléfono o el número o el correo electrónico o alguna explicación que tenga que hacer. El segundo movimiento, andante moderato, es delicioso. Escúchenlo ustedes.

Segundo movimiento, andante moderato, del divertimento en do mayor de Haydn. A continuación, tercer movimiento, minueto, compás 3-4, muy propio del estilo de la época.

ofrecido el tercer movimiento, minueto, del divertimento en do mayor de Franz Joseph Haydn. Ahora, para finalizar, el cuarto y último movimiento de este divertimento, que es un tema con variaciones. El tema, como dice, con variaciones, se escucha primero un tema, este no cuenta, y luego ese tema se va modificando siempre con la misma melodía, pero puede alternar que cambie el acompañamiento o algún instrumento. Puede primero tocarlo el violín, o el oboe, o el contrabajo, o quien sea, y hace una serie de variaciones sobre la misma melodía. Una pregunta. ¿Cuántas variaciones hay? Piensen que la primera no vale, la primera es el tema, lo otro son variaciones. Si prestan un poquito de atención es muy fácil, muy fácil. Escuchemos pues el cuarto movimiento, tema con variaciones del divertimento en do mayor de Haydn.

0: De escuchar ustedes el cuarto movimiento, tema con variaciones, a ver si saben ustedes cuántas variaciones hay, del divertimento en do mayor de Franz Joseph Haydn. Muchas gracias por habernos escuchado. Raúl al control y yo, Montserrat, conduciendo el programa. Les saludamos atentamente y les esperamos la próxima semana.
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1: 7:34 a.m.
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4: Bueno, amigos, vamos a abrir el Evangelio y vemos que San Juan nos recuerda esta palabra de Jesús: la verdad os hará libres. Una frase que atrae muchísimo. Todos queremos ser libres, aparentemente, ¿no? Y luchamos por la libertad y nos manifestamos por la libertad, y es una palabra de lo más utilizada. Pero hoy queremos averiguar qué es la libertad, verdaderamente. Uno de nuestros muy queridos oyentes, muy fieles, justamente quería que habláramos de este tema. Y bueno, yo espero que vuelva él a ponerse en contacto con nosotros si es que no se le ha respondido a satisfacción. Luego ya traeré un poquito a colación con el padre Antonio, que está aquí hoy, pues lo que nos comentaba este oyente García, desde España. Padre Antonio, bienvenido.
5: Muchas gracias una vez más.
4: ¿Te siente usted libre aquí, libre?
5: Así es, estamos totalmente libres.
4: Bueno, esto es lo que vamos a comprobar, paso a paso. Padre, ¿qué es la libertad? Casi nada esta pregunta.
5: Ciertamente el Señor no va a decirnos que seamos libres, sino que la verdad nos hará libres. Entonces, si empezamos viendo las palabras del Señor, la libertad no se puede alcanzar sin la verdad. Entonces ya algo tiene que ver que sin verdad no hay libertad.
4: ¿Por todo qué? Lo demás. Padre, ¿lo puede explicar? Perdone.
5: Bueno, el problema es definir lo que es la libertad, ¿no? Ciertamente tiene una capacidad de elegir, pero claro, si no conocemos la verdad, no vivimos la verdad, lo que elegimos es el error. Entonces, elegir la libertad es esa capacidad de elegir, pero ¿de elegir qué? De elegir siempre el bien. Claro, entre varios bienes no puedo tenerlos todos. No puedo comer y ayunar a la vez. Es decir, no puedo asistir al banquete de Jesús y a la vez hacer el ayuno. No pueden los invitados a la boda hacer un ayuno. Entonces, ¿es bueno ayunar? Sí, es bueno asistir a un banquete donde está el Señor, donde están los apóstoles y participar.

0: participar, claro que sí. Las dos cosas no, una no es mala, no va contra la otra. Son dos bienes diferentes. Y así en la vida tenemos que elegir muchas cosas. Entonces, el poder elegir es las opciones que me presenta la libertad. Por eso, libertad siempre es la capacidad de poder elegir, pero atención, el bien. Todo lo que sea elegir un bien, cuando tengo capacidad de elegirlo o no elegirlo, elegir ese bien u otro bien, eso es el ejercicio de la libertad. Por eso, primero hay que tener la capacidad, por decirlo de alguna manera, la facultad, el poder, porque los animales, por ejemplo, no son libres. No son libres porque ellos siguen unos instintos. Ellos no eligen entre el bien y el mal, sino solamente lo que el instinto le pide. Cuando una persona se embrutece y pierde la capacidad de elegir porque ya está con tal pasión, con tal ceguedad, ¿no?, que no tiene capacidad de elegir, eso pasa con una persona que está alcoholizada, que está drogada, que tiene cierto momento o que está enferma, ¿no? Una persona que ha perdido la
1: demente, o sea,
0: la mente, y que entonces no sabe lo que hace y no elige, sino que se deja llevar solamente de los impulsos que tiene, no es libre, tiene la capacidad radical, diríamos, en cuanto ser hombre está en su naturaleza. Por eso, la libertad está en la naturaleza. Es la capacidad de actuar eligiendo siempre un bien entre otros, o elegir actuar o renunciar, o elegir por un bien o por otro, por uno mayor o por uno menor. Y como Jesús nos dice, la verdad os hará libres, todo esto tiene que estar dentro de la verdad. Si ya empezamos por el error, actúa una libremente pero mal. Entonces no es la verdadera libertad. Entonces, diríamos, tal vez hoy que tenemos tantos errores, vemos que la gente quiere ser libre para ser libre, no tener leyes, es que el no tener leyes no es lo que te quita la libertad, no es lo que te da la libertad. No es que si no hay leyes soy más libre. No, las leyes no son para las leyes correctas, ¿no? Las leyes de acuerdo a la naturaleza del ser, porque las leyes civiles van para ordenar la convivencia civil, no para quitar la libertad, sino para orientar cómo hacer el bien y en esos bienes poder elegir libremente. La libertad necesita de las leyes, necesita de la ley religiosa, de la ley, diríamos, espiritual, la ley moral, para poder optar por el bien. Si yo voy a tener tal libertad que no tenga ninguna ley moral y voy a elegir el matar o hacer el daño, eso no es ser libre. Eso es atentar contra la propia libertad y eso es abusar de la libertad, que en otras palabras se llama libertinaje. Entonces, diríamos, para entender la libertad, tenemos que entender que la libertad, primero, tiene que ir de acuerdo, esa es la verdad, a la naturaleza, al ser. Si estamos obrando de acuerdo dentro del ser, estamos en el camino de la libertad. Segundo, tiene que ser para elegir el bien. No puede ser para elegir el mal. Cualquier acción que yo elija que no sea buena, no es un ejercicio de libertad. Porque, dice Jesús, ¿no?, el pecado os hace esclavos. Entonces, es decir, sin el bien, yo no puedo ser libre. El pecado no es más libertad. Matar a una persona, robar, hacer lo que a mí me dé la gana, no es ser más libre. Es ser esclavo de mis pasiones, de mis desórdenes o de mi maldad. Por lo tanto, tiene que ir de acuerdo a la naturaleza, tiene que ir en la verdad, tiene que ser para el bien. Además, la libertad, ¿qué es ser libre? Pues una de las partes importantes de la libertad es el no tener coacción para un bien impidiendo otro. Es decir, si a mí solamente me dejan una opción y me obligan a hacer esto y solamente a elegir esto, me quitan la libertad, la coacción. Ahora, pero la coacción puede ser física. Lo que me pueden impedir, pues sí, si me atan, yo no podré hacer el bien, curar a una persona, ayudarle a lo que sea, a la vida o al bien. Pero físicamente me podrán coaccionar, pero interiormente yo puedo seguir queriendo o no ese bien u otro, ¿no? Por lo tanto, yo tengo una libertad interior que esa es la que nadie me puede quitar, porque esa está en la naturaleza.
1: Padre, quitarla del todo no, pero lo sabemos y recuerdo que usted también nos ha hablado de estos temas cuando nos hablaba de la ingeniería social y todo esto, ¿no? En realidad, un ambiente pecaminoso, diríamos, un ambiente que nos acosa, que nos invita continuamente al pecado, claro que no nos roba del todo la libertad, pero, o incluso una educación falsa, falseada, puede llegar a quitarle la libertad, por ejemplo, a los niños, les sumerge de tal manera en el libertinaje, llegará un momento en que van a elegir mal. O sea,
0: sí,
1: no van a, les va a estropear esa capacidad de elegir el bien, porque ya no les van a poner el bien como meta, sino entre un mal y otro mal, y otro mal, ¿cuál eliges?
0: Así es.
1: Esto está ocurriendo hoy con la ideología de género y la educación sexual exageradamente temprana, etcétera.
0: Entre un bien aparente y otro bien aparente, que eso es lo que también, cuando hablábamos del bien, pues no todo es el bien porque sea placentero, porque sea económico, beneficioso, etcétera. Son bienes aparentes. Ahora, por eso, la verdad es la que te va a orientar sobre el bien, diríamos, moral, humano, correcto, ¿no? El bien completo. Pero en la libertad, ciertamente, coaccionarla, sí, quitarla totalmente, ciertas pasiones sí que turban hasta llegar a anular la libertad.
1: El miedo, por ejemplo. El pavor, ¿no? Y incluso en un juicio dicen que puede ser motivo de eximente, o sea, de
0: nulidad.
1: Exacto, que esa persona...
0: Hacer que la persona no sea capaz de ser testigo, de ser...
1: Exacto, o responsable de sus actos.
0: Exactamente. Cuando ha sido... por un miedo que le ha...
1: Invencible
0: y absoluto, que le ha superado totalmente, pues entonces ya no es dueño de sus actos. Entonces pierde la responsabilidad. Esa es otra parte que tenemos que tener en cuenta, que no existe libertad sin responsabilidad. Entonces, si la verdad os hará libres, pero nos sigue haciendo el que yo sea libre, no me quita la responsabilidad. Por eso hoy vemos que algunos solamente buscan esto, libertad. Pero libertad con responsabilidad no te quita. Es más, el que obra libremente tiene responsabilidad. Lo que hay que hacer, diríamos, y sobre todo la libertad, bueno, hay que ver, ¿no? Hay una libertad de acción, hay una libertad de pensamiento. Muchas clases de libertad, ¿no? La libertad de cátedra
1: de enseñar.
0: De enseñar, la enseñanza, la libertad psicológica, la libertad moral, la libertad de coacción. O sea, pero lo que no puede haber, no lo hay, porque es esencial a la naturaleza, es libertad legal de leyes, ¿no? A no ser que seas un esclavo o un menor de edad. Este sí tiene libertad de decir... No hay leyes que lo obligan porque no tiene capacidad para ello. Entonces, no es porque sea más libre, es porque no tiene la capacidad. Diríamos, la de siempre la libertad tiene que ir de la mano con la justicia y la libertad no es omnímoda. Yo con tal de obrar libremente ya todo está bien, ¿no? Siempre tiene que ser con condiciones, por eso... los presos cuando los meten y los libera una libertad condicionada, ¿no? Con condiciones. Si haces lo que te decimos, si no te marchas del país, si haces aquello, si te presentas, si estás disponible y siempre así, eres libre en parte. con una condición, ¿no? Claro, también está la libertad física y la libertad moral, ¿no? Que, como siempre, diríamos, es el verse libre de coacción. Pero el ser humano, por ser creado, por ser persona, tiene sus límites. Y los límites los pone la naturaleza, la ley y también la, diríamos, el compromiso. La palabra dada tiene un valor. Si yo ya me he, como decía antes el oyente este que usted nombraba, ciertamente, mire,
1: si me he comprometido,
0: una vez que yo hago una elección, no es que perdí, sino que hice el ejercicio de la libertad, sigo siendo libre en eso que yo hago. Es decir, yo cuando tomo la decisión de una cosa muy simple, ¿no? De tomar una comida. Entonces voy a comer este arroz. Es que ya perdí la capacidad. No, la sigo teniendo, pero en este caso estoy haciendo libremente lo que yo quiero, que es comer arroz y no otra cosa. Entonces tengo esta capacidad y la estoy ejerciendo cuando hago eso. Claro, ponerme a querer comerlo todo junto, pues, bueno, es otra cosa. Pero hay otras decisiones que llevan ya un compromiso de vida. Así, pues, diríamos la entrega de la vida, ¿no? Cuando uno se consagra a Dios, yo me consagro a Dios y le he dado mi vida. Todo lo que hago después carece de libertad. No, al contrario, es libre porque estoy haciendo lo que libremente he optado. Cuando uno contrae matrimonio, pues ya perdió la capacidad, o mejor dicho, ya perdió la libertad, ya no es una persona célibe para poder, soltero, para poder casarse, ¿no? Puesto que ha tomado una opción. Entonces, una vez que toma la opción, sigue siendo libre, y eso que está haciendo es su opción libre. Entonces, la libertad permanece en el acto continuado cuando es un acto que ya lleva no la reversibilidad. Yo puedo tomar un trabajo y después dejarlo para irme a trabajar a otra empresa o en otra clase de trabajo.
1: Bueno, padre, dependerá del contrato también eso. O sea, sí. Perdone, no es por llevar la contraria. Me refiero que esto es muy importante, supuesto. El tema este de las decisiones que comportan un compromiso, que a veces pensamos que al liberarme del compromiso soy más libre. Pero atención, no necesariamente. O sea, si por ejemplo yo estoy contratado pues para 2 años en esta empresa y demás.
0: Porque esa es la ley, ¿ve?
1: Claro.
0: Según he hecho el contrato, es la ley. Entonces, la ley no me quita, me
1: canaliza. Libertad.
0: Exactamente.
1: Y yo lo he aceptado libremente.
0: Por eso, cuando yo hago un contrato de estar en una empresa por 1 año trabajando aquí, si ahora digo al mes, no, ya no quiero seguir trabajando, me voy a otro sitio, falto a la libertad, a mi acto. Entonces, eso no es más libertad.
1: Estoy incumpliendo el propósito que hice libremente.
0: Exactamente. Entonces, la libertad tenemos que entenderla más como una herramienta para el bien. La libertad no es un bien absoluto en sí mismo, que a veces no lo presentan así, ¿no? Ser libre es todo. Entonces, quitar leyes, quitar cosas para... Pero es que resulta que aquellos que promueven una libertad absoluta y una libertad de todo son los que más leyes dan.
1: Oh, por supuesto.
0: Empiezan a dar leyes que coartan la verdadera libertad.
1: Los que no aceptan, o sea, ¿cómo era aquello? Prohibido prohibir.
0: Prohibido prohibir.
1: Yo me acuerdo de haber visto este cartel en algunos sitios, ¿no? Lo del mayo del 1968.
0: Eso es realmente retratarse, ¿no? Entonces, es decir, prohibido prohibir. Pues ya está una contradicción. Entonces, ser libre sin ley es una contradicción. Ser libre sin justicia es una contradicción. Ser libre sin compromiso es una contradicción. Ser libre sin responsabilidad es una contradicción. Es que el ser libre trae todas esas cosas. Trae la ley. Entonces yo tengo que respetar la ley para poder ser libre. Y la ley que sea justa, que sea no solamente legal porque han hecho la ley ahora del aborto, de no sé qué, entonces yo estoy dentro de la ley, obro libremente si hago lo que dice la ley, no, porque va contra otra ley superior que es la moral. Entonces tiene que ser una ley que no ataque a otras leyes superiores, ¿no? Entonces, la libertad física, ciertamente no tenemos libertad física para hacer lo que queramos. Es que yo quiero volar, pero es que no está en tu naturaleza. Por eso los límites de la libertad no me coartan la libertad, me la orientan. Cuando la libertad la entendemos como la facultad para elegir el bien, entonces las leyes que me impiden o que me dicen cuál es el límite del bien y dónde empieza el mal, porque mi libertad comienza con el respeto por los derechos, la ley de los demás, la justicia, ¿no? Entonces, no es que yo soy libre cuando hago lo que me da la gana, que eso es lo que yo quería que caigamos en la cuenta de aquellos que cometen este grave error, ¿no? Que están tan confundidos que no saben lo que es la libertad.
1: ¿Puedo poner un ejemplo, padre?
0: Claro que sí.
1: Muy casero. Por ejemplo, estos son dos hermanas en una familia, ¿no? Y a una de ellas le gusta escuchar música, pero bien fuerte, ¿no? Y entonces a la otra, que quiere estudiar, le molesta. Y como esto es todos los días, entonces la que quiere estudiar, pues se lo dice a su hermana, le dice, mira, no sigas haciendo esto así porque me estás impidiendo estudiar. Y entonces nada más que le dice esto. Y entonces la otra reacciona diciendo, ay, es que me coartas la libertad con tus exigencias. ¿Qué le podríamos decir?
0: Claro, es que ese acto de libertad que ella tiene en poner la música porque le gusta así, ¿qué es lo que sigue? Su gusto, pero no está teniendo en cuenta la caridad hacia la otra persona. Aquí lo que habría que pesar no es tanto el gusto, sino la necesidad que tiene la otra persona del estudio, porque si fuese que está estudiando algo, diríamos, que no está estudiando, que lo que está es simplemente para que no me molestes, entonces, bueno, ahí es cuestión del diálogo. Pero claro, el respeto por la otra persona es lo que marca los límites. ¿Está bien, pregunto, está bien hacer algo que a mí me gusta, pero perjudicando al trabajo, la misión de los demás? Entonces son dos bienes, lo que a mí me gusta, pero simplemente es un bien placentero. Otra cosa es que tiene que hacerlo así por una serie de condiciones, por poner algún ejemplo, terapéuticas o lo que fuera, ¿no? Es que si no hace eso, va a salir perjudicada ella, ¿no? Entonces ya habría que medir, sopesar de otra manera. Pero cuando el bien que yo estoy teniendo por ese ejercicio de mi libertad es mucho menor que el bien que le coarto, que le impido a la otra persona de poder estudiar, entonces, entre dos bienes, la verdadera libertad es elegir el bien mayor, no el bien menor. Entonces, esto es lo que, cuando obramos bien, es cuando elegimos entre varios bienes, no porque sea un bien elegir cualquier bien o el bien más placentero, sino el bien mayor. Y el bien mayor, en la escala de bienes, empieza por el bien espiritual, el bien sobrenatural de propio y de los demás. Y luego vendrá, en último lugar, un bien placentero, simplemente porque me gusta, ¿no? Porque me agrada. Entonces, aquí es donde hay que poner orden en esa elección de los bienes. Y en este caso, choca el bien propio con el bien de la otra persona.
1: Esto es cotidiano, continuo y corriente.
0: Pues en ese caso hay que tomar la elección entre el hacer o no hacer eso.
1: ¿Y cuándo soy más libre?
0: Cuando además tengo mayor bien, es decir, soy
1: cuando
0: más libre.
1: El bien mayor.
0: Es decir, aquí en concreto sería la caridad. Porque si solamente es esto, ahora es que lo necesita de una manera y demás, pues no sé qué necesidad podría ser. Pero en ese caso habría que medir cuál sería el bien mayor.
1: De manera que, queridos amigos, con este ejemplo tan casero, tan sencillo, podemos ver que en este caso es más libre la persona que opta por sacrificarse. Está demostrando que al optar, al darse cuenta de que hay un bien mayor, que ese bien que es escuchar su música fuerte, que le encanta, eso será un bien para él, claro. Pero que hay un bien mayor, que es respetar pues el derecho que tiene el otro a su tranquilidad, para sus estudios. Entonces estoy sacrificando un bien propio estoy demostrando que soy más libre que no haciendo lo que me da la gana, como usted decía. ¿Es así, padre?
0: Así es. Por eso tenemos siempre que medir la libertad por la capacidad de elegir bien. Y somos más libres cuando el bien es mayor. Uh-huh. Y el bien, ya habíamos hablado en otra ocasión, otro programa, ¿no? El bien será mayor cuando es más eterno, más tiempo y más espiritual. Por eso no es cuestión, diríamos, cuando es igual, pues entre el mismo bien, cuando afecta a más personas. El bien mayor siempre es la mejor elección para obrar libremente.
1: Por eso Jesús es el más libre de todos.
0: Porque elige la salvación de todos y la gloria de Dios, o la gloria de Dios y la salvación de todos.
1: Y además, renunciando a un bien inmenso que era su propia vida cuando murió en la cruz. O sea, ahí demostró Jesús una libertad mayor que la que pueda tener ningún ser humano.
0: Así es.
1: Renuncia por un bien grandísimo a otro bien inmenso. Bueno, queridos amigos, nuestro oyente nos decía que quería tratar este tema en más programas, de manera que esperamos también las preguntas de ustedes para continuar en Cerca de Ti próximamente, ahondando más en la libertad. Gracias, Padre Antonio.
0: A usted.

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1: Ocho de la mañana y cuatro minutos.
2: A esta hora nos unimos en oración con el rezo de este Santo Rosario por todos los que se han encomendado a nuestras oraciones.
3: Santo Rosario, por la señal de la Santa Cruz de nuestros enemigos, líbranos, Señor Dios nuestro, en el nombre del Padre y del Hijo y del Espíritu Santo.
4: Amén.
3: Acto de contrición.
5: Señor mío Jesucristo, Dios y hombre verdadero, Creador, Padre y Redentor mío, por ser vos quien sois bondad infinita y porque os amo sobre todas las cosas, me pesa de todo corazón haberos ofendido. También me pesa porque podéis castigarme con las penas del infierno. Ayudado de vuestra divina gracia, propongo firmemente nunca más pecar, confesarme y cumplir la penitencia que me fue impuesta. Amén.
3: Un credo al Sagrado Corazón de Jesús.
5: Creo en Dios Padre Todopoderoso, Creador del cielo y de la tierra. Creo en Jesucristo, su único Hijo, nuestro Señor, que fue concebido por obra y gracia del Espíritu Santo. Nació de Santa María Virgen, padeció bajo el poder de Poncio Pilato, fue crucificado, muerto y sepultado, descendió a los infiernos, al tercer día resucitó de entre los muertos, subió a los cielos y está sentado a la derecha de Dios Padre Todopoderoso. Desde allí ha de venir a juzgar a vivos y muertos. Creo en el Espíritu Santo, la Santa Iglesia Católica, la comunión de los santos, el perdón de los pecados, la resurrección de la carne y la vida eterna. Amén.
3: Ofrecemos este Santo Rosario por nuestras intenciones. Misterios gloriosos del Santo Rosario. Primer misterio: la resurrección del Señor. Al alborear el primer día de la semana, fueron a ver el sepulcro. El ángel habló a las mujeres: «Vosotras no temáis, ya sé que buscáis a Jesús. No está aquí, ha resucitado». Padre nuestro que estás en el cielo, santificado sea tu nombre. Venga a nosotros tu reino. Hágase tu voluntad en la tierra como en el cielo.
6: Danos hoy nuestro pan de cada día, perdona nuestras ofensas, como también nosotros perdonamos a los que nos ofenden. No nos dejes caer en la tentación, y líbranos del mal. Amén.
3: Dios te salve, María, llena eres de gracia, el Señor es contigo. Bendita tú eres entre todas las mujeres, y bendito es el fruto de tu vientre, Jesús.
6: Santa María, Madre de Dios, ruega por nosotros pecadores, ahora y en la hora de nuestra muerte. Amén.
3: Dios te salve, María, llena eres de gracia, el Señor es contigo. Bendita tú eres entre todas las mujeres, y bendito es el fruto de tu vientre, Jesús.
6: Santa María, Madre de Dios, ruega por nosotros pecadores, ahora y en la hora de nuestra muerte. Amén.
3: Dios te salve, María, llena eres de gracia, el Señor es contigo. Bendita tú eres entre todas las mujeres, y bendito es el fruto de tu vientre, Jesús.
6: Santa María, Madre de Dios, ruega por nosotros pecadores, ahora y en la hora de nuestra muerte. Amén.
3: Dios te salve, María, llena eres de gracia, el Señor es contigo. Bendita tú eres entre todas

0: las mujeres, y bendito es el fruto de tu vientre, Jesús.
1: Santa María, Madre de Dios, ruega por nosotros, pecadores, ahora y en la hora de nuestra muerte. Amén.
0: Dios te salve, María, llena eres de gracia, el Señor es contigo. Bendita tú eres entre todas las mujeres, y bendito es el fruto de tu vientre, Jesús.
1: Santa María, Madre de Dios, ruega por nosotros, pecadores, ahora y en la hora de nuestra muerte. Amén.
0: Dios te salve, María, llena eres de gracia, el Señor es contigo. Bendita tú eres entre todas las mujeres, y bendito es el fruto de tu vientre, Jesús.
1: Santa María, Madre de Dios, ruega por nosotros, pecadores, ahora y en la hora de nuestra muerte. Amén.
0: Dios te salve, María, llena eres de gracia, el Señor es contigo. Bendita tú eres entre todas las mujeres, y bendito es el fruto de tu vientre, Jesús.
1: Santa María, Madre de Dios, ruega por nosotros, pecadores, ahora y en la hora de nuestra muerte. Amén.
0: Dios te salve, María, llena eres de gracia, el Señor es contigo. Bendita tú eres entre todas las mujeres, y bendito es el fruto de tu vientre, Jesús.
1: Santa María, Madre de Dios, ruega por nosotros, pecadores, ahora y en la hora de nuestra muerte. Amén.
0: Dios te salve, María, llena eres de gracia, el Señor es contigo. Bendita tú eres entre todas las mujeres, y bendito es el fruto de tu vientre, Jesús.
1: Santa María, Madre de Dios, ruega por nosotros, pecadores, ahora y en la hora de nuestra muerte. Amén.
0: Dios te salve, María, llena eres de gracia, el Señor es contigo. Bendita tú eres entre todas las mujeres, y bendito es el fruto de tu vientre, Jesús.
1: Santa María, Madre de Dios, ruega por nosotros, pecadores, ahora y en la hora de nuestra muerte. Amén.
0: Gloria al Padre, y al Hijo, y al Espíritu Santo.
1: Como era en el principio, ahora y siempre, por los siglos de los siglos. Amén.
2: María, Madre de gracia, Madre de piedad y misericordia, defiéndenos del enemigo y ampáranos, ahora y en la hora de nuestra muerte. Amén. Oh Jesús mío, perdonad nuestros pecados, librarnos del fuego del infierno, llevad al cielo a todas las almas, especialmente a las más necesitadas de vuestra misericordia.
0: Segundo misterio: la ascensión del Señor. Y los sacó hasta cerca de Betania, y levantando sus manos los bendijo. Y mientras los bendecía, se separó de ellos y fue llevado al cielo. Padre nuestro que estás en el cielo, santificado sea tu nombre. Venga a nosotros tu reino, hágase tu voluntad en la tierra como en el cielo.
1: Danos hoy nuestro pan de cada día, perdona nuestras ofensas, como también nosotros perdonamos a los que nos ofenden. No nos dejes caer en la tentación, y líbranos del mal. Amén.
0: Dios te salve, María, llena eres de gracia, el Señor es contigo. Bendita tú eres entre todas las mujeres, y bendito es el fruto de tu vientre, Jesús.
1: Santa María, Madre de Dios, ruega por nosotros, pecadores, ahora y en la hora de nuestra muerte. Amén.
0: Dios te salve, María, llena eres de gracia, el Señor es contigo. Bendita tú eres entre todas las mujeres, y bendito es el fruto de tu vientre, Jesús.
1: Santa María, Madre de Dios, ruega por nosotros, pecadores, ahora y en la hora de nuestra muerte. Amén.
0: Dios te salve, María, llena eres de gracia, el Señor es contigo. Bendita tú eres entre todas las mujeres, y bendito es el fruto de tu vientre, Jesús.
1: Santa María, Madre de Dios, ruega por nosotros, pecadores, ahora y en la hora de nuestra muerte. Amén.
0: Dios te salve, María, llena eres de gracia, el Señor es contigo. Bendita tú eres entre todas las mujeres, y bendito es el fruto de tu vientre, Jesús.
1: Santa María, Madre de Dios, ruega por nosotros, pecadores, ahora y en la hora de nuestra muerte. Amén.
0: Dios te salve, María, llena eres de gracia, el Señor es contigo. Bendita tú eres entre todas las mujeres, y bendito es el fruto de tu vientre, Jesús.
1: Santa María, Madre de Dios, ruega por nosotros, pecadores, ahora y en la hora de nuestra muerte. Amén.
0: Dios te salve, María, llena eres de gracia, el Señor es contigo. Bendita tú eres entre todas las mujeres, y bendito es el fruto de tu vientre, Jesús.
1: Santa María, Madre de Dios, ruega por nosotros, pecadores, ahora y en la hora de nuestra muerte. Amén.
0: Dios te salve, María, llena eres de gracia, el Señor es contigo. Bendita tú eres entre todas las mujeres, y bendito es el fruto de tu vientre, Jesús.
1: Santa María, Madre de Dios, ruega por nosotros, pecadores, ahora y en la hora de nuestra muerte. Amén.
0: Dios te salve, María, llena eres de gracia, el Señor es contigo. Bendita tú eres entre todas las mujeres, y bendito es el fruto de tu vientre, Jesús.
1: Santa María, Madre de Dios, ruega por nosotros, pecadores, ahora y en la hora de nuestra muerte. Amén.
0: Dios te salve, María, llena eres de gracia, el Señor es contigo. Bendita tú eres entre todas las mujeres, y bendito es el fruto de tu vientre, Jesús.
1: Santa María, Madre de Dios, ruega por nosotros, pecadores, ahora y en la hora de nuestra muerte. Amén.
0: Dios te salve, María, llena eres de gracia, el Señor es contigo. Bendita tú eres entre todas las mujeres, y bendito es el fruto de tu vientre, Jesús.
1: Santa María, Madre de Dios, ruega por nosotros, pecadores, ahora y en la hora de nuestra muerte. Amén.
0: Gloria al Padre, y al Hijo, y al Espíritu Santo.
1: Como era en el principio, ahora y siempre, por los siglos de los siglos. Amén.
2: María, Madre de gracia, Madre de piedad y misericordia, defiéndenos del enemigo y ampáranos, ahora y en la hora de nuestra muerte. Amén. Oh Jesús mío, perdonad nuestros pecados, librándonos del fuego del infierno, llevad al cielo a todas las almas, especialmente a las más necesitadas de vuestra misericordia.
0: Tercer misterio: la venida del Espíritu Santo sobre María Santísima y el Colegio Apostólico. Al cumplirse el día de Pentecostés, vieron aparecer unas lenguas como llamaradas, posándose encima de cada uno de ellos, y se llenaron todos de Espíritu Santo. Padre nuestro que estás en el cielo, santificado sea tu nombre, venga a nosotros tu reino, hágase tu voluntad en la tierra como en el cielo.
1: Danos hoy nuestro pan de cada día, perdona nuestras ofensas, como también nosotros perdonamos a los que nos ofenden. No nos dejes caer en la tentación y líbranos del mal. Amén.
0: Dios te salve, María, llena eres de gracia, el Señor es contigo. Bendita tú eres entre todas las mujeres, y bendito es el fruto de tu vientre, Jesús.
1: Santa María, Madre de Dios, ruega por nosotros, pecadores, ahora y en la hora de nuestra muerte. Amén.
0: Dios te salve, María, llena eres de gracia, el Señor es contigo. Bendita tú eres entre todas las mujeres, y bendito es el fruto de tu vientre, Jesús.
1: Santa María, Madre de Dios, ruega por nosotros, pecadores, ahora y en la hora de nuestra muerte. Amén.
0: Dios te salve, María, llena eres de gracia, el Señor es contigo. Bendita tú eres entre todas las mujeres, y bendito es el fruto de tu vientre, Jesús.
1: Santa María, Madre de Dios, ruega por nosotros, pecadores, ahora y en la hora de nuestra muerte. Amén.
0: Dios te salve, María, llena eres de gracia, el Señor es contigo. Bendita tú eres entre todas las mujeres, y bendito es el fruto de tu vientre, Jesús.
1: Santa María, Madre de Dios, ruega por nosotros, pecadores, ahora y en la hora de nuestra muerte. Amén.
0: Dios te salve, María, llena eres de gracia, el Señor es contigo. Bendita tú eres entre todas las mujeres, y bendito es el fruto de tu vientre, Jesús.
1: Santa María, Madre de Dios, ruega por nosotros, pecadores, ahora y en la hora de nuestra muerte. Amén.
0: Dios te salve, María, llena eres de gracia, el Señor es contigo. Bendita tú eres entre todas las mujeres, y bendito es el fruto de tu vientre, Jesús.
1: Santa María, Madre de Dios, ruega por nosotros, pecadores, ahora y en la hora de nuestra muerte. Amén.
0: Dios te salve, María, llena eres de gracia, el Señor es contigo. bendita tú eres entre todas las mujeres, y bendito es el fruto de tu vientre, Jesús.
1: Santa María, Madre de Dios, ruega por nosotros, pecadores, ahora y en la hora de nuestra muerte. Amén.
0: Dios te salve, María, llena eres de gracia, el Señor es contigo. Bendita tú eres entre todas las mujeres, y bendito es el fruto de tu vientre, Jesús.
1: Santa María, Madre de Dios, ruega por nosotros, pecadores, ahora y en la hora de nuestra muerte. Amén.
0: Dios te salve, María, llena eres de gracia, el Señor es contigo. Bendita tú eres entre todas las mujeres, y bendito es el fruto de tu vientre, Jesús.
1: Santa María, Madre de Dios, ruega por nosotros, pecadores, ahora y en la hora de nuestra muerte. Amén.
0: Dios te salve, María, llena eres de gracia, el Señor es contigo. Bendita tú eres entre todas las mujeres, y bendito es el fruto de tu vientre, Jesús.
1: Santa María, Madre de Dios, ruega por nosotros, pecadores, ahora y en la hora de nuestra muerte. Amén.
0: Gloria al Padre, y al Hijo, y al Espíritu Santo.
1: Como era en el

0: bondad y misericordia, defiéndenos del enemigo y ampáranos, ahora y en la hora de nuestra muerte. Amén. Oh Jesús mío, perdonad nuestros pecados, libradnos del fuego del infierno, llevad al cielo a todas las almas, especialmente a las más necesitadas de vuestra misericordia.
1: Cuarto misterio: la asunción de Nuestra Señora en cuerpo y alma al cielo. ¿Quién es esta que despunta como el alba, hermosa como la luna, refulgente como el sol, imponente como un batallón? Padre nuestro que estás en el cielo, santificado sea tu nombre, venga a nosotros tu reino, hágase tu voluntad en la tierra como en el cielo.
2: Danos hoy nuestro pan de cada día, perdona nuestras ofensas, como también nosotros perdonamos a los que nos ofenden. No nos dejes caer en la tentación, y líbranos del mal. Amén.
1: Dios te salve, María, llena eres de gracia, el Señor es contigo. Bendita tú eres entre todas las mujeres, y bendito es el fruto de tu vientre, Jesús.
2: Santa María, Madre de Dios, ruega por nosotros pecadores, ahora y en la hora de nuestra muerte. Amén.
1: Dios te salve, María, llena eres de gracia, el Señor es contigo. Bendita tú eres entre todas las mujeres, y bendito es el fruto de tu vientre, Jesús.
2: Santa María, Madre de Dios, ruega por nosotros pecadores, ahora y en la hora de nuestra muerte. Amén.
1: Dios te salve, María, llena eres de gracia, el Señor es contigo. Bendita tú eres entre todas las mujeres, y bendito es el fruto de tu vientre, Jesús.
2: Santa María, Madre de Dios, ruega por nosotros pecadores, ahora y en la hora de nuestra muerte. Amén.
1: Dios te salve, María, llena eres de gracia, el Señor es contigo. Bendita tú eres entre todas las mujeres, y bendito es el fruto de tu vientre, Jesús.
2: Santa María, Madre de Dios, ruega por nosotros pecadores, ahora y en la hora de nuestra muerte. Amén.
1: Dios te salve, María, llena eres de gracia, el Señor es contigo. Bendita tú eres entre todas las mujeres, y bendito es el fruto de tu vientre, Jesús.
2: Santa María, Madre de Dios, ruega por nosotros pecadores, ahora y en la hora de nuestra muerte. Amén.
1: Dios te salve, María, llena eres de gracia, el Señor es contigo. Bendita tú eres entre todas las mujeres, y bendito es el fruto de tu vientre, Jesús.
2: Santa María, Madre de Dios, ruega por nosotros pecadores, ahora y en la hora de nuestra muerte. Amén.
1: Dios te salve, María, llena eres de gracia, el Señor es contigo. Bendita tú eres entre todas las mujeres, y bendito es el fruto de tu vientre, Jesús.
2: Santa María, Madre de Dios, ruega por nosotros pecadores, ahora y en la hora de nuestra muerte. Amén.
1: Dios te salve, María, llena eres de gracia, el Señor es contigo. Bendita tú eres entre todas las mujeres, y bendito es el fruto de tu vientre, Jesús.
2: Santa María, Madre de Dios, ruega por nosotros pecadores, ahora y en la hora de nuestra muerte. Amén.
1: Dios te salve, María, llena eres de gracia, el Señor es contigo. Bendita tú eres entre todas las mujeres, y bendito es el fruto de tu vientre, Jesús.
2: Santa María, Madre de Dios, ruega por nosotros pecadores, ahora y en la hora de nuestra muerte. Amén.
1: Dios te salve, María, llena eres de gracia, el Señor es contigo. Bendita tú eres entre todas las mujeres, y bendito es el fruto de tu vientre, Jesús.
2: Santa María, Madre de Dios, ruega por nosotros pecadores, ahora y en la hora de nuestra muerte. Amén.
1: Gloria al Padre, y al Hijo, y al Espíritu Santo.
2: Como era en el principio, ahora y siempre, por los siglos de los siglos. Amén.
0: María, Madre de gracia, Madre de piedad y misericordia, defiéndenos del enemigo y ampáranos, ahora y en la hora de nuestra muerte. Amén. Oh Jesús mío, perdonad nuestros pecados, libradnos del fuego del infierno, llevad al cielo a todas las almas, especialmente a las más necesitadas de vuestra misericordia.
1: Quinto misterio: la coronación de la Santísima Virgen María como reina y señora de todo lo creado. Un gran signo apareció en el cielo: una mujer vestida del sol y la luna bajo sus pies, y una corona de 12 estrellas sobre su cabeza. Padre nuestro que estás en el cielo, santificado sea tu nombre. Venga a nosotros tu reino, hágase tu voluntad en la tierra como en el cielo.
2: Danos hoy nuestro pan de cada día, perdona nuestras ofensas, como también nosotros perdonamos a los que nos ofenden. No nos dejes caer en la tentación y líbranos del mal. Amén.
1: Dios te salve María, llena eres de gracia, el Señor es contigo. Bendita tú eres entre todas las mujeres, y bendito es el fruto de tu vientre, Jesús.
2: Santa María, Madre de Dios, ruega por nosotros, pecadores, ahora y en la hora de nuestra muerte. Amén.
1: Dios te salve, María, llena eres de gracia, el Señor es contigo. Bendita tú eres entre todas las mujeres, y bendito es el fruto de tu vientre, Jesús.
2: Santa María, Madre de Dios, ruega por nosotros, pecadores, ahora y en la hora de nuestra muerte. Amén.
1: Dios te salve, María, llena eres de gracia, el Señor es contigo. Bendita tú eres entre todas las mujeres, y bendito es el fruto de tu vientre, Jesús.
2: Santa María, Madre de Dios, ruega por nosotros, pecadores, ahora y en la hora de nuestra muerte. Amén.
1: Dios te salve, María, llena eres de gracia, el Señor es contigo. Bendita tú eres entre todas las mujeres, y bendito es el fruto de tu vientre, Jesús.
2: Santa María, Madre de Dios, ruega por nosotros, pecadores, ahora y en la hora de nuestra muerte. Amén.
1: Dios te salve, María, llena eres de gracia, el Señor es contigo. Bendita tú eres entre todas las mujeres, y bendito es el fruto de tu vientre, Jesús.
2: Santa María, Madre de Dios, ruega por nosotros, pecadores, ahora y en la hora de nuestra muerte. Amén.
1: Dios te salve, María, llena eres de gracia, el Señor es contigo. Bendita tú eres entre todas las mujeres, y bendito es el fruto de tu vientre, Jesús.
2: Santa María, Madre de Dios, ruega por nosotros, pecadores, ahora y en la hora de nuestra muerte. Amén.
1: Dios te salve, María, llena eres de gracia, el Señor es contigo. Bendita tú eres entre todas las mujeres, y bendito es el fruto de tu vientre, Jesús.
2: Santa María, Madre de Dios, ruega por nosotros, pecadores, ahora y en la hora de nuestra muerte. Amén.
1: Dios te salve, María, llena eres de gracia, el Señor es contigo. Bendita tú eres entre todas las mujeres, y bendito es el fruto de tu vientre, Jesús.
2: Santa María, Madre de Dios, ruega por nosotros, pecadores, ahora y en la hora de nuestra muerte. Amén.
1: Dios te salve, María, llena eres de gracia, el Señor es contigo. Bendita tú eres entre todas las mujeres, y bendito es el fruto de tu vientre, Jesús.
2: Santa María, Madre de Dios, ruega por nosotros, pecadores, ahora y en la hora de nuestra muerte. Amén.
1: Dios te salve, María, llena eres de gracia, el Señor es contigo. Bendita tú eres entre todas las mujeres, y bendito es el fruto de tu vientre, Jesús.
2: Santa María, Madre de Dios, ruega por nosotros, pecadores, ahora y en la hora de nuestra muerte. Amén.
1: Gloria al Padre, y al Hijo, y al Espíritu Santo.
2: Como era en el principio, ahora y siempre, por los siglos de los siglos. Amén.
0: María, Madre de gracia, Madre de piedad y misericordia, defiéndenos del enemigo y ampáranos, ahora y en la hora de nuestra muerte. Amén. Oh Jesús mío, perdonad nuestros pecados, librándonos del fuego del infierno, llevad al cielo a todas las almas, especialmente a las más necesitadas de vuestra misericordia.
1: Letanías lauretanas. Señor, ten piedad.
2: Señor, ten piedad.
1: Cristo, ten piedad.
2: Cristo, ten piedad.
1: Señor, ten piedad.
2: Señor, ten piedad.
1: Cristo, óyenos.
2: Cristo, óyenos.
1: Cristo, escúchanos.
2: Cristo, escúchanos.
1: Dios Padre Celestial,
2: ten misericordia de nosotros.
1: Dios Hijo Redentor del mundo,
2: ten misericordia de nosotros.
1: Dios Espíritu Santo,
2: ten misericordia de nosotros.
1: Trinidad Santa, un solo Dios,
2: ten misericordia de nosotros.
1: Santa María,
2: ruega por nosotros.
1: Santa Madre de Dios,
2: ruega por nosotros.
1: Santa Virgen de las Vírgenes,
2: ruega por nosotros.
1: Madre de Cristo,
2: ruega por nosotros.
1: Madre de la Iglesia,
2: ruega por nosotros.
1: Madre de Misericordia,
2: ruega por nosotros.
1: Madre de la Divina Gracia,
2: ruega por nosotros.
1: Madre de la Esperanza,
2: ruega por nosotros.
1: Madre Purísima,
2: ruega por nosotros.
1: Madre Castísima,
2: ruega por nosotros.
1: Madre Intacta,
2: ruega por nosotros.
1: Madre Incorrupta,
2: ruega por nosotros.
1: Madre Inmaculada,
2: ruega por nosotros.
1: Madre amable,
2: ruega por nosotros.
1: Madre admirable,
2: ruega por nosotros.
1: Madre del buen consejo,
2: ruega por nosotros.
1: Madre del Creador,
2: ruega por nosotros.
1: Madre del Salvador,
2: ruega por nosotros.
1: Virgen prudentísima,
2: ruega por nosotros.
1: Virgen digna de veneración,
2: ruega por nosotros.
1: Virgen digna de alabanza,
2: ruega por nosotros.
1: Virgen poderosa,
2: ruega por nosotros.
1: Virgen clemente,
2: ruega por nosotros.
1: Virgen fiel,
2: ruega por nosotros.
1: Espejo de justicia,
2: ruega por nosotros.
1: Trono de la sabiduría,
2: ruega por nosotros.
1: Causa de nuestra alegría,
2: ruega por nosotros.
1: Vaso espiritual,
2: ruega por nosotros.
1: Vaso digno de honor,
2: ruega por nosotros.
1: Vaso insigne de devoción,
2: ruega por nosotros.
1: Rosa mística,
2: ruega por nosotros.
1: Torre de David,
2: ruega por nosotros.
1: Torre de marfil,
2: ruega por nosotros.
1: Casa de oro,
2: ruega por nosotros.
1: Arca de la Alianza,
2: ruega por nosotros.
1: Puerta del cielo,
2: ruega por nosotros.
1: Estrella de la mañana,
2: ruega por nosotros.
1: Salud de los enfermos,
2: ruega por nosotros.
1: Refugio de los pecadores,
2: ruega por nosotros.
1: Consuelo de los migrantes,
2: ruega por nosotros.
1: Consoladora de los afligidos,
2: ruega por nosotros.
1: Auxilio de los cristianos,
2: ruega por nosotros.
1: Reina de los ángeles,
2: ruega por nosotros.
1: Reina de los patriarcas,
2: ruega por nosotros.
1: Reina de los profetas,
2: ruega por nosotros.
1: Reina de los apóstoles,
2: ruega por nosotros.
1: Reina de los mártires,
2: ruega por nosotros.
1: Reina de los confesores,
2: ruega por nosotros.
1: Reina de las vírgenes,
2: ruega por nosotros.
1: Reina de todos los santos,
2: ruega por nosotros.
1: Reina concebida sin pecado original,
2: ruega por nosotros.
1: Reina asunta al cielo,
2: ruega por nosotros.
1: Reina del Santísimo Rosario,
2: ruega por nosotros.
1: Reina de la familia,
2: ruega por nosotros.
1: Reina de la paz,
2: ruega por nosotros.
1: Mediadora maternal de todas las gracias,
2: ruega por nosotros.
1: Nuestra Señora del Encuentro con Dios,
2: ruega por nosotros.
1: Cordero de Dios que quitas los pecados del mundo,
2: perdónanos, Señor.
1: Cordero de Dios que quitas los pecados del mundo,
2: escúchanos, Señor.
1: Cordero de Dios que quitas los pecados del mundo,
2: ten misericordia de nosotros.
1: Ruega por nosotros, Santa Madre de Dios,
2: para que seamos dignos de alcanzar las promesas de nuestro Señor Jesucristo.
1: Oremos. Te rogamos, Señor y Dios nuestro, que concedas a nosotros, tus siervos, gozar de perpetua salud de alma y cuerpo, y por la gloriosa intercesión de la bienaventurada siempre Virgen María, ser librados de la tristeza presente y disfrutar de la eterna alegría. Por Cristo nuestro Señor.
2: Amén.
1: Por las intenciones del Sumo Pontífice, para ganar las indulgencias concedidas. Padre nuestro que estás en el cielo, santificado sea tu nombre. Venga a nosotros tu reino, hágase tu voluntad en la tierra como en el cielo.
2: Danos hoy nuestro pan de cada día, perdona
1: la alegría. Por Cristo nuestro Señor.
2: Amén.
1: Por las intenciones del Sumo Pontífice, para ganar las indulgencias concedidas. Padre nuestro que estás en el cielo, santificado sea tu nombre. Venga a nosotros tu reino, hágase tu voluntad en la tierra como en el cielo.
2: Danos hoy nuestro pan de cada día, perdona nuestras ofensas, como también nosotros perdonamos a los que nos ofenden. No nos dejes caer en la tentación y líbranos del mal. Amén.
1: Dios te salve, María, llena eres de gracia, el Señor es contigo. Bendita tú eres entre todas las mujeres, y bendito es el fruto de tu vientre, Jesús.
2: Santa María, Madre de Dios, ruega por nosotros, pecadores, ahora y en la hora de nuestra muerte. Amén.
1: Gloria al Padre, y al Hijo, y al Espíritu Santo.
2: Como era en el principio, ahora y siempre, por los siglos de los siglos. Amén.
1: Por las benditas almas del purgatorio. Padre nuestro que estás en el cielo, santificado sea tu nombre. Venga a nosotros tu reino. Hágase tu voluntad en la tierra como en el cielo.
2: Danos hoy nuestro pan de cada día. Perdona nuestras ofensas, como también nosotros perdonamos a los que nos ofenden. No nos dejes caer en la tentación y líbranos del mal. Amén.
1: Dios te salve, María, llena eres de gracia, el Señor es contigo. Bendita tú eres entre todas las mujeres, y bendito es el fruto de tu vientre, Jesús.
2: Santa María, Madre de Dios, ruega por nosotros pecadores, ahora y en la hora de nuestra muerte. Amén.
1: Gloria al Padre, y al Hijo, y al Espíritu Santo.
2: Como era en el principio, ahora y siempre, por los siglos de los siglos. Amén.
1: Por las intenciones del reinado de María y sus miembros. Padre nuestro que estás en el cielo, santificado sea tu nombre. Venga a nosotros tu reino. Hágase tu voluntad en la tierra como en el cielo.
2: Danos hoy nuestro pan de cada día. Perdona nuestras ofensas, como también nosotros perdonamos a los que nos ofenden. No nos dejes caer en la tentación y líbranos del mal. Amén.
1: Dios te salve, María, llena eres de gracia, el Señor es contigo. Bendita tú eres entre todas las mujeres, y bendito es el fruto de tu vientre, Jesús.
2: Santa María, Madre de Dios, ruega por nosotros pecadores, ahora y en la hora de nuestra muerte. Amén.
1: Gloria al Padre, y al Hijo, y al Espíritu Santo.
2: Como era en el principio, ahora y siempre, por los siglos de los siglos. Amén.
1: Una salve al Inmaculado Corazón de María.
0: Dios te salve, Reina y Madre de Misericordia, vida, dulzura y esperanza nuestra. Dios te salve, a ti llamamos los desterrados hijos de Eva, a ti suspiramos gimiendo y llorando en este valle de lágrimas. Ea pues, Señora abogada nuestra, vuelve a nosotros esos tus ojos misericordiosos, y después de este destierro, muéstranos a Jesús, fruto bendito de tu vientre. Oh clementísima, oh piadosa, oh dulce siempre Virgen María, ruega por nosotros, Santa Madre de Dios, para que seamos dignos de alcanzar las promesas de nuestro Señor Jesucristo. Amén.
1: Ave María Purísima,
2: sin pecado concebida.

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1: Historia de la Iglesia Católica. Edad Moderna, desde el año 1648 a 1789. Las ciencias eclesiásticas.
2: En el cultivo de los estudios eclesiásticos hay que hacer algunas observaciones sobre este periodo. La impresión de conjunto es de decadencia de las grandes escuelas teológicas, por lo cual vemos que generalmente ya no se produjeron aquellos grandes tratados dogmáticos originales que tanto abundaron en la época anterior, y aun todo el sistema escolástico se fue disgregando poco a poco. Esto no obstante, observamos en segundo lugar que al principio de este periodo brillan todavía algunas grandes lumbreras de la teología y que la decadencia se produjo muy lentamente. En cambio, en el terreno de la historia eclesiástica y teología histórica se produce un avance notabilísimo con una serie de grandes investigadores que produjeron multitud de obras de primer orden. Entretanto, se agitaban en el campo de la moral una serie de controversias y surgían obras fundamentales, sobre todo con San Alfonso María de Ligorio.
1: Trabajos escriturarios y escolásticos.
2: Los estudios de la Sagrada Escritura son los que más rápidamente desmerecieron. Sin embargo, produjeron diversas obras dignas de mención el oratoriano Ricardo Simón, conocedor profundo de la arqueología y filología, pero que se enzarzó en varias discusiones con Bossuet. El benedictino Agustín Calmet, quien compuso un comentario completo de toda la Sagrada Escritura. Muy útiles para los estudios bíblicos son el aparato para la Biblia de Lamy y la hermenéutica de Dom Martiniané. Son interesantes algunas tendencias especiales que se manifestaron en diversas naciones. Así, el conocido copilador de los concilios españoles, cardenal José Sáenz de Aguirre, escribió la obra Santi Anselmi Theologia, con el intento de fundar una escuela anselmiana. Otro español, Juan Bautista Lardita, quiso armonizar las doctrinas de San Anselmo y Santo Tomás. En Cataluña y Baleares se procuró dar nuevo realce a la escuela y doctrinas de Ramón Llull.
1: Teología moral.
2: La teología moral y derecho canónico se disgregaron definitivamente de la teología y, por otra parte, se fueron separando más y más entre sí. A esto contribuyó el cultivo más intenso de la moral llamada casuística o práctica, que produjo autores de primer orden, mientras el derecho canónico era también muy fomentado. Pero, desgraciadamente, algunos de los mejores tratadistas se dejaban llevar del espíritu galicano. Además, en el campo de la moral surgieron en este tiempo grandes controversias como las del laxismo, condenado por Alejandro VII e Inocencio XI, y el rigorismo, por Alejandro VIII. Más trascendencia tuvo dentro del campo católico la cuestión sobre el probabilismo, sistema propuesto por el dominico Medina, pero defendido luego generalmente por los jesuitas, a quienes opusieron los dominicos el tuciorismo y más tarde San Alfonso María de Ligorio el equiprobabilismo. La cuestión se envenenó constantemente, sobre todo por el interés de los jansenistas en presentar a los probabilistas, es decir, a los jesuitas, como laxistas. Como tratadistas de moral y de casuística, se distinguieron el jesuita Antonio de Escobar con su Examen y práctica de confesores, que fue objeto de la crítica más mordaz, sobre todo de Pascal, el cisterciense Juan de Caramuel, a quien critica particularmente San Ligorio, el jesuita Tomás Tamburinus, Antonio Diana con sus resoluciones en 12 folios, Constantino Roncalla, todos ellos defensores del probabilismo. En favor del tuciorismo escribieron los dominicos V. Barón, Daniel Conchina y V. Patucci. La teología alemana desempeñó un papel importantísimo en todas estas contiendas y produjo obras notables en el campo de la moral. Tales son Benjamín Elbel, franciscano, y Jorge Gobert, jesuita, ambos beneméritos casuistas. Más célebres todavía son el franciscano Patricio Sporer, quien compuso su excelente Theologia Moralis, uno de los mejores manuales de los tiempos modernos, y finalmente Juan Reuter, que escribió su Neoconfessarius Practice Instructus, reeditado constantemente hasta nuestros días.
1: Derecho canónico.
2: Al fin de este periodo nos encontramos con dos autoridades de primer orden en el campo de la moral y del derecho canónico. El primero es San Alfonso María de Ligorio, gran apóstol y fundador de los redentoristas, pero célebre sobre todo como portavoz del equiprobabilismo en la moral y que con las muchas obras que escribió, Homo Apostolicus, Theologia Moralis, etc., es sin duda la primera autoridad de los tiempos modernos en estas materias. El segundo es Benedicto XIV, conocido también con su nombre Próspero Lambertini, el cual abarcó en sus muchos escritos innumerables cuestiones canónicas en las que disfruta de indiscutible autoridad no sólo como papa, sino como erudito canonista. Son célebres particularmente sus obras De Sínodo Diocesana, De Servorum Dei Beatificatione e Institutiones Ecclesiastice.
1: Teología histórica e historia eclesiástica.
2: Desde el principio de este periodo y empalmando con el anterior, comienzan a desarrollarse dos instituciones de incomparable valor para la teología positiva, la historia eclesiástica y ciencias afines. Nos referimos a los volandistas y maurinos. Uno de los efectos prácticos de este nuevo ambiente fue que la escolástica tomó un carácter más positivo. Por esto, abundaron los trabajos de teología histórica propiamente tal, como los del jesuita Juan Garnier, del oratoriano Juan Morinus, el alemán E. Amort, Agustino, los franceses Louis Chelot, Pedro de Marca, Deschamps y el insigne Bossuet. Más aún, ya entonces se inició el estudio de la teología según el nuevo sistema positivo, aprovechando los conocimientos históricos y patrísticos que se habían ido adquiriendo. En esto realizaron una obra excelente el jesuita Dionisio Petavio y el oratoriano Louis Thomasin.
1: La ascética y mística.
2: En la literatura ascética y mística, la segunda mitad del siglo XVII fue continuación de la primera, y así nos encontramos en España y en Italia con multitud de escritores eminentes, si bien se advierte que van desmereciendo en número y calidad. En cambio, en Francia se llega precisamente entonces al verdadero apogeo de la literatura ascética y mística. La escuela francesa nos presenta en primer término a San Francisco de Sales, escritor ascético místico genial de quien se habló en el periodo anterior. Es prodigioso el influjo que ejerció este santo en la vida religiosa y ascética de la Francia de Luis XIII y Luis XIV. Sobre este ambiente dieron nuevo esplendor a la escuela francesa el cardenal Pedro de Berulle, quien con la congregación del oratorio y sus escritos ascéticos y toda su incansable actividad, fue una de las columnas del catolicismo francés. Su ascetismo, fundado en la redención y en la persona de Jesús, tuvo excelentes imitadores. Las mismas ideas las desarrollaron en sus preciosos escritos Carlos de Condren y Juan Jacobo Olier, conocido fundador de los sulpicianos. En la espiritualidad francesa de este tiempo influyeron también mucho con sus escritos San Juan Eudes y Luis Griñón de Montfort.
1: El quietismo de Molinos y de Madame Guyon.
2: El quietismo es un movimiento muy propio de los periodos de efervescencia religiosa y significa cierto fanatismo del tipo de algunas sectas gnósticas o de algunos cátaros albigenses o vegardos medievales que solía retoñar con frecuencia en la iglesia.
1: Quietismo de Molinos.
2: Su principal propagador en el siglo XVII fue Miguel Molinos, español. Si bien su actividad se desarrolló en Italia, mientras sus ideas se extendieron principalmente en Francia. Desde 1669 lo encontramos en Roma, donde bien pronto gozó de gran aceptación como director de almas. Su fama de hombre espiritual subió de punto al publicar su célebre obra Guía Espiritual. Según Molinos, el blanco de la santidad consiste en la absoluta pasividad y paz interior, de modo que el alma no desee la virtud y perfección y no desarrolle actividad alguna, el quietismo. A este estado lo llama annihilatio. En él ya no podía pecar el alma, aunque exteriormente pareciera que traspasaba los mandamientos. Pronto se vio el peligro y en consecuencia se sujetó a examen esta doctrina. Así lo hizo la Inquisición desde el año 1685. El resultado fue que en 1687 Inocencio XI censuró 68 proposiciones suyas. Molinos tuvo que abjurar y fue condenado a encierro vitalicio en un monasterio. Con estas medidas fue desapareciendo poco a poco el movimiento quietista en Italia, de modo que, aunque en el siglo XVIII retoñó en el sacerdote José Beccarelli, también este fue condenado rápidamente.
1: El quietismo en Francia.
2: Más consistencia llegó a alcanzar en Francia. Su promotora principal fue la viuda Juana de la Mothe Guyon, muy propensa a sueños místicos. Apoyada por el barnabita Francisco Lacombe, se dio a propagar las ideas quietistas que culminaban con la expresión de que debía servirse a Dios con amor puro y desinteresado, que excluye el galardón, y esto no como un acto, sino como un estado. Ante el peligro de estas propagandas, Lacombe fue alejado de la dama por orden del ordinario y aún más tarde encarcelado hasta su muerte. Madame Guillon, por su parte, fue también examinada varias veces, pero ella continuaba defendiendo sus teorías con gran entusiasmo. El efecto no se dejó esperar. Muchas personas piadosas y aun muchos eclesiásticos se dejaron fascinar por las nuevas ideas. El mismo Fenelón se entusiasmó por ellas. Las célebres conferencias de Issy, presididas por Bossuet, fijaron en 30 artículos la mística ortodoxa. Fenelón los admitió, pero con la adición de los 4 artículos explicativos en los que salía decididamente en defensa de Madame Guyon. Con esto, la contienda tomó un carácter más elevado, poniéndose en ella frente por frente los 2 grandes obispos, Bossuet y Fenelón. El mismo Luis XIV se interesó en el asunto, poniéndose al lado de Bossuet. En estas circunstancias, Inocencio XII hizo examinar detenidamente toda la cuestión y el 12 de marzo de 1699, en un breve, declaró peligrosas 23 proposiciones de Fenelón. Este se sometió generosamente, dando gran ejemplo de religiosidad y humildad, cosa que le atrajo grandes alabanzas. Madame Guyon, en 1703, fue puesta en libertad, pero desterrada a Blois, donde murió.
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La gran promesa. 10 de diciembre de 1925. La Santísima Virgen se apareció a la hermana Lucía. A su lado, sobre una nube luminosa, había un niño. María mostró a la hermana Lucía un corazón que tenía en la mano, rodeado de espinas. Al mismo tiempo, el niño le dijo: «Ten compasión del corazón de tu Santísima Madre, que está cubierto de espinas que los hombres ingratos continuamente le clavan, sin haber quien haga un acto de reparación para arrancárselas». Enseguida la Santísima Virgen dijo: «Mira, hija mía, mi corazón, cercado de espinas que los hombres ingratos me clavan continuamente con blasfemias e ingratitudes. Tú al menos procura consolarme y di que todos aquellos que durante 5 meses, en el primer sábado, se confiesen, reciban la Sagrada Comunión, recen el rosario y me hagan 15 minutos de compañía meditando en los misterios del rosario con la intención de desagraviarme, yo prometo asistirles en la hora de la muerte con todas las gracias necesarias para la salvación de sus almas». Estos 15 minutos de meditación se pueden hacer fácilmente en el mismo rezo del Santo Rosario, dedicando en cada misterio 3 minutos, o bien después de rezar los 5 misterios. Esta promesa del corazón inmaculado de María y esta petición de su corazón, herido por nuestros pecados e ingratitudes, nos la sigue haciendo hoy. Te la hace la Virgen, Madre, hoy a ti, y me la hace a mí. Qué hermoso es saber que, en esta vida, podemos reparar tantas ofensas propias y las del mundo también, mediante una devoción tan sencilla, tan entrañable, como la de los 5 primeros sábados.

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Un cordialísimo saludo a todos ustedes, amigos oyentes, dándoles las gracias por estar permanentemente en nuestra sintonía, en especial a esta hora para escuchar este programa Unidos en la Verdad. Bajo la dirección general de Nidia Alzate, les acompaña en la realización y conducción de este espacio Jorge Hernández. Recordarán, amigos oyentes, que con el programa anterior terminamos el primer ciclo o primer subciclo de programas dedicados a la espiritualidad cristiana, que se llamaban así. Esos 10 primeros programas se llamaron de la espiritualidad, ¿no? Recordamos que la espiritualidad cristiana tiene tres grandes componentes, que son la espiritualidad misma, la vida interior y la perfección cristiana. Entonces, ya terminamos el primer ciclo de espiritualidad. Ahora, dentro de este gran ciclo, vamos a empezar otro subciclo de otros tantos programas que están dedicados a la vida interior. Un título que a nosotros nos llama mucho la atención y que, bueno, que también tiene tantos matices como tiempos, personas o experiencias carismáticas en la iglesia hayan surgido. Lo cierto es que tiene algo de fundamento para la vida de la fe y que a lo largo de la historia bimilenaria de la Iglesia, pues desde los primeros tiempos, incluso desde los mismos apóstoles que asumieron el mandato del Señor, se dieron cuenta que este era un componente esencial para la vida de la fe, la vida interior. Así lo enseñó Jesús, eso lo vimos todo, todo en los programas anteriores, y ahora vamos a ver, pues, cómo es que la vida interior tiene, no debe, no, tiene que hacer parte de este ser creyentes, de este ser cristianos. Vamos a aclarar un concepto en primer lugar. Uno de los conceptos que tenemos que sacarnos de nuestra cabeza es pensar que la vida interior es solamente para las personas que han decidido consagrarse a la vida religiosa, a la vida sacerdotal o a la vida monástica. No, ese no es el concepto, no. Eso se pensó por un tiempo, ¿no? Cuando en la Edad Media, y un poco más de la Edad Media, muy entrado el siglo XIX, la vida religiosa, que es considerada un estado de vida y de perfección, había como absorbido todas esas características y le había secuestrado al común de las personas un montón de expresiones que era necesario vivir y que era necesario expresar. Entonces, desde el punto de vista más sano y más doctrinal, la vida interior hace parte de la vida de cualquier creyente. No es solamente de algunos. Y no es que el Papa tenga una exigencia de vida interior más grande que usted o que yo, que estamos todos los días. No. Por ser creyentes, por ser bautizados y ser de Cristo, todos estamos llamados, todos estamos invitados. Y si se quiere, estamos obligados a vivir una vida interior. Pues ¿por qué? Porque ya lo hemos dicho, porque lo que no brota del corazón realmente falsifica la fe o falsifica

acerca de la espiritualidad. Entonces, vamos a ir allá, a ese interior, donde tiene que haber una vida. ¿Qué tipo de vida es esa que hay en el interior? Porque yo tengo una vida exterior, yo tengo una vida exterior, pero ¿qué es esta que nosotros vivimos con todo lo bueno, relaciones, trabajo, preocupaciones, cosas materiales, bueno, la vida de los sentidos? Esta vida exterior, que muchos saben vivir y que no representa ningún tipo, para muchos no representa ningún tipo de problema ni de oportunidad del pecado, porque eso hay que decirlo, para otros tal vez sí. Esta vida exterior es muy fácil de definir. ¿Y qué es lo que la compone? Pues porque realmente es lo más evidente. Lo vemos, lo constatamos. Pero ¿y la vida interior? ¿Ese qué es lo que la constituye? Entonces es lo que vamos a tratar de ver en este ciclo de programas para los cuales yo me voy a valer no de mis concepciones, sino de la teología de la Iglesia. Que a lo largo de los siglos, como les digo, desde los padres anacoretas, los padres del desierto, los padres apostólicos, los fundadores de los monacatos y los grandes espirituales y reformadores de la Iglesia han aportado como un elemento verdaderamente valiosísimo. Vuelvo y les digo, ¿cuál ha sido el problema? El problema ha sido que estos temas de lo que es la vida interior, por mucho tiempo se restringió solo a los que estaban en los conventos y como que el resto de la gente quedaba privada de ese modo de vivir y de configurarse con Dios. No, el Concilio Vaticano II, que fue la gran luz de los tiempos y del Espíritu para la Iglesia, abrió precisamente y sacó como de esa restricción muchas cosas y las abrió para todos. Una de ellas, y usted es lo más evidente que ustedes pueden constatar, es que desde el Concilio Vaticano II todos, absolutamente todos, podemos leer la Sagrada Escritura. Hasta el Concilio Vaticano II no. Hasta el Concilio Vaticano II la Biblia solo la leían en los conventos, los sacerdotes en las predicaciones y algunas meditaciones que se hacían en las comunidades, los estudiosos, pero de resto nadie más. Hoy todos nosotros tenemos acceso a la Biblia. Ese ejemplo de la Biblia que abrió el Concilio es el mismo que voy a traer para esto de la vida interior. El Concilio, en sus grandes documentos, trata de reflexionar que los grandes componentes de la fe, de la espiritualidad y de la vida cristiana son de todos los creyentes, de todos, y no en particular de ninguno. Que algunos tengamos o tengan que vivirlo más perfectamente, sí, eso es verdad. Por su estado de vida, por sus funciones, por muchas cosas, pero todos tenemos esta posibilidad. Entonces vamos a tratar de entrar en el detalle de qué es esto de la vida interior. Tienen que estar muy atentos y les digo, me perdonan que use ese verbo, porque es muy secuencial este tema, porque aquí no podemos ver una cosa sin la otra. Por ejemplo, vamos a hablar en esto de la vida interior, vamos a hablar de los tres estados del alma, ¿cierto? Para la vida interior. Vamos a hablar de los tres estados del alma. Y esos tres estados son consecutivos. O sea, el primero es el primero y no puede estar de segundo ni de tercero. El segundo no puede estar de tercero ni de primero. Y el tercero no puede estar de segundo ni de primero. Es decir, que tenemos que ser muy juiciosos a la hora de exponer y a la hora también de escuchar, porque no nos serviría mucho, ¿ya? No nos serviría mucho el poder señalar, por ejemplo, en ese caso, cuando lleguemos en su momento a definir los estados del alma o las edades del alma, que es lo que han llamado también los grandes espirituales, pues eso, las edades en las que el alma manifiesta su grado de
cercanía y unión con Dios. Y les voy a poner un ejemplo. Entonces, no es lo mismo que usted me diga, o que yo le diga a usted, tome el caso que quiera, que, por ejemplo, que usted disfrutaba mucho comiéndose un helado. ¿Cuándo? ¿Cuándo era niño? ¿Cuándo era joven? ¿Cuándo era viejo? ¿Ya? Entonces, cuando era niño, porque se lo daban. Cuando es adulto, cuando es joven, pues porque ya usted elige ese helado. Y cuando es mayor, porque lo necesita, porque ha aprendido a degustarlo. Entonces, aunque el ejemplo pues es muy vago, pero de todas maneras no, que nos ayude, hay una línea de acercamiento que ustedes no se pueden perder. Y por eso les digo, traten de ser juiciosos a la hora de escuchar la secuencia de los programas, porque nos va a ayudar mucho, nos va a ayudar mucho. Bien, comencemos entonces a definir, pues esto, ¿cuál es en qué consiste esto de la vida interior? Digamos en primer lugar que si la espiritualidad estaba basada en la vida en el espíritu, Cristo como el hombre del espíritu y el espíritu que da a sus discípulos y a los creyentes para vivir de él, esa es la gran característica de la vida espiritual. Lo dinamiza el espíritu, lo dinamiza la persona de la Trinidad, que es el Espíritu Santo. O sea, que miren el sustento. Jorge, y entonces ahora la vida interior, como es un paso más adelante, ya vamos, es allá, ¿qué hay por dentro? ¿Qué tenemos nosotros por dentro? Entonces ya hay que definir dos cosas. Dios nos ha hecho con un cuerpo, con una corporalidad, con un cuerpo biológico. Dios nos ha hecho con un cuerpo psíquico para pensar, para sentir, para emocionarnos, para apasionarnos también. Ese es el otro cuerpo que nosotros tenemos. Ese cuerpo, pues no es tan tangible como el biológico, pero es un cuerpo que tenemos. Tiene su estructura, tiene su organismo, tiene su localización, ¿cierto? Nuestro cuerpo psíquico está fundamentalmente en nuestra cabeza, en nuestra mente, ¿ya? Bueno, pero nosotros también tenemos un cuerpo espiritual. ¿Ven? Nosotros también tenemos un cuerpo espiritual y no se ve, como el psíquico, que tampoco se ve. Pero ese cuerpo espiritual también tiene unas funciones, también tiene una finalidad y también se localiza. También tiene un lugar donde se localiza. Y ese lugar donde acontece todo lo del cuerpo espiritual del hombre se llama el alma. Se llama el alma. ¿Y por qué? Esto no me lo estoy inventando yo. Así nos hizo Dios. Así nos ha hecho el Creador. Pero así como nos ha hecho, también espera que nosotros correspondamos al cuidado y al buen funcionamiento, pues, de esos tres cuerpos. Del cuerpo biológico, que todos sabemos muy, cuidarlo muy bien. Del cuerpo espiritual, del cuerpo psíquico, perdón, que todos también sabemos cuidar y que todos debemos cuidar, por eso tratamos de estar bien, de relacionarnos bien, de muchas cosas que tenemos que hacer bien, y también de cuidar nuestro cuerpo espiritual. Pues bien, el cuidado de la vida espiritual, del cuidado de la vida del alma, el cuidado del alma, aquí es donde viene mi primera definición, el cuidado del alma se llama vida interior. Vida interior. ¿Ya? Se llama vida interior. Entonces, ¿qué es lo que compone básicamente o qué es lo que hace o qué es lo que le da dinámica a esa vida interior? Si a la vida espiritual le daba dinámica el espíritu, ahora el espíritu también, sí, pero ahora tiene un componente esencial y es la gracia, lo que caracteriza la vida interior es la gracia de Dios. Es decir,
es ese ser de Dios actuando y moviendo el interior del hombre, moviendo su ser de dentro, transformando su corazón y transformando su alma. En el libro del Deuteronomio, en el capítulo 6, versículo 4 y siguientes, cuando se nos narra uno de esos credos antiguos de Israel, que es el famoso Shemá, que todos ustedes habrán escuchado, cuando se nos narra ese modo de describir el monoteísmo hebreo y también de mostrar la preceptualidad hebrea para la relación con Dios, el libro del Deuteronomio utiliza unas palabras que distinguen muy bien esto que yo les acabo de decir. Esos versículos dicen exactamente que escucha Israel, ¿no? Escucha Israel, amarás al Señor tu Dios. Y entonces aquí vienen los tres elementos que yo les he dicho, donde ustedes los van a descubrir muy bien. Escucha Israel, el Señor nuestro Dios es solamente uno. Amarás al Señor, amarás al Señor con todo tu corazón, con toda tu alma y con todas tus fuerzas, con toda tu mente, con toda tu alma y con todas tus fuerzas. Entonces, esas tres dimensiones son los tres cuerpos que posee el hombre: el biológico, las fuerzas, el espiritual, el alma, y el psíquico, la mente. Por eso, todo el ser del hombre es el que debe amar a Dios, y no solamente una partecita. Uno no ama solamente a Dios con el ser espiritual. Uno lo tiene que amar con todo. El cuerpo biológico tiene que manifestar que ama a Dios. El cuerpo psíquico tiene que manifestar que ama a Dios. Y el cuerpo espiritual sí que tiene que manifestar que ama a Dios. Y todo eso, todo ese ser de amar a Dios que está brotando del interior del hombre, lo dinamiza la vida de la gracia. Entonces, ¿qué es la gracia? Todo el ser de Dios obrando en el corazón del hombre. Todo el ser de Dios obrando en el corazón del hombre. La gracia es ese don maravilloso de Dios ser y realizarse en nosotros. Entonces, la gracia no es como una nubecita o un aceitico o algo que nosotros nos imaginamos. Cuando yo le hago esa pregunta a usted, cuando usted habla y escucha hablar de la gracia, ¿usted qué se imagina que es la gracia? ¿Qué es la gracia? ¿Algo físico, algo psíquico o algo espiritual? ¿Qué es? Entonces, son las tres cosas, ¿no? Porque acontecen todo. Entonces, me parece que la vida interior no está dinamizada tanto por las intenciones que yo tenga con respecto de mi querer amar a Dios o de mi deseo de amar a Dios, no. Dependen es, la vida interior depende de la gracia que yo he acogido, que a mí se me ha sido dada y que yo pongo en operatividad. Es decir, no es primero la intención que la gracia, no, es primero la gracia y luego la intención. Entonces, la vida interior está movida es precisamente por la gracia. Bueno, queridos amigos oyentes, vamos a hacer una muy breve pausa y ya regresamos porque vamos a escuchar esta hermosísima canción para que reflexionemos y para que vayamos meditando.

Bien, amigos oyentes, luego de escuchar esta hermosísima canción, que ciertamente nos ayuda a meditar, continuamos entonces. Entonces, la vida interior es esa dinámica de Dios en nuestro interior, es decir, es aquello que está provocando en nosotros el ser y el obrar de Dios. El Catecismo de la Iglesia Católica, en el numeral 27, que es al comienzo del catecismo, donde está tratando de introducir el tema de la fe, que es el primer apartado del catecismo, dice una cosa muy bonita que me gustaría que nos la grabáramos y que nosotros la tuviéramos muy presente todos los días. Incluso deberíamos hacerlo un eslogan de la vida. El catecismo dice que el hombre lleva inscrito en el corazón el deseo de Dios. Eso es muy bonito. El hombre lleva inscrito en su corazón el deseo de Dios. ¿Ya? Y ese deseo solo lo puede colmar la unión que el hombre llega a tener con su Dios. O sea, solo será colmado ese deseo cuando el hombre se encuentre con Dios. A mí eso me parece tan espectacular porque es que esa es la vida interior. O sea, eso es lo que está caracterizando el movimiento de todas las facultades del hombre. Nosotros no se preocupen, lo vamos a ir leyendo de la ma o meditando de la mano de los santos y de los espirituales. No todos llegaron a ser santos, pero sí muy espirituales, que nos dejaron un legado de este camino de vida interior, este ser por dentro, este ser por dentro, este vivir por dentro, este anhelar por dentro, este desear por dentro. Y es Dios mismo quien está haciendo esta obra. Les cuento entonces que en ese sentido vamos a mirar y vamos a decir de dónde brota, de dónde inicia la vida interior del hombre. Ya dijimos, es la gracia, pero ¿cómo se entiende eso? ¿Cómo somos capaces nosotros de decir que la gracia, si la gracia no se puede mostrar, la gracia no se puede definir con una palabra, la gracia no se puede dibujar, ya? Tal vez es como el espíritu mismo, ya, que no se puede definir. Entonces, lo que vamos a decir, y este tema me gusta mucho, y me gusta además porque es algo que a mí me ha llegado profundamente o que llegué a experimentar fuertemente en mi vida personal y de fe. Y lo que vamos a decir es que el origen de la vida interior es la Santísima Trinidad, Dios Trinidad. Entonces, si el hombre lleva inscrito en su corazón un deseo de Dios, es porque en su corazón está Dios. Entonces, ¿qué Dios está en el corazón del hombre? ¿Qué Dios? El que cada uno ha pensado, el que cada uno se ha imaginado, ¿no? Como los paganos, o el que verdaderamente es. Entonces, por eso, los espirituales nos han dicho que el origen de la vida interior es Dios mismo. Dios mismo está allá en lo profundo del alma del hombre como origen de esa vida. Y es Dios Trinidad. Es el Padre, el Hijo y el Espíritu Santo que, según nos dice la revelación divina, que está toda ella contenida en la escritura, y que para nosotros representa un gran consuelo, que
es la Santísima Trinidad. Dios está presente en todas las criaturas con una presencia, vamos a decirlo así, general, que con frecuencia es llamada una presencia de inmensidad. Es decir, Dios está presente en todas sus criaturas. ¿Ya? Eso es muy sencillo, San Agustín lo dijo y también creo que lo trae el catecismo, no lo recuerdo bien si es el del Padre Astete o el catecismo de la Iglesia Católica, en este momento se me escapa, pero sí recuerdo que en el catecismo de la Iglesia Católica se nos dice, o se trae una cita de San Agustín, me estoy acordando en este momento que es el nuevo catecismo, donde dice que San Agustín hace una, donde dice un tratado que tiene de la gracia, San Agustín tiene un tratado sobre la gracia que se llama De Trinitate, de la Trinidad, y es todo un tratado de la gracia. San Agustín dice que todas las criaturas reflejan al Creador, y el Creador es conocido y reconocido en cada una de sus criaturas. Si eso es posible, es porque en toda criatura hay una presencia de Dios. Y eso se llama una presencia de inmensidad. ¿Ya? El Salmo 138, que por favor deberían leerlo despuesito que terminemos el programa. El Salmo 138 expresa eso. Es un salmo muy bonito que deberíamos meditarlo frecuentemente. Ese Salmo 138 refleja esta idea que yo les acabo de decir de que todos, Dios hace presencia en todas sus criaturas con una presencia de inmensidad. Es decir, ¿y por qué de inmensidad? Pues porque el hombre o la criatura reconoce que es a meditarlo frecuentemente. Ese Salmo 138 refleja esta idea que yo les acabo de decir, de que todos, Dios hace presencia en todas sus criaturas con una presencia de inmensidad. Es decir, ¿y por qué de inmensidad? Pues porque el hombre o la criatura reconoce que esa presencia es mayor que él mismo. Esa presencia es mayor que él mismo. El Salmo 138 dice, ¿a dónde iré, Señor, lejos de tu espíritu? ¿A dónde escaparía de tu mirada? Si escalo el cielo, allí estás tú. Si desciendo a lo más bajo de la tierra, allí también estás tú. ¿No? Ven, o sea, si subo el cielo, allí estás. Si bajo lo profundo, allí estás. En toda parte está la presencia de Dios y en todas las criaturas. Ahora, yo me voy a apropiar de esa, ¿ya? De esa presencia de Dios. ¿Ya? Ese es el gran principio de moralidad del creyente. Ya que las acciones que el hombre comete eligiendo el mal no sólo atentan contra sí mismo, ¿no? Sino que están hiriendo, manchando y están desintegrando una presencia de Dios que el hombre ya tiene impresa. Y es que el hombre no determina si la tengo o no. Ese es el problema de la moral. Yo no determino si tengo o no presencia de Dios, no. Aunque tú digas que no, la tienes mientras seas una criatura, porque has venido de sus manos. Ese es el problema del comportamiento ateo o incrédulo o arreligioso de nuestro mundo contemporáneo. Que vamos determinando, no, yo no tengo esa presencia. Pues tú dirás que no tienes esa presencia, ¿ya? Pero la tienes. Otra cosa es que no la quieras reconocer, pero la tienes. Entonces, de esta presencia es que nosotros, ese es el punto de la vida interior. Yo tengo a Dios presente por inmensidad en mi interior. Está dentro.
No te preocupes por ahora si lo puedes o no lo puedes demostrar, si lo puedes o no lo puedes definir, si lo puedes o no lo puedes dibujar, si lo puedes o no lo puedes transmitir. No, no te preocupes por eso. Vamos despacio. Por ahora vamos convenciéndonos despacito de que yo tengo una presencia de Dios en mí, como criatura, como criatura. Ya en los capítulos anteriores de los programas reflexionamos que cuando somos bautizados en Cristo, adquirimos una presencia nueva del Espíritu, ¿ya? O sea, ahí ya tenemos a Dios propiamente como persona del Espíritu y con la persona del Hijo. Ahí, por eso el bautismo es en la Trinidad. Por eso nosotros nos dicen, yo ya bautizo en el nombre del Padre, que ha hecho ya en mí una presencia de inmensidad. Del Hijo, en quien vas a creer de aquí en adelante, y del Espíritu Santo que vas a tener también por dentro. Por eso el bautismo es en nombre de la Santísima Trinidad, ¿ya? Pues bien, esta presencia especial de Dios, la Sagrada Escritura, por mucho tiempo nos predicó, sobre todo en el libro de la Sabiduría, en el Antiguo Testamento, que esa presencia de Dios estaba en los justos, ¿cierto? Que estaba en los justos. Y casi que todo el Antiguo Testamento restringió la presencia de Dios en los buenos y la ausencia de Dios en los malos. Cuando viene Jesús, porque Jesús es el que invierte este valor, nos dice que justamente Él ha venido para recobrar esa presencia de Dios en los que el resto de la gente

considerado malos, en los que el resto de la gente ha privado de la presencia de Dios. Esta es la novedad de Jesús. Y de pronto, ahí es donde yo digo que muchos de nosotros nos decimos cristianos, pero no obramos como Cristo, sino que seguimos obrando como en el Antiguo Testamento. Nos decimos de Cristo, pero tenemos todo el comportamiento del Antiguo Testamento. Ley del talión, preceptualidad leguleya, distinción entre buenos y malos, premiación de los buenos, castigo de los malos. Y la predicación de Jesús, que fue la que vino a ser transada y a ser sometida al amor, a la misericordia, al perdón, a la acogida, no la leemos, no la saltamos. Nos parece que Cristo en eso perdió el tiempo. Creo que por eso es que hay que ir a este origen de la vida interior, porque esto nos va a ayudar es a repensar un poco nuestro modo de ser y de relacionarnos con Cristo. Ya las palabras de nuestro Señor Jesucristo nos ofrecen una nueva luz y nos enseñan que las tres divinas personas vienen a aposentarse o a apropiarse en nosotros. Por ejemplo, miremos este textico rico del capítulo 14 del Evangelio de San Juan. Miren, por ejemplo, ustedes, para que comprendamos que Jesús superó esa mentalidad de la presencia de Dios solo en los justos, y cómo todo mundo tiene la posibilidad de hacer visible o creíble la presencia de Dios, que es el origen de la vida interior. Dice San Juan en el capítulo 14, Jesús en el capítulo 14 del Evangelio de San Juan: si alguien me ama, dice que me ama, cumplirá mis palabras, las de Cristo. Y miren ustedes, y mi Padre lo amará, y mi Padre lo amará, y vendremos a Él, al Padre, y haremos morada en Él. Pero fíjese Cristo cómo invirtió aquí los valores. Si alguien me ama a Cristo, ¿ya? Ese alguien es cualquiera, justo o no justo, ¿ya? Puede amar a Jesús. La base de la presencia nueva de Dios en el corazón del hombre se basa en el amor a Cristo. En el amor a Cristo. Vendremos a Él. ¿Quién va a venir? Entonces, ahí es donde se van a juntar, eso. Vendremos, dice Jesús. O sea, vendrá toda la gracia que es Él y todo lo que es el hombre. Si alguien, el hombre, me amara, guardará mis palabras. Vendremos a Él. ¿Quién? La gracia y el hombre vendrán juntos a vivir en la presencia de Dios. Entonces, es interesante cómo estas palabras de Jesús ya integran a todos a la posibilidad de descubrir esa nueva presencia de Dios en el corazón. Y la tenemos. Y lo más bonito es que Cristo no se va a quedar ahí, no se va a quedar con ello. Pero lo que viene lo vamos a reflexionar después de que volvamos de esta breve pausa y escuchemos esta canción.

Bien, amigos oyentes, decíamos antes de la pausa que Cristo no se queda con esa definición de esa presencia de Él en el creyente para ir al Padre, sino que cuando el Señor envía, por ejemplo, a sus discípulos, cuando los envía, les dice, no estarán solos, ustedes no van a estar solos, yo les voy a dar una nueva presencia y es la del Espíritu. Ya tienen al Padre que hace una presencia de inmensidad en ustedes. Ya tienen al Hijo porque han creído en Él y lo aman, ¿cierto? Ahora van a tener el Espíritu Santo para poder hablar, para poder creer, para poder predicar, para poder servir. Entonces digan si hay alguna duda en que nosotros, creyentes, tenemos la presencia de la Trinidad en nosotros. Y esa presencia de Dios Trinidad es el origen de la vida interior. O sea, crea y convénzase, querido amigo oyente, de que Dios no está por fuera de usted como algo que usted tiene que alcanzar. Dios, en primer lugar, ¿no? Ojo con esto, ojo con esto. En primer lugar, Dios está habitando en el corazón del hombre. Dios está habitando en el corazón del hombre. Y el hombre tiene inscrito en su corazón ese deseo de Dios. Ahora, la vida que Dios está dando por dentro es para alcanzar una más plena, ¿eh? Una más plena, una vida más plena, que está en su eternidad, que está en su eterna sabiduría, que está en su eterno ser, que solo Él la conoce, que solo Él la posee. Yo estoy recordando que hace muchos años a mí me llamó poderosamente la atención una meditación en un retiro sobre el cántico del Apocalipsis. Cántico del Apocalipsis, en una de las lecturas del libro de la Liturgia de las Horas, dice, está en una de las vísperas en uno de los días de las vísperas de la liturgia de las horas. Y ese cántico del Apocalipsis dice, ¿y estos de quiénes son y de dónde han venido? Pregunta el anciano que está en el trono. Y entonces, y pregunta, ¿y estos quiénes son y de dónde han venido? ¿Ya? Y entonces le responde, estos son los que han lavado sus mantos en la sangre del Cordero. No está hablando solamente de los mártires. Al principio se creía que estaba hablando solamente de los mártires, el texto del Apocalipsis. No. Estos, ¿no?, que han venido son los que han lavado su manto en la sangre del Cordero. Es decir, estos son los que han reconocido la presencia de Dios, el actuar de Dios, se han unido al ser de Dios en la tierra, se han configurado con Cristo, con el Cordero, y ahora están aquí, en tu presencia. Es muy bonito ese cántico. Entonces, sí tenemos una meta en la que Dios, el ser divino, eterno, redentor y salvífico de Dios, nos espera, pero ahora nos invita a caminar aquí. Es decir, caminamos en una vía salutis. ¿Qué es eso? Díganle que les hable en español. Una vía salutis, es decir, un camino de salvación. Ahora estamos en un camino de salud, en un camino para recobrar la salud y Dios está en este camino. Dios viene con nosotros haciendo presencia en este caminar. Es muy bonito, por ejemplo, el significado de la tienda en el Antiguo Testamento, cuando los hebreos caminaban por el desierto y cuando tenían que desplazarse en el camino, por ejemplo, a la tierra prometida, donde había
todos alzaban sus tiendas, había un grupo especial de hebreos que llevaba una tienda, es decir, una carpa, donde ahí estaba la presencia del Señor. Llevaba unas cortinitas y ahí iba el Señor. Entraban y no veían a nadie. Entraban y no veían, como persona, pues no veían a nadie. Pero la fe de ese pueblo estaba firmemente arraigada en la convicción de que Dios caminaba en esta historia, venía con nosotros, está aquí, hace su presencia. Desde el Antiguo Testamento, la tradición nos asegura que Dios no es alguien que está por fuera de nosotros solamente como un algo, alguien o algo que se alcanza, como en la mitología griega o romana, ¿cierto? O en otras mitologías, en la egipcia, por ejemplo, que es mucho más compleja todavía. No, Dios hace presencia en el corazón del hombre. Entonces, de ese principio, esa es la naturaleza de la vida interior. La misma acción y el ser de Dios en nuestro propio interior. Y ese Dios es Padre, es Hijo y es Espíritu Santo. Entonces, nosotros vamos descubriendo que, y así lo dijeron, por ejemplo, los padres de la Iglesia, así lo refleja el testimonio de la tradición cristiana, que para nosotros es una de las fuentes de la vida de la fe, ¿cierto? Recuerden que las tres fuentes de la vida de la fe son la Sagrada Escritura, la tradición y el magisterio de la Iglesia, ¿cierto? Esos son los tres pilares de la vida de la fe. La Sagrada Escritura, la tradición de los padres y el magisterio de la Iglesia. Esos son los tres pilares. De ahí ya se desprende pues todo, pero ahí es donde se arraiga. Miren ustedes, por ejemplo, lo que dijo San Ignacio de Antioquía, por allá en el siglo II, a propósito de esta presencia de Dios en nosotros. San Ignacio de Antioquía dice en una de sus cartas que los verdaderos cristianos llevan a Dios en sí, y San Ignacio de Antioquía los llama del siguiente modo, los llama teoporoi, así nos llama. Usted y yo somos unos teoporois, es decir, unos portadores de Dios. ¡Qué magnífico! Los llama, los cristianos llevan a Dios en sí. Teoporoi, son portadores de Dios. Y esta convicción de llevar a Dios en el corazón fue lo que llevó a, o lo que motivó a todos esos mártires a no temer. Numerosísimos son los testimonios de los mártires que sonrientes, alegres, valientes, resplandecientes, no le temieron ni a las fieras, ni a la espada, ni a las torturas, a nada. Recuerden el testimonio de esos grandes mártires valientes, ¿no? Perpetua y Felicidad, que eran un ama y una esclava, por ejemplo, con esa dignidad con la que salieron a la arena del circo. ¿Por qué hacían eso? ¿Por qué hacían eso? Para que los aplaudieran, para que los recordaran y después dijeran, ¡ay, qué pecado, proclamemos los santos! No, ellos no hacían eso con esa intención. Ninguno de ellos pretendió ni fama, ni honores, ni altares, no. Todos ellos lo único que mostraron fue que llevaban tan dentro a Dios que el temor a la muerte, como el maestro, nunca los invadió. Y ese es el mejor reflejo de vida interior. ¿De qué estaban hechos? Estaban hechos de Dios. Estaban hechos de la presencia del Padre, del Hijo y del Espíritu en su interior.
San Atanasio, que es un padre griego, uno de los padres griegos, uno de los mejores padres que tiene la iglesia, se llama San Atanasio, dice que las tres divinas personas están en nosotros, por ejemplo. Eso dice San Atanasio, que las tres divinas personas están en nosotros, ¿ya? Y así sucesivamente cada uno de los padres de la iglesia nos va dando a nosotros una gran lección y nos va diciendo justamente cómo Dios no es algo que el hombre tiene que alcanzar por fuera, sino que debe de vivir por dentro. Cosa muy distinta a lo que proclama la nueva era. Cuidado con esto, y aquí sí quiero ser yo muy enfático. No es lo mismo decir que Dios está por dentro de nosotros a decir que yo soy Dios, que es lo que proclama la nueva era. La nueva era proclama que cada uno es Dios de sí mismo. No, una cosa es decir que yo tengo como criatura la presencia de Dios y eso me implica a mí un proyecto de camino, de cercanía y de búsqueda. Y otra cosa muy distinta es decir que yo soy Dios y que yo me salvo a sí mismo y que yo determino mi propia moralidad, mi propia gracia, mi propio pecado. No, es muy distinto. Tenemos la presencia de Dios que nos hace aspirar a la perfección en Dios, a la plenitud en Dios, porque ahora lo tenemos aquí y Él hace presencia, pero no es una presencia plena. La presencia plena está en Él mismo cuando nos haga y nos allegue hacia Él. Pues bien, amigos oyentes, esa es la finalidad de la vida interior: hacer mover a Dios desde dentro y hacer encaminar al hombre hacia esa meta que tiene, que es la plenitud en Dios. Por eso se hará necesario que nosotros, partiendo de esta concepción de que tenemos a Dios Trinidad en el corazón, vamos a ver ese Dios Trinidad, ¿qué le pide al hombre? ¿Cómo lo encamina hacia la... desde aquí lo está moviendo hacia la plenitud? Y habrán tres edades del alma para encontrar esa plenitud. Eso lo comenzaremos en el próximo programa de Unidos en la Verdad. Les agradezco que hayan estado con nosotros y recuerden, continúen en nuestra sintonía.

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0: Una vez más con ustedes, amigos, para rezar este oficio de lectura, ¿no? Así es, nos acompaña el hermano Felipe Mon en el día de hoy. Y rezaremos, pues, el domingo 19 del tiempo ordinario. Y usamos para ello el tomo cuarto de la liturgia de las horas, como lo hemos empezado en este mes de agosto. Y el hermano Felipe nos indicará las páginas que seguiremos puestos en la presencia del Señor y de María Santísima.
1: Tomaremos las lecturas del mismo domingo, el 19 del tiempo ordinario, en la página 64. De ese mismo domingo, la oración final, igual que el Laudes, en la página 67. El Te Deum, como siempre, en la página 493. La Salmodia del domingo tercero del Salterio, en la página 781. El himno lo tomaremos también del domingo tercero del Salterio, de las segundas vísperas, en la página 793. Vamos entonces a la página 793 para comenzar con este himno, y puestos en la presencia del Señor y María Santísima, decimos: Dios mío, ven en mi auxilio.
0: Señor, date prisa en socorrerme.
1: Gloria al Padre, y al Hijo, y al Espíritu Santo, como era en el principio, ahora y siempre, por los siglos de los siglos. Amén. Aleluya. ¿Qué ves en la noche? Dinos, centinela. Dios como un almendro con la flor despierta, Dios que nunca duerme, busca quien no duerma, y entre las 10 vírgenes solo hay 5 en vela.
0: ¿Qué ves en la noche? Dinos, centinela. Gallos vigilantes que la noche alertan, quien negó 3 veces, otras 3 confiesa, y pregona el llanto lo que el miedo niega.
1: ¿Qué ves en la noche? Dinos, centinela. Muerto le bajaban a la tumba nueva. Nunca tan adentro tuvo el sol la tierra. Daba el monte gritos, piedra contra piedra.
0: ¿Qué ves en la noche? Dinos, centinela. Vi los cielos nuevos y la tierra nueva. Cristo entre los vivos y la muerte muerta. Dios en las criaturas y eran todas buenas. Amén.
1: Página 781. Día tras día te bendeciré, Señor. Aleluya. Te ensalzaré, Dios mío, mi Rey. Bendeciré tu nombre por siempre jamás.
0: Día tras día te bendeciré y alabaré tu nombre por siempre jamás.
1: Grande es el Señor, merece toda alabanza. Es incalculable su grandeza. Una generación pondera tus obras a la otra y le cuenta tus hazañas.
0: Alaban ellos la gloria de tu majestad, y yo repito tus maravillas. Encarecen ellos tus temibles proezas, y yo narro tus grandes acciones. Difunden la memoria de tu inmensa bondad, y aclaman tus victorias.
1: El Señor es clemente y misericordioso, lento a la cólera y rico en piedad. El Señor es bueno con todos, es cariñoso con todas sus criaturas.
0: Gloria al Padre, al Hijo y al Espíritu Santo,
1: como era en el principio, ahora y siempre, por los siglos de los siglos. Amén.
0: Día tras día te bendeciré, Señor. Aleluya.
1: Tu reinado, Señor, es un reinado perpetuo. Aleluya. Que todas tus criaturas te den gracias, Señor, que te bendigan tus fieles, que proclamen la gloria de tu reinado, que hablen de tus hazañas.
0: Explicando tus hazañas a los hombres, la gloria y majestad de tu reinado. Tu reinado es un reinado perpetuo, tu gobierno va de edad en edad.
1: Gloria al Padre, y al Hijo, y al Espíritu Santo.
0: Como era en el principio, ahora y siempre, por los siglos de los siglos. Amén.
1: Tu reinado, Señor, es un reinado perpetuo. Aleluya.

0: El Señor es fiel a sus palabras, bondadoso en todas sus acciones. Aleluya. El Señor sostiene a los que van a caer, endereza a los que ya se doblan.
1: Los ojos de todos te están aguardando. Tú les das la comida a su tiempo, abres tú la mano y sacias de favores a todo viviente.
0: El Señor es justo en todos sus caminos, es bondadoso en todas sus acciones. Está cerca el Señor de los que lo invocan, de los que lo invocan sinceramente.
1: Satisface los deseos de sus fieles, escucha sus gritos y los salva. El Señor guarda a los que lo aman, pero destruye a los malvados.
0: Pronuncie mi boca la alabanza del Señor. Todo viviente bendiga su santo nombre por siempre jamás.
1: Gloria al Padre, al Hijo y al Espíritu Santo.
0: Como era en el principio, ahora y siempre, por los siglos de los siglos. Amén.
2: El Señor es fiel a sus palabras, bondadoso en todas sus acciones. Aleluya.
0: Hijo mío, haz caso a mis palabras.
1: Presta oído a mis consejos.
0: Página 64. Del libro del profeta Oseas. Así dice el Señor. Cuando Israel era joven, lo amé. Desde Egipto llamé a mi hijo. Cuando lo llamaba, él se alejaba, sacrificaba a los Baales, ofrecía incienso a los ídolos. Yo enseñé a andar a Efraín, lo alzaba en brazos, y él no comprendía que yo lo curaba. Con cuerdas humanas, con correas de amor lo atraía. Era para ellos como el que levanta el yugo de la cerviz, me inclinaba y le daba de comer. Efraín volverá a Egipto, Assur será su rey, porque no quiso convertirse. Llega la espada contra sus ciudades y devorará sus puertas, y los consumirá en pago de sus planes. Pueblo mío, perturbado por tu apostasía, aunque invoquen a Baal, no les ayuda. ¿Cómo podré entregarte, Efraín, abandonarte, Israel? ¿Podré convertirte como Admá, hacerte semejante a Seboim? Se me revuelve el corazón, se me conmueven las entrañas. No cederé al ardor de mi cólera. No volveré a destruir a Efraín, que soy Dios y no hombre, santo en medio de ti y no enemigo a la puerta. Irán detrás del Señor, que rugirá como león. Sí, rugirá y vendrán temblando sus hijos desde occidente. Desde Egipto vendrán temblando como pájaros, desde Asiria como palomas, y los haré habitar en sus casas. Oráculo del Señor. Se me revuelve el corazón, se me conmueven las entrañas. No cederé al ardor de mi cólera, que soy Dios y no hombre.
1: Con amor eterno te amé, por eso prolongué mi misericordia contigo. No cederé al ardor de mi cólera, que soy Dios y no hombre.
0: Del diálogo de Santa Catalina de Siena, Virgen, sobre la Divina Providencia. Dulce Señor mío, vuelve generosamente tus ojos misericordiosos hacia este tu pueblo, al mismo tiempo que hacia el cuerpo místico de tu iglesia, porque será mucho mayor tu gloria si te apiadas de la inmensa multitud de tus criaturas, que si solo te compadeces de mí, miserable, que tanto ofendí a tu majestad. ¿Y cómo iba yo a poder consolarme, viéndome disfrutar de la vida al mismo tiempo que tu pueblo se hallaba sumido en la muerte y contemplando en tu amable esposa las tinieblas de los pecados, provocadas precisamente por mis defectos y los de tus restantes criaturas? Quiero, por tanto, y te pido como gracia singular, que la inestimable caridad que te impulsó a crear al hombre a tu imagen y semejanza, no se vuelva atrás ante esto. ¿Qué cosa, o quién, te ruego, fue el motivo de que establecieras al hombre en semejante dignidad? Ciertamente, nada que no fuera el amor inextinguible con el que contemplaste a tu criatura en ti mismo y te dejaste cautivar de amor por ella. Pero reconozco abiertamente que, a causa de la culpa del pecado, perdió con toda justicia la dignidad en que la habías puesto. A pesar de lo cual, impulsado por este mismo amor y con el deseo de reconciliarte de nuevo por gracia al género humano, nos entregaste la palabra de tu Hijo unigénito. Él fue efectivamente el mediador y reconciliador entre nosotros y tú, y nuestra justificación, al castigar y cargar sobre sí nuestras injusticias e iniquidades. Él lo hizo en virtud de la obediencia que tú, Padre eterno, le impusiste al decretar que asumiese nuestra humanidad. ¡Inmenso abismo de caridad! ¿Puede haber un corazón tan duro que pueda mantenerse entero y no partirse al contemplar el descenso de la infinita sublimidad hasta lo más hondo de la vileza, como es la de la condición humana? Nosotros somos tu imagen y tú eres la nuestra, gracias a la unión que realizaste en el hombre, al ocultar tu eterna deidad bajo la miserable nube e infecta masa de la carne de Adán. ¿Y esto por qué? No por otra causa que por tu inefable amor. Por este inmenso amor es por el que suplico humildemente a tu majestad, con todas las fuerzas de mi alma, que te apiades con toda generosidad de tus miserables criaturas. Voy a cantar la bondad y la justicia. Para ti es mi música, Señor. Voy a explicar el camino perfecto. ¿Cuándo vendrás a mí?
1: Andaré con rectitud de corazón dentro de mi casa. Voy a explicar el camino perfecto. ¿Cuándo vendrás a mí?
0: Página 493. A ti, oh Dios, te alabamos. A ti, Señor, te reconocemos.
1: A ti, eterno Padre, te venera toda la creación.
0: Los ángeles, todos, los cielos y todas las potestades te honran.
1: Los querubines y serafines te cantan sin cesar.
0: Santo, santo, santo es el Señor, Dios del universo.
1: Los cielos y la tierra están llenos de la majestad de tu gloria.
0: A ti te ensalza el glorioso coro de los apóstoles, la multitud admirable de los profetas, el cándido ejército de los mártires.
1: A ti la Iglesia Santa, extendida por toda la tierra, te proclama.
0: Padre de inmensa majestad, Hijo único y verdadero, digno de adoración, Espíritu Santo defensor.
1: Tú eres el Rey de la Gloria, Cristo.
0: Tú eres el Hijo único del Padre.
1: Tú, para liberar al hombre, aceptaste la condición humana sin desdeñar el seno de la Virgen.
0: Tú, rotas las cadenas de la muerte, abriste a los creyentes el reino del cielo.
1: Tú te sientas a la derecha de Dios en la gloria del Padre.
0: Creemos que un día has de venir como juez.
1: Te rogamos, pues, que vengas en ayuda de tus siervos, a quienes redimiste con tu preciosa sangre.
0: Haz que en la gloria eterna nos asociemos a tus santos.
1: Salva a tu pueblo, Señor, y bendice tu heredad.
0: Sé su pastor y ensálzalo eternamente.
1: Día tras día te bendecimos y alabamos tu nombre para siempre, por eternidad de eternidades.
0: Dígnate, Señor, en este día, guardarnos del pecado.
1: Ten piedad de nosotros, Señor, ten piedad de nosotros.
0: Que tu misericordia, Señor, venga sobre nosotros como lo esperamos de ti.
1: En ti, Señor, confié, no me veré defraudado para siempre.
0: Página 67. Oremos. Dios todopoderoso y eterno, a quien podemos llamar Padre, aumenta en nuestros corazones el espíritu filial para que merezcamos alcanzar la herencia prometida. Por nuestro Señor Jesucristo, tu Hijo, que vive y reina contigo en la unidad del Espíritu Santo y es Dios por los siglos de los siglos.
1: Amén.
0: Bendigamos al Señor.
1: Demos gracias a Dios.

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1: 10:33 a.m.
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0: Las vidas de los santos son el evangelio puesto en práctica, nos dice uno de ellos, San Antonio María Claret, aunque él no se consideraba santo, obviamente. Y otro santo confirma: solo los santos podrán regir. Las vidas de los santos son el evangelio puesto en práctica, nos dice uno de ellos, San Antonio María Claret, aunque él no se consideraba santo, obviamente. Y otro santo confirma: solo los santos podrán regenerar el mundo, trabajar eficazmente en la conversión de los pecadores y por la gloria de Dios. Y podemos concluir esta introducción con una afirmación muy breve de San Bernardo, que dice: los santos nos enseñaron a vivir. Pues aquí tenemos una madre de familia que se ha especializado en la vida de un sacerdote santo, aún no canonizado, aún no terminado de canonizar, digamos, pero que nos va a interrogar mucho sobre nuestra vida. Y estoy contentísima de que Rosa María Ver Miralles haya podido venir aquí. Ella es casada, madre de familia, natural de Horta de San Juan, nació en 1977, provincia de Tarragona, y actualmente vive muy cerquita de esta provincia del norte de España. Desde hace 9 años difunde y estudia la figura y obra del Beato Francisco Palau. De él hablamos y ahora lo veremos en pantalla. ¿Quién es? Un caso único en la historia de la Iglesia, pero te quiero saludar ante todo. ¿Cómo estás, Rosa María?
1: Muy bien, encantada de estar aquí.
0: Te queremos dar las gracias. Y como nos comentabas hace unos momentos, fuera de la grabación, no es que estuviera en tus planes.
1: No, para nada. Para nada estaba en mis planes.
0: Nos tienes que decir un poquito cómo fue tu encuentro con el padre Francisco Palau.
1: Pues bien, yo he sido voluntaria durante 17 años en Radio María.
0: Muy bien hecho.
1: Yo me encargaba principalmente de las transmisiones.
0: Uh-huh. ¿El aspecto técnico?
1: Sí, el aspecto técnico.
0: Muy bien.
1: Entonces, ahí hay un grupo, ¿no? Unas poquitas personas y yo, al ser de las más jóvenes, pues me aprendí la parte técnica. Llegó 2016 y nos pusieron la misa de la solemnidad de Cristo Rey. No nos había tocado nunca. Entonces eso me entusiasmó y nos hizo pensar en prepararla lo mejor posible, ¿no? Por nuestra parte, que fuera toda solemne. Un tiempo antes había conocido a una carmelita misionera teresiana en otra localidad cerca de Tarragona, la hermana Josefa. Ella de vez en cuando la había conocido por motivo de esta radio también. Y ella de vez en cuando me llamaba. La última vez que hablamos me dijo que la habían trasladado a Tarragona, a la casa madre. Así que yo pensé en ponerme en contacto con ella para preguntar si podíamos emitir la misa, la Santa Misa, desde allí. Uh-huh. Y allí se dio un primer sí. Tuvimos muchas dificultades. Y claro, ahora viéndolo con el tiempo, pues se entiende, ¿no? Porque el demonio no podía estar muy tranquilo sabiendo que estaba allí el cuerpo del Beato. Llegó el día de la solemnidad, que cayó el 20 de noviembre, y vino un celebrante. El celebrante era un amigo mío, sacerdote religioso. El Señor le concedió tocar corazones en la homilía. Y en terminar, algunas personas se acercaron para preguntar cuándo volveríamos a transmitir. Me decían no, porque, bueno, tenían el corazón lleno. Y a mí eso me dejó pensativa y me provocó una idea. Preguntar, ¿no? O sea, hacer posible que ese sacerdote viniera a predicar a Tarragona. Para mí era una especie de milagro, porque pensaba que no sería posible. Pero la idea no me dejaba. Entonces llegó, esto fue finales de noviembre, ¿no? Como he dicho, en enero fui a hablar con su superior. Para mi sorpresa, hubo un segundo sí.
2: Uh-huh.

0: el 10 de marzo de, bueno, el 10 de marzo empezaba la primera predicación. Ese día era el mismo día que el padre Palau, pero en 1872, llegaba a Tarragona para morir en la ciudad 10 días después, el día 20. Bueno, empezamos y en junio otro sacerdote me pidió que le buscara algún escrito del Beato. Yo quise buscar a ver si encontraba algo antiguo y me encontré con un libro escrito en 1933, que fue el primer escrito de su vida que fue publicado. Era el libro del padre Alejo de la Virgen del Carmen, sacerdote fiel y sobre todo muy honesto con la verdad, porque él escribe cosas que le chocan y muestra su extrañeza, pero las escribe. A mí ese libro me puso en la pista de que había algo grande detrás de este beato. Y bueno, aún ese año, ya habíamos entrado en el 2017, el día de San Juan de la Cruz, aún recibo otro escrito de la época, del padre Palau, un escrito original.
1: Ah, de su puño y letra.
0: Como él también escribía un semanario, y tiene escritos, escribía en diarios, en periódicos de aquí de Barcelona, pues yo recibo uno de ellos, del 1868. Y además lo recibo el día de San Juan de la Cruz. A mí eso aún me amplía más las pistas.
1: Porque no olvidemos que el beato Francisco Palau, para los que lo están viendo aquí en la pantalla, es un carmelita.
0: Sí,
1: pero en una época de la historia y en un lugar, que esto es lo que nos va a explicar Rosa María, impresionantemente difícil, y él fue consciente de ello, y vamos a descubrir una aventura a lo espiritual, una aventura de santidad muy impresionante y que, digamos, que resuena hoy, que tiene hoy su plena vigencia, aunque han pasado ya, pues, ¿cuándo murió el padre Palau?
0: En 1872.
1: ¿Ves? Entonces ya se ha cumplido el centenario. Sí, sí, de sobras, ¿eh?
0: Sí, sí, de sobras.
1: Bueno,
0: entonces,
1: sí, añade, bueno, sí.
0: En todo lo que ha llegado a suceder, que han sido muchas cosas, pues la voluntad de Dios la he visto en la ayuda que tuve de parte de varios sacerdotes que tuve y que tengo, ¿no? Porque al principio, pues posiblemente yo no hubiera podido hacer nada, pero a través de ellos se ha ido avanzando en el tiempo, avanzando en ir, pues, leyendo más escritos, buscando más. Entonces, gracias a ellos y gracias a las carmelitas misioneras teresianas de Tarragona, donde siempre hemos tenido las puertas abiertas. Actualmente estamos con la Escuela de la Virtud, cada mes nos reunimos y allí vamos dando las lecciones.
1: Esto, o sea, fue una fundación del padre Palau. ¿Han oído esta expresión? Escuela de la Virtud. Yo cuando leí esto en una biografía del padre Palau, me llamó mucho la atención y me atrajo mucho. Y pensé, ¿cómo necesito esto? Y cómo, pues, nuestra sociedad actual lo necesita. Ahora no se habla de virtudes.
0: No.
1: Es una palabra tabú.
0: Sí. Y la gente se queda muy sorprendida y dicen, pues, que nunca habían escuchado hablar de las virtudes, de los vicios contrarios que hay que ir arrancando del alma. Entonces, sorprende porque, pues, cada uno ha podido tener la formación que ha podido tener y al final es un agradecimiento hacia el Beato.
1: Totalmente. Nos has contado cómo fue tu encuentro con él. Bueno, una transmisión a través de una emisora de radio católica muy buena. Y finalmente, bueno, pues, ¿por qué decidiste aplicarte a darlo a conocer ya como si fuera? O sea, yo creo que es como una vocación. Dios, sí, nuestro Señor te ha encomendado esta misión.
0: Pues como le he dicho, ¿no? Al seguir leyendo, al seguir buscando, al ver su figura siendo un huracán, ¿no? Parece un hijo del trueno, ¿no?
1: Sí.
0: Como los hijos de Zebedeo. Pues me quedé impresionada. Además del silencio en que lo han dejado los tiempos.
1: Tenemos ahora mismo en pantalla un texto del padre Ludovico Tristán. ¿Quién es este padre que escribe? Y lo, bueno, voy a leer cuando me digas.
0: Han habido varios sacerdotes, que casi todos han fallecido, que escribieron sobre él. Entonces, son libros que ya no se han vuelto a editar, pero que, bueno, yo voy recogiendo pues cosas que me parecen que expresan quién fue el padre Palau, ¿no? Uh-huh. Entonces,
1: el padre Palau fue un hombre sabio y santo, una lumbrera, un hombre de aquellos que la divina providencia envía al mundo de cuando en cuando, en casos extraordinarios, reprimiendo con sus santas amonestaciones, avisos y correcciones, promoviendo con su santo celo la mayor gloria de Dios y el amor y práctica de la virtud. Hombre extraordinario y grande.
0: Claro, a mí lo que también me impresionó mucho fue cómo los tiempos lo habían dejado en silencio. Y claro, pensé, un santo, aunque aún no ha sido declarado santo, ¿no? Así no puede pasar tan desapercibido, ¿no? La gente tiene que conocerlo, los católicos tienen que conocerlo. Además, él nos enseña a ser apóstoles en tiempos difíciles para la fe. Es muy importante en nuestros tiempos, para que entendamos que nosotros también estamos sumergidos en la historia de la salvación, a mirar nuestros tiempos con los ojos de la fe, y con ellos a nuestra Santa Madre la Iglesia. Y ahí el núcleo de su mensaje, a través de María, pero sobre todo imitándola en sus virtudes.
1: ¿Les parece un poco lo que nos acaba de decir Rosa María? O sea, no son solo palabras. Lo impresionante del padre Palau es con cuánta coherencia, con cuánta fuerza vivió, fue el primer testigo de todo lo que él va afirmando. ¿Cuál es el contexto en el que le tocó vivir? Aquí en pantalla estamos viendo a dos papas santos del siglo XX y, bueno, el segundo ya del siglo XXI también, pero dinos por qué están en pantalla.
0: Bueno, tenemos la fecha de la beatificación del padre Palau, el 24 de abril de 1988, que ese año era el domingo del Buen Pastor. Uh-huh. Y además era año mariano. Entonces, y muy importante, ¿no? Para quien luego más adelante iremos viendo quién ha sido la Virgen María para el padre Palau en su experiencia mística. Y la fecha de la aprobación de sus escritos. Escritos muy profundos, muy, muy altos, en una teología mística muy alta, y además el Papa Pablo VI fue el Papa, ¿no?, que anunció esas palabras de que el humo del infierno, y entonces
1: había entrado en la iglesia,
0: claro. Uh-huh. El padre Palau eso ya lo ve en sus tiempos, lo que tiene que suceder, lo que tiene que venir. Entonces, que pues eso, fue muy providencial y muy importante que parece, ¿no?, que este Papa fuera el que aprobara los escritos.
1: Totalmente. Si nos quieres decir un poquito los tiempos que le tocó vivir al padre Francisco Palau, pues ya luego veremos una panorámica de su vida, pero es que es impresionante. El siglo XIX español, lo comentábamos entre nosotras, realmente fue un ataque brutal a la fe católica, por lo menos en España.
0: Sí.
1: Sí, cuéntanos. Sí.
0: Él nace en 1811, en plena guerra de la independencia. Ese año, hacia 1812, le llamaban el año del hambre. En esa zona, sobre todo, ¿no?, Lérida. En 1812... tenemos ahí las Cortes de Cádiz, en que un grupo de hombres imbuidos por las ideas de la Revolución Francesa proclaman, ¿no?, aprueban la primera Constitución. Luego tenemos el Trienio Liberal de 1820 a 1823. De 1833 al 40 tenemos la Primera Guerra Carlista, que es el choque del espíritu revolucionario contra el espíritu católico, que fue un choque terrible, ¿no? Revueltas, asesinatos, profanaciones, etc. Félix Sardá Salvañ, en su libro El liberalismo es pecado, lo define en el orden de las ideas como un conjunto de ideas falsas y en el orden de los hechos como un conjunto de hechos criminales.
1: El liberalismo.
0: El liberalismo. consecuencia práctica de aquellas ideas. Entonces, para que nos hagamos una idea, entre el pueblo se respiraba un ambiente tenso debido a las nuevas corrientes liberales originadas por la Revolución Francesa. Este odio era dirigido contra los partidarios de Don Carlos y la promesa de instaurar la monarquía católica tradicional. Ante esta turba enfurecida, gente engañada, los principales culpables eran los religiosos. Ser religioso era sinónimo de carlista. Les llamaban facciosos carlistas. La masonería era la mano que dirigía la revolución. ¿Y por qué este odio a la monarquía católica? Porque destruyendo las monarquías tradicionales, quitarían el obstáculo para propagar lo que los masones llaman los derechos del hombre y de la civilización moderna. Y esto se traduce en derechos contra Dios y, por lo tanto, contra el hombre.
1: Y en no respetar para nada los derechos
0: claro,
1: de Dios.
0: Claro, ¿eh? Claro. Total, el resultado es de este proceso son nuestros tiempos, donde el Evangelio ha sido sustituido como norma de vida. Antiguamente, si los enemigos de la fe aprendieron que la sangre de los mártires es semilla de nuevos cristianos, el origen, porque sabían que el origen es la gracia, entonces, ¿qué tenían que hacer? Ir a la fuente, a por los que administraban los sacramentos. Entonces, por eso ese ataque anticlerical tan terrible.
1: ¿Podemos repetir quizás la fotografía anterior, por favor? Comentamos a nuestro técnico don Carlos, para ver, están ahí especificados en la destrucción, por ejemplo, en la ciudad de Barcelona, sí, en concreto, ¿verdad?
0: Sí,
1: la destrucción de las iglesias, de los conventos. El 25 de julio de 1835, el padre Palau era entonces un joven.
0: Sí, más adelante lo iremos viendo. Él estaba ya en el convento de los Carmelitas Descalzos en Barcelona.
1: De acuerdo, bueno, pues
0: En el convento de San José.
1: Pues entonces, su convento fue uno de los quemados.
0: Sí, sí, sí.
1: Vemos, para los amigos que nos siguen desde la radio, les contamos que en esa jornada fatídica del 25 de julio de 1835... bajo el lema masónico, destruir los nidos para que no volvieran los pájaros, se incendiaron 6 conventos principales, de religiosos obviamente, católicos de Barcelona, los Trinitarios Descalzos, casi todos en el centro realmente, San José de los Carmelitas Descalzos, del que estamos hablando, los Agustinos de la calle del Hospital, muy cerquita de Plaza Cataluña, los Carmelitas Calzados de la calle del Carmen, San Francisco de Paula de los Mínimos y los Dominicos de Santa Catalina. O sea, ardieron estos conventos.
0: Sí, sí.
1: ¿Y qué hacía? ¿Y qué hacían los poderes públicos, la policía, los que tenían que poner orden?
0: Ellos actuaron ya entrada la noche. Primero dejaron hacer, había, bueno, pues
1: una complicidad,
0: sí, sí,
1: digamos,
0: claro,
1: las cosas
0: sí,
1: como son.
0: Sí, sí, sí.
1: O sea, el Estado, por lo menos aquí en esta zona de España, estaba a favor de destruir las iglesias.
0: Sí. De hecho, el que fue presidente del Consejo de Ministros, Martínez de la Rosa, en 1834, antes de morir, proclamó solemnemente que la quema de conventos y el asesinato de frailes había salido de las logias. Entonces, podemos leer el documento.
1: El documento masón fechado en Madrid a 16 de julio, Día de la Virgen del Carmen, de 1835, dice así, 1835, atención, estamos 9 días antes de la quema de conventos. Tocante a la extinción de los regulares, que alegrará a los nuestros, es decir, a los masones, y aterrará a los contrarios, es decir, a los católicos, debemos advertir que sea completa y que para ello se envíen a diferentes puntos las diferentes bandas de carbonarios que son pagados con el dinero de nuestras sociedades para que incendien los conventos y asesinen a los religiosos que se les designaren.
0: Además, si nos fijamos en cómo estaba la gente, cómo le habían, porque aún la sociedad es católica y hay algunos que no están dispuestos a perder su fe, pero en algunos, por ejemplo, unos días antes de la quema de conventos aquí en Barcelona, fue en Reus, y conocí la quema de una anécdota, bueno, un testimonio de la quema del convento de San Francisco de Asís de Reus, en que una de las personas que gritaba que arrojaran a los frailes era la madre de uno de ellos.
1: ¿Cómo pudo llegar a pensar así? ¿Cómo le habían lavado el cerebro?
0: Pues ella gritaba que se lo dieran a ella porque ella misma le arrancaría la piel, que se ve que eso lo hacían. Fue terrible. O sea,
1: pero ¿cómo pudo cundir esta ideología asesina en el pueblo?
0: Pues este franciscano quedó tan impactado de ver a su madre hecha una bestia que pudo ir a Francia y nunca más regresó. Entonces, eso explica cómo estaba la gente, no todos. Y la quema de conventos de Barcelona fue después de una mala corrida de toros. O sea, decidieron que fuera ese día, ¿no? Ya los llevaron para que se diera.
1: Es enardecer peores pasiones que llevamos dentro, desgraciadamente, la violencia, ofrecer bebida y todo lo que haga falta a la gente violenta para que haga el mal. Está clarísimo. Continuamos. ¿Nos puedes dar un abanico, aunque más adelante abriremos más ese abanico en otros programas, para conocer las facetas de la vida del padre Francisco Palau? ¿Qué lo configuran con nuestro Señor Jesucristo? Él es el que nos importa.
0: Pues bien, él fue un gran conocedor y estudioso de las Sagradas Escrituras. Se podía decir que cuando era niño, y además hijo de padres agricultores, encontró un tesoro escondido en el campo y fue a venderlo todo para adquirir ese campo. Quitó los obstáculos. Fue muriendo a su hombre viejo. Pero en este tesoro también había una perla preciosa, la Santísima Virgen María, quien más adelante se le reveló. Cumplió el mandato del Señor también a los apóstoles, predicó el Evangelio, catequizó, enseñó la verdadera devoción a la Santísima Virgen en la Escuela de la Virtud y lanzó demonios y denunció su infestación en la sociedad por medio de la revolución.
1: ¿Han oído esto? Sabemos que el demonio actúa de diversas maneras. Está la obsesión, ¿no? Incluso lo peor de todo, pues la posesión. Pero está la obsesión y está la infestación, que es cuando el demonio actúa en lugares concretos, en ambientes, pues por ejemplo a través de eso, de malas lecturas. Hoy podríamos decir, pues a través de la pornografía. ¿No te parece?
0: Sí, sí, sí.
1: El demonio está bien elegido en la palabra, infestando el ambiente, valiéndose de las malas artes humanas, ¿no? Estos son algunos de los puntos en que él imitó al pie de la letra a nuestro Señor Jesucristo.
0: Claro, liberó a muchos a través del exorcismo, que más adelante explicaremos también, y curó a muchos. Luego, la palabra de Dios le hizo comprender y discernir los signos de los tiempos, y eso hizo que fuera a Roma dos veces. Primero para presentarse ante Pío IX y después ante los padres de lengua española en el Concilio Vaticano I. Y como no podía ser más que su maestro, la persecución lo acompañó toda su vida.
1: De esto, bueno, ahora te íbamos a pedir como una panorámica de su vida en la Tierra. Quizás, como no nos queda mucho tiempo, lo que sí te pedimos es sobre todo que nos digas este aspecto de la persecución. Pero como lo resumes muy bien, somos todo oídos.
0: Pues, bueno, él nace un 29 de diciembre de 1811 en Aitona. Es un pueblecito en la provincia de Lérida. En 1828 entra en el seminario. En 1832 dirigió sus pasos al Carmelo Descalzo. En 1833 hizo su profesión religiosa como carmelita descalzo, hemos dicho. Aún sabiendo que los motines anticlericales estaban a punto de estallar, y así fue en 1835, como hemos visto. En 1836 se produjo la exclaustración y desamortización de Mendizábal, que lo dejaría con lo puesto y sin orden carmelita.
1: O sea, echado del convento, sí, sí. Sí, sí. Bueno, bien, es que esto se, lo has dicho en unas palabras, pero este Mendizábal, antes lo hemos visto en la, es un, bueno, uno de los ministros, ¿verdad? Masones, y entonces lo que hizo fue, mediante un decreto, podemos decir, hacerse, convertir al Estado en dueño de todos los conventos, ¿verdad? Y posesiones de la Iglesia en España. Y para eso, echar fuera a los religiosos, es claustrarlos, y entonces se encuentran, como tú dices, con lo opuesto, es decir, con el hábito, sí, sí, y nada más. No, es que y nada ni más. Siquiera, ni siquiera el nombre de Carmelita, no. Lo cual es para un religioso gravísimo. ¿Qué hizo él entonces?
0: Claro, pues él, como ya sabía lo que iba a suceder, ¿no? Él siguió siempre fiel a sus votos. Sí que es verdad que los superiores le siguen llevando hacia el sacerdocio para que se ordenara, para poder hacer mejor, no muy, más bien a las almas,
1: claro,
0: que como carmelitas claustrado. Entonces, en 1836 se ordena sacerdote a escondidas en la capilla privada de Monseñor Fortipuch, obispo de Barbastro. En 1840... Bueno, él desde 1836 al 1840 también es nombrado misionero apostólico. Misiona por toda Cataluña. Aparte que se está un par de años en su pueblo, en Aitona. En 1840 los carlistas pierden la guerra. Y él se tiene que exiliar a Francia. Fueron muchos los españoles que se exiliaron. Hasta 1851. Donde vuelve a Barcelona, y aquí es nombrado por Monseñor José Domingo Costa y Borrás director de los ejercicios espirituales en el Seminario Conciliar, y funda, es el momento que funda la Escuela de la Virtud. En 1854 es desterrado a Ibiza por motivo de la escuela. En 1860 puede regresar y extiende su predicación por varios lugares de España, principalmente Barcelona, luego va a Madrid. Empiezan ahí sus experiencias místicas con la Iglesia y empieza a fundar. Cuando vuelve aquí a Barcelona, ¿no? Barcelona siempre será el núcleo de su apostolado, por mucho que se vaya moviendo. Aquí empieza con el exorcistado también por orden de San Miguel Arcángel, que luego ya iremos viendo. Funda, sus fundaciones son las carmelitas terciarias de la Virgen del Carmen y los hermanos terciarios, que se les acaba diciendo, nombrando como los hermanos de la enseñanza. Ellos desaparecen en la persecución religiosa del 36. En 1860 y 1870 viaja a Roma, como hemos dicho antes, y en 1870 tiene una persecución, la última persecución, en que aquí en Barcelona se le quitan todas sus licencias ministeriales. Él, en ese periodo, en los dos años que le quedan de vida, pone en regla sus fundaciones, ayuda a los apestados, ¿no? Se desplaza a Calasanz, en Huesca, y hay algunas de sus hijas, y se contagia de tifus. Pasa por aquí Barcelona, porque va a Tarragona, que allí ya tiene unas siete hijas para ayudarlas, pero él sabe que va a morir.
1: De las religiosas que él fundó.
0: Sí, sí, uh-huh. Sí.
1: Claro, él sabe que va a morir.
0: Sí, él sabe que va a morir, no se lo dice nadie, pero pasa por aquí Barcelona. Aún tienen, bueno, va a haber dos familias muy que le habían ayudado mucho, y les anuncia que se va al cielo. Entonces va para Tarragona, se presenta como que dice, vengo a que me curéis las llagas. Ellas se sorprenden, al poco aparece el tifus, y el 20 de marzo de 1872 muere en Tarragona.
1: Pero su espíritu está, o sea, no ha dejado de crecer, y de una forma misteriosa, que seguiremos viendo en otros programas, para entrar ya en el meollo de su espiritualidad, que veremos que es muy lúcida, muy evangélica, Antes hemos visto a un santo con una espada, pero que en realidad se convertía en una llama.
0: Sí, sí.
1: Y esto creo que puede definir lo que fue, claro, el padre Palau,
0: sí,
1: también.
0: Sí. Fue un perfecto discípulo de San Elías, del profeta. A él siempre imito, también iremos viendo.
1: Magnífico. Te citamos para la próxima vez hablar, seguir hablando del padre Francisco Palau.
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3: 11 de la mañana y 4 minutos.
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0: Bueno, estamos contemplando a Juan Pablo II hoy como maestro. ¿Por qué lo digo? Maestro o los mejores maestros que son los ejemplos, que son los que nos cautivan, más que los discursos, fijarnos en la virtud de alguien. ¿Y saben qué? Los papas posteriores a Juan Pablo II, cada uno de ellos ha aprendido mucho de él. Claro, como todos han sido bastante seguidos, pues podemos tener muchos datos actuales. Estamos en una época en que, gracias a Dios, estos datos son públicos, nos llegan y queremos compartirlos. Porque María José nos ha venido a traer cosas buenas. ¿Cómo
1: Yo creo
0: estás?
1: que sí, por lo menos a mí me gusta mucho ver cómo, pues eso, ¿no? Los papas también tienen la humildad, parece que el papa ya es papa, ya lo sabe todo,
0: ¿Por
1: ya,
0: qué no?
1: por
0: Claro.
1: supuesto que no, los papas siguen aprendiendo y en este caso es muy bonito ver cómo el Papa Francisco habló, y no solamente una vez, sino varias veces, de todas las cosas que había aprendido de Juan Pablo II y de cuánto Juan Pablo II le había ayudado, como tú dices. No solo con su palabra, sino con su ejemplo. Por ejemplo,
0: Claro.
1: en algo muy bonito y muy entrañable, que es verle rezar. Como ver rezar a Juan Pablo II,
0: Simplemente
1: simplemente verlo,
0: te
1: sin que
0: creo.
1: él le dijera nada, le diera un discurso, nada.
0: Me
1: Solo
0: encanta.
1: fijarse en cómo rezaba Juan Pablo II ya le hizo mucho bien y le hizo decidir cosas
0: Fíjate
1: que, y
0: que
1: que
0: le
1: luego,
0: cambiaron la vida.
1: claro,
0: Y
1: y que
0: como papa.
1: mantuvo siempre durante toda su vida. Entonces,
0: Guay.
1: me parece muy bonito repasarlo y que veamos nosotros también las cosas que tenemos que aprender. Y si ellos, que son hombres, pues eso, ¿no? Son papas de la Iglesia, siguen aprendiendo, ¿cómo nos vamos a creer nosotros? Que nos pasa muchas veces que a mí
0: Ya
1: ya
0: lo sé
1: nadie me
0: todo.
1: ha de contar nada porque yo ya lo sé todo. Bueno, pues no, no, no
0: Muy
1: es
0: bien,
1: el
0: muy bien.
1: caso.
0: Me parece genial. Bueno, pues cuéntanos. Seguramente, bueno, me parece que ya vemos una imagen de Juan Pablo II con el cardenal Bergoglio, ¿verdad? Que esto es cuando lo nombró cardenal,
1: Cuando lo nombró
0: seguramente.
1: cardenal, porque fue él quien le nombró cardenal el 21 de febrero de 2001 en la Basílica de San Pedro. Y dice que fue un momento decisivo y que cuenta el que luego fue Papa Francisco, que en este momento, cuando le dio el birrete, él sintió ese impulso de besar la mano, besó la mano a Juan Pablo II. Y que algunas personas criticaron este gesto. Siempre hay gente
0: Ah, bueno,
1: que
0: eso es
1: critica todo,
0: facilísimo, sí.
1: pero dice que
0: Además, se
1: fue
0: ve que lo
1: algo
0: hace con una devoción y un
1: totalmente,
0: cariño
1: es que dice que
0: enorme.
1: es lo primero que le salió fue
0: Claro.
1: espontáneamente besar la mano del Papa
0: Yo
1: Juan
0: hubiera
1: Pablo
0: hecho lo
1: II.
0: mismo.
1: ¿Sabes por qué? Porque ya le tenía mucho cariño, porque se conocieron, y esto lo cuenta también el Papa Francisco, cuando él estaba en un momento muy oscuro. Dice que estaba en Argentina, que en Argentina estaba siendo un tiempo difícil y que él como que había tomado una tendencia de ser muy autoritario y se había creado bastantes problemas. Y que entonces él estaba en un momento en que no, ¿sabes?, ni estaba a gusto consigo mismo ni con la situación.
0: Claro, no sabía muy bien qué forma de actuar era
1: La
0: la
1: correcta.
0: correcta, ¿no? Y esto nos pasa a todos en la
1: Claro,
0: vida.
1: él dice que sí, procuraba actuar según su conciencia y lo que pensaba que Dios le pedía, pero que muchas veces no era fácil ese
0: Te creo. Y esto
1: discernimiento.
0: como arzobispo.
1: Y fue cuando Juan Pablo II fue a Argentina en 1987 y además dice que era el momento en que el Papa Francisco también se sentía, bueno, que no era
0: No.
1: papa, claro, en ese momento.
0: ¿Era arzobispo ya?
1: Yo no sé si era todavía obispo o había sido
0: Lo
1: ya
0: veremos.
1: nombrado arzobispo.
0: Bueno, no tiene ninguna
1: Bueno,
0: importancia en
1: la
0: el
1: cosa
0: caso.
1: es que él estaba en un momento delicado y en esa

0: Conchita pudo
1: abrir su corazón,
0: hablar con el papá.
1: Qué bien,
0: y dice que esa conversación, una primera broma en que la persona que le presentaba le dijo él es jesuita y el papá, Juan Pablo II, hizo una broma como, ah, tú, jesuita. Ese romper el hielo, sí, de esa como familiaridad, pero paternidad, cercanía, te escucho, me interesas, y que ese encuentro le liberó muchísimo el corazón. Y me parece bonito que él lo cuente,
1: claro,
0: ¿sabes? Como...
1: como con humildad, diciendo, yo necesitaba apoyo.
0: Totalmente.
1: O sea, me sentía desorientado en algo, ¿no?
0: Sí.
1: Pues es muy bonito, la verdad, sí, la humildad siempre es buena.
0: Y que esto le confirmó, dice, el buen presentimiento que ya había tenido cuando vio a Carol Wojtyla salir al balcón. Claro, en ese momento un poco de...
1: Desconcierto,
0: porque Wojtyla, polaco, una cosa, ¿sabes? Después de, no sé, más de 400 años de papas
1: italianos.
0: Sí,
1: o por lo menos europeos.
0: Claro, un cardenal súper joven, pero que ya en ese momento tuvo como una intuición de que le gustó, y que todos estos hechos posteriores solo hicieron que...
1: Pues, o sea, le fueron confirmando.
0: Confirmando que realmente no era una intuición, sino que en el tiempo él iba viendo que realmente Juan Pablo II era una persona excepcional.
1: Claro, qué grande habrá sido para el Papa Francisco poderlo beatificar y canonizar. ¿O estoy mal? Lo canonizó él, lo beatificó
0: Benedicto
1: XVI, correcto.
0: Pues ya que hablas de la canonización, vas a ver qué bonito, porque justo vamos a poner ese momento en el que el Papa Juan Pablo II es inscrito en el catálogo de los santos. Vamos a verlo y a recordarlo.

0: Sanctus esse decernimus et definimus, ac sanctorum catalogo adscribimus, statuentes eos in universa ecclesia, inter santos pia devotione recoli devere, in nomine Patris et Filii et Spiritus Sancti.
1: Vamos a dar el aplauso.
2: Imagínate, hermana, qué bonito para él. Esto era el 27 de abril de 2014. Juan Pablo II fue canonizado junto a Juan 23 en una ceremonia que fue
1: súper
2: multitudinaria.
1: ¿Y dónde estaba María José García?
2: Pues ahí estaba, en medio de la multitud, con pero de verdad, con muchísima alegría, con esa sensación
1: de algo justo que se estaba cumpliendo.
2: De algo,
1: ¿no?,
2: justo y de algo precioso, porque Juan Pablo II tenía que ser modelo para todos.
1: Claro.
2: Es que es la verdad, o sea, porque no hay otros santos, que todos los santos son maravillosos, pero bueno, que tienen como un carisma muy propio,
1: sí,
2: de una
1: es
2: sola...
1: verdad, más admirable que imitable, se suele decir. En cambio, Juan Pablo II es imitable, no en todo.
2: Pero no en todo, porque
1: no tenemos toda su energía o su inteligencia, pero en muchos aspectos,
2: claro,
1: sí.
2: Por ejemplo, en cómo tratar a las personas, cómo dedicar esta atención personalizada a cada uno. O sea, desde estos detalles que
1: eso
2: creo
1: se puede hacer,
2: que es maravilloso para nosotros, porque dices, bueno, son cosas que podemos.
1: Claro que sí.
2: A lo mejor no nos sale tan bien como a él, pero por lo menos, ¿no?, lo podemos intentar.
1: Aprender.
2: Aprender. Ese espíritu de trabajo, esa sensación de que el tiempo está para aprovecharlo y que, lo que decía él, ¿no?, ya descansaremos en el cielo. Pues también aprender de él esa urgencia bien entendida, porque se trata de hacer a lo loco.
1: Con serenidad.
2: ¿No?
1: Y cuando oraba, también lo hacía con serenidad y con intensidad,
2: exacto,
1: acuérdense. O sea, qué bonito. Es que al final, yo me doy cuenta, los santos más contemplativos son los más activos.
2: Así es.
1: Es cuando
2: totalmente
1: están más unidos a Dios.
2: Totalmente.
1: Son los que más hacen en la vida.
2: Bueno, porque el Espíritu Santo yo creo que les da también la eficacia, ¿no?
1: Sí.
2: El decir. Y luego también el estar centrado te hace
1: totalmente
2: que hagas las cosas
1: no
2: bien, porque
1: tiempo,
2: al final estás en lo que tienes que estar.
1: Estás,
2: ¿no?,
1: en Dios.
2: No, en 20 cosas.
1: Muy
2: Pero
1: bien.
2: Nos enseñó muchas cosas, por ejemplo. O ya veía, ¿no?, imágenes del Papa Juan Pablo II rezando el Vía Crucis. Bueno, pues también, ¿no?, aprender del que todos los viernes rezaba el Vía Crucis, cómo le ayudaba, que él lo dijo varias veces, cómo le ayudaba a ir siguiendo con María ese camino de la cruz. Que luego el Papa Francisco también decía que él también le gustaba mucho el Vía Crucis. Y una anécdota bonita es que dice que en Buenos Aires le habían regalado un Vía Crucis de bolsillo.
1: Ah, sí, yo los he visto. Son estos así, a veces son como una capillita que tú la abres,
2: exacto,
1: y tienes todas
2: las estaciones.
1: Y
2: que con eso lo llevaba encima para ir haciendo las estaciones. Uh-huh. Entonces creo que Juan Pablo II es admirable, imitable en algunos aspectos, y que no hay nadie que se sienta fuera como de su jurisdicción, dijéramos, porque ha hablado a los deportistas, a los actores, a las familias,
1: a los estudiantes,
2: a los ancianos, a los niños de la infancia misionera, la carta a las mujeres. Entonces, es como que aparca un campo,
1: sí,
2: tan grande.
1: Nadie
2: que
1: se escapa.
2: Exacto, que
1: de
2: todos
1: su bendición.
2: Nos sentimos, ¿no?, hijos de,
1: sí, es verdad,
2: de Juan Pablo II.
1: Y nietos del Papa Benedicto, que ya lo dijo él, que era el abuelo del mundo.
2: Exactamente, nietos del Papa Benedicto. Mira, otra cosa que aprendió Francisco del Papa Juan Pablo II.
1: No lo has dicho todavía, lo de orar.
2: Exacto, lo de orar. Por eso
1: es lo que
2: te lo
1: quieres
2: voy a
1: explicar.
2: Contar,
1: sí,
2: es increíble.
1: Sí, me interesa.
2: Dice que viendo cómo el Papa Juan Pablo II rezaba el rosario,
1: fíjate,
2: con su devoción y cómo lo hacía, el Papa Francisco, que no era Papa, decidió que él también iba a rezar. En ese momento había tres partes,
1: correcto,
2: del rosario. Sabemos que la cuarta parte la añadió más tarde Juan Pablo II. Decidió que todos los días iba a rezar las tres partes del rosario. Y fue una inspiración al ver a Juan Pablo
1: Imagínense,
2: II.
1: Qué hermoso. Y este es un ejemplo de cómo son las obras las que hablan más que las palabras. O sea, de verlo, dice, pues, ¿y yo por qué no? O sea, el cuánto bien me haría. Quiero recordar aquí, quiero aprovechar, no sé si lo hemos dicho en el programa, que esto no sé si él lo aprendió de Juan Pablo II, pero que el Papa
2: esta
1: Francisco...
2: Hermana, que me molesta mucho.
1: Sí, lo puedes poner así.
2: Ay,
1: para
2: perdona.
1: Que no sé. Que el Papa Francisco hizo una promesa a la Virgen, pues se sintió inspirado por María, hacerle la siguiente promesa, que fue no volver a ver televisión.
2: También.
1: Que en el mundo de hoy es algo muy, o sea, difícil de cumplir, ¿no? Y lo hizo. Lo hizo porque le parecía que digamos, nosotros estamos haciendo televisión en ese sentido, pero de la forma más natural posible, ¿no? Pero él lo que le disgustaba, aparte de la pérdida de tiempo y eso, pero era también la falsedad de la apariencia. Entonces, el hecho de relaciones humanas falseadas por una distancia que se prestaba pues a tergiversar las cosas. Y él prefería ver a la gente tal como
2: tal es. Tal cual era, sí. Uh-huh. A ver, hay tantas cosas que pensar, ¿no?, cuando vemos estos ejemplos, porque también, hermana, a mí, escuchando esto del Papa Francisco, me hacía pensar cómo cuando hacemos actos buenos, no por ponernos medallas, porque Dios no nos deja ver el fruto, a lo mejor justamente para eso, pero cómo suceden cosas buenas que nosotros no sabemos, pero Dios está actuando. Por ejemplo, yo pensaba, probablemente Juan Pablo II en vida no supo que Francisco, esta persona,
1: claro, y
2: estaba rezando el rosario todos los días, las tres
1: gracias partes, a su ejemplo.
2: Gracias a su ejemplo. Probablemente Juan Pablo II
1: nunca lo supo.
2: Pero esta, hacer las cosas bien, hacerlas de corazón, sin esconderse públicamente, siempre el rosario en la mano. Bueno, pues, ¿cómo esto le sucedió al Papa Francisco? Pero que a lo mejor otras personas también
1: bien,
2: claro. Pero que qué bonito eso, ¿no? Darle importancia a las cosas que hacemos. No es lo mismo que yo rece bien que rece mal. No es lo mismo que rece, no sé, con el rosario escondido en el bolsillo que con el rosario agarrado en la mano, en medio del autobús. Que no sé lo que va a pasar. Oye, que a lo mejor no pasa nada, pero puede ser, y muy fácilmente Dios puede aprovechar eso para personas que yo nunca sabré, igual que a mí, está aprovechando muchas cosas de otras personas para que yo me forme, para
1: totalmente
2: que yo crezca,
1: para
2: que
1: yo... recibir gracias inmensas. Qué bonito, me ha gustado esto, ¿no? Y bueno, tomen nota, hasta los papas, bueno, en este caso los obispos, porque no era todavía papa, cuando fue aprendiendo cosas de Juan Pablo II. Y claro, y siendo cardenal, no sé si de esto
2: bueno,
1: hay
2: él,
1: alguna
2: él ha hablado
1: anécdota
2: muchas
1: o algún...
2: veces de cosas que le impactaron, ¿no? Del Papa Juan Pablo II, por ejemplo, como educador, a él le impactaba mucho esa faceta de cómo él educaba a la gente. Él
1: ¿Te
2: dijo
1: refieres
2: que,
1: como profesor, cuando fue profesor,
2: sí,
1: o a qué?
2: Yo imagino que tiene mucho que ver con esto, ¿no? Del ejemplo, de decir, yo estoy educando. No con mi palabra, no con mi sabiduría, no con mis
1: con
2: escritos,
1: gestos,
2: sino con toda mi vida. O sea,
1: sí,
2: toda
1: sí,
2: mi vida
1: sí.
2: Es como una educación,
1: claro,
2: de cómo hay que vivir. Él lo dijo, fue un extraordinario educador, especialmente para numerosos jóvenes que a través de él fueron introducidos en el camino de una fe concreta, testimoniada, vivida en cada instante de la vida. Parece súper importante, que es un poco lo que hablábamos, ¿no? En los actos cotidianos. Muchas veces soñamos con grandes gestas y que además nos tranquilizan mucho, porque claro, como no soy misionero y no estoy en medio de la selva, ¿sabes? Ya cuando sea misionero en medio de la selva, entonces ahí sí ya lo daré todo. Claro, como ese momento probablemente no va a llegar, ¿sabes? Pues, o ya cuando ya todos mis hijos sean mayores y ya ella no tenga nada que hacer, entonces sí que podré dedicar mi vida y mi tiempo a los demás y a la parroquia y a la iglesia. Y dices, mira, probablemente luego vengan los nietos y luego estés ya tan cansada y tan viejecita que lo que necesites es que te ayuden a ti, ¿no?
1: Claro.
2: Esta fe, como dice él, ¿no? Testimoniada, concreta y vivida en cada instante de la vida. También dice que admiró mucho todo lo que hizo por detener las guerras.
1: Sí.
2: Estas
1: bueno, recordemos la visita a Argentina.
2: Claro.
1: Donde evitó la guerra de las Malvinas.
2: De las Maldivas, exacto.
1: O sea, que hubiera sido también una guerra contra Chile, por lo que me he enterado. Y bueno, que marcó mucho, hizo mucho bien a ambos
2: totalmente.
1: Países, ¿no? Independientemente de que, bueno, la gente pudiera opinar libremente, pero es una realidad, evitó una guerra.
2: Bueno, él también quiso hablar, Francisco, de el tema del celibato sacerdotal, recordando que Juan Pablo II había dejado cerrado tema y que era un tema que ya no se debía discutir y de alguna manera como adhiriéndose totalmente a la enseñanza de Juan Pablo II y pues poniendo fuerza en unos tiempos que también le tocó vivir en que le ha tocado vivir en que estos temas pues han sido muy
1: sí, muy polémicos.
2: Polémica y manipulados por la opinión pública y bueno, ganas de
1: mucha como levadura, decíamos, ¿no? De meter cizaña.
2: De
1: ¿no?
2: meter cizaña. Sí. También Francisco ha hablado de que él cree que parte de cómo fue Juan Pablo II como papa, con esa preocupación también por la gente pobre, por la gente necesitada. Sabemos que en todos los viajes siempre quería visitar prisiones, visitar los lugares donde la gente había sufrido Juan Pablo II. Entonces, el Papa Francisco dice, esto creo que fue porque como él había sufrido, como había vivido, sabía lo que era trabajar duramente para ganarse el pan, no poder estudiar de la forma en que quería. Bueno, pues todo eso le acercó a la gente sufriente y el Papa Francisco también quiso, ¿no?, con su pontificado, imitar esa faceta de Juan Pablo II de acercarse también especialmente a las personas que sufrían más. Es otro gesto, hermana, de los que me parecen concretos.
1: Sí, totalmente, sí,
2: porque
1: sí, sí,
2: es
1: sí.
2: Imitables, es otra cosa que nosotros podemos hacer y si nosotros no vamos a visitar a una prisión, no pasa nada porque tenemos a la vecina del segundo que tiene 90 años y vive sola y está súper necesitada y no nos hace falta que sea algo tan, no sé, llamativo como, pues eso, visitar una prisión o ir a un sitio donde ha habido un terremoto o quizá
1: sí, y no
2: pues en el tercero tenemos el terremoto
1: muy cerquita de nosotros.
2: Exacto, que tenemos, o quizá en nuestra propia casa con nuestros padres, nuestros hermanos, pues tenemos el terremoto ahí, ¿no? Y entonces estos gestos de decir, yo me ocupo de estas personas y nos quitan excusas también ellos, porque cada uno dice, es que estoy muy ocupado y dices, bueno, Juan Pablo II...
1: Creo que estaba tan ocupado.
2: Exacto,
1: como, yo,
2: como, ¿no? como mínimo...
1: Por ejemplo, en esto de rezar el Santo Rosario, ¿no?
2: Exacto, en estas cosas.
1: Y o otras sea, muchas.
2: Por eso que otra enseñanza es a qué dedico, lo que decíamos, ¿no? A qué dedico mi tiempo, ya descansan en el cielo, la urgencia de aprovechar los momentos que Dios nos da para nuestra santificación y crecimiento, para ocuparnos en la familia, pero también para ocuparnos de los demás. O sea, yo creo que Juan Pablo II tenía muy claro esto que decimos así caseramente, que es que ni al cielo ni al infierno va nadie solo. O sea, arrastramos a otras, otros nos arrastran, nosotros arrastramos, es así, por la comunión de los santos. No somos como
1: claro,
2: islotes.
1: Y para nada, nuestra fe católica es universal y comunitaria. Hay otro aspecto muy entrañable que quizás los une y donde se demuestra que Francisco aprendió entrañablemente de Juan Pablo II muchas cosas, y es el amor y el respeto a los ancianos.
2: Totalmente, totalmente. Muchísimo. O sea, creo que Juan Pablo II tuvo mucha estima a las personas mayores, nos dio un ejemplo de cómo vivir la ancianidad.
1: Eso es.
2: Sin esconderse, sin esconder la
1: heroico,
2: enfermedad.
1: Completamente heroico.
2: Poniendo lo que él podía, o sea, por ejemplo, esto, ¿no?, que estaba mirando cosas del Via Crucis, se contaba, veía también cómo en el Via Crucis del 2005, ya el último, que él estaba fatal, pero cómo siguió el Via Crucis desde su habitación, se habían escrito las estaciones, pero cómo lo siguió y cómo estaba pendiente, o sea, estaba fatal, pero es como decir, si yo lo puedo desde mi ventana,
1: lo
2: o sea,
1: amo.
2: No puedo estar en el Coliseo, pero puedo estar en mi ventana, eso que yo todavía puedo hacer, lo voy a hacer, ¿no? Y no voy a esconder mi
1: ancianidad,
2: mi debilidad, mi limitación, mis arrugas, mi que casi me tengo que secar porque se me cae la baba. Entonces, me parece que nos dio un ejemplo precioso. Y creo que el Papa Francisco ha tomado eso también como algo súper personal y en un momento en que hace muchísima falta, creo que él también ha defendido de una forma pues, sí, muy fuerte, ¿no? Y sobre todo recordándonos que los ancianos, no es que como es la idea generalizada, ¿no? El bueno es el que aguanta a los ancianos. No es que los aguantes.
1: Es que es tu deber, o sea.
2: Y es tu enseñanza, que es lo que yo creo que claro. Ellos dos decían, como decir, es que tienes un tesoro ahí que tú no estás viendo, solo estás viendo
1: la incomodidad, un
2: aspecto cuando hay otros muchos que hay que rescatar, ¿no?
1: Sí, en esto de la cultura del descarte que tanto denunciaba el Papa Francisco, creo que también aprendió mucho de Juan Pablo II a valorar y a estimar
2: cada vida.
1: Y esas personas que a lo mejor una persona que está en coma o una persona que y luchó
2: la defensa de la dignidad de toda vida humana. Totalmente. Desde la concepción hasta la muerte natural y en el estado en
1: que estuviera. Y en casos muy extremos, recordarás que incluso fueron trasladados a Roma varios enfermos terminales, en casos en que, sobre todo de Inglaterra, les permitían
2: y otros casos en que ni siquiera las autoridades permitieron, a pesar de esta petición de los papas, no se les dejó que fueran a Roma para ser atendidos en el policlínico Gemelli. Pero por eso, hermana, creo que son personas que nos han enseñado muchísimo, que nos siguen enseñando muchísimo y que es bueno de vez en cuando, pues, eso no, ahora que tenemos tanta facilidad en YouTube, ver un vídeo de Juan Pablo II, escuchar una homilía, ver su fuerza al hablar, porque nos contagia. Realmente claro. Es una persona que pues tenía ese carisma que Dios le regaló de ser un entusiasmador, ¿no?
1: Sí, 100%.
2: Un líder, una persona que vemos, que te arrastra.
1: María José, de lo que estamos viendo todo el día, eso es lo que nos alimenta y es lo que vamos a reflejar después.
2: Exacto.
1: Entonces, claro, si estoy viendo cantantes de rock agresivos todo el día, pues acabaré histérico y haciendo lo mismo, ¿no? Entonces, es bien sabido. Bueno, pues me parece muy bien. ¿Tienes algún dato más que quisieras? ¿Por qué decidió, por qué? Antes has hablado del birrete, estamos ya en el último minuto, qué lástima.
2: El birrete,
1: ¿Por qué se visten de rojo
2: claro,
1: los cardenales?
2: Claro, es algo muy bonito, porque es de la sangre, porque están dispuestos a dar la vida por la Iglesia.
1: Es
2: algo súper bonito.
1: El significado del color rojo en las vestiduras de los cardenales.
2: Sí, en la foto que veíamos de Bergoglio cuando Juan Pablo II le creaba cardenal.
1: Y él le besó la mano con este cariño y este respeto. Bueno, aprendamos siempre, en lugar de, o sea, fijémonos en lo bueno de cada persona y procuremos aprender, que eso es lo constructivo para nuestra vida. El criticar lo que no es perfecto es muy fácil y, bueno, a veces es necesario, pero quedémonos siempre con lo bueno, es lo que nos enseña Jesús.
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1: 11 de la mañana y 33 minutos.
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0: ¿Cómo están, amigos? Nosotros muy contentos de poder compartir esta oración de toda la Iglesia, la hora intermedia. En este momento del día rezamos la hora de sexta, de este domingo 19 del tiempo ordinario. Si ya tienen preparado el diurnal, pueden poner tres cintitas, tres marcas, para que puedan rezar junto a Javier Navascués y Nelly Álvarez. La primera marquita, la primera cintita, la pueden colocar en la página número 812, y ahí se van a encontrar la oración final que vamos a compartir, que es la misma que hemos rezado esta mañana en Laudes, domingo 19 del tiempo ordinario. Notarán también ustedes que comenzamos el rezo de la tercera semana del Salterio. Página 812. La segunda la pueden colocar en la página número 860, la oración final que vamos a compartir, que es la misma que hemos rezado esta mañana en Laudes, domingo 19 del tiempo ordinario. Notarán también ustedes que comenzamos el rezo de la tercera semana del Salterio. Página 812. La segunda la pueden colocar en la página número 860. Allí está el himno cuarto que hemos elegido, muy apropiado para este día domingo, Día del Señor. La última marquita la pueden colocar a partir de la página número 1141. Repito, 1141. Allí van a encontrar las antífonas, los salmos, la lectura breve y el versículo. Yo igualmente, como hoy hay tres marquitas, les iré diciendo dónde podemos poner la cintita. Pues la primera, ya mismo pueden colocarla en la página número 860. Ahí está el himno, que es con lo que comenzamos este rezo de la hora de sexta, el himno cuarto. Dios mío, ven en mi auxilio.
1: Señor, date prisa en socorrerme.
0: Gloria al Padre, y al Hijo, y al Espíritu Santo. Como era en el principio, ahora y siempre, por los siglos de los siglos. Amén. Aleluya. Cuando la luz del día está en su cumbre, eres, Señor Jesús, luz y alegría de quienes en la fe y en la esperanza celebran ya la fiesta de la vida.
1: Eres resurrección, palabra y prenda, de ser y de vivir eternamente. Sembradas de esperanzas nuestras vidas, serán en ti cosecha para siempre.
0: Ven ya, Señor Jesús, Salvador nuestro, de tu radiante luz llena este día, camino de alegría y de esperanza, real acontecer de nueva vida.
1: Concédenos, oh Padre omnipotente, y tu Hijo amado y Señor nuestro, por obra del Espíritu enviado, vivir ya de la fiesta de tu reino. Amén.
0: Pasamos a la página número 1141. En el peligro grité al Señor y me escuchó. Aleluya. Salmo 117, primera parte. Dad gracias al Señor porque es bueno, porque es eterna su misericordia.
1: Diga la casa de Israel, eterna es su misericordia.
0: Diga la casa de Aarón, eterna es su misericordia.
1: Digan los fieles del Señor, eterna es su misericordia.
0: En el peligro grité al Señor y me escuchó poniéndome a salvo.
1: El Señor está conmigo, no temo. ¿Qué podrá hacerme el hombre? El Señor está conmigo y me auxilia, veré la derrota de mis adversarios.
0: Mejor es refugiarse en el Señor que fiarse de los hombres. Mejor es refugiarse en el Señor que fiarse de los jefes.
1: Gloria al Padre, y al Hijo, y al Espíritu Santo.
0: Como era en el principio, ahora y siempre, por los siglos de los siglos. Amén. En el peligro grité al Señor, y me escuchó. Aleluya. La diestra del Señor es excelsa. Aleluya. Segunda parte del Salmo 117. Todos los pueblos me rodeaban, en el nombre del Señor los rechacé. Me rodeaban cerrando el cerco, en el nombre del Señor los rechacé. Me rodeaban como avispas, ardiendo como fuego en las zarzas, en el nombre del Señor los rechacé.
1: Empujaban y empujaban para derribarme, pero el Señor me ayudó. El Señor es mi fuerza y mi energía, Él es mi salvación.
0: Escuchad, hay cantos de victoria en las tiendas de los justos. La diestra del Señor es poderosa. La diestra del Señor es excelsa. La diestra del Señor es poderosa.
1: No he de morir, viviré, para contar las hazañas del Señor. Me castigó el Señor, pero no me entregó a la muerte.
0: Gloria al Padre, y al Hijo, y al Espíritu Santo.
1: Como era en el principio, ahora y siempre, por los siglos de los siglos. Amén.
0: La diestra del Señor es excelsa. Aleluya. El Señor es Dios, Él nos ilumina. Aleluya. Tercera parte del Salmo 117. Abridme las puertas del triunfo y entraré para dar gracias al Señor.
1: Esta es la puerta del Señor, los vencedores entrarán por ella.
0: Te doy gracias porque me escuchaste y fuiste mi salvación.
1: La piedra que desecharon los arquitectos es ahora la piedra angular. Es el Señor quien lo ha hecho. Ha sido un milagro patente.
0: Este es el día en que actuó el Señor. Sea nuestra alegría y nuestro

0: Esposo, Señor, danos la salvación. Señor, danos prosperidad.
1: Bendito el que viene en nombre del Señor. Os bendecimos desde la casa del Señor. El Señor es Dios, Él nos ilumina.
0: Ordenad una procesión con ramos hasta los ángulos del altar.
1: Tú eres mi Dios, te doy gracias. Dios mío, yo te ensalzo.
0: Dad gracias al Señor porque es bueno, porque es eterna su misericordia.
1: Gloria al Padre y al Hijo y al Espíritu Santo.
0: Como era en el principio, ahora y siempre, por los siglos de los siglos. Amén. El Señor es Dios, Él nos ilumina. Aleluya. Lectura de la carta del apóstol San Pablo a los Romanos. Sabemos que hasta hoy la creación entera está gimiendo toda ella con dolores de parto. Y no solo eso, también nosotros, que poseemos las primicias del Espíritu, gemimos en nuestro interior, aguardando la hora de ser hijos de Dios, la redención de nuestro cuerpo. Palabra de Dios.
1: Te alabamos, Señor.

0: Bendice, alma mía, al Señor.
1: Él rescata tu vida de la fosa.
0: Vamos a la página número 812. Oremos. Dios Todopoderoso y Eterno, a quien podemos llamar Padre, aumenta en nuestros corazones el espíritu filial para que merezcamos alcanzar la herencia prometida. Por Jesucristo nuestro Señor.
1: Amén.
0: Bendigamos al Señor.
1: Demos gracias a Dios.

utilidad que debemos sacar de las visitas o apariciones de María. Comentábamos en una meditación anterior, amigos oyentes, cómo el fin principal de todas las manifestaciones sensibles de nuestra Madre del Cielo es avivar nuestra fe, no quedarnos en lo físico sensible, sino llenarnos de seguridad de las verdades de la fe que esas manifestaciones nos recuerdan. Y solo entonces es cuando sacaremos el verdadero fruto. Quizá alguien puede poner un reparo. Este reparo es que las mayorías de las almas que van a estos lugares donde parece ser que se aparece la Virgen, buscan y piden gracias temporales. Y algunos puritanos esto lo ven mal. Nosotros reconocemos que es cosa mala pedir y buscar solo las cosas temporales, por ejemplo, la salud, el pan cotidiano, un novio, un trabajo, etc. Pero mucho peor es no pedir nada. Y quienes quieren que los hombres procedan como ángeles, lo único que logran es convertirlos en animales. Es evidente que es bueno, lícito y hasta obligatorio pedir a Dios las cosas temporales convenientes, porque todo es don de Dios. Y el mismo Jesús nos enseña a hacerlo así en el Padre Nuestro. Danos hoy nuestro pan de cada día. Y si el pan, pues también el trabajo, la salud, la elección de estado, etc. Y esto vale aún más de la Virgen María, porque si es madre, necesariamente se preocupa de todo lo nuestro. Sin contar que todas las cosas de orden material están de hecho ordenadas a nuestra salvación sobrenatural. Lo malo entonces no es pedir lo temporal, sino pedir y buscar solo o principalmente lo temporal, aunque indudablemente peor sería no pedir nada a la Virgen. Quizá una persona que está alejada de Dios, su primer contacto es pedirle en algo material. Siente esa necesidad de acudir a Dios. Si, como egoístas y poco espiritualizados, todavía pedimos en un principio solo lo temporal, quizá ese mismo contacto con María, si es sincero, si lleva en el fondo buena voluntad, ella misma nos enseñará muy pronto a pedir y buscar también lo espiritual. Y no solamente lo nuestro, sino sobre todo lo de Dios, como nos dice Jesús en el Evangelio: buscad primero el reino de Dios y su justicia, y todo lo demás se os dará por añadidura. Por eso, poco a poco, seguro que nuestra petición se irá conformando con las peticiones del Padre Nuestro, pidiendo la gloria de Dios, el establecimiento de su reino. Jamás, pues, debe ponerse el acento en condenar las peticiones de orden temporal. Donde debe ponerse el acento es en exhortar a que no se hagan solo peticiones temporales. Y el que en estas peticiones se haya visto atendido y consolado, al conocer la bondad de la Virgen, fácilmente la amará más, y no por egoísmo. Le ayudará a afianzarse en su fe, viendo la prontitud y la solicitud de María, aun en cosas tan pequeñas a veces que le pedimos temporales, intrascendentes. ¿Cuánto más entonces ella no estará pendiente de nuestro bien eterno, viendo cómo nos ama de esta manera que para nosotros es incomprensible? Y todo esto nos ayudará a acercarnos más a la fe.

el corazón noble es agradecido, decía el padre Molina. 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Y a lo mejor le estás pidiendo la conversión de tu esposo y al ser tú generoso, Dios te premia. Pues mira, eres tan bueno, tan buena, ayudando a la obra de Dios, que te has merecido la conversión de este familiar solo por ayudar a la obra de Dios, para que Dios salve almas a través de la emisora, que toda es de Dios. ¿Ven? Estas son las matemáticas de Dios. Mientras más generoso seas, más te bendice Dios, porque Dios es pura generosidad. Tu millón es nada, pero sí lo que vale es la generosidad que hay detrás de ese dinero. Eso es lo que ve Dios. Dios le da igual 5.000 pesos que 1.000.000. Ve la generosidad.

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1: Doce del día y cuatro minutos.
0: Hoy es 9 de agosto, domingo, día del Señor, día para encontrarnos especialmente en su palabra y en su Eucaristía, para agradecer y recordar a nuestros amigos, oyentes y benefactores que celebran el don de la vida que el Señor les ha regalado, deseando que el buen Dios, a través de Nuestra Señora del Encuentro y de San José, otorgue larga vida, salud y mucha paz a quienes hoy cumplen sus años. Por eso, hoy felicitamos a María Isabel Restrepo, Juan Esteban Ángel, Ángela María Gil, Mónica Andrea Acevedo, Luzana Hernández, Juliana Mejía Restrepo, Giancarlo Rivera Peña y Consuelo Sierra. Que esta fecha del cumpleaños sea el motivo especial para entregar y ofrecer a Dios la gratitud por los bienes recibidos y de implorar de Él toda su bendición. Con tal ocasión, NSE Radio agradece su apoyo en nuestra labor evangelizadora y en correspondencia implora en este Santo Rosario todas las gracias materiales y espirituales para cada uno. Con tal ocasión, NSE Radio agradece su apoyo en nuestra labor evangelizadora y en correspondencia implora en este Santo Rosario toda

En el Inmaculado Corazón de la Santísima Virgen María, nuestra Inmaculada Madre, deseamos felicitar, agradecer a estos benefactores que son los que hacen posible que nuestra radio esté viva y que pueda seguir impartiendo el mensaje del Evangelio, el mensaje de salvación, la debida instrucción, la debida luz a tantas almas que están de ello necesitadas. Nuestro agradecimiento reiterado se expresa a ellos en este momento y todos aquellos que cumplen hoy año queremos desearles en el Inmaculado Corazón de la Virgen y en el Sacratísimo Corazón de Jesús las más colmadas y desbordantes bendiciones y gracias y los mayores y mejores beneficios para el tiempo y la eternidad. Y les imparto ahora la bendición. Y la bendición de Dios Todopoderoso, en y a través del Inmaculado Corazón de la Santísima Virgen María, Padre, Hijo y Espíritu Santo, descienda sobre todos ustedes y les acompañe siempre. Muy feliz y santo cumpleaños.

0: el ángel del Señor anunció a María.
1: Y concibió por la gracia del Espíritu Santo.
0: Dios te salve, María, llena eres de gracia, el Señor es contigo. Bendita tú eres entre todas las mujeres y bendito es el fruto de tu vientre, Jesús.
1: Santa María, Madre de Dios, ruega por nosotros pecadores, ahora y en la hora de nuestra muerte. Amén.
0: He aquí la esclava del Señor.
1: Hágase en mí según tu palabra.
0: Dios te salve, María, llena eres de gracia, el Señor es contigo. Bendita tú eres entre todas las mujeres y bendito es el fruto de tu vientre, Jesús.
1: Santa María, Madre de Dios, ruega por nosotros pecadores, ahora y en la hora de nuestra muerte. Amén.
0: Y el Verbo se hizo carne.
1: Y habitó entre nosotros.
0: Dios te salve, María, llena eres de gracia, el Señor es contigo. Bendita tú eres entre todas las mujeres y bendito es el fruto de tu vientre, Jesús.
1: Santa María, Madre de Dios, ruega por nosotros pecadores, ahora y en la hora de nuestra muerte. Amén.
0: Ruega por nosotros, Santa Madre de Dios,
1: para que seamos dignos de alcanzar las promesas de nuestro Señor Jesucristo.
0: Te suplicamos, Señor, que derrames tu gracia sobre nuestras almas, para que, habiendo conocido por el anuncio del ángel la encarnación de tu Hijo Jesucristo, por los méritos de su pasión y cruz, seamos llevados a la gloria de la resurrección, por el mismo Jesucristo nuestro Señor.
1: Amén.
0: Gloria al Padre y al Hijo y al Espíritu Santo,
1: como era en el principio, ahora y siempre, por los siglos de los siglos. Amén.
0: Ave María Purísima,
1: sin pecado concebida.

Decía el gran Papa Juan Pablo II: ¿cuántas gracias he recibido de la Santísima Virgen a través del Rosario? Él nos dio personalmente ejemplo y testimonio al rezarlo completo cada día. Tú también puedes experimentar esa ternura de la Madre que Dios te ha dado para guiarte en este mundo y encaminar tus pasos a la vida eterna. A continuación, te invitamos a compartir con nosotros el rezo del Santo Rosario, la oración mariana, que es un compendio del Evangelio. Medita mientras rezas cada uno de los misterios de la vida de Jesús. Juntos vamos a aprender de María a contemplar la belleza del rostro de Cristo y a experimentar la profundidad de su amor. Mediante el rosario, por tu fe conseguirás abundantes gracias, como recibiéndolas de las mismas manos de la Madre del Redentor.

0: Rezo del Santo Rosario. Por la señal de la Santa Cruz, de nuestros enemigos, líbranos, Señor Dios nuestro, en el nombre del Padre, y del Hijo, y del Espíritu Santo. Amén.
1: Señor mío Jesucristo, Dios y hombre verdadero, Creador, Padre y Redentor mío, por ser vos quien sois, bondad infinita, y porque os amo sobre todas las cosas, me pesa de todo corazón de haberos ofendido. También me pesa porque podéis castigarme con las penas del infierno. Ayudado de vuestra divina gracia, propongo firmemente nunca más pecar, confesarme y cumplir la penitencia que me fuere impuesta. Amén.
0: Misterios gloriosos. Primer misterio, la resurrección del Señor. Y he aquí que se produjo un gran terremoto, pues un ángel del Señor descendió del cielo, y acercándose, removió la piedra y se sentó sobre ella. Llenos de miedo, los guardias se aterrorizaron y se quedaron como muertos. El ángel tomó la palabra y dijo a las mujeres: «No temáis vosotras. Ya sé que buscáis a Jesús el crucificado. No está aquí, porque ha resucitado como había dicho». Puesto que hemos resucitado con Cristo, debemos buscar y saborear las cosas que son del cielo. Éramos hijos de los hombres y somos ahora hijos de Dios. No seamos, pues, insensatos, amando la vanidad y buscando la mentira. Quien resucita del pecado disfrutará también de la segunda resurrección gloriosa. La una es medio para la otra. La señal para reconocer si nos hemos levantado con la primera resurrección es ver si gustamos las cosas celestiales. Padre nuestro que estás en el cielo, santificado sea tu nombre, venga a nosotros tu reino, hágase tu voluntad en la tierra como en el cielo.
2: Danos hoy nuestro pan de cada día, perdona nuestras ofensas, como también nosotros perdonamos a los que nos ofenden. No nos dejes caer en la tentación y líbranos del mal. Amén.
0: Dios te salve, María, llena eres de gracia, el Señor es contigo. Bendita tú eres entre todas las mujeres y bendito es el fruto de tu vientre, Jesús.
2: Santa María, Madre de Dios, ruega por nosotros pecadores, ahora y en la hora de nuestra muerte. Amén.
0: Dios te salve, María, llena eres de gracia, el Señor es contigo. Bendita tú eres entre todas las mujeres, y bendito es el fruto de tu vientre, Jesús.
2: Santa María, Madre de Dios, ruega por nosotros, pecadores, ahora y en la hora de nuestra muerte. Amén.
0: Dios te salve, María, llena eres de gracia, el Señor es contigo. Bendita tú eres entre todas las mujeres, y bendito es el fruto de tu vientre, Jesús.
2: Santa María, Madre de Dios, ruega por nosotros, pecadores, ahora y en la hora de nuestra muerte. Amén.
0: Dios te salve, María, llena eres de gracia, el Señor es contigo. Bendita tú eres entre todas las mujeres, y bendito es el fruto de tu vientre, Jesús.
2: Santa María, Madre de Dios, ruega por nosotros, pecadores, ahora y en la hora de nuestra muerte. Amén.
0: Dios te salve, María, llena eres de gracia, el Señor es contigo. Bendita tú eres entre todas las mujeres, y bendito es el fruto de tu vientre, Jesús.
2: Santa María, Madre de Dios, ruega por nosotros, pecadores, ahora y en la hora de nuestra muerte. Amén.
0: Dios te salve, María, llena eres de gracia, el Señor es contigo. Bendita tú eres entre todas las mujeres, y bendito es el fruto de tu vientre, Jesús.
2: Santa María, Madre de Dios, ruega por nosotros, pecadores, ahora y en la hora de nuestra muerte. Amén.
0: Dios te salve, María, llena eres de gracia, el Señor es contigo. Bendita tú eres entre todas las mujeres, y bendito es el fruto de tu vientre, Jesús.
2: Santa María, Madre de Dios, ruega por nosotros, pecadores, ahora y en la hora de nuestra muerte. Amén.
0: Dios te salve, María, llena eres de gracia, el Señor es contigo. bendita tú eres entre todas las mujeres, y bendito es el fruto de tu vientre, Jesús.
2: Santa María, Madre de Dios, ruega por nosotros, pecadores, ahora y en la hora de nuestra muerte. Amén.
0: Dios te salve, María, llena eres de gracia, el Señor es contigo. Bendita tú eres entre todas las mujeres, y bendito es el fruto de tu vientre, Jesús.
2: Santa María, Madre de Dios, ruega por nosotros, pecadores, ahora y en la hora de nuestra muerte. Amén.
0: Dios te salve, María, llena eres de gracia, el Señor es contigo. Bendita tú eres entre todas las mujeres, y bendito es el fruto de tu vientre, Jesús.
2: Santa María, Madre de Dios, ruega por nosotros, pecadores, ahora y en la hora de nuestra muerte. Amén.
0: Gloria al Padre, y al Hijo, y al Espíritu Santo,
2: como era en el principio, ahora y siempre, por los siglos de los siglos. Amén.
1: María, Madre de gracia, Madre de piedad y misericordia, defiéndenos del enemigo y ampáranos, ahora y en la hora de nuestra muerte. Amén. Oh Jesús mío, perdonad nuestros pecados, librarnos del fuego del infierno, llevad al cielo a todas las almas, especialmente a las más necesitadas de vuestra misericordia.
0: Segundo misterio, la ascensión del Señor. Los sacó hasta cerca de Betania, y levantando sus manos, los bendijo. Y sucedió que mientras los bendecía, se alejó de ellos y se elevaba al cielo. Y ellos le adoraron y regresaron a Jerusalén con gran gozo. Tú, Señor, que te elevas hasta lo alto de los cielos y eres rico en misericordia, dígnate mirar a los desvalidos y pobres de la tierra. Jesús sube a los cielos para preparar nuestro lugar. Mas no esperemos que el camino de esta vida sea de rosas y triunfos. Será de espinas y cruz, pero con alegría y amor, como el Padre quiso para su Hijo Jesucristo.
2: Padre nuestro que estás en el cielo, santificado sea tu nombre. Venga a nosotros tu reino. Hágase tu voluntad en la tierra como en el cielo.
0: Danos hoy nuestro pan de cada día. Perdona nuestras ofensas, como también nosotros perdonamos a los que nos ofenden. No nos dejes caer en la tentación y líbranos del mal. Amén.
2: Dios te salve María, llena eres de gracia, el Señor es contigo. Bendita tú eres entre todas las mujeres, y bendito es el fruto de tu vientre, Jesús.
0: Santa María, Madre de Dios, ruega por nosotros, pecadores, ahora y en la hora de nuestra muerte. Amén.
2: Dios te salve María, llena eres de gracia, el Señor es contigo. Bendita tú eres entre todas las mujeres, y bendito es el fruto de tu vientre, Jesús.
0: Santa María, Madre de Dios, ruega por nosotros, pecadores, ahora y en la hora de nuestra muerte. Amén.
2: Dios te salve María, llena eres de gracia, el Señor es contigo. Bendita tú eres entre todas las mujeres, y bendito es el fruto de tu vientre, Jesús.
0: Santa María, Madre de Dios, ruega por nosotros, pecadores, ahora y en la hora de nuestra muerte. Amén.
2: Dios te salve María, llena eres de gracia, el Señor es contigo. Bendita tú eres entre todas las mujeres, y bendito es el fruto de tu vientre, Jesús.
0: Santa María, Madre de Dios, ruega por nosotros, pecadores, ahora y en la hora de nuestra muerte. Amén.
2: Dios te salve María, llena eres de gracia, el Señor es contigo. Bendita tú eres entre todas las mujeres, y bendito es el fruto de tu vientre, Jesús.
0: Santa María, Madre de Dios, ruega por nosotros, pecadores, ahora y en la hora de nuestra muerte. Amén.
2: Dios te salve María, llena eres de gracia, el Señor es contigo. Bendita tú eres entre todas las mujeres, y bendito es el fruto de tu vientre, Jesús.
0: Santa María, Madre de Dios, ruega por nosotros, pecadores, ahora y en la hora de nuestra muerte. Amén.
2: Dios te salve María, llena eres de gracia, el Señor es contigo. Bendita tú eres entre todas las mujeres, y bendito es el fruto de tu vientre, Jesús.
0: Santa María, Madre de Dios, ruega por nosotros, pecadores, ahora y en la hora de nuestra muerte. Amén.
2: Dios te salve María, llena eres de gracia, el Señor es contigo. Bendita tú eres entre todas las mujeres, y bendito es el fruto de tu vientre, Jesús.
0: Santa María, Madre de Dios, ruega por nosotros, pecadores, ahora y en la hora de nuestra muerte. Amén.
2: Dios te salve María, llena eres de gracia, el Señor es contigo. Bendita tú eres entre todas las mujeres, y bendito es el fruto de tu vientre, Jesús.
0: Santa María, Madre de Dios, ruega por nosotros, pecadores, ahora y en la hora de nuestra muerte. Amén.
2: Dios te salve María, llena eres de gracia, el Señor es contigo. Bendita tú eres entre todas las mujeres, y bendito es el fruto de tu vientre, Jesús.
0: Gloria, Santa María, Madre de Dios, ruega por nosotros, pecadores, ahora y en la hora de nuestra muerte. Amén.
2: Gloria al Padre, y al Hijo, y al Espíritu Santo.
0: Como era en el principio, ahora y siempre, por los siglos de los siglos. Amén. María, Madre de gracia, Madre de piedad y misericordia, defiéndenos del enemigo y ampáranos, ahora y en la hora de nuestra muerte. Amén. Oh Jesús mío, perdonad nuestros pecados, librarnos del fuego del infierno, llevad al cielo a todas las almas, especialmente a las más necesitadas de vuestra misericordia. Tercer misterio: la venida del Espíritu Santo sobre María Santísima y el Colegio Apostólico.

0: Al cumplirse el día de Pentecostés, estaban los discípulos juntos en un lugar y se produjo de repente un ruido venido del cielo, como de un viento impetuoso, que llenó toda la casa donde se encontraban. Aparecieron unas lenguas de fuego que se posaron sobre cada uno de ellos, quedando todos llenos del Espíritu Santo. Y comenzaron a hablar en lenguas extranjeras según el Espíritu Santo les inspiraba. No vendrá el Espíritu Santo a ti si no tienes hambre de Él, si no tienes deseos de Él. No te canses de desearlo, aunque te parezca que lo esperas y no viene, aunque te parezca que lo llamas y no responde. Persevera siempre en el deseo y no te fallará. Encerrémonos con María y los apóstoles en el cenáculo para recibir también nosotros nuestra lengua de fuego. Ella nos hará cristianos más fervorosos, valientes apóstoles del Evangelio. Padre nuestro que estás en el cielo, santificado sea tu nombre, venga a nosotros tu reino, hágase tu voluntad en la tierra como en el cielo.
1: Danos hoy nuestro pan de cada día, perdona nuestras ofensas, como también nosotros perdonamos a los que nos ofenden. No nos dejes caer en la tentación y líbranos del mal. Amén.
0: Dios te salve María, llena eres de gracia, el Señor es contigo. Bendita tú eres entre todas las mujeres, y bendito es el fruto de tu vientre, Jesús.
1: Santa María, Madre de Dios, ruega por nosotros, pecadores, ahora y en la hora de nuestra muerte. Amén.
0: Dios te salve, María, llena eres de gracia, el Señor es contigo. Bendita tú eres entre todas las mujeres, y bendito es el fruto de tu vientre, Jesús.
1: Santa María, Madre de Dios, ruega por nosotros, pecadores, ahora y en la hora de nuestra muerte. Amén.
0: Dios te salve, María, llena eres de gracia, el Señor es contigo. Bendita tú eres entre todas las mujeres, y bendito es el fruto de tu vientre, Jesús.
1: Santa María, Madre de Dios, ruega por nosotros, pecadores, ahora y en la hora de nuestra muerte. Amén.
0: Dios te salve, María, llena eres de gracia, el Señor es contigo. Bendita tú eres entre todas las mujeres, y bendito es el fruto de tu vientre, Jesús.
1: Santa María, Madre de Dios, ruega por nosotros, pecadores, ahora y en la hora de nuestra muerte. Amén.
0: Dios te salve, María, llena eres de gracia, el Señor es contigo. Bendita tú eres entre todas las mujeres, y bendito es el fruto de tu vientre, Jesús.
1: Santa María, Madre de Dios, ruega por nosotros, pecadores, ahora y en la hora de nuestra muerte. Amén.
0: Dios te salve, María, llena eres de gracia, el Señor es contigo. Bendita tú eres entre todas las mujeres, y bendito es el fruto de tu vientre, Jesús.
1: Santa María, Madre de Dios, ruega por nosotros, pecadores, ahora y en la hora de nuestra muerte. Amén.
0: Dios te salve, María, llena eres de gracia, el Señor es contigo. Bendita tú eres entre todas las mujeres, y bendito es el fruto de tu vientre, Jesús.
1: Santa María, Madre de Dios, ruega por nosotros, pecadores, ahora y en la hora de nuestra muerte. Amén.
0: Dios te salve, María, llena eres de gracia, el Señor es contigo. Bendita tú eres entre todas las mujeres, y bendito es el fruto de tu vientre, Jesús.
1: Santa María, Madre de Dios, ruega por nosotros, pecadores, ahora y en la hora de nuestra muerte. Amén.
0: Dios te salve, María, llena eres de gracia, el Señor es contigo. Bendita tú eres entre todas las mujeres, y bendito es el fruto de tu vientre, Jesús.
1: Santa María, Madre de Dios, ruega por nosotros, pecadores, ahora y en la hora de nuestra muerte. Amén.
0: Dios te salve, María, llena eres de gracia, el Señor es contigo. Bendita tú eres entre todas las mujeres, y bendito es el fruto de tu vientre, Jesús.
1: Santa María, Madre de Dios, ruega por nosotros, pecadores, ahora y en la hora de nuestra muerte. Amén.
0: Gloria al Padre, y al Hijo, y al Espíritu Santo,
1: como era en el principio, ahora y siempre, por los siglos de los siglos. Amén.
0: María, Madre de gracia, Madre de piedad y misericordia, defiéndenos del enemigo y ampáranos, ahora y en la hora de nuestra muerte. Amén. Oh Jesús mío, perdonad nuestros pecados, librarnos del fuego del infierno, llevad al cielo a todas las almas, especialmente a las más necesitadas de vuestra misericordia. Cuarto misterio, la asunción de Nuestra Señora en cuerpo y alma al cielo. ¿Quién es esta que sube del desierto, apoyada sobre su amado, como columna de humo aromático, como aroma de incienso y mirra? Desbordo de gozo en el Señor y me alegro en Dios mi Salvador, porque me ha vestido un traje de gala y me ha envuelto en un manto de triunfo, como novia que se adorna con sus joyas. Si Cristo, justo juez, reparte los premios con arreglo a las obras de cada uno, justo es que María, su madre, recibiera un don inefable y gloria que excede toda comparación. Tal fue su entrada corporal en el cielo para estar a la diestra de Dios. Me gozo, madre mía, con vuestro gozo, y me alegro con vuestra gloria. Alcanzadme gracia eficaz para venir un día a glorificar con vos a mi Jesús en el cielo, después de haberlo glorificado con mis buenas obras aquí en la tierra.
1: Padre nuestro que estás en el cielo, santificado sea tu nombre, venga a nosotros tu reino, hágase tu voluntad en la tierra como en el cielo.
0: Danos hoy nuestro pan de cada día, perdona nuestras ofensas como también nosotros perdonamos a los que nos ofenden. No nos dejes caer en la tentación y líbranos del mal. Amén.
1: Dios te salve María, llena eres de gracia, el Señor es contigo. Bendita tú eres entre todas las mujeres, y bendito es el fruto de tu vientre, Jesús.
0: Santa María, Madre de Dios, ruega por nosotros, pecadores, ahora y en la hora de nuestra muerte. Amén.
1: Dios te salve María, llena eres de gracia, el Señor es contigo. Bendita tú eres entre todas las mujeres, y bendito es el fruto de tu vientre, Jesús.
0: Santa María, Madre de Dios, ruega por nosotros, pecadores, ahora y en la hora de nuestra muerte. Amén.
1: Dios te salve María, llena eres de gracia, el Señor es contigo. Bendita tú eres entre todas las mujeres, y bendito es el fruto de tu vientre, Jesús.
0: Santa María, Madre de Dios, ruega por nosotros, pecadores, ahora y en la hora de nuestra muerte. Amén.
1: Dios te salve María, llena eres de gracia, el Señor es contigo. Bendita tú eres entre todas las mujeres, y bendito es el fruto de tu vientre, Jesús.
0: Santa María, Madre de Dios, ruega por nosotros, pecadores, ahora y en la hora de nuestra muerte. Amén.
1: Dios te salve María, llena eres de gracia, el Señor es contigo. Bendita tú eres entre todas las mujeres, y bendito es el fruto de tu vientre, Jesús.
0: Santa María, Madre de Dios, ruega por nosotros, pecadores, ahora y en la hora de nuestra muerte. Amén.
1: Dios te salve María, llena eres de gracia, el Señor es contigo. Bendita tú eres entre todas las mujeres, y bendito es el fruto de tu vientre, Jesús.
0: Santa María, Madre de Dios, ruega por nosotros, pecadores, ahora y en la hora de nuestra muerte. Amén.
1: Dios te salve María, llena eres de gracia, el Señor es contigo. Bendita tú eres entre todas las mujeres, y bendito es el fruto de tu vientre, Jesús.
0: Santa María, Madre de Dios, ruega por nosotros, pecadores, ahora y en la hora de nuestra muerte. Amén.
1: Dios te salve María, llena eres de gracia, el Señor es contigo. Bendita tú eres entre todas las mujeres, y bendito es el fruto de tu vientre, Jesús.
0: Santa María, Madre de Dios, ruega por nosotros, pecadores, ahora y en la hora de nuestra muerte. Amén.
1: Dios te salve María, llena eres de gracia, el Señor es contigo. Bendita tú eres entre todas las mujeres, y bendito es el fruto de tu vientre, Jesús.
0: Santa María, Madre de Dios, ruega por nosotros, pecadores, ahora y en la hora de nuestra muerte. Amén.
2: Dios te salve María, llena eres de gracia, el Señor es contigo. Bendita tú eres entre todas las mujeres, y bendito es el fruto de tu vientre, Jesús.
0: Gloria, Santa María, Madre de Dios, ruega por nosotros, pecadores, ahora y en la hora de nuestra muerte. Amén.
2: Gloria al Padre, y al Hijo, y al Espíritu Santo.
0: Como era en el principio, ahora y siempre, por los siglos de los siglos. Amén. María, Madre de gracia, Madre de piedad y misericordia, defiéndenos del enemigo y ampáranos, ahora y en la hora de nuestra muerte. Amén. Oh Jesús mío, perdonad nuestros pecados, librarnos del fuego del infierno, llevad al cielo a todas las almas, especialmente a las más necesitadas de vuestra misericordia. Quinto misterio. La coronación de la Santísima Virgen María como Reina y Señora de todo lo creado. En ese momento se abrió en el cielo el santuario de Dios. Dentro del santuario uno podía ver el arca de la alianza de Dios. Apareció en el cielo una mujer vestida de sol, la luna bajo sus pies y una corona de 12 estrellas sobre su cabeza. Dios Hijo ha comunicado a su madre todo lo que él adquirió durante su vida y su muerte. La hizo tesorera de todo lo que su padre le entregó en herencia. Dios Todopoderoso, que nos has dado como madre y como reina a la madre de tu unigénito, concédenos que, protegidos por su intercesión, alcancemos la gloria de tu Hijo en el como madre y como reina a la madre de tu unigénito, concédenos que, protegidos por su intercesión, alcancemos la gloria de tu Hijo en el reino de los cielos. Padre nuestro que estás en el cielo, santificado sea tu nombre, venga a nosotros tu reino, hágase tu voluntad en la tierra como en el cielo.
2: Danos hoy nuestro pan de cada día, perdona nuestras ofensas, como también nosotros perdonamos a los que nos ofenden. No nos dejes caer en la tentación y líbranos del mal. Amén.
0: Dios te salve María, llena eres de gracia, el Señor es contigo. Bendita tú eres entre todas las mujeres, y bendito es el fruto de tu vientre, Jesús.
2: Santa María, Madre de Dios, ruega por nosotros, pecadores, ahora y en la hora de nuestra muerte. Amén.
0: Dios te salve, María, llena eres de gracia, el Señor es contigo. Bendita tú eres entre todas las mujeres, y bendito es el fruto de tu vientre, Jesús.
2: Santa María, Madre de Dios, ruega por nosotros, pecadores, ahora y en la hora de nuestra muerte. Amén.
0: Dios te salve, María, llena eres de gracia, el Señor es contigo. Bendita tú eres entre todas las mujeres, y bendito es el fruto de tu vientre, Jesús.
2: Santa María, Madre de Dios, ruega por nosotros, pecadores, ahora y en la hora de nuestra muerte. Amén.
0: Dios te salve, María, llena eres de gracia, el Señor es contigo. Bendita tú eres entre todas las mujeres, y bendito es el fruto de tu vientre, Jesús.
2: Santa María, Madre de Dios, ruega por nosotros, pecadores, ahora y en la hora de nuestra muerte. Amén.
0: Dios te salve, María, llena eres de gracia, el Señor es contigo. Bendita tú eres entre todas las mujeres, y bendito es el fruto de tu vientre, Jesús.
2: Santa María, Madre de Dios, ruega por nosotros, pecadores, ahora y en la hora de nuestra muerte. Amén.
0: Dios te salve, María, llena eres de gracia, el Señor es contigo. Bendita tú eres entre todas las mujeres, y bendito es el fruto de tu vientre, Jesús.
2: Santa María, Madre de Dios, ruega por nosotros, pecadores, ahora y en la hora de nuestra muerte. Amén.
0: Dios te salve, María, llena eres de gracia, el Señor es contigo. Bendita tú eres entre todas las mujeres, y bendito es el fruto de tu vientre, Jesús.
2: Santa María, Madre de Dios, ruega por nosotros, pecadores,
3: ahora y en la hora de nuestra muerte. Amén.
0: Dios te salve, María, llena eres de gracia, el Señor es contigo. Bendita tú eres entre todas las mujeres, y bendito es el fruto de tu vientre, Jesús.
4: Santa María, Madre de Dios, ruega por nosotros, pecadores, ahora y en la hora de nuestra muerte. Amén.
0: Dios te salve, María, llena eres de gracia, el Señor es contigo. Bendita tú eres entre todas las mujeres, y bendito es el fruto de tu vientre, Jesús.
4: Santa María, Madre de Dios, ruega por nosotros, pecadores, ahora y en la hora de nuestra muerte. Amén.
0: Dios te salve, María, llena eres de gracia, el Señor es contigo. Bendita tú eres entre todas las mujeres, y bendito es el fruto de tu vientre, Jesús.
4: Santa María, Madre de Dios, ruega por nosotros, pecadores, ahora y en la hora de nuestra muerte. Amén.
0: Gloria al Padre, y al Hijo, y al Espíritu Santo.
1: Como era en el principio, ahora y siempre, por los siglos de los siglos. Amén.
5: María, Madre de gracia, Madre de piedad y misericordia, defiéndenos del enemigo y ampáranos, ahora y en la hora de nuestra muerte. Amén. Oh Jesús mío, perdonad nuestros pecados, libradnos del fuego del infierno, llevad al cielo a todas las almas, especialmente a las más necesitadas de vuestra misericordia.
0: Letanías lauretanas. Señor, ten piedad.
6: Señor, ten piedad.
0: Cristo, ten piedad.
6: Cristo, ten piedad.
0: Señor, ten piedad.
6: Señor, ten piedad.
0: Cristo, oye.

0: Cristo, óyenos.
1: Cristo, escúchanos.
0: Cristo, escúchanos.
1: Dios Padre Celestial,
0: ten misericordia de nosotros.
1: Dios Hijo Redentor del mundo,
0: ten misericordia de nosotros.
1: Dios Espíritu Santo,
0: ten misericordia de nosotros.
1: Trinidad Santa, un solo Dios,
0: ten misericordia de nosotros.
1: Santa María,
0: ruega por nosotros.
1: Santa Madre de Dios,
0: ruega por nosotros.
1: Santa Virgen de las Vírgenes,
0: ruega por nosotros.
1: Madre de Cristo,
0: ruega por nosotros.
1: Madre de la Iglesia,
0: ruega por nosotros.
1: Madre de la Divina Gracia,
0: ruega por nosotros.
1: Madre Purísima,
0: ruega por nosotros.
1: Madre Castísima,
0: ruega por nosotros.
1: Madre Intacta,
0: ruega por nosotros.
1: Madre Incorrupta,
0: ruega por nosotros.
1: Madre Inmaculada,
0: ruega por nosotros.
1: Madre Amable,
0: ruega por nosotros.
1: Madre Admirable,
0: ruega por nosotros.
1: Madre del Buen Consejo,
0: ruega por nosotros.
1: Madre del Creador,
0: ruega por nosotros.
1: Madre del Salvador,
0: ruega por nosotros.
1: Virgen Prudentísima,
0: ruega por nosotros.
1: Virgen digna de veneración,
0: ruega por nosotros.
1: Virgen digna de alabanza,
0: ruega por nosotros.
1: Virgen Poderosa,
0: ruega por nosotros.
1: Virgen Clemente,
0: ruega por nosotros.
1: Virgen Fiel,
0: ruega por nosotros.
1: Espejo de Justicia,
0: ruega por nosotros.
1: Trono de la Sabiduría,
0: ruega por nosotros.
1: Causa de nuestra alegría,
0: ruega por nosotros.
1: Vaso Espiritual,
0: ruega por nosotros.
1: Vaso digno de honor,
0: ruega por nosotros.
1: Vaso insigne de devoción,
0: ruega por nosotros.
1: Rosa Mística,
0: ruega por nosotros.
1: Torre de David,
0: ruega por nosotros.
1: Torre de Marfil,
0: ruega por nosotros.
1: Casa de Oro,
0: ruega por nosotros.
1: Arca de la Alianza,
0: ruega por nosotros.
1: Puerta del Cielo,
0: ruega por nosotros.
1: Estrella de la Mañana,
0: ruega por nosotros.
1: Salud de los Enfermos,
0: ruega por nosotros.
1: Refugio de los Pecadores,
0: ruega por nosotros.
1: Consoladora de los afligidos,
0: ruega por nosotros.
1: Auxilio de los cristianos,
0: ruega por nosotros.
1: Reina de los ángeles,
0: ruega por nosotros.
1: Reina de los patriarcas,
0: ruega por nosotros.
1: Reina de los profetas,
0: ruega por nosotros.
1: Reina de los apóstoles,
0: ruega por nosotros.
1: Reina de los mártires,
0: ruega por nosotros.
1: Reina de los confesores,
0: ruega por nosotros.
1: Reina de las vírgenes,
0: ruega por nosotros.
1: Reina de todos los santos,
0: ruega por nosotros.
1: Reina concebida sin pecado original,
0: ruega por nosotros.
1: Reina asunta al cielo,
0: ruega por nosotros.
1: Reina del Santísimo Rosario,
0: ruega por nosotros.
1: Reina de la Familia,
0: ruega por nosotros.
1: Reina de la Paz,
0: ruega por nosotros.
1: Mediadora maternal de todas las gracias,
0: ruega por nosotros.
1: Nuestra Señora del Encuentro con Dios,
0: ruega por nosotros.
1: Cordero de Dios que quita los pecados del mundo,
0: perdónanos, Señor.
1: Cordero de Dios que quita los pecados del mundo,
0: escúchanos, Señor.
1: Cordero de Dios que quita los pecados del mundo,
0: ten misericordia de nosotros.
1: Ruega por nosotros, Santa Madre de Dios,
0: para que seamos dignos de alcanzar las promesas de nuestro Señor Jesucristo.
1: Oremos. Te rogamos, Señor y Dios nuestro, que concedas a nosotros, tus siervos, gozar de perpetua salud de alma y cuerpo, y por la gloriosa intercesión de la bienaventurada siempre Virgen María, ser librados de la tristeza presente y disfrutar de la eterna alegría. Por Cristo nuestro Señor.
0: Amén.
1: Por las intenciones del Sumo Pontífice para ganar las indulgencias concedidas. Padre nuestro que estás en el cielo, santificado sea tu nombre, venga a nosotros tu reino, hágase tu voluntad en la tierra como en el cielo.
0: Danos hoy nuestro pan de cada día, perdona nuestras ofensas, como también nosotros perdonamos a los que nos ofenden. No nos dejes caer en la tentación y líbranos del mal. Amén.
1: Dios te salve María, llena eres de gracia, el Señor es contigo. Bendita tú eres entre todas las mujeres, y bendito es el fruto de tu vientre, Jesús.
0: Santa María, Madre de Dios, ruega por nosotros, pecadores, ahora y en la hora de nuestra muerte. Amén.
1: Gloria al Padre, y al Hijo, y al Espíritu Santo,
0: como era en el principio, ahora y siempre, por los siglos de los siglos. Amén.
1: Por las benditas almas del purgatorio. Padre nuestro que estás en el cielo, santificado sea tu nombre, venga a nosotros tu reino, hágase tu voluntad en la tierra como en el cielo.
0: Danos hoy nuestro pan de cada día, perdona nuestras ofensas, como también nosotros perdonamos a los que nos ofenden. No nos dejes caer en la tentación y líbranos del mal. Amén.
1: Dios te salve, María, llena eres de gracia, el Señor es contigo. Bendita tú eres entre todas las mujeres, y bendito es el fruto de tu vientre, Jesús.
0: Santa María, Madre de Dios, ruega por nosotros, pecadores, ahora y en la hora de nuestra muerte. Amén.
1: Gloria al Padre, y al Hijo, y al Espíritu Santo,
0: como era en el principio, ahora y siempre, por los siglos de los siglos. Amén.
1: Por nuestras intenciones. Padre nuestro que estás en el cielo, santificado sea tu nombre. Venga a nosotros tu reino. Hágase tu voluntad en la tierra como en el cielo.
0: Danos hoy nuestro pan de cada día. Perdona nuestras ofensas, como también nosotros perdonamos a los que nos ofenden. No nos dejes caer en la tentación y líbranos del mal. Amén.
1: Dios te salve, María, llena eres de gracia, el Señor es contigo. Bendita tú eres entre todas las mujeres, y bendito es el fruto de tu vientre, Jesús.
0: Santa María, Madre de Dios, ruega por nosotros, pecadores, ahora y en la hora de nuestra muerte. Amén.
1: Gloria al Padre, y al Hijo, y al Espíritu Santo,
0: como era en el principio, ahora y siempre, por los siglos de los siglos. Amén.
1: Un credo al Sagrado Corazón de Jesús.
2: Creo en Dios Padre Todopoderoso, Creador del cielo y de la tierra. Creo en Jesucristo, su único Hijo, nuestro Señor, que fue concebido por obra y gracia del Espíritu Santo, nació de Santa María Virgen, padeció bajo el poder de Poncio Pilato, fue crucificado, muerto y sepultado, descendió a los infiernos, al tercer día resucitó de entre los muertos, subió a los cielos y está sentado a la derecha de Dios Padre Todopoderoso. Desde allí ha de venir a juzgar a los vivos y a los muertos. Creo en el Espíritu Santo, la Santa Iglesia Católica, la comunión de los santos, el perdón de los pecados, la resurrección de la carne y la vida eterna. Amén.
1: Una salve al Inmaculado Corazón de María.
2: Dios te salve, Reina y Madre de Misericordia, vida, dulzura y esperanza nuestra. Dios te salve. A ti llamamos los desterrados hijos de Eva. A ti suspiramos gimiendo y llorando en este valle de lágrimas. Ea pues, Señora abogada nuestra, vuelve a nosotros esos tus ojos misericordiosos. Y después de este destierro, muéstranos a Jesús, fruto bendito de tu vientre. Oh clementísima, oh piadosa, oh dulce siempre Virgen María, ruega por nosotros, Santa Madre de Dios, para que seamos dignos de alcanzar las promesas de nuestro Señor Jesucristo. Amén.
1: Ave María Purísima,
0: sin pecado concebida.

Bendición de la mesa. Te damos gracias, Señor, por todos los beneficios que recibimos de tu mano. Bendice los alimentos que vamos a tomar y haz que nos aprovechen para ocuparnos en tu santo servicio. Padre nuestro que estás en el cielo, santificado sea tu nombre. Venga a nosotros tu reino, hágase tu voluntad en la tierra como en el cielo. Danos hoy nuestro pan de cada día, perdona nuestras ofensas, como también nosotros perdonamos a los que nos ofenden. No nos dejes caer en la tentación y líbranos del mal. Amén.

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2: Amados hermanos en nuestro Señor Jesucristo y María Santísima, nos dice el Evangelio de este domingo 19 del tiempo ordinario. El Evangelio está tomado de San Mateo 14:22-33. Después de que la gente se hubo saciado, Jesús apremió a sus discípulos a que subieran a la barca y se le adelantaran a la otra orilla, mientras él despedía a la gente. Y después de despedir a la gente, subió al monte a solas para orar. Llegada la noche, estaba allí solo. Mientras tanto, la barca iba ya muy lejos de tierra, sacudida por las olas, porque el viento era contrario. A la cuarta vela de la noche se le acercó Jesús andando sobre el mar. Los discípulos, viéndole andar sobre el agua, se asustaron y gritaron de miedo, diciendo que era un fantasma. Jesús les dijo enseguida: «Ánimo, soy yo, no tengáis miedo». Pedro le contestó: «Señor, si eres tú, mándame ir a ti sobre el agua». Él le dijo: «Ven». Pedro bajó de la barca y echó a andar sobre el agua acercándose a Jesús. Pero al sentir la fuerza del viento, le entró miedo, empezó a hundirse y gritó: «Señor, sálvame». Enseguida Jesús extendió la mano, lo agarró y le dijo: «Hombre de poca fe, ¿por qué has dudado?». En cuanto subieron a la barca, amainó el viento. Los de la barca se postraron ante él, diciendo: «Realmente eres hijo de Dios». Amados hermanos en nuestro Señor Jesucristo y María Santísima, el pasaje del Evangelio que la Iglesia nos ofrece este domingo nos presenta dos escenas distintas. La primera describe la larga y solitaria oración de Jesús en la montaña. La segunda muestra a los discípulos luchando en una frágil barca contra el viento y la tormenta. Dos escenas muy diferentes, una de contemplación y de paz, la otra de esfuerzo y temor, cada una con su propio don y enseñanza, como vamos a ver. Este relato evangélico continúa el de la multiplicación de los panes, como recordarán. Al anochecer, Jesús despide al pueblo, ordena a los discípulos que emprendan el viaje de regreso en barca sin él. Se retira a un monte, un altozano, para hacer oración. De madrugada viene al encuentro de los discípulos que bregan contra el vendaval y el oleaje. Ha querido poner a prueba su fe. Esta página vale por un tratado sobre la que los maestros de espiritualidad llaman noche oscura, específicamente San Juan de la Cruz. Y dice el Evangelio: subió al monte a solas para orar. Ya de noche estaba allí solo. Solo, es decir, con el Padre. Cierto que la multitud aquella tarde se ha entusiasmado con él. Sí, es así. Pero no le comprende a fondo. Tampoco los discípulos. Si la multiplicación de los panes preludia en cierto modo la cena eucarística, la oración del monte hace pensar en la oración de Getsemaní. Subió al monte para orar. Esta es una observación frecuente en el relato evangélico, que a menudo subraya cómo Jesús siempre buscaba en medio de su ajetreado día un momento de soledad para la oración. El domingo pasado vimos cómo el Señor, antes del episodio de la multiplicación de los panes, se había retirado a un lugar desierto. Ahora, después de que la multitud se hubo saciado, él también se retira de los apóstoles, se aparta de ellos para abandonarse a una oración prolongada que dura desde la puesta del sol hasta el final de la noche. Es para él un hábito, una necesidad, podría decirse, no dejar pasar un solo día, por muy intensamente trabajado en beneficio de los demás, sin encontrar algún tiempo para pasarlo completamente con el Padre. Precioso ejemplo, ¿verdad? Basta reflexionar sobre esta conducta del Hijo de Dios para comprender la vacuidad e inconsistencia de muchas opiniones actuales sobre la oración. Opiniones que a primera vista pueden parecer atractivas o rupturistas, pero que son simplemente producto de mentes superficiales que no saben amar como Cristo amó. Opiniones por las que, en mayor o menor medida, todos estamos influenciados si nos dejamos llevar por este tipo de corrientes, ¿no? A veces se dice, lo habrás escuchado, la verdadera oración consiste en hacer bien a los demás, en trabajar con el espíritu recto. Basta con cumplir con el deber, practicar la caridad y comprometerse con la justicia, ¿eh? No es necesaria la oración personal, lo habrás escuchado alguna vez. ¿Sí? Pues bien, para Jesús esto no era suficiente. ¿Sí? Jesús piensa de otra manera, y yo creo que Jesús sabe bastante más. ¿Sí? Toda su vida fue una laboriosa dedicación a sus hermanos. Sin embargo, él no creía que estuviera completa sin esa conversación secreta, personal, apasionada, prolongada con el Padre. Ciertamente quien dedicara todo su tiempo a la oración y luego descuidara su deber o se olvidara de ayudar a los demás estaría equivocado y la autenticidad de su oración sería cuestionable. Yo voy a orar pero no hago el bien. No. Pero tampoco está bien quien olvida adorar, dar gracias e implorar a su Creador. Como vemos, ambas cosas no solo no son excluyentes, sino que están necesariamente entrelazadas en una existencia cristiana auténtica. Fíjate, una fórmula de santo equilibrio nos la dejaba el padre Rodrigo Molina, inspirador de nuestra radio. Decía, hay que ser activo porque si no te va a inundar el aburrimiento, pero sereno, para poder trabajar y luego adorar, y luego trabajar y luego adorar, que la oración no me quite el trabajo y que el trabajo no me quite la oración. Y es que además se potencia mutuamente. Si yo hago auténtica oración, podré trabajar mejor. Y si me entrego a trabajar por el Señor, podré después buscar refugio en la oración. ¿Ves que es una fórmula equilibrada? Pues también se dice, otro de los errores, diríamos, de las frases con errores que se tienen, siempre puedo pensar en Dios, incluso durante mis ocupaciones cotidianas. Todo mi día se convierte así en una oración sin necesidad de dedicar un tiempo exclusivo a las prácticas religiosas. Lo habrás escuchado también esto, ¿eh? Algunos lo llaman equivocadamente ser contemplativos en la acción, tergiversando unas palabras de San Ignacio de Loyola. Esto también es un error. El ejemplo de Cristo pone de manifiesto la vanidad incluso de esta segunda opinión. Seamos honestos, las personas que realmente nos interesan, les dedicamos tiempo, ¿verdad? Dedicamos tiempo a las personas que nos interesan. Si no dedicamos tiempo a Dios, ni 15 minutos al día, ni siquiera una hora a la semana, significa que Jesús no está entre quienes nos importan, que está marginado en nuestras vidas, que somos incapaces de amarlo, aunque sea un poco. Porque el amor lleva a diríamos, a esa unión entre los que se aman. Claro, por tanto, eso de que no es necesaria la oración personal ni las prácticas religiosas es una falacia. En los últimos años, algunos han enseñado que la única oración verdadera es la oración comunitaria. ¿Otro error más? Mientras que la oración individual es una forma íntima, sentimental y, por lo tanto, inauténtica de orar. Hemos visto que Jesús no comparte esta opinión. Y Jesús sabe lo que dice y sabe lo que hace. Jesús ora junto con sus apóstoles, participa en los ritos de la sinagoga y se une al culto oficial de su pueblo, pero también desea orar en soledad, en el silencio, del campo desierto y de las cumbres de las montañas, con la libertad de expresión propia, esa libertad de corazón de todo espíritu abierto a Dios, que está abierto a las decisiones de Dios. También nosotros debemos hacerlo, también nosotros. La oración comunitaria es un deber indispensable. Si queremos que el Padre nos escuche, debemos aprender a unir nuestras voces con las de nuestros hermanos. Ante todo, debemos aprender a participar activa y conscientemente y apasionadamente en la oración litúrgica, que es la voz de la Iglesia, la esposa del Señor, siempre escuchada y grata a Dios. De hecho, es la voz misma del Cristo total, cabeza y cuerpo, cuerpo místico de Cristo. Y nosotros somos cuerpo y Cristo la cabeza de ese cuerpo místico. Pero esta no puede ser la única forma de oración, porque se transformaría en un ritualismo sin alma o en una mera manifestación de fraternidad humana. Si cada participante no tuviera también su propia vida personal de oración y no disfrutara de permanecer en lo más íntimo de su corazón, en una relación propia, única, incomunicable con el Dios que es el centro y el sentido de su vida. Esa oración personal que me prepara para la oración comunitaria. El Papa León XIV hace pocos días en su catequesis dedicada a la oración constató que en una época dominada por una mentalidad centrada en la eficiencia y en el consumismo, la oración puede parecer algo inútil o irrisorio. En un mundo donde la ciencia y la técnica pretenden dar todas las respuestas, rezar puede parecer una forma de evasión. Más aún, lamentó el Papa que incluso en muchas familias cristianas ya no se transmite la oración, mientras que numerosas personas corren el riesgo de confundir la oración con una técnica más de naturaleza psicológica y orientada al bienestar personal. Frente a esa realidad tan triste, el Papa reivindicó que la oración en cuanto a dimensión fundamental de nuestra humanidad merece volver a ser descubierta en su verdad. Por tanto, la vida de oración está inscrita en el corazón humano. Necesitamos de ese diálogo con Dios. Miremos ahora la segunda parte del Evangelio de hoy. La barca iba ya muy lejos de tierra, azotada por las olas. Desde aquel monte o pequeña elevación sobre el lago, Cristo podía ver la angustia de sus discípulos. Los apóstoles que habían zarpado esta tarde son sorprendidos repentinamente por una de esas tormentas que son bastante frecuentes en el mar de Galilea. Y al caer la tarde y avanzar la noche, con su angustia y sus pesadillas, luchan con todas sus fuerzas contra la violencia de las olas, hasta que comienzan los discípulos a desesperar. Hacia el final de la noche, Jesús se acercó a ellos caminando sobre el mar. Fíjate que no llega inmediatamente. A pesar de la urgencia que sienten sus apóstoles por ayuda, tarda mucho en intervenir. Son las demoras de Cristo, las inexplicables demoras de Cristo, las que ponen a prueba nuestra paciencia y nuestra fe. Como aquella vez en que a la mujer cananea que le pedía que le ayudara

ser su deseo de recibir para darle un gran don. Llegan esos momentos cuando todo parece desmoronarse, todo parece perdido y nos sentimos abandonados. Nuestras oraciones parecen encontrar a los cielos como si estuviese el cielo sordo y distraído. El Señor parece no escuchar, no venir. La noche parece no tener fin y sentimos que todas nuestras reservas de esperanza están a punto de agotarse. Pero finalmente llega el Señor si perseveramos en su espera. Hacia el final de la noche, aquel que dijo, «He aquí, yo estoy con vosotros todos los días hasta el fin del mundo», pues se hace presente y nos asegura, «Tened ánimo, soy yo, no tengáis miedo». ¿Sí? En tantas situaciones difíciles que quizá hemos pasado, el Señor nos podría, podríamos escuchar la voz del Señor que nos dice, «Tened ánimo, soy yo, no tengas miedo». El comportamiento de Pedro también merece una consideración aparte. Al sentir Pedro la fuerza del viento, porque le dijo, que «Mándame ir hacia ti, a caminar sobre el mar, sobre las olas». El Señor le dice, «Ven». Comienza a caminar, pero la fuerza del viento hace que le entre miedo y comienza a hundirse. Su falta de fe le hundió, su duda, y gritó, «Señor, sálvame». Una vez más Pedro es paradigma de la debilidad que se hace partícipe de la fuerza del Señor por saber asirse a su mano, agarrar la mano de Cristo para poder salvarse. Pues dejándonos este testimonio tan sincero de San Pedro, podemos ver cómo también nosotros tantas veces nos parecemos a él, a Pedro. Tenemos que levantar nuestra mano, tomar con firmeza la de Cristo, es el único que nos puede levantar cuando parecemos ya aplastados, sin esperanza. Pedro, que una vez más se muestra generoso y audaz, entusiasta y vacilante, valiente hasta la temeridad y temeroso hasta la confusión. ¡Qué paradojas las del alma de Pedro! Su impetuoso deseo de estar cerca de Jesús y compartir cada experiencia con él lo lleva a atreverse a emprender una empresa que va más allá no sólo de sus fuerzas naturales, sino también de la fragilidad de su fe. Y Jesús se lo permite, no puso límites a sus aspiraciones, no lo restringe dentro de los confines de la prudencia, diríamos. Así Jesús lo llevó a reconocer la propia debilidad y lo ayuda a afianzarse con mayor seguridad sobre el fundamento de la humildad y la confianza en el Señor. Solos no podemos, pero con Cristo podemos, y saldremos del abismo del pecado. Y al final lo salva. Todos nos reconocemos en cierta medida en Pedro. Evocando aquella noche cercana a la Pascua, el evangelista sugiere una dramática meditación sobre la iglesia. La barca azotada, atormentada, dice a la letra el texto, por las olas, es transparencia de la iglesia que siempre ha estado perseguida. Pasión de Jesús en su cuerpo místico. Y el Señor parece estar no ya dormido, sino ausente. Nuestras vidas y nuestra fe experimentan momentos alternos de gozosa seguridad e inquietud, de júbilo exultante y el temor de que todo termine en un naufragio irreversible. Pero no temamos, la mano de Jesús también está ahí para nosotros. A cada uno de nosotros se dirige también la

expresión que sacude y restaura la confianza. Hombre de poca fe, ¿por qué dudaste? Cuando los mares azoten la barquichuela de nuestra vida, miremos a la estrella, miremos a María, como nos invitaba San Bernardo de Claraval. Efectivamente, la Virgen Santísima nos sirve de faro que nos guía y de estrella que nos sirve de punto de referencia, pero además con su manto nos cubre y nos protege. Oh María, oriéntanos siempre hacia Cristo. Oh María, que nunca el miedo haga presa de nuestro corazón. Oh María, no te merezco, pero te necesito.

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2: Capítulo 24. Estamos en un momento clave de la historia de la Madre Maravillas. En los capítulos anteriores vimos cómo, junto con su aventurada comunidad, tuvieron que salir del Cerro de los Ángeles, obligadas por los milicianos, se refugiaron providencialmente en un piso de la calle Claudio Cuello en Madrid, y tras muchos meses de sufrimientos y aventuras, tuvieron que salir de España disfrazadas en camiones hasta poder llegar a la zona nacional. Una vez aquí, se dirigen hacia el abandonado convento de las Batuecas. Estamos volviendo hacia atrás en la historia para entender cómo la Madre Maravillas se había interesado por este convento en ruinas. No había en principio dinero en la comunidad para comprar aquel convento que estaba en venta con su terreno. Pero Dios manifestó su voluntad por medio de una novicia, la hermana Dolores de Jesús, que ofreció a la madre los medios para adquirir la finca. La madre vio claro y aceptó. Los trámites son rápidos y el 11 de febrero de 1936 la Madre Maravillas firma la escritura y el desierto de las Batuecas pasa a ser propiedad de la comunidad del Cerro de los Ángeles. La madre tiene muy grabada en el alma la idea de un Dios providente que guía nuestras vidas y de las maravillas que haría en ellas si le dejáramos. Y esta máxima, que ella refiere más bien a la vida espiritual, se cumple también, y cuántas veces, en las cosas materiales. Esta ha sido una de esas circunstancias providenciales porque, ante la gran tragedia que se cierne sobre España en aquel año 1936, la madre ha ido enviando a Batuecas algunos fardos con cosas que teme perder, especialmente ropas, enseres, vasos sagrados y ornamentos litúrgicos. Y ahora, después de 13 meses de sufrimientos indecibles bajo la persecución, ahora que se encuentra con su comunidad en el despojo exhaustivo en que les ha dejado un año de régimen comunista, ahora que se encuentra, diría el mundo, con el cielo y la tierra, tiene, en efecto, todo el cielo a su disposición y en la tierra aquel oasis perdido en un rincón del mundo donde podrá refugiarse con sus monjas para atizar allí la lamparita, nunca extinguida, del Carmelo del Cerro de los Ángeles. Como ya hemos dicho, la Madre Maravillas tiene clavadas en el corazón estas palabras de Santa Teresa: los ojos en vuestro esposo, él os ha de sustentar. A Jesús le cuesta el mismo trabajo darles de comer en el Madrid rojo que en las Batuecas. Ahora podrá realizar su sueño dorado de abrazarse con la santa pobreza, una pobreza que nunca llegará a tanto como la del portalito de Belén o la del Calvario, que son los modelos que se ha propuesto imitar. Batuecas es un refugio más solo, más escondido, más apartado del mundo, más desprovisto de todo lo necesario para la vida, si cabe, que aquel pisito de refugio de la calle de Claudio Cuello en Madrid. La ventaja que aquí gozan, una ventaja inestimable, es la libertad. Una libertad completa y un aire purísimo que podrá contribuir a reponer sus agotadas fuerzas. A los ojos del mundo, esta nueva aventura parece una locura más. Porque aquellas 21 monjas, físicamente agotadas, necesitarían, así discurrimos nosotros, al menos unos meses en un sitio civilizado, donde no les faltase una alimentación sana y suficiente para poder reponerse, un lugar próximo a una de las ciudades que están en poder de las tropas nacionales, donde encontrarían fácilmente víveres, sobrealimentación y médicos que las atiendan si el caso lo requiere. Y en Batuecas no tienen nada de nada. Entonces, ¿con qué cuenta la Madre Maravillas? Cuenta con una fe que traslada los montes, con una ilimitada confianza en Dios, su Padre, que se ha quedado a vivir con ellas en aquella diminuta capilla, con una fe inmensa en aquel que ha recomendado a sus hijos que no se afanen por el día de mañana, porque a cada día le basta su trabajo. Y tiene algo más la Madre Maravillas. Tiene una fina intuición, un golpe de vista certero, una inteligencia práctica admirable y hasta un sano optimismo que le hace ver la parte buena de todas las cosas. Batuecas es una tierra fertilísima donde no será difícil cultivar algunas hortalizas que podrán ser una considerable ayuda para la alimentación de las monjas. Es posible que en la alberca se encuentre algún hombre de confianza que pueda hacerles de carpintero o albañil hasta acomodar la hospedería a las necesidades de un convento. También le ha parecido ver algunos árboles frutales. Poco más tendrían aquellos santos padres pasados ermitaños que comenzaron la orden de la Virgen en las fragosidades del Monte Carmelo. Alimento espiritual tampoco les va a faltar a sus monjas. Allí está el padre Florencio, experto director de almas, dispuesto a celebrar el santo sacrificio, a confesarlas, a darles pláticas y conferencias sobre ascética y mística, impregnadas del más puro teresianismo. Batuecas era por entonces diócesis de Coria, por lo que el señor obispo don Francisco Barbado Viejo, enterado seguramente por la propia madre de la llegada de las carmelitas, se presentó a visitarlas tan pronto como pudo. No llevaban las monjas más de 2 o 3 días en la destartalada hospedería cuando recibieron su visita. Monseñor, impresionado por la pobreza en que vivían, se ofreció para ayudarlas en lo que más necesitaran. La madre le pidió lo que le habría pedido Santa Teresa: paja para hacer jergones donde descansaran sus hijas. El ilustre dominico, que más tarde había de ser obispo de Salamanca y rector magnífico de su universidad, quedó desde el primer momento prendado de la naturalidad y sencillez de la Madre Maravillas, bajo la cual adivinó enseguida una gran santidad. Desde aquel momento estaría siempre dispuesto a ayudarla. Suspiraría por tener en su diócesis alguno de sus carmelos y acudiría siempre a ella en los problemas relacionados con las carmelitas descalzas. También el padre Alfonso Torres, enterado por algunas familias de la liberación de las monjas y de su llegada a la zona nacional, se presentó inmediatamente en las Batuecas. No nos ha quedado ningún recuerdo de esta entrevista con la madre, ni de lo que sería para ella volverse a encontrar, después de tantas y tan duras pruebas, con quien conocía hasta los más íntimos repliegues de su alma.

Al padre Torres le interesaba sobre todo saber si aquella comunidad por la que tanto se había interesado conservaba el mismo espíritu de los primeros años del Cerro de los Ángeles. El amor al Sagrado Corazón de Jesús, sobre todos los amores. Seguramente no se percató de que las monjas acababan de llegar, ni de que la madre no había podido hacer aún ni primeros arreglos para convertir en convento aquella hospedería. En el salón del piso bajo estaban todavía los dos amplios butacones que flanqueaban la chimenea. El padre, al ver aquellos muebles, poco carmelitanos, no disimuló su descontento. ¿Qué espíritu de pobreza era este? La Madre Maravillas podía haber dado una explicación, pero no lo hizo. Calló y se postró humildemente, como podría haber hecho cualquier novicia carmelita. Cuando subieron luego a las habitaciones destinadas para las monjas, al ver que no tenían ni un mueble, el padre lo comprendió todo. Unos grandes montones de paja eran el único mueblaje y el único regalo de que disponían la madre y sus hijas. No necesitó mucho el padre Torres para convencerse de que allí reinaba en verdad la santa pobreza. El mismo cuarto, separado convenientemente por unas cortinas, les servía a la vez de locutorio, coro, refectorio y pieza de recreación. El suelo era de cal, con tierra, y dejaba filtrarse una humedad que calaba hasta los huesos. La misma humedad subía por las paredes en un grado tal que las novicias se disputaban el oficio de secarlas con unos trapos. No había luz eléctrica, ni por supuesto agua caliente. El sustento diario estaba a cargo de doña Hortensia, que cuida de los pajarillos y viste a los lirios del campo. Y sin embargo, hasta aquel rincón del mundo van llegando cartas de jóvenes que quieren ser carmelitas. Fenómeno extraño en aquellos años en los que toda persona sensata espera, para tomar una determinación, al menos a que acabe la guerra. Y a la madre, que al principio había encontrado más prudente esperar, ahora le da pena dejar aquellas almas valientes y generosas sin realizar sus deseos. De esta época se conservan cartas preciosas en las que se puede apreciar el profundo espíritu sobrenatural de la Madre Maravillas que pasa por encima de todas las miras humanas. Véase cómo escribe a una pretendienta de 22 años a la que ha propuesto que vaya a conocerla desde Pamplona, donde reside. En cuanto a usted, todo el agradecimiento que pueda tener hacia Dios nuestro Señor por concederle una gracia tan grande como es la de la vocación al Carmelo, siempre será poco, pues no cabe duda es la mayor que puede conceder a una criatura, y esto de día en día lo apreciamos más, si cabe, al contrario de lo que pasa en el mundo. Pero con ser esto así, yo espero que usted sabrá bien lo que es la vida del Carmelo. Se piensa siempre en su austeridad, y aunque es cierto que la hay, pues comemos siempre de vigilia, se ayuna 7 meses al año, nos sentamos siempre en el suelo y hay que estar mucho tiempo de rodillas, etc. Todo esto es lo de menos. Y lo más costoso es la total abnegación de uno mismo, el ejercicio de la verdadera humildad y obediencia. En fin, todo lo que se procura en el Carmelo, que es desaparecer para que el Señor reine. Toda vida religiosa tiene naturalmente esto, pero en estas casas de la Virgen, como nuestra Santa Madre Teresa llamaba a sus monasterios, este es, junto con la oración, nuestro modo de apostolado, y por fuerza hemos de procurar darnos a él con toda el alma. Además está el continuo silencio y soledad, y por último el trabajo, pues las carmelitas, como pobres, trabajamos mucho siempre. No dudo que usted, al pensar en la vida religiosa, piensa naturalmente en seguir lo más cerca posible la vida que por nuestro amor hizo Cristo en la tierra. Y como ya sabe, fue cruz y trabajo. Eso tiene que contar encontrar en el Carmelo.
Claro está que cifrando en esto su felicidad, son nuestros monasterios el paraíso. Ya lo decía nuestra Santa Madre. Esta casa es un cielo, si lo puede haber en la tierra, para quien se contenta de solo contentar a Dios. Se me olvidaba decirle que la supongo muy amante de la santa pobreza, pues ya sabe que ahora, gracias a Dios, quiere él que haya que practicarla de veras. No quiero decir que antes no se hiciera tan bien, pero ahora hay que venir, aún más todavía, abandonándolo todo en sus manos. Como se ve, la madre no quiere que nadie se pueda llamar a engaño y advierte a las aspirantes de todo lo que van a encontrar. Sus palabras parecen un eco de las que Juan Pablo II ha repetido a los jóvenes. No tengáis miedo a Cristo. No tengáis miedo a ser santos. Y el resultado es una juventud generosa que quiere entregarse a Dios en aquella soledad de Batuecas, sin calcular ni medir las consecuencias humanas que pueda traerles tal determinación. La joven pamplonica no se arredra ante el programa que le presenta la madre. Convence a sus padres a que la lleven a las Batuecas, aunque para ello tengan que atravesar media España en guerra, y cuando tienen que dejarla allí, lo hacen. Sí, con el corazón destrozado, pero conformes y tranquilos, impregnados de aquella paz contagiosa que irradia la Madre Maravillas. De esta manera, a principios de 1939, son ya 7 las postulantes que han entrado y otras tantas que han solicitado su admisión. La madre ha habilitado para noviciado una de las ermitas que se comunica con el resto de la casa por un pasadizo, y allí viven, contentas y felices, aunque la falta de sitio ocasiona muchas molestias que se llevan alegremente. Un cobertor remendado o una celda pequeñísima que tienen que compartir entre dos no les quita la alegría. Lo único que es motivo de discordia es la falta de escobas. No hay más que una para toda la comunidad, por lo que se la disputan como el más preciado tesoro. Ni siquiera las entristece la lluvia, que algunas veces se prolonga días enteros y semanas, y nos presenta un Batuecas muy distinto del de los alegres días de la primavera. La madre, que es también maestra de novicias, les enseña desde el principio a vivir solo para Dios y a encontrar en Él la verdadera felicidad, pero sabe adaptarse a los distintos temperamentos y no se escandaliza con las espontáneas salidas de alguna de ellas. El padre Florencio se encuentra en las Batuecas como el pez en el agua. Aquellos parajes le recuerdan a los del Santo Monte Carmelo, donde pasó algunos años. En las recreaciones, como todavía no se ha puesto la clausura, disfruta guiando a las monjas por aquellos abruptos senderos donde algunas veces hay que abrirse camino con pico y pala. A alguna de las monjas, y probablemente también a la madre, se le hacen fatigosas tan largas caminatas y habrían preferido trabajar en sus labores sentadas a la sombra de aquellos frondosos árboles, pero por dar gusto al padre, le siguen a campo traviesa por el monte. Aquellos rincones y deliciosos parajes parecen decir: «Oh bosques y espesuras, plantados por la mano del amado, oh prado de verduras». La madre Maravillas, tan amante de la naturaleza desde su infancia, disfruta en aquella soledad sonora, solo turbada por los trinos de los pajarillos y por el murmullo de las aguas del río Batuecas. Pero disfruta porque, en estas maravillas de la naturaleza, ve la mano amorosa de Dios Creador. En cuanto a ella, podría repetir con San Juan de la Cruz: «Mi amado, las montañas, los valles solitarios, nemorosos, las ínsulas extrañas, los ríos sonorosos y el silbo de los aires cariñosos». Todo eso lo encuentra ella en su amado, en quien lo tiene todo y el que de manera particularísima se está comunicando a su alma en esta soledad de Batuecas.

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1: 1:34
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Bueno, estamos de nuevo en este espacio porque la Virgen es tan linda, Nuestra Señora del Encuentro, nos permite que nos encontremos de nuevo sus hijos para hacer un programa más de Conócete a ti mismo. Hemos venido invitándote, yo también invitándome, a conocernos un poco más a través de valores, a través de virtudes, a través de esas cosas fundamentales en las cuales debemos pensar los seres humanos. Hoy les traigo un programa con un gran contenido, con un contenido que es la base de la existencia humana. Vamos a hablar hoy de la educación para el amor. ¿Por qué he escogido ese tema? Porque es la clave de nuestra existencia. Ya que sabemos que, yo tal vez lo he dicho en otros programas, una frase que me gusta mucho, que creo que me enseñó el Señor en la oración, el amor por amor nos creó para el amor. Pero como Dios es amor, entonces podemos traducir la frase en Dios por amor nos creó para Él. Dios por amor nos creó para Él. Entonces, toda nuestra existencia está basada en el amor, porque el amor es la causa, porque el amor es la guía de nuestra existencia y porque el amor es la finalidad de nuestra existencia. Entonces, por tanto, lo más importante de la obra educativa de unos padres de familia es educar para el amor. Y lo más importante de nosotros, a cualquier edad que estemos, aunque ya seamos adultos y pensemos que ya no nos debemos educar más, o que ya fuimos educados lo suficiente, o que lo que íbamos a aprender ya lo aprendimos, hay veces que por amor hay que desaprender. De familia es educar para el amor. Y lo más importante de nosotros, a cualquier edad que estemos, aunque ya seamos adultos y pensemos que ya no nos debemos educar más, o que ya fuimos educados lo suficiente, o que lo que íbamos a aprender ya lo aprendimos, hay veces que por amor hay que desaprender. Cuando nosotros nos hemos educado, nos hemos criado, nos hemos levantado en la vida con resabios y con cosas que no van bien, pues tenemos que desaprender esas cosas si queremos amarnos un poco mejor, si queremos darle más gloria a Dios, si queremos tener una mejor autoestima propia, una mejor visión de nosotros mismos, estar más contentos con nosotros como somos y por ende ser mejores instrumentos de convivencia y de servicio a los demás. Que el amor ya se va plasmando en muchas cosas, como es el servicio a los demás. Entonces, mira lo importante de la educación para el amor. En la educación es muy importante educar todas las facultades del hombre. Hay que educar el corazón, que ya dedicaremos un programa a la educación del corazón. Es preciso educar la inteligencia, que es esa potencia del alma que nos permite conocer, que nos permite acercarnos cada vez más a la verdad e ir contrastando con la verdad objetiva, única y absoluta, que es Dios. Y es preciso educar la voluntad. Cuando hemos educado esas tres facultades, digamos la de sentir, que es el corazón, la de pensar o razonar, que es la inteligencia, y la facultad de decidir, que es la voluntad, ya estamos preparados para educar hacia la libertad. Sin educar las potencias del alma no podemos llegar a la libertad porque no conoceremos la verdad. Entonces, el ideal de todo proceso educativo es ser libres, es adquirir cada vez más y más libertad, porque en la medida que pues no conozcamos las verdades del ser humano, pues no somos libres, porque nos manipulará la mentira, nos manipulará las conveniencias de otros que están más adiestrados, a veces ni siquiera educados, pero más adiestrados para manejar masas, para manipular masas. Y eso es lo que le ocurre a los pueblos hoy en día, que a veces tienen gobernantes que no viven en libertad, viven en esclavitudes, en la esclavitud del dinero, del poder, con un relativismo moral, sin verdades absolutas que los rijan, pero buscando un bien de ellos particular, el que sea, y están asociados en partidos a veces para manipular a las masas, y las masas se van, como no son libres,
se dejan pues convencer ante un discurso que les parece muy erudito, muy bien planteado, la cara del político o de la política, la cara que tenga, la visión que tenga pues ante las cámaras, la voz, la capacidad de transmitir la palabra, el don de la palabra, que también lo tienen, y las promesas, que a veces son mentirosas, pero entonces las personas no se dan cuenta que son mentirosas las promesas, creen y se van como las reses llevadas al matadero. Y entonces vamos a veces detrás de una persona que no tiene la verdad, pero que tampoco tiene el amor, porque es que el amor va relacionado directamente con la verdad. El amor va amarradito a la verdad, porque todos los seres humanos, una vez que existimos, tenemos derecho al amor y tenemos derecho a la verdad. Y quien no es verdadero, no nos ama, aunque piensa que nos ama. Pero como le falta la verdad, hay una parte en la persona que es mentira, que nos puede engañar. Hay un riesgo muy alto de engaño y entonces pues ahí nos podemos engañar en el amor. Sin amor no se puede ser libre. ¿Por qué no se puede ser libre sin el amor? Porque el amor de Dios ilumina.

la rectitud de tu vida, ilumina la rectitud de toda existencia humana honrada de un ser humano. ¿Para qué? Primero que todo, para dar gloria a Dios. El amor sirve, primero que todo, para darle gloria al Creador, que es un acto de justicia. Amar a quien nos creó. Nosotros somos criaturas, siempre seremos criaturas. Y la criatura comparada con su Creador es eso, criatura no más. Pero Él es el Creador, Él es el que manda. Y Él es el que sabe amar. Y Él es el que no engaña. El que no puede engañarse ni engañarnos. Entonces, con el amor hacemos el acto más justo de nuestra existencia, que es amar a Dios, amar a nuestro Creador. Una vez que amamos a Dios, Él nos regala, con su infinito amor y su infinita sabiduría, nos regala el amor a nosotros mismos. Una vez que tú te amas, que yo me amo, que nos amamos y que nos amamos como hijos y como hijas de Dios, como criaturas muy predilectas de toda la creación, donde sabemos y tenemos la convicción de que estamos en sus manos, que conoce todos nuestros pensamientos, nuestros proyectos, nuestro plan de cada día, nuestros pequeños aciertos y nuestros grandes desaciertos, pero que conoce nuestras esperanzas, nuestro grado de fe, nuestras ilusiones, nuestras equivocaciones. Él nos va permitiendo conocerlo. Él no se hace el difícil de encontrar, más bien Él se hace, por amor, el encontradizo. Se hace el que se tropieza con nosotros para que lo amemos. Y una vez que nos amamos, nosotros decimos un momentico, que es que yo soy una creación única e irrepetible, indivisa, individual de Dios, y me ama con toda su intensidad, con toda la intensidad de su amor. Entonces yo, para corresponderle a ese amor y a ese creador, yo debo vivir como un hijo de Dios, como una hija de Dios, como un príncipe que es hijo del rey y que en todo momento mantiene esa mentalidad de la realeza. Entonces no quiere comportarse de una manera distinta a lo que son los príncipes, que los príncipes mantienen la altura de su hidalguía, mantienen la compostura de la nobleza. Entonces el hijo de Dios, la hija de Dios que se ama, procura no contristar a ese rey. Procura no contristar a Dios, procura estar con el alma como a Él le gusta que esté el alma, que tu ser esté limpiecito como a Él le gusta. Procuramos eso que Él nos dice, ser santos e irreprochables en su presencia. Ese es amarse. Cuando yo me dejo esclavizar, tiranizar por mis tendencias, por mis caprichos o por mis vicios, lógicamente que no me amo. Entonces una persona que depende del, por ejemplo, del licor, ¿cierto? Del juego, de la mentira, del ocio, de la pereza, que no trabaja porque o trabaja lo mínimo que pueda, o que le escurre el bulto, como decimos, o le saca el cuerpo, o le hace el quite a los compromisos, y que no se compromete con nada ni con nadie, esa persona no se ama. Es más, nadie puede confiar en ella, pero luego la autoestima va a estar muy bajita porque se va dando cuenta que va siendo excluida de los buenos proyectos, de las buenas oportunidades. Y también se da cuenta, sin pensarlo mucho, pasan 2-3 años, se da cuenta que los compañeros van lejos, que las personas que sí se han sabido amar tienen un proyecto de vida, tienen un proyecto de exigencia, tienen una autoestima alta y también se sacrifican, madrugan, estudian, cumplen, se mojan, trasnochan, hacen todos los sacrificios que sea necesario hacer para superarse, porque se aman y porque saben hacia dónde van. Entonces, amarse es tener un proyecto, amarse es quitar los obstáculos que me saquen del camino, todo lo que me aparte de mi proyecto vital, pues es un estorbo. Entonces, yo debo apartarme de todo lo que me aparte de Dios. Esa frase tan bonita que nos enseñaba un santo, aparta, Señor, de mí lo que me aparte de ti. Eso es muy bonito decir eso. Y una madre de familia, un padre de familia, puede decir esa misma oración al Señor. Aparta de mi hijo Juanito lo que lo aparte de ti. Aparta de Laura lo que la aparte de ti. Aparta de mis nietecitos lo que los aparte de ti. Es una cosa muy bonita, pero repetirle mucho eso al Señor. Aparta, Señor, de mí lo que me aparte de ti. Eso es, en esa frase está el amor a Dios y el amor propio, un amor verdadero mío, un amor
porque existe un amor propio falso, que es el que la gente edifica basado en su egoísmo. Entonces, yo soy el centro del mundo y punto. Todo mundo me tiene que rendir pleitesía, se hace lo que yo diga, yo soy el que mando aquí y punto. Llego a una oficina, yo quiero mandar en la oficina. En toda parte quiero ser el mandamás o la mandamás y que se hagan las cosas como yo dije. Y si no se hacen así, entonces yo ya estoy muy molesto, muy molesta y hago la vida insoportable en un ambiente de trabajo, en un ambiente familiar, en un ambiente de vecindario, etcétera, porque tengo un mal amor propio, entonces se tiene que hacer todo lo que yo diga. Eso es soberbia, es egoísmo, lo contrario al amor propio. El amor propio bien concebido es el amor de Dios, un amor que empapa mi vida, y porque el amor de Dios empapa mi vida, yo amo a Dios, me amo, y como me amo, procuro no contristar a Dios y tampoco al prójimo, porque si contristo al prójimo, ofendo a Dios. Entonces, como no lo quiero ofender, entonces yo quiero simplemente, todo lo mío es amor. Entonces vamos en esa segunda etapa. Amo a Dios, me amo a mí, y una vez que ya amo a Dios y me amo a mí mismo o a mí misma, ya estoy en capacidad, en libertad, para amar a los demás. Ya todo lo mío a los demás va a ser espléndido. El saludo, el cumplimiento, la puntualidad, la palabra empeñada, la afabilidad, la simpatía, una sonrisa, una voz de aliento, una despedida, agradecer los detalles, tener detalles con las personas, saber esperar, saber callar, hablar con las palabras precisas y sin ofender, cuando hay que decir una verdad, cuando hay que corregir algo. Amar a todo el mundo, que las personas sepan que las amamos, no mirar por encima del hombro a nadie, no sentirnos más ni siquiera que el mendigo, no sentirnos más siquiera que los pobres habitantes de la calle, que la vida los ha puesto a vivir en la calle, por lo que sea. Siguen siendo y siempre serán criaturas de Dios, seres humanos de Dios como yo, seres humanos que Dios creó únicos e irrepetibles. Entonces, ese amor a los demás me lleva a tener los mismos sentimientos de Cristo, que es nuestro modelo. Recuerda que Cristo es la respuesta total a la pregunta total del hombre, ¿cierto? Cristo es la respuesta total a la pregunta total del hombre. Entonces, aunque en estas charlas que tenemos aquí, o clases, o conferencias, como lo quieras llamar, los temas de este programa, Conócete a ti mismo, los pretendemos hacer muy desde la vida práctica, desde ejemplos prácticos, jamás nos podemos apartar del ejemplo acabado que es nuestro Señor Jesucristo, perfecto Dios y perfecto hombre, ni de su madre la Santísima Virgen, que es humanamente el ser más perfecto de la creación, lo más perfecto que Dios ha creado, en toda la creación incluso, por eso es reina hasta de los ángeles, ¿no? Entonces, la máxima creación de Dios es la Santísima Virgen, entonces tampoco nos podemos apartar de ella en ninguna clase de estas. Bueno, pues bienaventurado el hombre que teme a Dios y sigue sus caminos, esos dos caminos concretos, Jesucristo y la Santísima Virgen, para seguir esos caminos. Pues bueno, ahí está el modelo de amar al prójimo como lo ama Dios. Pensar siempre cómo lo haría Cristo, cómo Cristo manejaría esta situación, qué le diría Cristo a esta persona. Entonces te decía la idea de fondo en este último eslaboncito que estábamos como tratando de abrir, es que sin amor no se puede ser libre, pero tampoco sin libertad se puede amar. Sin libertad no se puede amar. Es que la persona necesita ser libre para poder amar. Una persona que tenga ataduras, una persona que tenga dependencias, una persona que tenga apegos, no es libre para amar. ¿Por qué? Porque la persona puede estar aquí contigo, pero su corazón puede estar por allá, al otro lado del mundo. Está por allá en una finca que dejó, está por allá en una vaca que está muy enamorado de la vaca, que hay que ir a vacunarla, que está a punto de criar un ternerito. Entonces la persona tiene el corazón dividido. Ya sobre eso Cristo nos decía y nos alertaba, nadie puede servir a dos señores, porque amará al uno y menospreciará al otro, o al revés, o viceversa. El corazón no puede estar dividido, el corazón debe estar, para que seas feliz y para que seas libre, el corazón debe estar
donde debe estar. En orden en los amores, orden en los amores. Primero el amor de Dios, luego el amor a ti mismo, a ti misma, y luego, ya una vez tener esa plenitud del amor, puedes amar a los demás. Entonces no tienes apegos al qué dirán. Entonces no tienes apegos a personas, a criaturas. Entonces tu vida no va a perder el sentido cuando una persona humana, una criatura, te desprecia. Cuando alguien te traiciona, cuando alguien te hace una trastada. Hay personas que se quitan la vida porque otra persona les falló. Pues, ¿qué pasó ahí? Que no eran libres para amar, no tenían la libertad. Estaban atados a una persona. Estaban atados a lo que esa persona les otorgaba. ¿Qué le otorga una persona a otra? Muchas cosas, lógicamente. Para unas es placer. Para otras es dependencia económica. Para otras es seguridad. Para otras es el lucimiento propio. Es una persona para exhibir. Entonces yo exhibo a esa persona como un trofeo. Salgo con esa persona como un trofeo. Para otras es un reto. Yo me conquisto a esa persona como sea, ¿cierto? Yo la hago para mí como sea. Ese es un reto, pero no era libre. Ahí no había un amor libre, ahí había una dependencia. Y hay dependencias, pues de personas hay cantidad de dependencias. La psicología nos presta cantidad de panoramas en los cuales una persona depende de otra. Pero también otra vez es la complicidad. Han hecho tantas cosas juntos que ya como que no son capaces de vivir separados o de separarse. Y otra vez es por temor. Si me separo de esa persona o la dejo, pues me mata o me manda a matar. Cosas de esas. El ser humano sin el amor de Dios es muy mezquino. Pero no solo hay cosas que nos coartan la libertad para amar. También, no solo personas, también cosas. Hay cosas que nos impiden amar libremente. Entonces, por eso es por lo que cuando un varón y una mujer van a contraer el matrimonio, el sacramento del matrimonio, en el rito del matrimonio, la primera pregunta que hace el sacerdote es: ¿han venido libremente a pedir el sacramento del matrimonio, a celebrar este sacramento? La respuesta obvia debe ser sí, pero qué bueno en los cursos prematrimoniales hablar bien de la libertad, que no haya coacción. Que no haya ninguna coacción. Y así lo mismo en cualquier modelo de amor, que no haya una dependencia, que no haya o un interés guardado por allá. Si hay un interés guardado que no sea manifestado, también es falta de libertad, porque hay una dependencia. Entonces no se puede, ni se puede amar sin ser libre, ni se puede ser libre sin amar. ¿Te das cuenta la importancia del amor? Y entonces, bueno, entonces, ¿qué es el amor? ¿Qué será el amor? Amor si ya hueles. Amor, ¿qué será el amor? El amor es una cosa muy bonita. Bueno, ¿y para qué sirve? Ahorita vamos a ver qué es el amor. Pero ¿para qué servirá? ¿Será que el amor sirve para odiar? Porque hay personas que matan a otras es que por amor. Entonces, eso sí será amor. Eso cada rato uno ve que por amor mataron a otra persona. Se mata a un papá con la niña en brazos de 3 añitos por amor a la niña y por odio a la mamá de la niña. Y se matan los dos. Entonces, ¿dónde está el amor ahí? Esos son temas, claro, hay patologías y cosas para analizar ahí, pero a esas cosas lleva disque el amor. Entonces, bueno, el amor lleva muchos sacrificios también, pero en un caso como ese que te acabo de narrar también hay odio, ¿no? Entonces, hay cosas que se hacen con mucho odio en nombre del amor. Pues, ¿para qué sirve el amor? ¿Cómo se come el amor? ¿Dónde venden? A ver, ¿dónde venderán amor? ¿Será que el amor se compra en alguna tienda? Hay tiendas de amor. ¿Y lo venderán como? ¿Por kilos? ¿O por metros? ¿O será que lo venden por litros? ¿Galones? ¿Cómo será? ¿A dónde venden amor y cuál es la medida del amor? ¿Cuál es el precio del amor? ¿El amor será un sentimiento? Porque si uno pregunta, yo en las conferencias pregunto con alguna frecuencia, ¿qué es el amor? Y las primeras respuestas son, es un sentimiento. Lógicamente que uno no va a decir que no es un sentimiento, porque si uno está sintiendo amor, o está sintiendo menos amor o más amor por una persona o por otra, o una persona que uno ama a veces tiene un sentimiento como que ya empieza a no amarla tanto, o empieza uno como a desconfiar. Entonces, si es un sentimiento, pero el amor de sentimiento todavía es un amor muy incipiente, muy, muy imperfecto, es como una matica raquítica que está ahí viva, pero como que se muere en algún momento, que cualquier solecito fuerte la agosta, la apaga, la cama.
o una velita que está para apagarse, que cualquier vientecito la apaga. El amor de sentimiento es muy incipiente, está para morirse, es enclenque. El amor hay que llevarlo a una dimensión más profunda que el sentimiento. El amor de verdad, el amor es una decisión, el amor es una decisión. ¿Qué tal que Dios nos amara a ti y a mí por sentimientos? Entonces, si cuando estamos en pecado no nos amara tanto y cuando estuviéramos en gracia nos amara más. Entonces sería, ¿qué sentimentalismo es de Dios para estar manejando hoy en día los sentimientos de 8,000,000,000 de personas que estamos en el mundo? No, Dios nos ama y punto. ¿Por qué? Porque el amor es una decisión. Una madre de familia ama a su hijo y punto. No lo ama porque sea muy un gran doctor y un galán con ella o porque sea un gran criminal del barrio. Puede que en el barrio todos le temen a ese hijo y todos se esconden apenas siente que llega, pero la mamá dice, llegó mi muchacho. ¿Por qué? Porque el amor es una decisión. Para ella no lo va a amar dependiendo de que si es bueno o malo, es su hijo y punto. El amor es una decisión, pero el amor de verdad tiene que estar tomada esa decisión. Por eso es por lo que el matrimonio persevera. Un par de esposos, unos esposos, un varón y una mujer, pueden estar hasta que la muerte los separe si han tomado la decisión de amarse, pase lo que pase, pase lo que pase. Por eso lo dice la misma liturgia del sacramento, en las buenas y en las malas, en la enfermedad y en la salud, en la prosperidad y en los momentos difíciles. Y uno se compromete a amar y respetar dos cosas, amar y respetar a esa persona toda la vida. Oiga, el amor nos da pues como para hablar todo el año. Y entre otras cosas, no sé si te has dado cuenta, amable oyente, yo hablo más que un perdido cuando aparece, pero ustedes me perdonan que hable tanto. El tiempo del programa ya casi se nos va a agotar. Voy a tratar de cerrar un poquito porque no te he dicho qué es el amor. El amor, más que un sentimiento, es una decisión y consiste en querer ante todo, el bien del otro, el bien del ser amado. Si tú no quieres en tu amor, antes que el amor a ti mismo, el amor del ser amado, no amas de verdad. Entonces, ¿y cuál es el bien del ser amado? El bien de quien uno ama, ¿cuál es su máximo bien? Su máximo bien es Dios, su máximo bien es la salvación. Entonces, tú debes incluir en el amor a otras personas la salvación de esas personas. Por eso es falso el amor de quienes se juntan a vivir en pecado, porque piensan que se aman y como se aman, entonces se van a vivir juntos. Eso no es amor. ¿Cómo voy yo a amar a una persona y no me interesa su salvación? ¿Cómo voy a amar yo a una persona y me voy a vivir con ella sin importarme mi salvación tampoco? Entonces, eso es una... Y dicen que ese es amor libre. Eso no es amor libre, eso es un amor esclavo. Ese no se debía llamar amor libre ni unión libre. Esa es una unión esclava, porque el pecado es esclavitud. Entonces, mira cómo es de distinto el amor. El amor es mucho más profundo de lo que podemos pensar. Y el amor es sacrificio, el amor es donación, el amor es entrega, el amor es perdón, el amor es hacerse uno con el otro, pase lo que pase. Bueno, disfruta este programa, que esté muy bien.

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1: 2:04 p.m.
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2: Un saludo cordial a todos nuestros oyentes en Jesús y María Santísima. Bienvenidos a nuestro programa Contacto Espiritual de la emisora NS Radio, Nuestra Señora del Encuentro con Dios. Les habla de nuevo el Padre Jesús de Dueñas y damos gracias a Dios por este día que nos regala, tan generoso como Dios con nosotros, y le damos gracias nuevamente porque es eterna su misericordia. Y quiero empezar, queridos oyentes, con estas palabras del Salmo 145, que nos dice: «Grande eres, Señor, insondable es tu grandeza. Yo quiero relatar tus maravillas». Pues es lo que queremos hacer a través de nuestros programas, relatar las maravillas de Dios para con nosotros. Y al contemplarlas, vivirlas, experimentarlas, y que de esta forma podamos vivir contentos en nuestro itinerario hasta el fin de nuestras vidas. Por otra parte, nos dice el Señor: sed perfectos como es perfecto vuestro Padre Celestial. Con estas palabras ha orientado Jesús la mirada del hombre hacia la perfección infinita de Dios, perfección de la que en el mundo solo es posible conocer un pálido reflejo a través de la consideración de las perfecciones limitadas que se encuentran en las criaturas, pero que no es posible conocer en sí misma, porque ninguna idea humana es capaz de... La que en el mundo solo es posible conocer un pálido reflejo a través de la consideración de las perfecciones

Porque como dice San Pablo, Dios habita una luz inaccesible, luz que supera infinitamente la capacidad del entendimiento humano y es demasiado refulgente para que la mente del hombre pueda percibirla, algo así como el sol, que en la plenitud de su fulgor ningún ojo humano puede mirarlo de hito en hito. ¿Ven? Bien, lo puede mirar, como digo, de hito en hito, pero nada más. Si lo miro fijamente, pues los ojos se me dañan, ¿verdad? Sin embargo, Jesús, hablando en más de una ocasión de las perfecciones de Dios, ha invitado a los hombres a fijar su mirada en esas grandezas. Y así ha enseñado que aunque de las perfecciones divinas podemos entender bien poco, eso poco es preciosísimo. Cuanto más adelanta el hombre en el conocimiento de Dios, pues más comprende que cuanto sabe de él es nada en comparación de lo que él es. Y de esta forma intuye que más allá de sus ideas, por bellas y elevadas que parezcan, hay un océano infinito de esplendor, de belleza, de bondad y de amor que mente humana nunca podrá alcanzar y comprender del todo, ¿verdad? Por eso, esta conciencia de la inmensidad de Dios, que rebasa infinitamente la capacidad del entendimiento humano, es una gracia muy grande. Como dice San Juan de la Cruz, dice, una de las grandes mercedes que en esta vida hace Dios a un alma, por vía de paso, es darle claramente a entender y a sentir tan altamente de Dios que entienda, claro, que no se puede entender ni sentir del todo. Una gracia muy grande porque esto engendra un sentimiento profundo de inmensidad de Dios y de su infinita trascendencia porque, por contraste, lleva a comprender cada vez mejor la nada del hombre y la extrema limitación de cualquier perfección humana. Solo en el cielo será dado al hombre ver a Dios cara a cara, sin mediación de ideas. Ahora, como dice San Pablo, lo vemos en un espejo, confusamente. Ahora conozco de un modo imperfecto, pero entonces conoceré como soy conocido. Y este conocimiento parcial de Dios, el único posible en la tierra, se actúa a través del espejo de las criaturas, pues hay en ellas un reflejo de sus perfecciones infinitas, de su bondad, sabiduría, justicia, de su belleza, pero un reflejo muy imperfecto, muy limitado. Por ejemplo, ningún hombre es tan sabio que conozca cuanto existe, ni tan bueno que no falte nunca a la bondad por flaqueza, o tan justo que no falte a la justicia por rigidez, y así sucesivamente. Solo despojando las perfecciones creadas de sus defectos y límites, entonces es posible hacerse una pálida idea de las perfecciones divinas. Dios es bueno, siempre bueno, infinitamente bueno, uno solo es el bueno, como dice en San Mateo, queriendo decir previamente que solo Dios posee la bondad por excelencia, que es la misma bondad que no tiene límites, ni se oscurece, ni se extingue. Es, por lo tanto, un grave error atarse a cualquier criatura. Por hermosa, buena o sabia que pueda ser, su hermosura, su bondad o su sabiduría son nada en comparación con las perfecciones de Dios. San Juan de la Cruz, tan profundo en su conocimiento de Dios, llega a decir, por sus experiencias místicas, llega a decir, toda la hermosura de las criaturas comparada

La infinita hermosura de Dios es suma fealdad. Y toda la bondad de las criaturas del mundo, comparada con la infinita bondad de Dios, se puede llamar malicia. Y por tanto, el alma que pone su corazón en los bienes del mundo no podrá unirse con Dios, el cual es suma bondad. Claro, esto no significa desdeñar o despreciar las criaturas, no. No, no. Sino reconocer la preeminencia absoluta del Creador y servirse de las perfecciones creadas para después subir hasta la fuente de toda perfección. ¿Ven? De manera que nunca se dirá bastante para ensalzar al Señor. ¿Dónde hallar fuerza para glorificarte? Que Él es el grande sobre todas las obras, de sus obras. Al ensalzarle, redoblad vuestra fuerza, no os canséis que nunca acabaréis, como dice el libro del Eclesiástico. ¿Ve? Nunca acabaréis. Por eso, en verdad, Señor, habitas una luz inaccesible. No hay nada que pueda penetrar esa luz para poderte descubrir. Y por eso no la veo porque me excede infinitamente. Sin embargo, cualquier cosa que yo vea, la veo a través de ella, como el ojo débil. El ojo débil ve lo que ve a través de la luz del sol. Luz que, por otra parte, es incapaz de mirar en el sol mismo. Entonces, mi entendimiento es impotente frente a aquella luz fulgurante, no la resiste. Ni el ojo de mi alma sufre mirarla de hito en hito, que queda herido por su resplandor, vencido por su desbordamiento, queda arrollado por su inmensidad, consternado por su infinitud. Por eso, oh luz suprema e inaccesible, oh plena y bienaventurada verdad, qué distante estar de mí, que te estoy tan cercano, qué lejos de mi mirada, cuando estoy tan presente a la tuya. Donde quiera estás toda presente y no te veo, en ti me muevo, en ti estoy y no puedo alcanzarte, me envuelves y penetras, pero no te siento. Me envuelves, me penetras y no te siento. Por eso, San Agustín, contemplando en sus oraciones, en sus meditaciones, en su contacto con Dios, dice: alábete por las criaturas, mi alma, oh Dios, creador de cuanto existe. Pero no se pegue a ellas con el visco del amor por medio de los sentidos del cuerpo, porque van a donde iban para no ser, y desgarran el alma con deseos pestilenciales. Y ella quiere ser y ama el descanso en las cosas que ama, pero no haya en ellas dónde, porque no son estables. Huyen, y ¿quién podrá seguirlas con el sentido de la carne o aferrarlas aun cuando estén presentes? Por eso, no quieras ser vana, alma mía, ni ensordezcas el oído de tu corazón en el tumulto de tu vanidad. No seas vanidoso. Oye también tú, el mismo verbo clama que vuelvas, porque solo hallarás lugar de descanso imperturbable donde el amor no es abandonado si el primero no lo abandona. Fija pues allí tu mansión, confía a él cuanto te tienes, alma mía, si quieras fatigada ya con tantos engaños, cuántos engaños, y sigo dejándome engañar. Pues ojalá que a partir de ahora no me deje ya engañar por las criaturas. Encomienda a la verdad cuanto de la verdad has recibido y no perderás nada. No perderás nada. Antes, reflorecerán tus podredumbres
y unidas contigo todas tus partes inconsistentes, y no te arrastrarán ya al lugar donde ellas caminan, sino que permanecerán contigo para siempre donde está Dios, que nunca se muda y eternamente permanece, siempre, siempre el mismo, siempre estable. Nosotros siempre estamos pasando, pasando, pasa un día, otro, otro. Dios siempre el mismo, ayer, hoy y mañana. Permanezcamos en el eterno, en el que nunca cambia. Vamos a hacer una pausa y después seguiremos.

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Dios es omnipotente. Dios omnipotente, tú eres el que era, el que es y el que viene. Dios es el ser por excelencia. Esta es la primera perfección que lo distingue radicalmente de las criaturas. Como dijo a Moisés, yo soy el que soy. Y añadió, este es mi nombre para siempre. Por él seré invocado de generación en generación. Este nombre que Dios mismo ha querido darse expresa su esencia íntima. Dice que es el ser eternamente subsistente sin principio ni fin, que subsiste en sí mismo y que tiene en sí mismo la causa de su ser. Dios, afirma por ejemplo San Juan Damasceno, Dios posee el ser mismo como una especie de océano de sustancia infinito y sin riberas. Dios no tiene riberas. Bajo este aspecto, Dios se revelaba a Santa Catalina de Siena diciéndole, yo soy el que es y tú la que no eres. Por eso, todos los seres creados son nada. Señor, mi existencia cual nada es ante ti, canta el salmista. Yo me seco como heno, pero tú, Señor, en tu trono para siempre. La criatura tiene en Dios la causa de su ser, mientras que Dios la tiene en sí mismo. La criatura existe solo porque Dios la mantiene en la existencia. Dios no me ha abandonado, no me ha dejado ahí en la cuneta. Dios me está dando constantemente el ser, me sostiene en su ser. Dios, en cambio, subsiste por su propia virtud, porque posee el ser por su misma naturaleza, sin haberlo recibido de nadie. La criatura es siempre un ser limitado bajo todos los aspectos, vitalidad, fuerza, capacidad. Dios, en cambio, es el ser infinito que no conoce límite alguno. Y que tiene todo poder y virtud. La criatura lleva en sí el germen de la muerte y destrucción. Y Dios, en cambio, es todo vida, es la vida. Yo soy la vida, dice Jesús. Yo soy la vida. Solo Dios, ser infinito y vida eterna, podía comunicar al hombre la vida y darle el ser. Será pues demasiado si el hombre emplea toda su vida y todo su ser en el servicio y gloria de Dios. El que vive para Dios vive para la vida. El que vive para sí mismo vive para la nada, para la muerte. Queridos oyentes, qué grande es Dios. Dios es el ser infinito, imperfectísimo, que posee toda perfección sin defecto y sin límite. Dios es el ser infinitamente bueno, hermoso, sabio, justo, misericordioso, omnipotente. Claro, todas estas perfecciones no son en él cualidades accidentales, como lo son, por ejemplo, en el hombre, que puede ser más o menos bello, más o menos bueno, sabio, etcétera, sin dejar de ser bueno, sino que son perfecciones esenciales en Dios, es decir, que pertenecen a la naturaleza misma del ser divino y aun son una cosa con él. Y para hablar de las perfecciones, por ejemplo, de Dios, nos vemos obligados a enumerarlas una tras otra. Pero en realidad son una sola cosa. Por ejemplo, la bondad se identifica con la hermosura. La bondad y la hermosura con la sabiduría
y éstas con la justicia. La justicia se identifica con la misericordia, y así sucesivamente. Porque en Dios no hay multiplicidad, sino que hay unidad absoluta. Entonces necesitamos de muchas palabras para hablar de Dios. Hay que dar muchos rodeos y vueltas, pero Dios no es muchas cosas, sino el ser uno por excelencia. Uno en la Trinidad de sus personas, uno en la multitud de sus perfecciones, uno en la variedad de sus obras, uno en su pensamiento, su voluntad y su amor. Y también el hombre, que es creado a imagen y semejanza de Dios, debe tender a la unidad. Por eso todo apunta a la unidad. Lo exige el mandato de Dios. Yo soy el Señor tu Dios. Por eso no tendrás otro frente a mí. Otro frente a mí. De Dios solo ha recibido el hombre todo cuanto es, todo cuanto tiene, y de él solo debe depender. Por eso su vida no puede ni debe fluctuar entre diferentes direcciones. La meta es única, porque Dios es el único y no admite frente a sí a otros dioses ni otras soberanías. Es lo que dice preciosamente, queridos oyentes, el Deuteronomio. Escucha, Israel, el Señor es nuestro Dios, solo el Señor. Amarás al Señor tu Dios con todo tu corazón, con toda tu alma, con toda tu fuerza. Esta total sumisión y adhesión a Dios, en vez de envilecer al hombre, lo levanta, lo libera de todas las esclavitudes terrenas y le permite encontrar en el que es la consistencia, la estabilidad y unidad que en vano buscaría en sí mismo y en las criaturas. Por eso, cuando amamos a Dios de verdad, estamos realmente en nuestro centro. Nosotros nos derramamos en las criaturas, nos derramamos, amo a esta criatura, a la de más allá, la amo con desorden. Entonces mi amor está dividido, se multiplica, entonces al multiplicarse se debilita. La Virgen María, que fue siempre la siempre entera para Dios. Ninguna criatura tuvo impresa en su alma de apegamiento. La siempre entera para Dios. Es el primer mandamiento. Entonces, cuando uno ama a Dios sobre todas las cosas, está centrado en Dios, está en su centro. Salgo de mi centro, amo a esta criatura, amo el dinero con desorden, amo a esta persona con desorden. ¿Ven? Y así me voy desordenando, y cada vez salgo de mi centro, más me desparramo, soy más infeliz. Por eso los que hacen votos, lo que decía, por ejemplo, y eso que no era católico, Gandhi decía, Dios es un voto perpetuo, claro. Uno que hace el voto, ese se rebobina y se compromete con Dios ya para siempre. Y utiliza todas las criaturas, todo lo que le rodea, lo va a utilizar en función de ese amor eterno que es Dios. Y no va a hacer, por ejemplo, por poner un ejemplo, no va a gastar un peso sin necesidad. Todo lo va a poner en las manos de Dios. Va a gastar lo estricto necesario para cumplir el querer de Dios. Por poner un ejemplo. O con el tiempo, que a partir de ahora no perderé un minuto de tiempo, lo voy a aprovechar hasta el máximo. Pero si empiezo a perderlo, a ver cosas que no veo, a dedicar el tiempo a cosas que no debería, pues entonces mi amor se va desparramando, se va desorientando, se va debilitando. Amar a Dios con toda mi fuerza, con todo mi ser, y de esta forma es como yo puedo realmente ser lo que soy, ser estable, unido a Dios. Por eso, lo que dice precisamente San Juan Henry Newman, este santo alemán, este inglés convertido al catolicismo, que era anglicano, muy bien dice, te adoro, oh incomprensible creador, ante el cual
no soy más que un átomo. Un átomo. Un ser que dura apenas desde ayer, o mejor, apenas hace una hora. Hace pocos años ni existía y el mundo seguía su curso sin mí. Tú, en cambio, existes desde la eternidad y nada, ni siquiera por un instante, podría subsistir sin ti. Desde la eternidad posees tu ser, misterio insondable y maravilloso, tu ser de Hijo en el Padre y del Padre en el Hijo. Que existamos nosotros o no, tú permaneces inmutable, el mismo. El Hijo es todo para el Padre y el Padre es todo para el Hijo, mientras que las otras cosas no son sino vanidad, todo vanidad. Oh misterio adorable, no llego a él con la razón, creo. Creo porque has hablado tú, Señor, y acepto con gozo el testimonio que de ti mismo has dado. Tú sabes bien quién eres, quién es, quién si no podría saberlo. Cierto, no yo, que soy polvo y ceniza. Solo sé lo que tú me has dicho, nada más. Acepto tu testimonio, creador mío. Creo firmemente y repito, siguiéndote a ti, lo que no comprendo, porque quiero vivir en la fe. Prefiero creer en ti que confiar en mí mismo. Dios infinito, desde la eternidad, lo eres todo por ti mismo. El Padre es todo para el Hijo, y el Hijo para el Padre. ¿No debes ser también todo para mí? Pobre criatura, tú tan grande, para mí tan pequeño. Por eso digo, Señor, ¿qué hace salir el sol, el rostro del sol sobre buenos y malos? Ilumina tu rostro sobre nosotros. Ilumina tu imagen en nosotros, pues nos grabaste tu imagen, nos hiciste a tu imagen y semejanza, y por tanto no debe permanecer tu imagen oscurecida. Envía el rayo de tu sabiduría para que disipe nuestras tinieblas y brille tu imagen en nosotros, que conozcamos tu imagen, porque me hallo en medio de las tinieblas de los pecados, pero el rayo de tu sabiduría disipará mis tinieblas. Aparezca tu rostro, y si quizá apareciese un tanto deformado debido a mí, sea reformado por ti lo que por ti fue formado. Hagamos una pausa y después seguiremos.

0: Dios.
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Tú, Señor, eres un Dios clemente y compasivo, tardo a la cólera y lleno de misericordia. Así nos dice el Salmo 86. Y cuando se reveló a Moisés, Dios se declaró misericordioso y clemente, tardo a la cólera y rico en amor y fidelidad, que mantiene su amor por mil generaciones, que perdona la iniquidad, la rebeldía y el pecado. Queridos oyentes, el amor de Dios al hombre asume una característica particular, acorde a la debilidad del hombre, la de la misericordia. La misericordia es el amor que se inclina hacia los miserables para aliviarla, sanarla y enriquecerla. Dios, amor infinito, quiere remediar la indigencia del hombre, con su bondad quiere sanar la malicia, con su sabiduría la necedad, con su pureza la impureza, con su fortaleza la fragilidad. Como dice el Salmo 103, cual la ternura

de un padre para con sus hijos, así de tierno es el Señor para quienes le temen, pues Él sabe de que estamos plasmados, ¿eh? Se acuerda de que somos polvo, somos polvo. ¿Y dónde va el polvo? Pues a perderse, a diluirse, a derramarse. Dios odia el pecado, pero si por culpa de él se ve forzado a retirar su amistad, o sea, la gracia al pecador, su misericordia sabe aún hallar el modo de continuar amándolo. Y no pudiendo amarle ya como amigo, lo ama como hechura de sus manos, por el bien que queda en él, y se apoya en eso para inducirlo a conversión. Y luego, cuando el pecador se arrepiente, Dios lo estrecha enseguida, así con afecto mayor aún, dirigiéndose, por ejemplo, a Jerusalén, que había caído en pecado. Le decía el Señor: por un breve instante te abandoné, pero con gran compasión te recogeré. ¿Ve? En un arranque de furor te oculté mi rostro por un instante, pero con amor eterno te he compadecido. ¿Ve? Como ven, la misericordia de Dios es tan grande que ningún pecado, ni siquiera el más ignominioso, con tal de que se ha llorado, puede agitarla o detenerla, la misericordia de Dios. Solamente la voluntad soberbia del hombre, que se cierra en su miseria, despreciando la misericordia divina, tiene ese triste poder. Y el cántico de María lo recuerda para admonición nuestra. El Señor dispersa a los soberbios de corazón, derriba del trono a los poderosos y enaltece a los humildes. A los hambrientos los colma de bienes y a los ricos los despide vacíos. ¿Ve? Dice el profeta Isaías, Dios por el profeta, preciosamente: deje el malo su camino y vuélvase al Señor, que tendrá compasión de él, a nuestro Dios, que será grande en perdonar. Isaías capítulo 55, versículo 7. Con que deteste el hombre sus pecados, hallará siempre misericordia. Dios no rechaza a nadie por sus anteriores infidelidades, no le rehúsa su perdón, no le echa en cara su miseria, ni aun cuando haya caído luego de haber sido perdonado. Y aunque las criaturas condenen, Dios absuelve al pecador y le despide justificado. Vete y en adelante no peques más. La misericordia infinita no puede ser nunca un pretexto para echarse a pecar, sino que una invitación a reconocer humildemente las propias culpas y a recurrir a Dios con confianza plena. ¿Eh? Como dice el Salmo 32, no oculté mi culpa, me confesaré al Señor de mis rebeldías y tú absolviste mi culpa. Entonces el perdón de Dios baja abundante y no solo destruye el pecado, sino devuelve la gracia y restituye la amistad divina. Lo que dijo el hijo pródigo, ¿eh? En San Lucas: traed a prisa el mejor vestido, exclama el padre del hijo pródigo, a prisa el mejor vestido, vestidle, ponedle un anillo en su mano y celebremos una fiesta, porque este hijo mío estaba muerto y ha vuelto a la vida, estaba perdido y ha sido hallado. Como ven, queridos oyentes, Jesús ha completado con su ejemplo y su enseñanza la revelación de la misericordia infinita de Dios. Para concluir, luego, sed misericordiosos como es misericordioso vuestro Padre. La medida de nuestra misericordia con el prójimo será la medida de la misericordia de Dios para con nosotros.
porque con la medida que midierais, dice Jesús, seréis medidos. Para derramar sobre el hombre la plenitud de su misericordia, no exige Dios que sea impecable, sino que sea misericordioso con su hermano. Así que no que sea impecable, que sea misericordioso con su hermano, que sepa perdonarlo. Solo así tiene el hombre derecho a confiar totalmente en la misericordia divina. Y esta no le será escatimada y gozará de la felicidad de que habla el Salmo. Dichoso el que es perdonado de su culpa y le queda cubierto su pecado. Realmente somos dichosos, los más dichosos, cuando experimentamos el perdón de Dios sobre nuestras almas. ¿Ven? Es lo que canta precisamente contenta, muy contenta Santa Catalina de Siena. Dice, oh eterna misericordia, que cubres los pecados de tus criaturas. No me maravillo que digas de quienes salen del pecado mortal para retornar a ti. Yo no me acordaré jamás de que me hayas ofendido. Oh misericordia inefable. No me maravillo que digas esto de quienes salen del pecado cuando dices, refiriéndote a los que te persiguen, quiero que me roguéis por ellos para que yo tenga con ellos misericordia. Oh misericordia que nace de tu deidad, Padre eterno, y que gobierna con tu potencia el mundo entero. En tu misericordia fuimos creados. En tu misericordia fuimos creados de nuevo en la sangre de tu Hijo. Tu misericordia nos conserva. Tu misericordia puso a tu Hijo en los brazos de la cruz. La vida entonces derrotó a la muerte de nuestra culpa y la muerte de la culpa arrancó la vida corporal al Cordero Inmaculado. Tu misericordia da vida. Ella da esta luz por la que se conoce tu clemencia en toda criatura, en los justos y los pecadores. Reluce tu misericordia en lo más alto del cielo, es decir, en tus santos. Si vuelvo mi mirada a la tierra, la veo rebosar de misericordia. En las mismas tinieblas del infierno, la veo relucir al no dar a los condenados toda la pena que merecen. Con tu misericordia mitigas la justicia. Por misericordia nos has lavado en la sangre. Por pura misericordia quisiste convivir con tus criaturas. ¿Eh? Por eso dice Santa Catalina previamente, realmente, oh loco de amor, realmente, oh loco de amor, ¿no te bastó encarnarte? ¿Quisiste también morir? ¿No te bastó encarnarte? ¿Quisiste morir? ¡Qué grandeza, ¿verdad? Oh misericordia, el corazón se pierde pensando en ti. A cualquier parte que me vuelva a pensar, no hallo sino misericordia. Oh eterno Padre, excusa mi ignorancia por haberme atrevido a hablar en tu presencia, que el amor de tu misericordia me excuse por ello delante de tu benignidad. Por eso, queridos oyentes, ante esta misericordia tan grande, ¿por qué realmente nos entristecemos cuando tenemos un Dios tan misericordioso que siempre está dispuesto a perdonarnos? ¿Eh? El rey David había pecado gravemente, adulterio y homicidio, pero ciego por la pasión no lo había reconocido. Y el profeta Natán se lo hace ver y David llora su culpa amargamente. Probablemente es en esta ocasión cuando escribió la maravillosa oración, el Salmo 50. ¿Eh? Es un salmo realmente primordial de penitencial para poder pedir a Dios misericordia. El Salmo 50. Por tu inmensa ternura borra mi culpa. Lava del todo mi delito, purifica de mi pecado. Rocíame con el hisopo, quedaré limpio.
Lávame y quedaré más blanco que la nieve. Así hace Dios con nosotros. Cuando nos arrepentimos, nuestra alma queda más blanca que la nieve. Como dice también el profeta Isaías, aunque fueran vuestros pecados como la grana, cual nieve blanquearán. Aun cuando fueran rojos como el carmesí, cual lana blanca quedarán. Profeta Isaías, capítulo 1, versículo 18. Como ven, Dios aparece como el gran perdonador. Antes nos cansamos nosotros de pedir perdón que Él de concederlo. Da la impresión de que disfruta perdonando. Su perdón es infinitamente mayor y más completo que el nuestro. Cuando Él perdona, no solo olvida nuestra culpa, sino que la borra, la hace desaparecer. Tú borras nuestras rebeldías. Has quitado la culpa de tu pueblo, has cubierto todos sus pecados. Por eso, queridos oyentes, esta misericordia de Dios es tan grande que es la única que puede realmente aijonearnos para tener siempre el corazón contento, contando siempre con la misericordia que tú nos tienes. Gracias, Señor, por tu misericordia. Gracias, dame la gracia de no ofenderte nunca jamás. Dame esa gracia que necesito en la comunión, en la confesión, en los sacramentos, para que a partir de hoy nunca más pueda ofenderte. Gracias, gracias, gracias por tu misericordia. Bien, es aquello que decía, por ejemplo, lo que dijo a Santa Faustina, Jesús: hija mía, habla a los sacerdotes de esta inconcebible misericordia mía. Me queman las llamas de la misericordia, las quiero derramar sobre las almas no quieren creer en mi bondad. Pues creamos en su bondad. Las almas no quieren creer en mi bondad. Pues yo sí quiero creer, Señor. Creo en tu bondad. Es la que me mantiene firme, la que me mantiene en pie, por la que puedo yo siempre caminar con paso firme y sereno. Gracias, Dios mío, por tu misericordia. Nada más, les imparto mi bendición. Hasta otra ocasión. Dios Todopoderoso, Padre, Hijo y Espíritu Santo, descienda sobre ustedes y les acompañe siempre.

0: a la hora de las tres, imploren mi misericordia, especialmente por los pecadores. Y aunque sea por un brevísimo momento, sumérgete en mi pasión, especialmente en mi desamparo en el momento de la agonía. Esta es la hora de la gran misericordia para el mundo entero. Te permitiré entrar dentro de mi tristeza mortal. En esta hora no le rehusaré nada al alma que me lo pida por los méritos de mi pasión.
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1: 3:04.
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3: Padre nuestro que estás en el cielo, santificado sea tu nombre. Venga a nosotros tu reino. Hágase tu voluntad en la tierra como en el cielo.
4: Danos hoy nuestro pan de cada día. Perdona nuestras ofensas, como también nosotros perdonamos a los que nos ofenden. No nos dejes caer en la tentación y líbranos del mal. Amén.
3: Dios te salve, María, llena eres de gracia, el Señor es contigo. Bendita tú eres entre todas las mujeres y bendito es el fruto de tu vientre, Jesús.
4: Santa María, Madre de Dios, ruega por nosotros pecadores, ahora y en la hora de nuestra muerte. Amén.
5: Creo en Dios Padre Todopoderoso, Creador del cielo y de la tierra. Creo en Jesucristo, su único Hijo, nuestro Señor, que fue concebido por obra y gracia del Espíritu Santo, nació de Santa María Virgen, padeció bajo el poder de Poncio Pilato, fue crucificado, muerto y sepultado, descendió a los infiernos, al tercer día resucitó de entre los muertos, subió a los cielos y está sentado a la derecha de Dios Padre Todopoderoso. Desde allí ha de venir a juzgar a vivos y muertos. Creo en el Espíritu Santo, la Santa Iglesia Católica, la comunión de los santos, el perdón de los pecados, la resurrección de la carne y la vida eterna. Amén.
3: Dios mío, ven en mi auxilio.
4: Señor, date prisa en socorrerme. Gloria al Padre, y al Hijo, y al Espíritu Santo, como era en el principio, ahora y siempre, por los siglos de los siglos. Amén.
3: Padre eterno, te ofrezco el cuerpo y la sangre, el alma y la divinidad de tu amadísimo Hijo, nuestro Señor Jesucristo, en expiación por nuestros pecados y por los del mundo entero. Por su dolorosa pasión,
4: ten misericordia de nosotros y del mundo entero.
3: Por su dolorosa pasión,
4: ten misericordia de nosotros y del mundo entero.
3: Por su dolorosa pasión,
4: ten misericordia de nosotros y del mundo entero.
3: Por su dolorosa pasión,
4: ten misericordia de nosotros y del mundo entero.
3: Por su dolorosa pasión,
4: ten misericordia de nosotros y del mundo entero.
3: Por su dolorosa pasión,
4: ten misericordia de nosotros y del mundo entero.
3: Por su dolorosa pasión,
4: ten misericordia de nosotros y del mundo entero.
3: Por su dolorosa pasión,
4: ten misericordia de nosotros y del mundo entero.
3: Por su dolorosa pasión,
4: ten misericordia de nosotros y del mundo entero.
3: Por su dolorosa pasión,
4: ten misericordia de nosotros y del mundo entero.
3: Padre eterno, te ofrezco el cuerpo y la sangre, el alma y la divinidad de tu amadísimo Hijo, nuestro Señor Jesucristo, en expiación por nuestros pecados y por los del mundo entero. Por su dolorosa pasión,
4: ten misericordia de nosotros y del mundo entero.
3: Padre eterno, te ofrezco el cuerpo y la sangre, el alma y

0: Ten misericordia de nosotros y del mundo entero.
1: Por su dolorosa pasión,
0: ten misericordia de nosotros y del mundo entero.
1: Por su dolorosa pasión,
0: ten misericordia de nosotros y del mundo entero.
1: Por su dolorosa pasión,
0: ten misericordia de nosotros y del mundo entero.
1: Por su dolorosa pasión,
0: ten misericordia de nosotros y del mundo entero.
1: Por su dolorosa pasión,
0: ten misericordia de nosotros y del mundo entero.
1: Por su dolorosa pasión,
0: ten misericordia de nosotros y del mundo entero.
1: Padre eterno, te ofrezco el cuerpo y la sangre, el alma y la divinidad de tu amadísimo Hijo, nuestro Señor Jesucristo, en expiación por nuestros pecados y por los del mundo entero. Por su dolorosa pasión,
0: ten misericordia de nosotros y del mundo entero.
1: Por su dolorosa pasión,
0: ten misericordia de nosotros y del mundo entero.
1: Por su dolorosa pasión,
0: ten misericordia de nosotros y del mundo entero.
1: Por su dolorosa pasión,
0: ten misericordia de nosotros y del mundo entero.
1: Por su dolorosa pasión,
0: ten misericordia de nosotros y del mundo entero.
1: Por su dolorosa pasión,
0: ten misericordia de nosotros y del mundo entero.
1: Por su dolorosa pasión,
0: ten misericordia de nosotros y del mundo entero.
1: Por su dolorosa pasión,
0: ten misericordia de nosotros y del mundo entero.
1: Por su dolorosa pasión,
0: ten misericordia de nosotros y del mundo entero.
1: Por su dolorosa pasión,
0: ten misericordia de nosotros y del mundo entero.
1: Padre eterno, te ofrezco el cuerpo y la sangre, el alma y la divinidad de tu amadísimo Hijo, nuestro Señor Jesucristo, en expiación por nuestros pecados y por los del mundo entero. Por su dolorosa pasión,
0: ten misericordia de nosotros y del mundo entero.
1: Por su dolorosa pasión,
0: ten misericordia de nosotros y del mundo entero.
1: Por su dolorosa pasión,
0: ten misericordia de nosotros y del mundo entero.
1: Por su dolorosa pasión,
0: ten misericordia de nosotros y del mundo entero.
1: Por su dolorosa pasión,
0: ten misericordia de nosotros y del mundo entero.
1: Por su dolorosa pasión,
0: ten misericordia de nosotros y del mundo entero.
1: Por su dolorosa pasión,
0: ten misericordia de nosotros y del mundo entero.
1: Por su dolorosa pasión,
0: ten misericordia de nosotros y del mundo entero.
1: Por su dolorosa pasión,
0: ten misericordia de nosotros y del mundo entero.
1: Por su dolorosa pasión,
0: ten misericordia de nosotros y del mundo entero.
1: Padre eterno, te ofrezco el cuerpo y la sangre, el alma y la divinidad de tu amadísimo Hijo, nuestro Señor Jesucristo, en expiación por nuestros pecados y por los del mundo entero. Por su dolorosa pasión,
0: ten misericordia de nosotros y del mundo entero.
1: Por su dolorosa pasión,
0: ten misericordia de nosotros y del mundo entero.
1: Por su dolorosa pasión,
0: ten misericordia de nosotros y del mundo entero.
1: Por su dolorosa pasión,
0: ten misericordia de nosotros y del mundo entero.
1: Por su dolorosa pasión,
0: ten misericordia de nosotros y del mundo entero.
1: Por su dolorosa pasión,
0: ten misericordia de nosotros y del mundo entero.
1: Por su dolorosa pasión,
0: ten misericordia de nosotros y del mundo entero.
1: Por su dolorosa pasión,
0: ten misericordia de nosotros y del mundo entero.
1: Por su dolorosa pasión,
0: ten misericordia de nosotros y del mundo entero.
1: Por su dolorosa pasión,
0: ten misericordia de nosotros y del mundo entero.
1: Santo Dios, santo fuerte, santo inmortal,
0: ten misericordia de nosotros y del mundo entero.
1: Santo Dios, santo fuerte, santo inmortal,
0: ten misericordia de nosotros y del mundo entero.
1: Santo Dios, santo fuerte, santo inmortal,
0: ten misericordia de nosotros y del mundo entero.

Acto de consagración a Jesús misericordioso. Oh Jesús misericordioso, tu bondad es infinita y los tesoros de tu gracia son inagotables. Me abandono a tu misericordia que sobrepuja a todas tus obras. Me consagro enteramente a ti para vivir bajo los rayos de tu gracia y de tu amor que brotaron de tu corazón traspasado en la cruz. Quiero dar a conocer tu misericordia por medio de las obras de misericordia corporales y espirituales, especialmente con los pecadores, consolando y asistiendo.

0: viendo a los pobres, afligidos y enfermos. Mas tú me protegerás como cosa tuya, pues todo lo temo de mi debilidad y todo lo espero de tu misericordia. Que toda la humanidad comprenda el abismo insondable de tu misericordia, a fin de que poniendo toda su esperanza en ella, pueda ensalzarla por toda la eternidad. Amén.
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Tú también puedes experimentar esa ternura de la Madre que Dios te ha dado para guiarte en este mundo y encaminar tus pasos a la vida eterna. 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Mediante el rosario, por tu fe conseguirás abundantes gracias, como recibiéndolas de las mismas manos de la Madre del Redentor.

0: Rezo del Santo Rosario. Por la señal de la Santa Cruz, de nuestros enemigos, líbranos, Señor Dios nuestro, en el nombre del Padre, y del Hijo, y del Espíritu Santo. Amén.
1: Señor mío Jesucristo, Dios y hombre verdadero, Creador, Padre y Redentor mío, por ser vos quien sois, bondad infinita, y porque os amo sobre todas las cosas, me pesa de todo corazón de haberos ofendido. También me pesa porque podéis castigarme con las penas del infierno. Ayudado de vuestra divina gracia, propongo firmemente nunca más pecar, confesarme y cumplir la penitencia que me fuere impuesta. Amén.
0: Misterios gloriosos. Primer misterio, la resurrección del Señor. Y he aquí que se produjo un gran terremoto, pues un ángel del Señor descendió del cielo, y acercándose, removió la piedra y se sentó sobre ella. Llenos de miedo, los guardias se aterrorizaron y se quedaron como muertos. El ángel tomó la palabra y dijo a las mujeres: «No temáis vosotras, ya sé que buscáis a Jesús el crucificado. No está aquí, porque ha resucitado como había dicho». Puesto que hemos resucitado con Cristo, debemos buscar y saborear las cosas que son del cielo. Éramos hijos de los hombres y somos ahora hijos de Dios. No seamos, pues, insensatos, amando la vanidad y buscando la mentira. Quien resucita del pecado disfrutará también de la segunda resurrección gloriosa. La una es medio para la otra. La señal para reconocer si nos hemos levantado con la primera resurrección es ver si gustamos las cosas celestiales. Padre nuestro que estás en el cielo, santificado sea tu nombre, venga a nosotros tu reino, hágase tu voluntad en la tierra como en el cielo.
2: Danos hoy nuestro pan de cada día, perdona nuestras ofensas, como también nosotros perdonamos a los que nos ofenden. No nos dejes caer en la tentación y líbranos del mal. Amén.
0: Dios te salve, María, llena eres de gracia, el Señor es contigo. Bendita tú eres entre todas las mujeres y bendito es el fruto de tu vientre, Jesús.
2: Santa María, Madre de Dios, ruega por nosotros pecadores, ahora y en la hora de nuestra muerte. Amén.
0: Dios te salve, María, llena eres de gracia, el Señor es contigo. Bendita tú eres entre todas las mujeres, y bendito es el fruto de tu vientre, Jesús.
2: Santa María, Madre de Dios, ruega por nosotros pecadores, ahora y en la hora de nuestra muerte. Amén.
0: Dios te salve, María, llena eres de gracia, el Señor es contigo. Bendita tú eres entre todas las mujeres, y bendito es el fruto de tu vientre, Jesús.
2: Santa María, Madre de Dios, ruega por nosotros pecadores, ahora y en la hora de nuestra muerte. Amén.
0: Dios te salve, María, llena eres de gracia, el Señor es contigo. Bendita tú eres entre todas las mujeres, y bendito es el fruto de tu vientre, Jesús.
2: Santa María, Madre de Dios, ruega por nosotros pecadores, ahora y en la hora de nuestra muerte. Amén.
0: Dios te salve, María, llena eres de gracia, el Señor es contigo. Bendita tú eres entre todas las mujeres, y bendito es el fruto de tu vientre, Jesús.
2: Santa María, Madre de Dios, ruega por nosotros pecadores, ahora y en la hora de nuestra muerte. Amén.
0: Dios te salve, María, llena eres de gracia, el Señor es contigo. Bendita tú eres entre todas las mujeres, y bendito es el fruto de tu vientre, Jesús.
2: Santa María, Madre de Dios, ruega por nosotros pecadores, ahora y en la hora de nuestra muerte. Amén.
0: Dios te salve, María, llena eres de gracia, el Señor es contigo. Bendita tú eres entre todas las mujeres, y bendito es el fruto de tu vientre, Jesús.
2: Santa María, Madre de Dios, ruega por nosotros pecadores, ahora y en la hora de nuestra muerte. Amén.
0: Dios te salve, María, llena eres de gracia, el Señor es contigo. Bendita tú eres entre todas las mujeres, y bendito es el fruto de tu vientre, Jesús.
2: Santa María, Madre de Dios, ruega por nosotros, pecadores, ahora y en la hora de nuestra muerte. Amén.
0: Dios te salve, María, llena eres de gracia, el Señor es contigo. Bendita tú eres entre todas las mujeres, y bendito es el fruto de tu vientre, Jesús.
2: Santa María, Madre de Dios, ruega por nosotros, pecadores, ahora y en la hora de nuestra muerte. Amén.
0: Dios te salve, María, llena eres de gracia, el Señor es contigo. Bendita tú eres entre todas las mujeres, y bendito es el fruto de tu vientre, Jesús.
2: Santa María, Madre de Dios, ruega por nosotros, pecadores, ahora y en la hora de nuestra muerte. Amén.
0: Gloria al Padre, y al Hijo, y al Espíritu Santo.
2: Como era en el principio, ahora y siempre, por los siglos de los siglos. Amén.
1: María, Madre de gracia, Madre de piedad y misericordia, defiéndenos del enemigo y ampáranos, ahora y en la hora de nuestra muerte. Amén. Oh Jesús mío, perdonad nuestros pecados, librarnos del fuego del infierno, llevad al cielo a todas las almas, especialmente a las más necesitadas de vuestra misericordia.
0: Segundo misterio, la ascensión del Señor. Los sacó hasta cerca de Betania, y levantando sus manos, los bendijo. Y sucedió que mientras los bendecía, se alejó de ellos y se elevaba al cielo. Y ellos le adoraron y regresaron a Jerusalén con gran gozo. Tú, Señor, que te elevas hasta lo alto de los cielos y eres rico en misericordia, dígnate mirar a los desvalidos y pobres de la tierra. Jesús sube a los cielos para preparar nuestro lugar. Mas no esperemos que el camino de esta vida sea de rosas y triunfos. Será de espinas y cruz, pero con alegría y amor, como el Padre quiso para su Hijo Jesucristo.
2: Padre nuestro que estás en el cielo, santificado sea tu nombre. Venga a nosotros tu reino. Hágase tu voluntad en la tierra como en el cielo.
0: Danos hoy nuestro pan de cada día. Perdona nuestras ofensas, como también nosotros perdonamos a los que nos ofenden. No nos dejes caer en la tentación y líbranos del mal. Amén.
2: Dios te salve María, llena eres de gracia, el Señor es contigo. Bendita tú eres entre todas las mujeres y bendito es el fruto de tu vientre, Jesús.
0: Santa María, Madre de Dios, ruega por nosotros, pecadores, ahora y en la hora de nuestra muerte. Amén.
2: Dios te salve María, llena eres de gracia, el Señor es contigo. Bendita tú eres entre todas las mujeres, y bendito es el fruto de tu vientre, Jesús.
0: Santa María, Madre de Dios, ruega por nosotros, pecadores, ahora y en la hora de nuestra muerte. Amén.
2: Dios te salve María, llena eres de gracia, el Señor es contigo. Bendita tú eres entre todas las mujeres, y bendito es el fruto de tu vientre, Jesús.
0: Santa María, Madre de Dios, ruega por nosotros, pecadores, ahora y en la hora de nuestra muerte. Amén.
2: Dios te salve María, llena eres de gracia, el Señor es contigo. Bendita tú eres entre todas las mujeres, y bendito es el fruto de tu vientre, Jesús.
0: Santa María, Madre de Dios, ruega por nosotros, pecadores, ahora y en la hora de nuestra muerte. Amén.
2: Dios te salve María, llena eres de gracia, el Señor es contigo. Bendita tú eres entre todas las mujeres, y bendito es el fruto de tu vientre, Jesús.
0: Santa María, Madre de Dios, ruega por nosotros, pecadores, ahora y en la hora de nuestra muerte. Amén.
2: Dios te salve María, llena eres de gracia, el Señor es contigo. Bendita tú eres entre todas las mujeres, y bendito es el fruto de tu vientre, Jesús.
0: Santa María, Madre de Dios, ruega por nosotros, pecadores, ahora y en la hora de nuestra muerte. Amén.
2: Dios te salve María, llena eres de gracia, el Señor es contigo. Bendita tú eres entre todas las mujeres, y bendito es el fruto de tu vientre, Jesús.
0: Santa María, Madre de Dios, ruega por nosotros, pecadores, ahora y en la hora de nuestra muerte. Amén.
2: Dios te salve María, llena eres de gracia, el Señor es contigo. Bendita tú eres entre todas las mujeres, y bendito es el fruto de tu vientre, Jesús.
0: Santa María, Madre de Dios, ruega por nosotros, pecadores, ahora y en la hora de nuestra muerte. Amén.
2: Dios te salve María, llena eres de gracia, el Señor es contigo. Bendita tú eres entre todas las mujeres, y bendito es el fruto de tu vientre, Jesús.
0: Santa María, Madre de Dios, ruega por nosotros, pecadores, ahora y en la hora de nuestra muerte. Amén.
2: Dios te salve María, llena eres de gracia, el Señor es contigo. Bendita tú eres entre todas las mujeres, y bendito es el fruto de tu vientre, Jesús.
0: Gloria, Santa María, Madre de Dios, ruega por nosotros, pecadores, ahora y en la hora de nuestra muerte. Amén.
2: Gloria al Padre, y al Hijo, y al Espíritu Santo.
0: Como era en el principio, ahora y siempre, por los siglos de los siglos. Amén.
1: María, Madre de gracia, Madre de piedad y misericordia, defiéndenos del enemigo y ampáranos, ahora y en la hora de nuestra muerte. Amén. Oh Jesús mío, perdonad nuestros pecados, librarnos del fuego del infierno, llevad al cielo a todas las almas, especialmente a las más necesitadas de vuestra misericordia.
0: Tercer misterio: la venida del Espíritu Santo sobre María Santísima y el Colegio Apostólico.

0: Al cumplirse el día de Pentecostés, estaban los discípulos juntos en un lugar y se produjo de repente un ruido venido del cielo, como de un viento impetuoso, que llenó toda la casa donde se encontraban. Aparecieron unas lenguas de fuego que se posaron sobre cada uno de ellos, quedando todos llenos del Espíritu Santo. Y comenzaron a hablar en lenguas extranjeras según el Espíritu Santo les inspiraba. No vendrá el Espíritu Santo a ti si no tienes hambre de Él, si no tienes deseos de Él. No te canses de desearlo, aunque te parezca que lo esperas y no viene, aunque te parezca que lo llamas y no responde. Persevera siempre en el deseo y no te fallará. Encerrémonos con María y los apóstoles en el cenáculo para recibir también nosotros nuestra lengua de fuego. Ella nos hará cristianos más fervorosos, valientes apóstoles del Evangelio. Padre nuestro que estás en el cielo, santificado sea tu nombre, venga a nosotros tu reino, hágase tu voluntad en la tierra como en el cielo.
1: Danos hoy nuestro pan de cada día, perdona nuestras ofensas, como también nosotros perdonamos a los que nos ofenden. No nos dejes caer en la tentación y líbranos del mal. Amén.
0: Dios te salve María, llena eres de gracia, el Señor es contigo. Bendita tú eres entre todas las mujeres, y bendito es el fruto de tu vientre, Jesús.
1: Santa María, Madre de Dios, ruega por nosotros, pecadores, ahora y en la hora de nuestra muerte. Amén.
0: Dios te salve, María, llena eres de gracia, el Señor es contigo. Bendita tú eres entre todas las mujeres, y bendito es el fruto de tu vientre, Jesús.
1: Santa María, Madre de Dios, ruega por nosotros, pecadores, ahora y en la hora de nuestra muerte. Amén.
0: Dios te salve, María, llena eres de gracia, el Señor es contigo. Bendita tú eres entre todas las mujeres, y bendito es el fruto de tu vientre, Jesús.
1: Santa María, Madre de Dios, ruega por nosotros, pecadores, ahora y en la hora de nuestra muerte. Amén.
0: Dios te salve, María, llena eres de gracia, el Señor es contigo. Bendita tú eres entre todas las mujeres, y bendito es el fruto de tu vientre, Jesús.
1: Santa María, Madre de Dios, ruega por nosotros, pecadores, ahora y en la hora de nuestra muerte. Amén.
0: Dios te salve, María, llena eres de gracia, el Señor es contigo. Bendita tú eres entre todas las mujeres, y bendito es el fruto de tu vientre, Jesús.
1: Santa María, Madre de Dios, ruega por nosotros, pecadores, ahora y en la hora de nuestra muerte. Amén.
0: Dios te salve, María, llena eres de gracia, el Señor es contigo. Bendita tú eres entre todas las mujeres, y bendito es el fruto de tu vientre, Jesús.
1: Santa María, Madre de Dios, ruega por nosotros, pecadores, ahora y en la hora de nuestra muerte. Amén.
0: Dios te salve, María, llena eres de gracia, el Señor es contigo. Bendita tú eres entre todas las mujeres, y bendito es el fruto de tu vientre, Jesús.
1: Santa María, Madre de Dios, ruega por nosotros, pecadores, ahora y en la hora de nuestra muerte. Amén.
0: Dios te salve, María, llena eres de gracia, el Señor es contigo. Bendita tú eres entre todas las mujeres, y bendito es el fruto de tu vientre, Jesús.
1: Santa María, Madre de Dios, ruega por nosotros, pecadores, ahora y en la hora de nuestra muerte. Amén.
0: Dios te salve, María, llena eres de gracia, el Señor es contigo. Bendita tú eres entre todas las mujeres, y bendito es el fruto de tu vientre, Jesús.
1: Santa María, Madre de Dios, ruega por nosotros, pecadores, ahora y en la hora de nuestra muerte. Amén.
0: Dios te salve, María, llena eres de gracia, el Señor es contigo. Bendita tú eres entre todas las mujeres, y bendito es el fruto de tu vientre, Jesús.
1: Santa María, Madre de Dios, ruega por nosotros, pecadores, ahora y en la hora de nuestra muerte. Amén.
0: Gloria al Padre, y al Hijo, y al Espíritu Santo.
1: Como era en el principio, ahora y siempre, por los siglos de los siglos. Amén.
0: María, Madre de gracia, Madre de piedad y misericordia, defiéndenos del enemigo y ampáranos, ahora y en la hora de nuestra muerte. Amén. Oh Jesús mío, perdonad nuestros pecados, libradnos del fuego del infierno, llevad al cielo a todas las almas, especialmente a las más necesitadas de vuestra misericordia. Cuarto misterio: la asunción de Nuestra Señora en cuerpo y alma al cielo. ¿Quién es esta que sube del desierto, apoyada sobre su amado, como columna de humo aromático, como aroma de incienso y mirra? Desbordo de gozo en el Señor y me alegro en Dios mi Salvador, porque me ha vestido un traje de gala y me ha envuelto en un manto de triunfo, como novia que se adorna con sus joyas. Si Cristo, justo juez, reparte los premios con arreglo a las obras de cada uno, justo es que María, su madre, recibiera un don inefable y gloria que excede toda comparación. Tal fue su entrada corporal en el cielo para estar a la diestra de Dios. Me gozo, madre mía, con vuestro gozo, y me alegro con vuestra gloria. Alcanzadme gracia eficaz para venir un día a glorificar con vos a mi Jesús en el cielo, después de haberlo glorificado con mis buenas obras aquí en la tierra.
1: Padre nuestro que estás en el cielo, santificado sea tu nombre, venga a nosotros tu reino, hágase tu voluntad en la tierra como en el cielo.
0: Danos hoy nuestro pan de cada día. Perdona nuestras ofensas, como también nosotros perdonamos a los que nos ofenden. No nos dejes caer en la tentación y líbranos del mal. Amén.
1: Dios te salve María, llena eres de gracia, el Señor es contigo. Bendita tú eres entre todas las mujeres y bendito es el fruto de tu vientre, Jesús.
0: Santa María, Madre de Dios, ruega por nosotros pecadores, ahora y en la hora de nuestra muerte. Amén.
1: Dios te salve María, llena eres de gracia, el Señor es contigo. Bendita tú eres entre todas las mujeres, y bendito es el fruto de tu vientre, Jesús.
0: Santa María, Madre de Dios, ruega por nosotros pecadores, ahora y en la hora de nuestra muerte. Amén.
1: Dios te salve María, llena eres de gracia, el Señor es contigo. Bendita tú eres entre todas las mujeres, y bendito es el fruto de tu vientre, Jesús.
0: Santa María, Madre de Dios, ruega por nosotros pecadores, ahora y en la hora de nuestra muerte. Amén.
1: Dios te salve María, llena eres de gracia, el Señor es contigo. Bendita tú eres entre todas las mujeres, y bendito es el fruto de tu vientre, Jesús.
0: Santa María, Madre de Dios, ruega por nosotros pecadores, ahora y en la hora de nuestra muerte. Amén.
1: Dios te salve María, llena eres de gracia, el Señor es contigo. Bendita tú eres entre todas las mujeres, y bendito es el fruto de tu vientre, Jesús.
0: Santa María, Madre de Dios, ruega por nosotros pecadores, ahora y en la hora de nuestra muerte. Amén.
1: Dios te salve María, llena eres de gracia, el Señor es contigo. Bendita tú eres entre todas las mujeres, y bendito es el fruto de tu vientre, Jesús.
0: Santa María, Madre de Dios, ruega por nosotros pecadores, ahora y en la hora de nuestra muerte. Amén.
1: Dios te salve María, llena eres de gracia, el Señor es contigo. Bendita tú eres entre todas las mujeres, y bendito es el fruto de tu vientre, Jesús.
0: Santa María, Madre de Dios, ruega por nosotros pecadores, ahora y en la hora de nuestra muerte. Amén.
1: Dios te salve María, llena eres de gracia, el Señor es contigo. Bendita tú eres entre todas las mujeres, y bendito es el fruto de tu vientre, Jesús.
0: Santa María, Madre de Dios, ruega por nosotros pecadores, ahora y en la hora de nuestra muerte. Amén.
1: Dios te salve María, llena eres de gracia, el Señor es contigo. Bendita tú eres entre todas las mujeres, y bendito es el fruto de tu vientre, Jesús.
0: Santa María, Madre de Dios, ruega por nosotros, pecadores, ahora y en la hora de nuestra muerte. Amén.
1: Dios te salve, María, llena eres de gracia, el Señor es contigo. Bendita tú eres entre todas las mujeres, y bendito es el fruto de tu vientre, Jesús.
0: Gloria, Santa María, Madre de Dios, ruega por nosotros, pecadores, ahora y en la hora de nuestra muerte. Amén.
1: Gloria al Padre, y al Hijo, y al Espíritu Santo.
0: Como era en el principio, ahora y siempre, por los siglos de los siglos. Amén. María, Madre de gracia, Madre de piedad y misericordia, defiéndenos del enemigo y ampáranos, pecadores, ahora y en la hora de nuestra muerte. Amén.
1: Gloria al Padre, y al Hijo, y al Espíritu Santo.
0: Como era en el principio, ahora y siempre, por los siglos de los siglos. Amén. María, Madre de gracia, Madre de piedad y misericordia, defiéndenos del enemigo y ampáranos, ahora y en la hora de nuestra muerte. Amén. Oh Jesús mío, perdonad nuestros pecados, librarnos del fuego del infierno, llevad al cielo a todas las almas, especialmente a las más necesitadas de vuestra misericordia. Quinto misterio: la coronación de la Santísima Virgen María como Reina y Señora de todo lo creado. En ese momento se abrió en el cielo el santuario de Dios. Dentro del santuario uno podía ver el arca de la alianza de Dios. Apareció en el cielo una mujer vestida de sol, la luna bajo sus pies y una corona de 12 estrellas sobre su cabeza. Dios Hijo ha comunicado a su madre todo lo que él adquirió durante su vida y su muerte. La hizo tesorera de todo lo que su padre le entregó en herencia. Dios Todopoderoso, que nos has dado como madre y como reina a la madre de tu unigénito, concédenos que, protegidos por su intercesión, alcancemos la gloria de tu Hijo en el reino de los cielos. Padre nuestro que estás en el cielo, santificado sea tu nombre, venga a nosotros tu reino, hágase tu voluntad en la tierra como en el cielo.
1: Danos hoy nuestro pan de cada día, perdona nuestras ofensas, como también nosotros perdonamos a los que nos ofenden. No nos dejes caer en la tentación y líbranos del mal. Amén.
0: Dios te salve María, llena eres de gracia, el Señor es contigo. Bendita tú eres entre todas las mujeres, y bendito es el fruto de tu vientre, Jesús.
1: Santa María, Madre de Dios, ruega por nosotros, pecadores, ahora y en la hora de nuestra muerte. Amén.
0: Dios te salve, María, llena eres de gracia, el Señor es contigo. Bendita tú eres entre todas las mujeres, y bendito es el fruto de tu vientre, Jesús.
1: Santa María, Madre de Dios, ruega por nosotros, pecadores, ahora y en la hora de nuestra muerte. Amén.
0: Dios te salve, María, llena eres de gracia, el Señor es contigo. Bendita tú eres entre todas las mujeres, y bendito es el fruto de tu vientre, Jesús.
1: Santa María, Madre de Dios, ruega por nosotros, pecadores, ahora y en la hora de nuestra muerte. Amén.
0: Dios te salve, María, llena eres de gracia, el Señor es contigo. Bendita tú eres entre todas las mujeres, y bendito es el fruto de tu vientre, Jesús.
1: Santa María, Madre de Dios, ruega por nosotros, pecadores, ahora y en la hora de nuestra muerte. Amén.
0: Dios te salve, María, llena eres de gracia, el Señor es contigo. Bendita tú eres entre todas las mujeres, y bendito es el fruto de tu vientre, Jesús.
1: Santa María, Madre de Dios, ruega por nosotros, pecadores, ahora y en la hora de nuestra muerte. Amén.
0: Dios te salve, María, llena eres de gracia, el Señor es contigo. Bendita tú eres entre todas las mujeres, y bendito es el fruto de tu vientre, Jesús.
1: Santa María, Madre de Dios, ruega por nosotros, pecadores,
2: ahora y en la hora de nuestra muerte. Amén.
0: Dios te salve, María, llena eres de gracia, el Señor es contigo. Bendita tú eres entre todas las mujeres, y bendito es el fruto de tu vientre, Jesús.
2: Santa María, Madre de Dios, ruega por nosotros pecadores, ahora y en la hora de nuestra muerte. Amén.
0: Dios te salve, María, llena eres de gracia, el Señor es contigo. Bendita tú eres entre todas las mujeres, y bendito es el fruto de tu vientre, Jesús.

0: Santa María, Madre de Dios, ruega por nosotros pecadores, ahora y en la hora de nuestra muerte. Amén.
1: Dios te salve, María, llena eres de gracia, el Señor es contigo. Bendita tú eres entre todas las mujeres, y bendito es el fruto de tu vientre, Jesús.
0: Santa María, Madre de Dios, ruega por nosotros pecadores, ahora y en la hora de nuestra muerte. Amén.
1: Dios te salve, María, llena eres de gracia, el Señor es contigo. Bendita tú eres entre todas las mujeres, y bendito es el fruto de tu vientre, Jesús.
0: Santa María, Madre de Dios, ruega por nosotros pecadores, ahora y en la hora de nuestra muerte. Amén.
1: Gloria al Padre, y al Hijo, y al Espíritu Santo.
0: Como era en el principio, ahora y siempre, por los siglos de los siglos. Amén.
1: María, Madre de gracia, Madre de piedad y misericordia, defiéndenos del enemigo y ampáranos, ahora y en la hora de nuestra muerte. Amén. Oh Jesús mío, perdonad nuestros pecados, libradnos del fuego del infierno, llevad al cielo a todas las almas, especialmente a las más necesitadas de vuestra misericordia. Letanías lauretanas. Señor, ten piedad.
0: Señor, ten piedad.
1: Cristo, ten piedad.
0: Cristo, ten piedad.
1: Señor, ten piedad.
0: Señor, ten piedad.
1: Cristo, óyenos.
0: Cristo, óyenos.
1: Cristo, escúchanos.
0: Cristo, escúchanos.
1: Dios Padre Celestial,
0: ten misericordia de nosotros.
1: Dios Hijo Redentor del mundo,
0: ten misericordia de nosotros.
1: Dios Espíritu Santo,
0: ten misericordia de nosotros.
1: Trinidad Santa, un solo Dios,
0: ten misericordia de nosotros.
1: Santa María,
0: ruega por nosotros.
1: Santa Madre de Dios,
0: ruega por nosotros.
1: Santa Virgen de las Vírgenes,
0: ruega por nosotros.
1: Madre de Cristo,
0: ruega por nosotros.
1: Madre de la Iglesia,
0: ruega por nosotros.
1: Madre de la Divina Gracia,
0: ruega por nosotros.
1: Madre Purísima,
0: ruega por nosotros.
1: Madre Castísima,
0: ruega por nosotros.
1: Madre Intacta,
0: ruega por nosotros.
1: Madre Incorrupta,
0: ruega por nosotros.
1: Madre Inmaculada,
0: ruega por nosotros.
1: Madre amable,
0: ruega por nosotros.
1: Madre admirable,
0: ruega por nosotros.
1: Madre del buen consejo,
0: ruega por nosotros.
1: Madre del Creador,
0: ruega por nosotros.
1: Madre del Salvador,
0: ruega por nosotros.
1: Virgen prudentísima,
0: ruega por nosotros.
1: Virgen digna de veneración,
0: ruega por nosotros.
1: Virgen digna de alabanza,
0: ruega por nosotros.
1: Virgen poderosa,
0: ruega por nosotros.
1: Virgen clemente,
0: ruega por nosotros.
1: Virgen fiel,
0: ruega por nosotros.
1: Espejo de justicia,
0: ruega por nosotros.
1: Trono de la sabiduría,
0: ruega por nosotros.
1: Causa de nuestra alegría,
0: ruega por nosotros.
1: Vaso espiritual,
0: ruega por nosotros.
1: Vaso digno de honor,
0: ruega por nosotros.
1: Vaso insigne de devoción,
0: ruega por nosotros.
1: Rosa mística,
0: ruega por nosotros.
1: Torre de David,
0: ruega por nosotros.
1: Torre de marfil,
0: ruega por nosotros.
1: Casa de oro,
0: ruega por nosotros.
1: Arca de la alianza,
0: ruega por nosotros.
1: Puerta del cielo,
0: ruega por nosotros.
1: Estrella de la mañana,
0: ruega por nosotros.
1: Salud de los enfermos,
0: ruega por nosotros.
1: Refugio de los pecadores,
0: ruega por nosotros.
1: Consoladora de los afligidos,
0: ruega por nosotros.
1: Auxilio de los cristianos,
0: ruega por nosotros.
1: Reina de los ángeles,
0: ruega por nosotros.
1: Reina de los patriarcas,
0: ruega por nosotros.
1: Reina de los profetas,
0: ruega por nosotros.
1: Reina de los apóstoles,
0: ruega por nosotros.
1: Reina de los mártires,
0: ruega por nosotros.
1: Reina de los confesores,
0: ruega por nosotros.
1: Reina de las vírgenes,
0: ruega por nosotros.
1: Reina de todos los santos,
0: ruega por nosotros.
1: Reina concebida sin pecado original,
0: ruega por nosotros.
1: Reina asunta al cielo,
0: ruega por nosotros.
1: Reina del Santísimo Rosario,
0: ruega por nosotros.
1: Reina de la familia,
0: ruega por nosotros.
1: Reina de la paz,
0: ruega por nosotros.
1: Mediadora maternal de todas las gracias,
0: ruega por nosotros.
1: Nuestra Señora del encuentro con Dios,
0: ruega por nosotros.
1: Cordero de Dios que quita los pecados del mundo,
0: perdónanos, Señor.
1: Cordero de Dios que quita los pecados del mundo,
0: escúchanos, Señor.
1: Cordero de Dios que quita los pecados del mundo,
0: ten misericordia de nosotros.
1: Ruega por nosotros, Santa Madre de Dios,
0: para que seamos dignos de alcanzar las promesas de nuestro Señor Jesucristo.
1: Oremos.
2: Te rogamos, Señor y Dios nuestro, que concedas a nosotros, tus siervos, gozar de perpetua salud de alma y cuerpo, y por la gloriosa intercesión de la bienaventurada siempre Virgen María, ser librados de la tristeza presente y disfrutar de la eterna alegría. Por Cristo nuestro Señor.
3: Amén.
2: Por las intenciones del Sumo Pontífice para ganar las indulgencias concedidas. Padre nuestro que estás en el cielo, santificado sea tu nombre. Venga a nosotros tu reino. Hágase tu voluntad en la tierra como en el cielo.
0: Danos hoy nuestro pan de cada día. Perdona nuestras ofensas, como también nosotros perdonamos a los que nos ofenden. No nos dejes caer en la tentación y líbranos del mal. Amén.
2: Dios te salve, María, llena eres de gracia, el Señor es contigo. Bendita tú eres entre todas las mujeres, y bendito es el fruto de tu vientre, Jesús.
0: Santa María, Madre de Dios, ruega por nosotros, pecadores, ahora y en la hora de nuestra muerte. Amén.
2: Gloria al Padre, y al Hijo, y al Espíritu Santo.
0: Como era en el principio, ahora y siempre, por los siglos de los siglos. Amén.
2: Por las benditas almas del purgatorio. Padre nuestro que estás en el cielo, santificado sea tu nombre. Venga a nosotros tu reino. Hágase tu voluntad en la tierra como en el cielo.
0: Danos hoy nuestro pan de cada día. Perdona nuestras ofensas, como también nosotros perdonamos a los que nos ofenden. No nos dejes caer en la tentación y líbranos del mal. Amén.
2: Dios te salve, María, llena eres de gracia, el Señor es contigo. Bendita tú eres entre todas las mujeres, y bendito es el fruto de tu vientre, Jesús.
0: Santa María, Madre de Dios, ruega por nosotros, pecadores, ahora y en la hora de nuestra muerte. Amén.
2: Gloria al Padre, y al Hijo, y al Espíritu Santo.
0: Como era en el principio, ahora y siempre, por los siglos de los siglos. Amén.
2: Por nuestras intenciones. Padre nuestro que estás en el cielo, santificado sea tu nombre. Venga a nosotros tu reino. Hágase tu voluntad en la tierra como en el cielo.
0: Danos hoy nuestro pan de cada día. Perdona nuestras ofensas, como también nosotros perdonamos a los que nos ofenden. No nos dejes caer en la tentación y líbranos del mal. Amén.
2: Dios te salve, María, llena eres de gracia, el Señor es contigo. Bendita tú eres entre todas las mujeres, y bendito es el fruto de tu vientre, Jesús.
0: Santa María, Madre de Dios, ruega por nosotros, pecadores, ahora y en la hora de nuestra muerte. Amén.
2: Gloria al Padre, y al Hijo, y al Espíritu Santo.
0: Como era en el principio, ahora y siempre, por los siglos de los siglos. Amén.
2: Un credo al Sagrado Corazón de Jesús.
1: Creo en Dios Padre Todopoderoso, Creador del cielo y de la tierra. Creo en Jesucristo, su único Hijo, nuestro Señor, que fue concebido por obra y gracia del Espíritu Santo. Nació de Santa María Virgen, padeció bajo el poder de Poncio Pilato, fue crucificado, muerto y sepultado, descendió a los infiernos, al tercer día resucitó de entre los muertos, subió a los cielos y está sentado a la derecha de Dios Padre Todopoderoso. Desde allí ha de venir a juzgar a los vivos y a los muertos. Creo en el Espíritu Santo, la Santa Iglesia Católica, la comunión de los santos, el perdón de los pecados, la resurrección de la carne y la vida eterna. Amén.
2: Una salve al Inmaculado Corazón de María.
1: Dios te salve, Reina y Madre de Misericordia, vida, dulzura y esperanza nuestra. Dios te salve. A ti llamamos los desterrados hijos de Eva. A ti suspiramos gimiendo y llorando en este valle de lágrimas. Ea pues, Señora abogada nuestra, vuelve a nosotros esos tus ojos misericordiosos, y después de este destierro, muéstranos a Jesús, fruto bendito de tu vientre. Oh clementísima, oh piadosa, oh dulce siempre Virgen María, ruega por nosotros, Santa Madre de Dios, para que seamos dignos de alcanzar las promesas de nuestro Señor Jesucristo. Amén.
2: Ave María Purísima,
0: sin pecado concebida.

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1: 4:04 p.m.
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0: Amados hermanos en nuestro Señor Jesucristo.
1: En el cristiano no debe haber un sí y un no a Dios, sino que todo su deber, todo él, debe ser un sí, un puro sí para Dios. Cristo no es un sí y un no a Dios. Unas veces sí, otras veces no. Sino que en Cristo el sí a Dios quedó hecho posible para los hombres. Cuando ames, tienes que tener cuidado con un peligro. Debes amarte a ti mismo para los demás. Es decir, debes tener una atención que tienda a ti mismo al tiempo que sea atención tendente a los demás. El egoísmo radicalmente es bueno. El egoísmo es malo porque es la atención truncada a medio camino. Es un amor petrificado a la mitad. Es un aborto del amor. Es un amor abortado. Principia, pero no acaba. Por eso el amor de Dios, y lo confunde mucha gente, ay, Dios egoísta, Dios toda la gloria para él. Sí y no, porque Dios lo primero, como el fuego, si yo tengo una hoguera, lo primero es que sea grande, para después irradiar. El egoísmo se detiene en ser hoguera, no irradia. El amor es hoguera, hasta ahí egoísmo, pero toda ella irradiante. Todo ese egoísmo queda convertido en amor perfecto. Esto es lo de Dios. Insisto algo en esto para aclarar conceptos. Muy conveniente para las almas, las personas que quieren llegar a la perfección. Dios, amándose a sí mismo, ama a los demás. Por eso en Dios la medida del amor a sí mismo da la medida del amor a los demás. El amor, que es esa tensión, está. Dios, amándose a sí mismo, ama a los demás. Por eso en Dios la medida.

adecuadamente es amor al Hijo, porque engendra al Hijo dándoselo todo. El amor de Dios sería infierno y sería egoísmo si se detuviese en él y no saltase a su Hijo. Por eso, el amor es servicio. El amor es obediencia. El amor y la obediencia coinciden en esto. Ambos encierran una entrega libre de uno mismo a la voluntad recta del otro, por ser voluntad del otro. Por eso el egoísmo no obedece. Un matrimonio egoísta se descubre desde lejos. El marido se quiere arreglar para que la mujer haga en todo su voluntad, al revés del amor. Y la mujer arreglarse para que el marido, machacándose lo que sea, sea todo él voluntad de ella. Esto es egoísmo. El amor es una tendencia a sí mismo, toda ella apuntando a los demás. El amor prefiere al otro con todo el volumen con que se ama a sí. Con todo el volumen. Por eso Dios da todo el volumen con que se ama a sí. Su vida la entrega al otro. Esto es amor. Por eso el egoísmo trae la muerte, porque con todo el volumen con que me amo, petrifico y congelo mi amor. No sale nada para el otro. De mi parte, lo asesino y lo mato. Amar es renunciar a la propia voluntad para hacer la del otro. Por eso Jesús pudo decir: el que se busca a sí mismo se perderá. Esto es el infierno. Los radicalmente perdidos, porque han perdido el instinto y la brújula que les orientaba hacia los demás, y viven sobre sí mismos. La palabra amor es equívoca, y tanto que ha llegado a designar todo lo contrario al amor. El amor propio sin apertura al otro, el egoísmo sin irradiación, el encierro en sí mismo, el estancamiento en sí mismo, la negación de todo movimiento hacia el otro, por el otro. Esto es el fuego. Esto es el vapor puesto en dinamismo por el fuego. Todo él quiere mover los pistones de la máquina de vapor. El egoísmo no mira al otro, se mira a él. El egoísmo solo mira al otro en cuanto necesario para saciarse él. Por eso, la mera atracción física en que tanto insisten hoy, que a tantos lleva al matrimonio, aún no es amor. ¿Cuántos matrimonios deshechos por no llevar la atracción física y hacerla desembocar en el amor? La atracción física la pone Dios de la misma manera que pone el médico el dulzor en la píldora amarga para que sea conductor de la medicina. La atracción física la pone Dios para que el amor lo pueda vivir e irradiarme con facilidad. Me impulsa hacia el otro, es cierto, pero solo en cuanto que me es necesario para disfrutar mi gusto, en cuanto despierta mi gusto. Es

Eso es, pararse en eso es egoísmo. El que mata, el que hace un gran daño y el que es pecado grave. El instinto sexual me impulsa hacia otro, pero solo en cuanto que su cuerpo me es necesario para saciar mi gusto. Por eso en el paraíso lo había puesto Dios totalmente bajo el amor espiritual. Adán y Eva estaban desnudos y no sentían vergüenza. El instinto sexual totalmente egoísta, como una fuerza bruta a disposición del amor para usarlo en la medida en que lo pedía el amor. El sexo ni es bueno ni es malo, como una fuerza bruta, ni es buena ni es mala, depende del uso que yo le dé. El sentimiento, la emoción, tenlo en cuenta, aún no es amor. ¿A cuántos engaña esto? Y en la vida espiritual. Si puedo, en el próximo retiro hablaría algo de esto. Pueden ayudar al amor, pueden, pero todavía no son amor. El sentimiento y la emoción son vibración de mi ser y cae toda sobre mí mismo. No son amor. El amor siempre acaba en irradiación, siempre. Pero no lo olviden si no lo captarán a Dios. Antes tiene que ser calor propio. Si no tengo calor, no puedo irradiar. El egoísmo es truncar el amor en la mitad de su camino. Es un fruto verde, no un fruto maduro. El amor es el fruto maduro del ser. El egoísmo, el fruto verde. Las emociones y los sentimientos brotan en mí, salen de mí, se consuman en mí y sobre mí. En su definición no entra la tensión tendencia hacia el otro. En este hacia es donde está el algo característico del amor. El sentimiento y emoción son buenos en cuanto ayudan a enraizar y entrañar el amor en mí. El sentimiento es al amor lo que el aceite de la máquina a los piñones ayuda al movimiento. Sin sentir, qué difícil es permanecer en el amor. Como sin dulzor, qué difícil es tragar el comer. Acudan a la experiencia de la vida. En el momento que una persona me es antipática por lo que sea, por su vejez, por su miseria, por lo que sea, qué difícil es amarla. Mejor, eso descubre que antes no tenía amor, que era egoísmo lo que tenía. Por eso el dolor purifica el amor. Lo vacía al vaciar de todo la voluntad del Padre, de todo gusto para Cristo, su Padre puro ajenjo, quedó descascarillado de todo sentimiento y permaneció el puro amor. Sin el gusto agradable del manjar, qué difícil es comer y pasar el manjar. Sin sentimiento y emoción, qué difícil es amar. Qué difícil es servir. Me basta verlo en gambeta, de que les hablé esta mañana.
Esa niña que sale, sale nuestro presidente allá al que tenemos, y se encuentra con una niña que sale de su casa con un embrión, con un feto de 7 mesecitos a tirarlo en la cloaca que discurre por la calle, y los perros que hay hambrientos a montones se abalanzan sobre eso. ¿Y quién te mandó, hija mía? Mi mamá. 10 añitos. Y así, allí sí que no tengo sentimiento ninguno de gusto ni de agrado. ¡Qué difícil es estar allí! Señal de que hay muy pocos que aman. ¿Lo ven? Muy pocos que aman. El amor se descubre cuando no hay sentimiento ni emoción, el que suele acompañar al amor. Les voy a contar lo que me contó allá hace una semana, porque estaba allí el lunes, martes y miércoles de esta semana, y esto fue, les dije la misa el lunes o el martes, y fue entonces cuando me lo contaron. Asistieron unas 100 personas de aquellos pordioseros, machacaos por el vicio y por todo lo que puede machacar. Y me contó un joven que tenemos allá que me oyó a mí en Miami predicar y se entregó a Dios, 30 y tantos años. Es probable que el año que viene lo tengamos aquí preparándolo para el sacerdocio. Una verdadera joya. Me dice el presidente, qué muchacho, cómo se entrega. Dice él que la primera noche de estar allá se levantó de la cama como si le pusiesen puesto dinamita o algo por la cantidad de pulgas, que no podía parar. Pues este muchacho, miren lo que me dijo. Los primeros días, esto es el aperitivo para estar allí. ¿Qué sentimiento de agrado va a haber? ¿Qué emoción vamos a tener para estar allí? Oye unos gritos, se asoma. ¿Qué pasaba? Unos chicos, unos mozalbetes, otro venía en una bicicleta, lo arrinconan, lo echan a una zanja y a fuerza de navajazos le arrancan el poco dinero que tenía. Unas 200 pesetas. Salió corriendo, allí lo cogió ensangrentado y el pobre decía, menos mal que no me quitaron la bicicleta. Pobres desnudando a pobres. Amén, es una vida de machacamiento. Allí al lado, en las paredes de nuestra misión. Al poco tiempo oye otros gritos, se asoma, paran otros mozalbetes un autobús, se suben a él con las navajas y despojo de todo. ¿Quién está allí? Nadie. Ahí sí que no hay sentimiento. Ahí sí que no hay emoción. En amar, en servir. Pero ahí se prueba el verdadero amor. Esta es la cruz. Ahí se prueba el verdadero amor. Qué difícil es mover los engranajes de una máquina sin engrasarlo. Por eso Dios nos da consolaciones espirituales cuando empezamos el camino de la santidad. Pero cuando ve que vamos estando preparados, nos quita estas emociones para probar los quilates de nuestro amor. Esto fue la agonía de Jesús en el huerto. El tener que amar a secas sin pizca de sentimiento de amor. Dios mío, Dios mío, ¿por qué me has abandonado? No es lo mismo amar que sentir el amor. Sentir el amor de Dios es lo que en la vida espiritual se llama consolación. Carecer de sentimiento y emoción al amar a Dios es lo que en la vida espiritual se llama desolación. El de arriba ama sirviendo. El de abajo ama obedeciendo. Uno es el amor del que es cabeza y origen, y otro el amor del que es originado y súbdito. El amor del que es origen se realiza sirviendo. El amor del que es originado se realiza obedeciendo. Común al amor de la autoridad y al amor del súbdito
la tensión, tendencia hacia el otro, para darle cuanto tiene y puede. El amor del que es origen hace patente, debe servirla, porque es origen de patentes. Tiene derecho a mandar. El de arriba sirve, ama mandando. ¿Ustedes creían que el amor, que el mandar, no es amar? El mandar es puro amor. El padre manda cuando engendra a su hijo. Le manda salir con todos sus rasgos. ¿Qué mandato más riguroso puede haber? ¡Qué desenfoque en el mundo, verdad! ¡Ah, mira qué mandón! Es porque hemos convertido la autoridad en una plataforma de vivir mi egoísmo. Pero en el amor, la obligación del que es cabeza al mandar, al amar, es mandar. Que es servir, es mandar. Jesús no empleó esta palabra, empleó la palabra servicio, porque sabía que la palabra mandar estaba llena de egoísmo y no la iban a captar los hombres. Pero de suyo, el amor en el que manda, en el origen, la fuente del amor, es fuente mandando. ¡Qué grande es el mandar! Uno que ama tiene que aspirar a mandar para poder dar, para ser fuente y origen de bien. Hay muchas verdades a medias, muchas verdades a medias. Por eso, el amor en el que recibe la patente es obediencia a esa patente. Sino, ¿cómo va a poder devolver amor? Obediencia a eso que le dan. Por eso, virtud del Hijo de Dios, obedecer. Yo de mí mismo no hago nada. Adulteraría lo que me han dado. Por eso, el amor recibe dos formas, o mejor, tiene dos matices, de una única y misma tensión, tendencia. En el que está arriba, tiene más, es servir eso. Eso se llama mandar, y en el que está abajo, y tiene menos, es aceptar eso, conservarlo con fidelidad, es lo que se llama obedecer. Tengamos, y con esto acabo, en nosotros los mismos sentimientos que anidaban en el corazón de Cristo Jesús, el cual, siendo del nivel de Dios y no siendo latrocinio para él la naturaleza divina porque la tenía como propia, se despojó, se vació totalmente de sí, infinidad, para hacerse hombre. Si Dios me quiere amar, se tiene también que vaciar de lo propio para mandar lo más conveniente a mí. También tiene que servirme. ¿No lo sabías? Para poder amarme a mí. Este es Dios virgen de su divinidad, que no aparece aquí, para poder abrazarse conmigo. Se vació haciéndose hombre, y hecho hombre, se vació subiéndose a la cruz. ¡Oh, virginidad!
¡Qué bien estás ensalzada en esa imagen que preside esta iglesia! María, la Inmaculada, y por lo mismo, la Virgen Perfecta. Esto es la Inmaculada, Virgen Perfecta, sin mancha alguna. Sin mancha alguna. La virginidad tiene dos caras. Primera, no tiene mancha. Y segunda, tiene intensidad. No tiene mancha, nada negro, nada que no sea Dios. Y segundo, intensidad de todo lo que es Dios. Dos cosas. Porque puedo yo no tener mancha, pero tampoco puedo tener luz. La virginidad de María son las dos cosas. Por eso, con gran acierto, nos preside en esta iglesia la Inmaculada. Amemos, queridos hermanos, la virginidad. Amemos el silencio de la virginidad, la pobreza de la virginidad, la soledad de la virginidad. Nada más, querido hermano.

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Amigos, bienvenidos a estas horas litúrgicas. Los saludamos las hermanas Inés y Paula desde Puerto Rico y nos unimos en esta oración de vísperas en este domingo 19 del tiempo ordinario. Vamos a tomar, amigos, el oficio en la página 812 y el resto del oficio lo tomaremos hoy del domingo de la tercera semana del Salterio a partir de la página 1145.

0: Dios mío, ven en mi auxilio.
1: Señor, date prisa en socorrerme.
2: Gloria al Padre, y al Hijo, y al Espíritu Santo, como era en el principio, ahora y siempre, por los siglos de los siglos. Amén. Aleluya.
0: ¿Qué ves en la noche, dinos, centinela? Dios, como un almendro, con la flor despierta. Dios, que nunca duerme, busca quien no duerma, y entre las 10 vírgenes, solo hay 5 en vela.
2: ¿Qué ves en la noche, dinos, centinela?
1: Gallos vigilantes que la noche alertan. ¿Quién negó 3 veces, otras 3 confiesa, y pregona el llanto lo que el miedo niega?
2: ¿Qué ves en la noche, dinos, centinela?
0: Muerto le bajaban a la tumba nueva. Nunca tan adentro tuvo al sol la tierra. Daba el monte gritos, piedra contra piedra.
2: ¿Qué ves en la noche, dinos, centinela?
1: Vi los cielos nuevos y la tierra nueva. Cristo entre los vivos y la muerte muerta. Dios en las criaturas y eran todas buenas. Amén.
0: Oráculo del Señor a mi Señor, siéntate a mi derecha. Aleluya. Y haré de tus enemigos estrado de tus pies. Desde Sion extenderá el Señor el poder de tu cetro. Somete en la batalla a tus enemigos.
1: Eres príncipe desde el día de tu nacimiento, entre esplendores sagrados. Yo mismo te engendré como rocío antes de la aurora.
0: El Señor lo ha jurado y no se arrepiente. Tú eres sacerdote eterno, según el rito de Melquisedec.
1: El Señor a tu derecha el día de su ira quebrantará a los reyes. En su camino beberá del torrente, por eso levantará la cabeza.
0: Gloria al Padre, y al Hijo, y al Espíritu Santo.
1: Como era en el principio, ahora y siempre, por los siglos de los siglos. Amén.
2: Oráculo del Señor a mi Señor, siéntate a mi derecha. Aleluya.
0: El Señor, piadoso y clemente, ha hecho maravillas memorables. Aleluya. Doy gracias al Señor de todo corazón, en compañía de los rectos en la asamblea. Grandes son las obras del Señor, dignas de estudio para los que las aman.
1: Esplendor y belleza son su obra, su generosidad dura por siempre. Ha hecho maravillas memorables, el Señor es piadoso y clemente.
0: Él da alimento a sus fieles, recordando siempre su alianza. Mostró a su pueblo la fuerza de su obrar, dándoles la heredad de los gentiles.
1: Justicia y verdad son las obras de sus manos. Todos sus preceptos merecen confianza. Son estables para siempre jamás. Se han de cumplir con verdad y rectitud.
0: Envió la redención a su pueblo, ratificó para siempre su alianza. Su nombre es sagrado y temible.
1: Primicia de la sabiduría es el temor del Señor. Tienen buen juicio los que lo practican. La alabanza del Señor dura por siempre.
0: Gloria al Padre, y al Hijo, y al Espíritu Santo.
1: Como era en el principio, ahora y siempre, por los siglos de los siglos. Amén.
2: El Señor, piadoso y clemente, ha hecho maravillas memorables. Aleluya.
0: Reina el Señor, nuestro Dios, dueño de todo. Aleluya. Aleluya. La salvación y la gloria y el poder son de nuestro Dios, porque sus juicios son verdaderos y justos. Aleluya.
1: Aleluya. Alabad al Señor sus siervos todos, los que le teméis, pequeños y grandes. Aleluya.
0: Aleluya, porque reina el Señor nuestro Dios, dueño de todo. Alegrémonos y gocemos y démosle gracias. Aleluya.
1: Aleluya, llegó la boda del Cordero. Su esposa se ha embellecido. Aleluya.
0: Gloria al Padre, y al Hijo, y al Espíritu Santo.
1: Como era en el principio, ahora y siempre, por los siglos de los siglos. Amén.
2: Reina el Señor nuestro Dios, dueño de todo. Aleluya.
0: Bendito sea Dios, Padre de nuestro Señor Jesucristo, que en su gran misericordia, por la resurrección de Jesucristo de entre los muertos, nos ha hecho nacer de nuevo para una esperanza viva, para una herencia incorruptible, pura, imperecedera, que os está reservada en el cielo. La fuerza de Dios os custodia en la fe, para la salvación que aguarda a manifestarse en el momento final.

0: Bendito eres, Señor, en la bóveda del cielo.
1: Bendito eres, Señor, en la bóveda del cielo.
0: Digno de gloria y alabanza por los siglos.
1: En la bóveda del cielo.
0: Gloria al Padre y al Hijo y al Espíritu Santo.
1: Bendito eres, Señor, en la bóveda del cielo.
0: Dichosos los criados a quienes el Señor, al llegar, los encuentre en vela. Los hará sentar a la mesa y los irá sirviendo. Proclama mi alma la grandeza del Señor. Se alegra mi espíritu en Dios mi Salvador, porque ha mirado la humillación de su esclava.
1: Desde ahora me felicitarán todas las generaciones, porque el Poderoso ha hecho obras grandes por mí. Su nombre es santo y su misericordia llega a sus fieles de generación en generación.
0: Él hace proezas con su brazo, dispersa a los soberbios de corazón, derriba del trono a los poderosos y enaltece a los humildes. A los hambrientos los colma de bienes y a los ricos los despide vacíos.
1: Auxilia a Israel, su siervo, y su misericordia llega a sus fieles de generación en generación.
0: Él hace proezas con su brazo, dispersa a los soberbios de corazón, derriba del trono a los poderosos y enaltece a los humildes. A los hambrientos los colma de bienes y a los ricos los despide vacíos.
1: Auxilia a Israel, su siervo, acordándose de la misericordia, como lo había prometido a nuestros padres, en favor de Abraham y su descendencia por siempre.
0: Gloria al Padre y al Hijo y al Espíritu Santo.
1: Como era en el principio, ahora y siempre, por los siglos de los siglos. Amén.
2: Dichosos los criados a quienes el Señor, al llegar, los encuentre en vela. Los hará sentar a la mesa y los irá sirviendo.
0: Invoquemos a Dios, nuestro Padre, que maravillosamente creó al mundo, lo redimió de forma más admirable aún y no cesa de conservarlo con amor, y digámosle con alegría.
1: Renueva, Señor, las maravillas de tu amor.
0: Te damos gracias, Señor, porque a través del mundo nos has revelado tu poder y tu gloria.
1: Haz que sepamos ver tu providencia en los avatares del mundo.
0: Tú que por la victoria de tu Hijo en la cruz anunciaste la paz al mundo.
1: Líbranos de toda desesperación y de todo temor.
0: A todos los que aman la justicia y trabajan por conseguirla,
1: concédeles que cooperen con sinceridad y concordia en la edificación de un mundo mejor.
0: Ayuda a los oprimidos, consuela a los afligidos, libra a los cautivos, da pan a los hambrientos, fortalece a los débiles,
1: para que en todos se manifieste el triunfo de la cruz.
0: Tú que al tercer día resucitaste gloriosamente a tu Hijo del sepulcro,
1: haz que nuestros hermanos difuntos lleguen también a la plenitud de la vida.
0: Por las intenciones del Sumo Pontífice y las necesidades de la Santa Madre Iglesia, por intercesión de la Sagrada Familia, roguemos al Señor.
1: Te rogamos, óyenos.
0: Concluyamos nuestra súplica con la oración que el mismo Señor nos enseñó.
2: Padre nuestro que estás en el cielo, santificado sea tu nombre. Venga a nosotros tu reino. Hágase tu voluntad en la tierra como en el cielo. Danos hoy nuestro pan de cada día. Perdona nuestras ofensas, como también nosotros perdonamos a los que nos ofenden. No nos dejes caer en la tentación y líbranos del mal.
0: Dios todopoderoso y eterno, a quien podemos llamar Padre, aumenta en nuestros corazones el espíritu filial, para que merezcamos alcanzar la herencia prometida. Por nuestro Señor Jesucristo, tu Hijo, que vive y reina contigo en la unidad del Espíritu Santo y es Dios por los siglos de los siglos.
1: Amén.
0: El Señor nos bendiga, nos guarde de todo mal y nos lleve a la vida eterna.
1: Amén.

Amados hermanos, en nuestro Señor Jesucristo y María Santísima, hemos de saber y estar bien penetrados de esta importante verdad, o confesión o condenación. Y teniendo en cuenta lo que nos dice nuestro Señor Jesucristo en el Evangelio de San Juan, capítulo 20, versículo 22 y 23, dicho esto, sopló sobre ellos y les dijo: Recibid el Espíritu Santo. A quienes perdonéis los pecados les quedarán perdonados. A quienes los retengáis les quedarán retenidos. Es un mandato de Jesús, la Santa Confesión. Por eso, para los que han pecado mortalmente después del bautismo, la confesión o sacramento de la penitencia que fue instituido por Jesús para darle la gracia a los que desdichadamente la han perdido y para aumentarla a los que por fortuna la conservan, es el iris de paz que reconcilia a los pecadores con Dios. Es la única tabla a la que deben asirse los que naufragaron en el mar de la culpa y del pecado. Si quieren salvarse, es la sola medicina que se ofrece al cristiano. Si quieren sanar de las mortales heridas que en su alma han abierto los pecados, no deben echar en olvido que así como no obra la medicina, si no se administra en tiempo oportuno y del modo debido, tampoco el sacramento de la penitencia sanará tus dolencias espirituales si no los recibes al debido tiempo, ahora que es tiempo aceptable y que son días de salud. Ni te aprovecharías si lo recibieras indignamente por falta de dolor, de examen, de propósito, de confesión o satisfacción. Pero ya que deseas recobrarlo con fruto, voy a enseñarte el modo cómo lo debes hacer. Primero, la fe, ver en el sacerdote a Jesucristo. Segundo, esperanza, el único tribunal en el que quien se acusa como reo es tratado como inocente. El confesor es ante todo un padre bueno, un padre misericordioso con nuestro Padre en el cielo. Y tercero, caridad, amor a Dios, confesarme como si esa fuera la última confesión de mi vida. Cuanto más acusador seas de ti mismo, Dios será más tu defensor. Y dos cosas para tener el privilegio en el día del juicio: acúsate a ti mismo y no acuses a nadie. Hay otras disposiciones también que son actuales. La primera, examen de conciencia. Y este examen de conciencia tiene que ser con frecuencia un examen con profundidad, ver la raíz de los pecados sin ansiedad, con mucha confianza en Dios. Segundo, la contrición. A mayor contrición por las culpas, más gracias santificantes, más méritos, más gracias actuales y menos penas. Tercero, propósito firme de no volver a pecar. Aquí también incluir evitar las ocasiones que nos lleven a pecar. Cuarto, confesión oral, que sea una confesión humilde, íntegra. Es decir, yo tengo que mirar todos mis pecados. La integridad en la confesión compete al penitente. Y ya por último, satisfacción. Es decir, buscar que yo me duela para poder satisfacer por esos pecados cometidos. A continuación escucharemos un examen de conciencia que nos va a facilitar el poder hacer una buena confesión. Dios los bendiga y la Virgen les ilumine sus entendimientos para que puedan hacer una reconciliación con el Señor.

Séptimo mandamiento: no robar. ¿He tomado o retenido o cogido injustamente cualquier bien ajeno contra la voluntad razonable de su dueño? ¿He defraudado, engañado o estafado a alguien en algún negocio o actividad mercantil? ¿He pagado salarios injustos que no están acordes al desempeño de la persona? ¿He elevado los precios de mis bienes especulando con la ignorancia o las necesidades ajenas? ¿He participado de alguna manera en la corrupción mediante la cual se trata de cambiar el proceder correcto por el que más convenga? ¿He trabajado mal, he robado tiempo de mi trabajo, he defraudado a mis patrones? ¿He defraudado fiscalmente al Estado en los impuestos justos y razonables que se revierten en beneficios a la comunidad? ¿He falsificado documentos o utilizado actos engañosos? ¿He despilfarrado mis bienes a los que he tenido a cargo? ¿He gastado en exceso o en cosas suntuarias buscando desmedido placer o prestigio? ¿He causado daños a las propiedades públicas o privadas? ¿He incumplido promesas o contratos moralmente justos? ¿He faltado sin justa causa en contratos comerciales de venta o compra, de arriendo o de trabajo? ¿He apostado injustamente o hecho trampas en el juego de azar, causando perjuicio? ¿O he invertido en mascotas sumas de dinero altas que ayuden a remediar mejor la miseria humana? ¿He hecho sufrir inútilmente a algún animal? ¿He sacrificado sin necesidad la vida de un animal? ¿He trabajado colocando el lucro personal como la norma exclusiva y el fin único de mi actitud económica, olvidándome de los derechos fundamentales de mis trabajos y olvidándome de realizar mi trabajo como servicio a los demás? Y por último, ¿he ayudado con amor a los pobres? ¿He practicado las obras de misericordia y la caridad?

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1: 5:04 p.m.
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4: Amigos, bienvenidos a este programa. Estaba reflexionando en lo que nos decía Nelly en la presentación. Descubre tu vocación femenina. Ciertamente, la mujer muchas veces necesita aceptar plenamente su ser de mujer, no pretender equipararse al varón, sino ella misma vivir con su plenitud femenina. Y por otra parte, claro, estaba pensando, a lo mejor este programa entonces está cerrado a los varones.
5: No, para nada, todo lo contrario. ¿Qué tal, amigos? Todo lo contrario. El programa tiene esta intención, ¿no?, descubrir que Dios ha creado a la mujer única, que ninguna mujer se parece a otra, pero que tenemos algo en común, una forma de ser que el hombre no tendrá nunca. Y yo te digo la verdad, lo he pensado muchas veces, yo no me quiero parecer al hombre. O sea, Dios me ha dado a mí unas facultades para potenciar, me ha dado una forma de ser. Yo soy mujer, me siento mujer, y me siento mujer misionera en este caso, porque Dios me ha dado esta doble función, ¿no? Pero yo no quiero parecerme a ningún hombre, porque eso sería ir en contra de lo que Dios ha creado y lo que quiere para mí. Y en este caso, quiere que yo sea mujer y también que potencie esta facultad a través de los medios de comunicación. Me ha dado este talento como locutora, y entonces quiero transmitir su palabra y ver que tenemos que estar felices con lo que Dios quiere para nosotros. Si a mí me ha creado mujer, yo me tengo que sentir feliz, ¿no?
4: Muchas veces no alcanzamos la felicidad porque la buscamos en algo que no tenemos.
5: Exacto, y que Dios no quiere para nosotros.
4: Mira, lo comentaba en otro programa y se reía nuestra técnica Paula porque comentaba cómo es muy, muy típico de las mujeres, además, es un defecto.
5: Sí.
4: El no contentarnos con lo que tenemos y somos, ¿no? Y que comentábamos que la mujer que tiene el cabello rizado, pues lo que hace todo por tenerlo liso, y viceversa.
5: Exacto.
4: Y la que se llama Antonia se quiere llamar Francisca, y entonces nadie está contento. No puede ser. Profundicemos más en nuestra vida, no seamos tan frívolos, y entonces encontraremos que en aquello que Dios nos ha dado, nuestro físico y sobre todo también nuestra alma, como tú expresabas
5: sí,
4: muy bien, en esa manera de ser que siempre se puede perfeccionar. Por supuesto,
5: claro.
4: Y debemos ir hacia la perfección, pero no hacia una perfección de imitar algo que no es lo nuestro, sino el potenciar, como tú has dicho, al máximo esa riqueza infinita que Dios ha puesto en nosotros. Y hoy lo vamos a hacer con un ejemplo de una mujer.
5: Eso es, exacto. Lo vamos a hacer con un ejemplo de una madre de familia. ¿Ves? Ahí vemos cómo Dios le da, en este caso, a la madre de un monje trapense, esta forma de ser, ¿no? Primero ser mujer, ser madre, tuvo 4 hijos, doña Mercedes, después vamos a hablar de ella.
4: Es la madre del hermano Rafael Arnaiz Barón.
5: Eso, exactamente,
4: Beato, sí.
5: Exacto. Y entonces, darle a ella unas facultades para ser una esposa modelo, para ser una madre modelo, y después, en las circunstancias cotidianas, a ver cómo actúa, ¿no? Esa mujer que está puesta, esa alma, ¿no?, en doña Mercedes. Es un ejemplo muy claro de cómo tiene tan presente la tarea de madre y saber que esos hijos que recibió de Dios los tiene prestados, ¿no? Y los tuvo prestados por un tiempo y les enseñó esto, y muy claro, porque así lo vieron todos sus hijos. Creo que, si no me equivoco, además del hermano Rafael, otro fue Cartujo y otra, una religiosa, no recuerdo la
4: sí,
5: congregación, y el otro que... Y saber que esos hijos que recibió de Dios los tiene prestados, ¿no? Y los tuvo prestados por un tiempo y

0: Hoy vamos a hablar de eso. Muchas veces, hermana, encontramos personas que se dicen católicas, me refiero a las mujeres en este caso, y que sí, que la voluntad de Dios, todo lo que... Claro, cuando ese hijo le dice que se va a casar, fenomenal, vamos a ayudar en todo, pero... Y se va ese hijo, ¿eh? ¿Saben? Porque cuando uno funda una familia, se va de casa.
1: Y a veces se va incluso al extranjero y
0: exacto,
1: no lo vuelven a ver.
0: Y no lo vuelven a ver. Pero ¿qué pasa cuando uno de sus hijos les dice que se va a entregar a Dios? Hasta ahí parece que dejó de ser católica la persona, ¿eh? Y vamos a ver cómo el modelo de la mujer realmente cristiana se demuestra en los hechos cotidianos, que pueden parecer nimios, y en los momentos difíciles, dolorosos. Es ahí donde tenemos nosotros que admirarnos y también imitar estos modelos de mujer, y en este caso esta madre con todas las letras, ¿eh? Que a mí realmente yo cuando... Mira, ayer cuando estábamos preparando el programa, hermana, te dije, yo no sé si voy a poder leer esto porque es muy fuerte, en serio, de verdad, ¿eh? Son cosas muy fuertes, pero creo que hace falta que lo contemos por la radio porque en los medios de comunicación se ven tantas cosas malas y uno en vez de quejarse, mire, yo voy a contrarrestar todo ese mal. Y como decía San Maximiliano, que ningún mal quede sin reparar. Si yo veo algo malo por la televisión, quiero colaborar, aunque no, yo no sea periodista, quiero colaborar con un medio católico. De mil maneras puedo hacerlo. Si escucho algo por la radio, ¿por qué no, además de ofrecer comuniones, sacrificios, oraciones, ayudar a una radio católica a seguir adelante donde se hable de cosas buenas, de cosas sanas, de cosas puras, ¿no?
1: Totalmente. Como... También, portón de entrada a este tema que hoy nos va a ocupar, más que tema, una persona viva, bueno, ya ha fallecido, está viva en Dios, porque estoy segura que está en el cielo.
0: Sí.
1: Bueno, pues es Mercedes Barón, la madre del hermano Rafael Arnaiz. Antes de esto, como siempre, comentar con unas palabras del Papa Juan Pablo II, hablar un poquito de este tema de la mujer. Él ha escrito bastantes documentos sobre la mujer, tanto una carta a las mujeres como una encíclica, y Dignitatis, no me acuerdo el nombre.
0: Mulie o algo así.
1: Sí, ahí está, pero no me acuerdo de la declinación.
0: Es que yo, el latín, latina, sabes que a mí el latín,
1: no es
0: hermana.
1: Fuerte.
0: No.
1: No obstante, nos dice cómo la mujer aparece en ya desde el libro del Génesis como totalmente presente en dos figuras femeninas, Eva y María. Y ustedes dirán, ¿cómo que María aparece en el Génesis? Pues sí. Justo después del pecado original, Dios promete al linaje humano que será rescatado por el linaje de una mujer que vencerá, que aplastará la cabeza de la serpiente del tentador. Una mujer con mayúscula que es María. Estas palabras, releídas a la luz del Nuevo Testamento, expresan perfectamente la misión de la mujer en la lucha salvífica de Jesús, el Salvador, contra el autor del mal, en la historia de los hombres. Y fíjense que esta confrontación entre Eva y María reaparece constantemente en el curso de la reflexión de la historia, en la Biblia misma, y en nosotras, amigos oyentes, no sé si lo notas, es decir, en nosotros hay, se suele hablar del hombre viejo, ¿no? Pues podemos hablar de la mujer vieja.
0: La mujer vieja.
1: La mujer vieja que hay en nosotras Eva, ¿eh?
0: Claro.
1: Que más bien es toda la faceta que tenemos, pues eso, que nos induce a pecar de múltiples maneras, que no vamos ahora, porque no es el tema de hoy. Pero en nosotros está la mujer vieja, Eva, y está la mujer nueva, María. A ver cómo luchamos en nuestra vida para poder conseguir parecernos a la segunda.
0: Claro.
1: Venciendo a la primera, venciéndola, que es lo que hizo Mercedes Barón.
0: Hermana, me quedé pensando cuando decía lo del Génesis, cuando Dios promete al linaje humano la salvación a través de una mujer, es evidente, y aquí esto apuntando a los hermanos protestantes que no honran a la Santísima Virgen como la Madre de Dios, como toda pura, Dios tenía que prometernos algo, la figura de esta mujer, totalmente distinta a Eva. Por Eva entró el pecado en el mundo. Y entonces tenía que ser algo que contrarrestara todo eso. Entonces, ahí está clarísimo. O sea, si se dicen estudiosos de la Biblia y de la palabra de Dios, ahí está claro. No podía ser otra mujer que actuara como Eva.
1: Está,
0: ¿no?
1: Clarísimo, Nelly. Vamos a hablar
0: al ejemplo
1: de Barón, al ejemplo de hoy,
0: este modelo
1: que
0: de mujer.
1: Fue una mujer que tuvo muy presente a María en todo su actuar.
0: Bueno,
1: vamos,
0: te cuento un poquito la historia de ella, ¿no? Doña Mercedes Barón de Arnaiz,
1: madre, el nombre de su marido, Arnaiz.
0: Exacto, madre del hermano Rafael

0: Arnaiz tuvo cuatro hijos: Rafael, que fue el primero, Luis Fernando, Leopoldo y Mercedes. Luis Fernando fue el que se hizo cartujo después y Mercedes también entró de religiosa. Y, ¿sabes? Algún escritor la ha considerado a ella como la mujer fuerte, ¿no? En toda la acepción bíblica de la palabra. Tenía talentos musicales, figuró durante muchos años en las columnas de las revistas y periódicos como cronista, porque como entendía del tema lo hacía, ¿no? Y le gustaba mucho, en especial de personalidades y acontecimientos que tuvieran que ver con la música, con la lírica en particular. Y aquí ya podríamos decir serenidad, paz en Dios, con que vio morir a sus dos hijos y a su esposo.
1: Caramba, sí, esto es muy duro.
0: Aquella impavidez en seguir afrontando los deberes de todos los días, los deberes cotidianos, no eran sino una señal de su fe inquebrantable, de su esperanza infinita. ¿Ves que estas cosas no se improvisan? Esta mujer vivió en los deberes cotidianos su fe. Y en el momento en que debió demostrar más todavía su fe, que es en los momentos dolorosos, porque cuando todo está bien, parece como que, sí, yo tengo fe en Dios y creo que está aquí. Pero cuando llegan esos momentos difíciles, doña Mercedes lo demostró. Cuando quedó viuda, ella ya se dedicó totalmente a la música, que era lo que le gustaba.
1: Como profesora de música.
0: Como profesora de música, exactamente. Y fijémonos que murió, pero no hace mucho, ¿no? Vivió bastantes años, tenía 72 años cuando murió, en junio del año 1954. O sea que el hermano Rafael murió en el año 34, si no me equivoco, y le sobrevivió, a ver, 34...
1: 20 años.
0: 20, justos. Claro, exacto, más o menos, creo que en el 34.
1: Y una cosa muy importante y muy bonita en esta mujer, que nos edifica mucho, por eso hemos elegido hablar de ella aquí con ustedes, es que ella misma se preocupó, su hijo entonces murió cuando ella tenía, pues eso, 52 años de
0: más
1: edad.
0: Más o menos, sí.
1: Y ella optó por recopilar todos los escritos de su hijo Rafael, que había muerto como trapense, y editarlos. Y el libro, que, bueno, por supuesto podemos recomendar a todos los oyentes,
0: sí,
1: que
0: realmente
1: se titula Rafael, Vida y escritos de Fray Rafael.
0: Fray María, porque cuando se hizo trapense
1: verdad,
0: se
1: puso
0: agregó
1: nombre
0: el nombre
1: de
0: la Virgen.
1: María,
0: sí.
1: Rafael Arnaiz, monje trapense.
0: Eso.
1: Pero se titula Rafael, el libro.
0: Exacto.
1: Y esto lo puso todo ella misma, con esas dotes que Dios le había dado para escribir y para organizar, ella misma, con dibujos de su hijo también, preciosos, que era un artista, y con sus escritos formó este libro. Y en
0: mira,
1: el
0: hermana,
1: prólogo del libro nos dice unas palabras.
0: No, ¿sabes qué? Quería corregir el error de la fecha de la muerte del hermano Rafael. Fue en el año 1938.
1: Ah, bueno.
0: 1938, el 26 de abril. No lo olvidaré porque es el cumple de mi hermano. O sea que me acuerdo mucho. 1938. Les cuento esta intimidad. Bueno, lo que queríamos comentar acerca del prólogo es precioso porque ella explica un poquito, habla de él, ¿no?, en el prólogo, y dice al final algo que me gustó muchísimo, así, que los escritos de este joven monje trapense se adentren en tu alma, lector. Medita sobre ellos. Al mismo grado de santidad que él llegó, puedes tú llegar. No tienes más que querer, como él quiso, y amar a Dios con toda tu alma como él le amó. En el mismo mundo en que él vivió, vives tú. Análogos pueden ser los sacrificios y renuncias. Solo basta una cosa: querer llegar. Firma Mercedes Barón. Y aquí se ve una cosa fundamental en cuanto a esto, lo que comentábamos hoy, hermana, acerca de los hijos que Dios nos presta para tener un tiempo. Ella habla aquí como si solo fuera ella una escritora,
1: sí, es
0: no
1: muy
0: la madre
1: impresionante
0: de él.
1: Esto, sí, sí.
0: Esto a mí me impresionó mucho porque podría haber dicho que los escritos de mi hijo,
1: sí,
0: joven monje trapense,
1: sí.
0: Y no, ven ahí, de este joven monje trapense también se ve el desprendimiento de ella. Podría haber puesto con todo, porque realmente en el momento, ahora vamos a comentar, cuando él le dice que se va a la trapa, se va a ser monje para siempre, que no va a estar... bueno, eso es lo que creía, porque después se enferma y él está varias veces en su casa, cosa que es como clavarle la espada otra vez en su
1: sí.
0: Corazón. Vemos cómo ella ve en todas estas circunstancias la voluntad de Dios, y con ese mismo amor podría haber puesto en el final del libro, ¿no?, esto que comentamos.
1: Sí. Sino
0: ella está desprendida aún en esas palabras.
1: Es realmente,
0: ¿no?,
1: admirable. Y esto no quiere decir que no le ame o que le ame menos. Al contrario, lo ama con un amor de caridad, es decir, con ese amor cristiano que es superior al amor humano. Y es un amor que nunca morirá. Jesús nos dice en el Evangelio, esto me parece que viene al caso aquí. ¿Te acuerdas en ese pasaje que a mí me hace mucho reflexionar, sí, en el Evangelio, donde dice que en el cielo, dice, estáis muy equivocados, en el cielo no habrá marido ni mujer? Pero cuidado, esto no quiere decir que los esposos que se han amado con un amor de mucha caridad en la tierra, en el cielo no van a estar juntos y no se van a querer. Cuidado. El amor de caridad, el amor cristiano, ese, el amor auténtico, va a perdurar en el cielo. Lo que no va a perdurar es el amor carnal, que claro, en el cielo no hará ninguna falta. Uh-huh, y el amor egoísta, que no es amor, que hay personas que creen que se aman, pero en el fondo no se aman.
0: Eso es, sí, pues, sí.
1: Eso en el cielo no existirá. Uh-huh.
0: Y eso no solo entre los esposos, sino también de padres a hijos, de hijos a padres,
1: así,
0: ¿no?
1: Así es, de amigos, de,
0: sí,
1: todo.
0: Mira, hermana, a mí me gustaría que nos contaras ese momento que tal vez sintió tu propia madre, porque sos religiosa y, claro, ella tiene la suerte de poder verte de vez en cuando. Y, claro, pero ¿quién le quita a esa madre ese dolor de esta hija que está viviendo con nosotros o este hijo y que de pronto nos dice, quiero entregarme a Dios? Uh-huh. Que nos cuentes el momento en que el hermano Rafael, y vamos a ver cómo actúa ella, y, claro, no quiere decir que no le duela, pero vamos a ver cómo toma, cómo recibe esa noticia, esa gran noticia, doña Mercedes, cuando el hermano Rafael le dice que se va a ser monje.
1: Mira, lo dice en este mismo libro, además ella misma lo cuenta, ¿no? Dice, hallándose sola su madre, ella no dice hallándome sola, lo cuenta en tercera,
0: sí,
1: persona.
0: Sí, sí.
1: Para ser más objetiva, y es muy lindo el relato, ya verán. Hallándose sola su madre sentada al piano, y hemos dicho que era música, entró su hijo Rafael donde ella estaba, y poniéndole una mano en el hombro, le dijo con voz natural y tranquila, «Deja de tocar un momento. Tengo que decirte una cosa». La madre se estremeció. El corazón le anunció algo insólito. «¿Qué te ocurre? Dímelo». Acudió afanosa. Él, con lágrimas en la voz y con la mirada ausente, le dijo, «Madre, Dios me llama. Quiero irme a la trapa». La mujer bajó la cabeza y solo pudo pronunciar una palabra. «Hijo». En su flaqueza humana, es débil. No pudo evitar que las lágrimas acudiesen a borbotones, silenciosas y quemantes, anegándole los ojos, el corazón, el alma en toda. Después de todo, también María lloró a los pies de su hijo muerto. Y sin embargo, la reacción vino inmediata. Su hijo era de Dios. Como nos ha dicho Nelly hace unos momentos, era el hermoso préstamo que Dios le había hecho a ella como madre. Después de todo, Dios se estaba llevando lo que era suyo. Por eso ella bendecía la mano divina que le causaba tanto dolor. Y enseguida, angustiada y temerosa del dolor que tendría su padre al saberlo, lo primero que preguntó fue, ¿y tu padre? ¿Lo sabe tu padre? Rafael le contestó, no, he querido que fueras tú la primera. Tú se lo dirás. Los labios débiles, aparentemente, de la madre contestaron, gracias, hijo. Este es el primer relato que tú no podías leer porque te emocionarías demasiado.
0: ¿Eh? Es precioso realmente, ¿no? Pero ahora viene esto que es más fuerte, porque en el mismo libro que comentaba antes la hermana Carmen, la carta donde doña Mercedes le escribe a su propia madre, o sea, la abuela del, sí, hermano Rafael, para comunicarle, no vivían en la misma ciudad, y entonces le transmite, doña Mercedes, a su propia madre, la decisión ya inquebrantable, no tiene vuelta atrás, de su propio hijo, de hacerse religioso, de hacerse monje.
1: Y además, tengamos en cuenta, Nelly, es bueno decir esto a los oyentes, que,
0: sí,
1: precisamente la vocación que eligió, a la que fue llamado el hermano Rafael, en principio era eso, era, bueno, la trapa es lo más, como los cartujos, ¿no? En fin, el silencio, el
0: silencio y trabajo
1: total. Claro. Pero es decir, que no era un religioso que fuera a ver a su familia, ni muchísimo menos.
0: No.
1: O sea, que era realmente una separación para siempre.
0: Claro. Vamos a ver que esta carta, querido oyente, te va a hacer meditar, sobre todo si eres padre y el Señor te pide el sacrificio de alguno de tus hijos, una hija, un hijo. Y esto en general para todos, ¿no? para pensar, para sentir y para obrar como un cristiano, si realmente lo somos, a la vista de este modelo que fue doña Mercedes Barón de Arnaiz, de quien hoy estamos hablando, ¿no? Uh-huh. Entonces, ¿la leo, hermana?
1: Inténtalo.
0: Intentaré.
1: Lo digo porque bueno, te vas a emocionar.
0: Bueno, voy a hacer todo lo posible, ¿no?
1: Más si no,
0: pensando eso, que me ayudes, y pensando en el fruto espiritual que esto puede dejar en alguna madre y algún padre que todavía está ahí un poquito, a lo mejor ya su hijo se ha ido al seminario y todavía está ese recelo, ese, uh-huh, ¿no? Uh-huh. Que a veces dura y que hace mucho, esto no piensan los padres, hermana, te digo porque como
1: hace mucho daño a la vocación de su hijo.
0: Y ¿sabes qué? Causa mucho dolor. Claro. Esto a veces no se dan cuenta y nosotros lo notamos a la hora de entrevistar a estos hermanos y a estas hermanas que con mucho dolor, mira, se les quiebra la voz en el momento en que me dicen, mi mamá y mi papá no están muy contentos, me han dejado, porque claro, ya son mayores de edad, pero vieras cómo se les quiebra la voz en el momento, claro, de comentar. Es como que abren su corazón y te dicen, ya Dios lo arreglará. La carta dice así, Oviedo, 11 de enero de 1934, madre del alma. El día 8 nos dijo mi hijo su deseo y resolución de irse a la trapa. Tú que eres madre, que has pasado penas semejantes, comprenderás la inmensidad de la mía. Mi alma cristiana no se revela, acata y obedece y entrega a Dios ese tesoro tan querido que ha querido prestarme durante 22 años. Pero mi corazón, que es humano, está despedazado, verdaderamente deshecho. Mi hijo, tú que le conoces y sabes lo que vale, puedes medir mi desconsuelo. El sol me parece que no alumbra y que la tierra se ha vuelto otra. Le hemos dado nuestro permiso, amplio, sin restricciones, como nos manda Dios, y se va. Se irá el sábado, o el domingo, o el lunes. Depende de la contestación que esperamos del padre Abad a una carta que Rafael escribió pidiéndole la entrada para el hijo. Rafael en este caso se refiere a su propio esposo, que se llamaba así también. Son 2, 3 o 4 a lo sumo los días que aún estará con nosotros y después la gran separación. Su padre mismo le llevará hasta la puerta del monasterio. A mí no me dejan ir, pero Rafael, que no quiere entregarse allí solo, ha pedido a Álvaro que vaya a Venta de Baños a reunirse con él y acabamos de tener un telegrama suyo diciéndonos que irá. Se refiere a otros familiares. Aún no sé si harán el viaje en tren o en automóvil porque parece que a causa de la nieve están todos los puertos cerrados y expuestos a que se queden sin poder pasar. Es como un descansito que se da a ella, ¿no? Aquí de contarle estas cosas nimias, ¿no? Él es feliz, plenamente feliz. Ha hecho las cosas como un buen hijo, como no podía ser menos de esperarse de él. Ha esperado a que pasaran las Pascuas y dice que esperaría todo cuanto fuera preciso si nos fuera necesario. Pero nosotros creemos que debe cumplir su vocación cuanto antes. Cuando Dios le llama, hay que acudir. Aunque ello produzca desgarraduras terribles y las dilataciones podrían disipar una vocación tan decidida y tan santa. Hablarte de mi hijo, no puedo. Supera a cuanto es imaginable y al mismo tiempo que producirme su marcha un dolor intensísimo, siento una alegría extraordinaria al verme elegida por Dios sin merecerlo para madre de un hijo semejante. Todos me envidian, todas las gentes buenas me dan la enhorabuena y mis ojos, sin embargo, no dejan de llorar. Tengo miedo de ser ingrata a quien tanto me ha dado. Pide por tu hija, madre. Hoy decía, ya verás, mamá, cómo desde ahora todo cambia y todas las cosas se van a arreglar, porque yo así lo pediré. Sí, yo estoy segura de que nuestro Señor atenderá a las súplicas de un alma que es toda suya. Y al final doña Mercedes dice que no va a escribir a otra persona, una persona X, de la familia seguramente, dice, porque no tengo fuerzas para más. Solo te escribo a ti, porque eres mi madre. Tú darás cuenta a los demás de esta noticia estupenda. Escribiré más adelante, no sé cuándo. Te quiere ahora más que antes tu hija Mercedes.
1: Realmente una carta extraordinaria en su sencillez y donde vemos los dos sentimientos. Y aquí yo diría que no queda nada de aquella vieja Eva a la que hacíamos alusión uh-huh. Al principio, ¿no? Cómo el hecho de vivir la fe y de conocer a la Virgen María, de saber también cómo ella vivió la separación desgarradora de su hijo.
0: Sí, sí.
1: No solamente en la cruz, sino antes, cuando él también se fue a predicar a su vida pública, que fue tan dura.
0: Ya lo creo, sí, sí.
1: Y una mujer como Mercedes Barón, pues consigue superar ese dolor humano con la alegría de la fe. Y no solamente eso, sino que es inmensamente feliz y lo dice.
0: Sí. Y además dice aquí que su hijo se tiene que ir cuanto antes. Fijémonos, parece como una lucha constante entre la naturaleza y la gracia, ¿no? Uh-huh. Y ella dice que hay que ir rápido porque pueden disipar la vocación el esperar más. Y eso lo está diciendo un alma santa, sin duda, cuando por dentro están clavándole, pero puñaladas, claro. Estos dolores, este hijo, que además era un ejemplo de hijo, porque era muy alegre, y eso lo transmitía a sus padres, ¿no? Sí.
1: Pero yo creo, Nelly, que el Señor, al final de este programa podemos comentar, el Señor siempre es más generoso aún que nosotros. Esta mujer que fue tan generosa al entregar a su hijo, y en otro programa ya comentaremos más datos de esto, porque merece la pena, la vida de él fue muy especial. Veremos cómo Dios le devolvió al céntuplo, o sea, cuando ella se mostró tan generosa, Dios lo fue todavía más. Le ha dado un hijo santo, claro, como a Santa Mónica.
0: Sí,
1: un hijo santo, y le ha dado a ella la posibilidad de hacernos llegar todos sus escritos, y entonces yo diría, como en el Evangelio, has dejado a un hijo, pero ahora tienes miles de hijos. Todos los hijos espirituales que gracias al ejemplo del hermano Rafael, están santificándose.
0: Claro, ya lo creo. Hoy hemos hablado entonces de la madre del hermano Rafael Arnaiz, doña Mercedes Barón, que, como recordamos, murió en junio de 1954 a los 72 años. Un modelo de mujer para imitar, ¿no?
1: Totalmente. Pronto estaremos con ustedes y terminaremos de redondear este tema que bien lo merece.

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1: 5:34 p.m.
2: Meditaciones Eucarísticas. La presencia real. La Eucaristía vigoriza nuestra fe, eleva, purifica y ennoblece el amor, enseña a amar. El amor consiste en entregarse a sí mismo y en la Eucaristía. Cumple Jesús esta ley del amor, entregándose totalmente. El consejo y el ejemplo van juntos en un mismo acto. También reforma la Eucaristía nuestro exterior. Al cuerpo comunícale cierta gracia y hermosura que refleja la belleza de su interior. El rostro del que comulga vuélvese lúcido y claro, como si se transparentasen los fulgores de la divinidad. En sus palabras se advierte cierta dulzura y en todos sus actos una suavidad tal que anuncia la presencia de Jesucristo. Es el perfume de Jesús. Fortalecido con la Eucaristía, olvídase el hombre de sí mismo y se inmola. Frente a la adversidad, en este divino manjar, encuentra toda la fuerza que necesita para arrostrarla. Cuando le abruman contrariedades o se ve calumniado y agobiado por toda suerte de aflicciones, recurre a la Eucaristía y halla en ella paz y sosiego. Acosado por mil tentaciones, el fiel soldado de Jesús encuentra en la comunión el vigor necesario para someterse a los asaltos de los hombres y del infierno. En vano se buscará fuera de la Eucaristía esa fuerza sobrehumana. Si allí se encuentra es porque Jesús, el Salvador, el Dios fuerte, reside en ella realmente. Tal es la manifestación interior que Jesucristo hace de su presencia en el Santísimo Sacramento.

Meditaciones Eucarísticas. La presencia real, manifestación exterior. La historia nos suministra muchos ejemplos de pecadores y de profanadores del Augusto Sacramento castigados públicamente por su audacia, mostrándose así la justicia de Jesucristo. Así que recibió Judas sacrílegamente el cuerpo de Dios, entró en él el demonio. Hasta entonces no había hecho más que tentarle, pero en cuanto hizo comunión sacrílega, Satanás se apoderó de su persona. San Pablo encontraba en las comuniones tibias o sacrílegas de los corintios la razón de su apatía y de su sueño letárgico para el bien. ¿Y cuántos otros ejemplos leemos de comuniones sacrílegas súbitamente castigadas por la justicia irritada del Dios de la Eucaristía? Jesús, en la Sagrada Hostia, manifiesta también su poder sobre los demonios, cuando al aplicar los exorcismos a algún endemoniado, se quería recurrir al último extremo para vencer la resistencia de los demonios, que hasta entonces se habían mostrado invencibles, se les ponía delante una hostia consagrada y al punto obedecían a su Dios, allí presente, lanzando gritos de rabia. En Milán, San Bernardo colocó sobre la cabeza de un poseso el cáliz y la patena después del Paternoster, y el demonio abandonó su presa dando aullidos espantosos. Jesucristo nuestro Dios estaba.

Meditaciones Eucarísticas. La presencia real. ¿Cuántos enfermos han sido curados por la Eucaristía? No se conocen, a la verdad, todos los casos, pero la historia nos atestigua que Jesús ha continuado siendo, en el Santísimo Sacramento, médico celestial que cura toda clase de enfermedades. San Gregorio Nacianceno refiere este hecho conmovedor de una hermana suya. Se hallaba esta enferma desde hacía mucho tiempo, cuando una noche se levanta de improviso y, presentándose ante el sagrario con todo el fervor de su fe, le dice al Señor: «No me levantaré de aquí, Señor, hasta que no me hayáis curado». En efecto, cuando se levantó, estaba curada. En fin, muchas son las apariciones que se registran de nuestro Señor. Bajo diversas formas, Jesucristo se complace en renovar, de vez en cuando, el milagro del Tabor. Todas estas manifestaciones no son necesarias para nosotros, puesto que tenemos el testimonio mismo de la verdad, pero sirven para que se vea que la palabra de Jesucristo produce lo que significa. Sí, Jesús mío, creo que estás verdadera, real y sustancialmente presente en el Santísimo Sacramento del altar. Aumenta mi fe.

Meditaciones Eucarísticas. La fe en la Eucaristía. Qué felices seríamos si tuviésemos una fe muy viva en el Santísimo Sacramento, porque la Eucaristía es la verdad principal de la fe. Es la virtud por excelencia, el acto supremo del amor, toda la religión en acción. Oh, si conociésemos el don de Dios. La fe en la Eucaristía es un gran tesoro, pero hay que buscarlo con sumisión, conservarlo por medio de la piedad y defenderlo a una costa de los mayores sacrificios. No tener fe en el Santísimo Sacramento es la mayor de todas las desgracias.

Meditaciones Eucarísticas. La fe en la Eucaristía. ¿Es posible perder completamente la fe en la Sagrada Eucaristía después de haber creído en ella y haber comulgado alguna vez? Yo no lo creo. ¿Un hijo puede llegar hasta despreciar a su padre e insultar a su madre, pero desconocerlos? Imposible. De la misma manera, un cristiano no puede negar que ha comulgado, ni olvidar que ha sido feliz alguna vez cuando ha comulgado. La incredulidad respecto de la Eucaristía no proviene nunca de la evidencia de las razones que se puedan aducir contra este misterio. Cuando uno se engolfa torpemente en sus negocios temporales, la fe se adormece y Dios es olvidado. Pero la gracia le despierte. Que le despierte una simple gracia de arrepentimiento, y sus primeros pasos se dirigirán instintivamente a la Eucaristía. Esa incredulidad puede provenir también de las pasiones que dominan el corazón. La pasión, cuando quiere, revierte. Que le despierte una simple gracia de arrepentimiento, y sus primeros pasos se dirigirán instintivamente.

en la Eucaristía y remontando hasta el origen de su incredulidad, se verá siempre una debilidad, una pasión mal reprimida, a las cuales no se tuvo valor de resistir. Otras veces nace esa incredulidad de una fe vacilante y tibia, que permanece así mucho tiempo. Se ha escandalizado de ver tantos indiferentes, tantos incrédulos prácticos. Se ha escandalizado de oír las artificiosas razones y los sofismas de una ciencia falsa, y exclama: si es verdad que Jesucristo está realmente presente en la Sagrada Hostia, ¿cómo es que no impone castigos? ¿Por qué permite que le insulten? Por otra parte, hay tantos que no creen, y con todo, no dejan de ser personas honradas. He aquí uno de los efectos de la fe vacilante. Tarde o temprano, conduce a la negación del Dios de la Eucaristía. Desdicha inmensa, porque entonces uno se aleja, como los cafarnaítas, de aquel que tiene palabras de verdad y de vida.

Meditaciones Eucarísticas. La fe en la Eucaristía. ¿A qué consecuencias tan terribles se expone el que no cree en la Eucaristía? En primer lugar, se atreve a negar el poder de Dios. ¿Cómo? ¿Puede Dios ponerse en forma tan despreciable? Imposible, imposible. ¿Quién puede creerlo? A Jesucristo le acusa de falsario, porque Él ha dicho, «Este es mi cuerpo, esta es mi sangre». Menosprecia la bondad de Jesús, como aquellos discípulos que, oyendo la promesa de la Eucaristía, le abandonaron. Aún más, una vez negada la Eucaristía, la fe en los demás misterios tiende a desaparecer y se perderá bien pronto. Si no se cree en este misterio vivo, que se afirma en un hecho presente, ¿en qué otro misterio se podrá creer? Sus virtudes muy pronto se volverán estériles, porque pierden su alimento natural y rompen los lazos de unión con Jesucristo, del cual recibían todo su vigor.

ya no hacen caso y olvidan a su modelo allí presente. Tampoco tardará mucho en agotarse la piedad, pues queda incomunicada con este centro de vida y de amor. Entonces, ya no hay que esperar consuelos sobrenaturales en las adversidades de la vida. Y si la tribulación es muy intensa, no queda más remedio que la desesperación. Cuando uno no puede desahogar sus penas en un corazón amigo, terminan estas por ahogarnos.

Meditaciones Eucarísticas. La fe en la Eucaristía. Creamos en la Eucaristía. Hay que decir a menudo, creo, Señor, ayuda mi fe vacilante. Nada hay más glorioso para nuestro Señor que este acto de fe en su presencia eucarística. De esta manera honramos, cuanto es posible, su divina veracidad, porque así como la mayor honra que podemos tributar a una persona es creer de plano en sus palabras, así la mayor injuria sería tenerle por embustero o poner en duda sus afirmaciones y exigirle pruebas y garantías de lo que dice. Y si el hijo cree a su padre bajo su palabra, el criado a su señor y los súbditos a su rey, ¿por qué no hemos de creer a Jesucristo cuando afirma con toda solemnidad que se halla presente en el Santísimo Sacramento del altar? Este acto de fe tan sencillo y sin condiciones en la palabra de Jesucristo le es muy glorioso, porque con él le reconocemos y adoramos en un estado oculto. Es más honroso para nuestro amigo el honor que le tributamos cuando le encontramos disfrazado, y para un rey el que se le da cuando se presenta vestido con toda sencillez, que cualquier otro honor recibido de nosotros en otras circunstancias. Entonces honramos de veras la persona y no los vestidos que usa.

Meditaciones Eucarísticas. La fe en la Eucaristía. Reconocer por Dios a nuestro Señor Jesucristo en el Santísimo Sacramento, a pesar de los velos eucarísticos que lo encubren, y concederle los honores que como a Dios le corresponden, es propiamente honrar la divina persona de Jesús y respetar el misterio de que se rodea. Al mismo tiempo, obrar así es para nosotros más meritorio, pues como San Pedro, cuando confesó la divinidad del Hijo del Hombre, y el buen ladrón, cuando proclamó la inocencia del crucificado, afirmamos de Jesucristo lo que es, sin mirar a lo que parece, o mejor dicho, es creer lo contrario de lo que nos dicen los sentidos, fiados únicamente de su palabra infalible. Creamos en la presencia real de Jesucristo en la Eucaristía. Allí está Jesucristo. Que el respeto más profundo se apodere de nosotros al entrar en la Iglesia. Rindámosle el homenaje de la fe y del amor que le tributaríamos si nos encontráramos con Él en persona. Porque, en hecho de verdad, nos encontramos con Jesucristo mismo. Sea este nuestro apostolado y nuestra predicación, la más elocuente, por cierto, para los incrédulos y los impíos.

Meditaciones Eucarísticas. Las maravillas de Dios. La Eucaristía es obra de un amor inmenso, que ha tenido a su disposición un poder infinito, esto es, la omnipotencia de Dios. Santo Tomás la llama maravilla de las maravillas. Para convencerse de ello, basta meditar lo que enseña la Iglesia acerca de este misterio.

Meditaciones Eucarísticas. La maravilla de Dios. La primera maravilla que se obra en la Eucaristía es la transubstanciación, obrada por Jesucristo y después todos los sacerdotes por su divina institución y mandato. Toman en sus manos el pan y el vino, pronuncian sobre esta materia las palabras de la consagración y al punto desaparece toda la sustancia del pan y del vino y se convierte en cuerpo sagrado y sangre adorable de nuestro Señor Jesucristo. Tanto bajo las especies del pan como bajo las del vino se encuentra verdadera, real y sustancialmente presente el cuerpo glorioso del Salvador. Del pan y del vino no ha quedado más que accidentes, color, sabor, peso. Para los sentidos hay todavía pan y vino, mas para la fe no hay más que unos accidentes que ocultan el cuerpo y la sangre de Jesús. Y estos accidentes subsisten únicamente por virtud de un nuevo milagro de la omnipotencia divina, que suspende las leyes ordinarias de la naturaleza, según las cuales no pueden subsistir las cualidades de los cuerpos sin los cuerpos que las sostienen. Aquí no hay que buscar otra razón que la voluntad de Dios, como es ella misma la razón de nuestra existencia. Dios puede todo lo que quiere, y una cosa no exige de él mayor esfuerzo que otra. Esta es la primera maravilla de la Eucaristía.

Meditaciones Eucarísticas. El Dios oculto. Jesucristo, aún oculto a mis ojos, actúa eficazmente en la obra de mi santificación. Veámoslo. Si yo me quiero hacer santo, tengo que principiar por vencer el orgullo y hacer que la humildad ocupe su lugar. ¿Y dónde encontraré ejemplo de humildad más eficaz que en la Eucaristía? ¿Y dónde, fuera de ella, la gracia que necesito para conseguirla? Jesús es quien pronunció estas admirables palabras. Aprended de mí, que soy manso y humilde de corazón. Mas si desde el principio del cristianismo no tuviéramos otros ejemplos de humildad que el recuerdo de lo que nos dio el Salvador durante su vida mortal, la humildad no sería más que una palabra vana y sin sentido. Podríamos decirle con razón, «Pero Señor, yo no te he visto humillado». Pero en la Eucaristía, Jesucristo responde a nuestras excusas y a nuestras quejas. Desde el tabernáculo, por debajo de los velos eucarísticos, especialmente, se escapa esta voz divina, «Aprended de mí, que soy manso y humilde de corazón». «Aprended de mí a ocultar vuestras buenas obras, vuestras virtudes y sacrificios. Descended y venid a mí». En el estado de anonadamiento de nuestro Señor, en el Santísimo Sacramento, es donde se encuentra la gracia de la humildad. Si Jesús, Rey de la Gloria, se rebaja y humilla hasta ese estado, ¿quién, por muy elevado que esté, podrá temer el rebajarse? Aunque sea muy favorecido por la fortuna, ¿cómo no estimar la amable pobreza de Jesús sacramentado? ¿Cómo desobedecer en adelante a Dios y a sus representantes si el mismo Dios obedece a los hombres?

Meditaciones Eucarísticas. La maravilla de Dios. Otra maravilla contenida en la Eucaristía es que este milagro de la transubstanciación se renueva por virtud de la simple palabra de un hombre, esto es, del Salvador.

sacerdote, y tantas veces como él lo quiera. ¿Quiere que Dios se ponga en este altar? Pues allá viene el Señor. Tal es el poder que le ha concedido. El sacerdote, revestido de este poder, obra exactamente el mismo milagro que obró Jesús en la cena eucarística, porque obra en nombre de Jesucristo, y de él procede toda la eficacia de su palabra. Nunca ha resistido nuestro Señor a la palabra de su ministro. ¡Oh milagro de la omnipotencia divina! Una simple mortal y débil criatura encarna a Jesús sacramentado.

Meditaciones Eucarísticas. La maravilla de Dios. En el desierto, tomando Jesús 5 panes, los bendijo y con ellos tuvieron los apóstoles bastante para alimentar a 5000 hombres. Débil imagen de esta otra maravilla de la multiplicación que Jesús obra en la Eucaristía. Como Jesús ama por igual a todos los hombres, quiere darse a todos y todo entero a cada uno, de manera que cada uno pueda recoger la parte que le corresponde de este divino maná. Preciso será que se multiplique tanto como sea menester para que le reciban los fieles que lo quieran y cuantas veces lo quieran. Hace falta, por decirlo así, que la mesa eucarística cubra el mundo. Y esto es precisamente lo que se verifica por su poder. Cuantos le reciben sacramentalmente, le reciben todo entero y con cuanto es, porque cada una de las hostias le contiene. Dividid estas hostias en muchas partes, en todas las partes que queráis, y Jesús estará todo entero en cada una de ellas. La fracción de la hostia no divide a Jesús, sino que le multiplica. ¿Quién podrá contar el número de hostias que desde el cenáculo ha puesto Jesús a disposición de sus hijos?

Meditaciones Eucarísticas. La maravilla de Dios. No solo se multiplica Jesús tanto como las partículas consagradas, sino que además, por otra maravilla que tiene conexión inmediata con la anterior, está presente a la vez en innumerables lugares. Durante los días de su vida mortal, Jesús se hallaba en un solo lugar, habitaba una sola casa, por lo que pocas eran las personas privilegiadas que podían gozar de su presencia y tener la dicha de escucharle. Mas hoy, presente en el Santísimo Sacramento, puede decirse que está en todas partes al mismo tiempo. Su sacratísima humanidad participa, de alguna manera, de la inmensidad de Dios que todo lo llena. Jesús está entero en número indefinido de templos y todo en cada uno de ellos. Y es como los cristianos, miembros del cuerpo místico de Jesús, que están esparcidos por la tierra. Es preciso que el alma de este cuerpo místico, Jesús, esté en todas partes, llenando todo el cuerpo, comunicando y conservando la vida a cada uno de sus miembros. Déjanos, oh Jesús amante, adorar la eficacia de tu poder soberano que multiplica estas maravillas de la Eucaristía, para que así puedas vivir en medio de tus hijos, ser todo para ellos y hacer que ellos puedan a ti llegarse.

Meditaciones junto al Sagrario. San Pedro Julián Aymar, el santo que era todo amor a la Eucaristía, afirmaba que ya en esta tierra, después de la ascensión de Jesús al cielo, la Beata Virgen vivía en el Santísimo Sacramento, vivía de él. Y por eso a él le gustaba llamarla Nuestra Señora del Santísimo Sacramento. Y San Pío de Pietrelcina decía a veces a sus hijos espirituales: ¿pero no veis a Nuestra Señora siempre junto al Sagrario? Y como ella podría no estar, ella que en el Calvario, corredentora universal, estaba junto a la cruz de Jesús, por eso San Alfonso María de Ligorio, a cada visita de Jesús eucarístico, unía siempre la visita a María Santísima. Y San Juan Bosco decía: os recomiendo a todos primero hacer la adoración a Jesús eucarístico y después el respeto a María Santísima. También San Maximiliano María Kolbe recomendaba que al ir a Jesús eucarístico no se dejase nunca de recordar la presencia de María, invocándola y uniéndose a ella, pasando al menos por la mente su dulce nombre. En la vida de San Jacinto Dominico se lee que una vez, para evitar una profanación del Santísimo Sacramento, el santo corrió a sacar del sagrario el copón con las sagradas hostias para ponerlo en un sitio seguro. Mientras San Jacinto se iba con Jesús eucarístico apretado en su pecho, oyó una voz que salía de la imagen de María Santísima que estaba a un lado del altar. ¿Cómo? ¿Te llevas a Jesús sin llevarme también a mí? El santo se paró sorprendido. Entendió el requerimiento, pero no sabía cómo hacer para sacar también la imagen de la Madre Celestial. De forma insegura, se acercó a la imagen para intentar tomarla con la única mano que le quedaba libre. Pero no hubo necesidad de esfuerzo alguno, porque la imagen se había hecho tan ligera como una pluma. El significado del prodigio es delicadísimo. Tomar a María con Jesús no puede pesar ni costar absolutamente nada, porque ellos están el uno en el otro, de una manera divinamente sublime. Bellísima es también la respuesta que dio Santa Bernardita Subirús a una persona que quiso ponerla en dificultades con esta pregunta: ¿qué te gusta más, recibir la Santa Comunión o ver a Nuestra Señora en la gruta? La pequeña santa pensó unos momentos y después respondió: ¡qué pregunta tan extraña! Son cosas que no se pueden separar. Jesús y María van siempre juntos.